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el nombre de Jesús te damos gracias por tu amor, por tu misericordia. Te adoramos, te alabamos, te exaltamos y te suplicamos, Dios, que tu presencia sea manifiesta de manera especial a lo largo y a lo ancho de este altar, los minutos que estaremos en el aire, que seas tú bendiciendo a todos mis hermanos del norte, allá en Connecticut, en el sur, acá en New Jersey, en el oeste, Dios mío, allá en todas las partes de New Jersey, cerca de Pensilvania, y también allá en la puerta que mira hacia el oriente y en el este, hasta Manorville, Nueva York, toda esa área. Bendice la ciudad de Nueva York, bendice el área triestatal, bendice a tu iglesia, Señor, en el nombre de Jesús de Nazaret. Amén.

Dice la palabra del Señor, y quiero compartir esta palabra en Isaías capítulo 44, desde el verso 1 en adelante. Ahora pues, oye Jacob, siervo mío, y tú Israel, a quien yo escogí. Así dice Jehová, hacedor tuyo, y el que te formó desde el vientre, el cual te ayudará. No temas, siervo mío Jacob, y tú, Yesurún, a quien yo escogí. Porque yo derramaré agua sobre el sequedal y ríos sobre la tierra árida. Mi espíritu derramaré sobre tu generación y mi bendición sobre tu sangre. Y brotarán entre hierbas como sauces, junto a las riberas de las aguas. ¡Qué tremendo! Saludamos a los hermanos que nos escuchan a través de la 740, a todos los que nos escuchan a través de la 100.7, que es RCN Broadcasting, y a los que nos escuchan a través de Radio Cántico Nuevo, 97.5, 103.9 y 97.5 FM. En esta palabra, Dios está hablando con su pueblo, con Jacob. Aquí cuando habla de Jacob, está hablando del pueblo de Israel, su pueblo, su siervo. Lo ve como su siervo. Jacob está incluyendo a todo el pueblo de Dios. Y Dios le declara, lo primero que Dios declara es que Israel es su siervo y es a quien él ha escogido. Hay personas que Dios ha escogido para ministerios poderosos. Hay personas que están en el ministerio y no quiero hacer sentir mal a nadie, porque han anhelado el ministerio, porque han deseado el ministerio, porque le gusta estar en el ministerio. Pero hay personas que Dios ha escogido. Y esto, Dios no hace excepción de personas, pero Él tiene misericordia de quien Él tiene misericordia. En otras palabras, Él escoge a quien Él quiere. Y cuando una persona es escogida por Dios, tiene ciertas garantías de Dios en su vida. Eso es lo que es ser ungido, lo que es ser santificado. La palabra santo es separado por Dios.

útil. Y es cosa buena. La Biblia dice que si alguno anhela obispado, y cuando habla de la palabra obispado está hablando del pastorado, porque el obispo es un pastor a cargo. Y en aquel entonces había pastores a cargo y había ancianos, que es lo que hoy conocemos pastores. En aquel entonces el obispo era el pastor que estaba a cargo de las iglesias en una región, y a los pastores locales se les llamaba ancianos. En este tiempo las personas, pues, a veces tienen 10 miembros, 15 miembros, 30 miembros, óigame, y ya suben apóstoles. El obispo era el pastor a cargo. La Biblia dice que si alguno quiere ser pastor a cargo, buena cosa desea, no está mal desear y anhelar el ministerio. Pero cuando el hombre es escogido por Dios, llamado por Dios, ungido por Dios, señalado por Dios, entonces no tiene temor, porque sabe que ha sido escogido y llamado por Dios. Hay personas que han quedado como pastor porque el pastor se fue, y entre los 10 miembros que quedaron era el mejor que sabía hablar. Yo recuerdo y nunca olvido, en una congregación hace unos 22 años atrás, que una congregación quedó sin pastor. El pastor renunció a la iglesia independiente. Estos flagelos penosamente se dan mucho en las iglesias independientes. Y cuando se fue, uno de los hermanos dijo: si me escogen a mí como pastor, yo no le cobraré sueldo a la iglesia. Y hay muchos hermanos que son tan ignorantes. Hay gente que piensa, hermano, que usted puede economizarse o almacenar lo que Dios está supliendo para un propósito. Escúcheme bien, usted no puede ni economizar ni almacenar el aceite que Dios está proveyendo. Usted no puede ser escaso. La Biblia dice que Elías tuvo aquel arroyo. Cuando nadie tenía agua, Dios abrió un arroyo. Y mientras Elías estuvo allí, el arroyo fluía agua. Cuando Elías se fue, el arroyo se secó. La Biblia dice que cuando Abraham abrió los pozos, brotaron agua, y agua viva. Y luego vinieron los filisteos, y dice la Biblia que llenaron de tierra los pozos. Y yo meditaba y dice: Señor, ¿por qué los filisteos llenaron de tierra los pozos con lo necesario que son las aguas en esta región? ¿Qué maldad tan grande que llenen los pozos de tierra? Y me dijo mi siervo: no es que los filisteos llenaron los pozos de tierra porque quisieron. Es que cuando los filisteos tomaron la tierra de Abraham, los pozos se secaron. Y un pozo sin agua deja de ser pozo y se convierte en un hueco. Y un hueco en el campo es peligroso. Los niños caen, las bestias caen. En cualquier persona en la noche cae. O sea, que un pozo sin agua no sirve para más nada, sino para ser llenado con tierra, para que deje de ser hueco. Dice la Biblia que cuando Isaac, el hijo de la bendición, retornó a las tierras de su padre, lo que es estar señalado, amado hermano, lo que es estar señalado, lo que es la provisión de Dios para sus hijos, para sus siervos. Cuando llegó Isaac, yo me imagino que los filisteos le dijeron: toma esa tierra no sirve. Dice la Biblia que Isaac sacó la tierra que los filisteos tiraron en los pozos de su padre, y los pozos volvieron a fluir agua. Porque los filisteos, como no tienen la bendición de Dios, le encanta cerrar los pozos, porque los pozos ya no fluyen agua para ellos, y para ellos los pozos de Abraham se convierten en huecos en la tierra. Mire, hermano, usted no puede almacenar lo que Dios provee. Hay gente que dice: bueno, pues entonces vamos a economizarnos el sueldo pastoral, dijo aquella iglesia. Vamos a

hermano, eso fue horrible. Porque una persona sin llamado entrar al ministerio es cosa seria. El hombre terminó hasta en el manicomio. Y estoy hablando de Dios, no miento. Son vivencias de los 33 años de ministerio que Dios nos ha permitido. Apenas tengo 47 años. Bueno, digo apenas, pero ya la lista es larga. Pero empecé el ministerio a los 14 años y a los 17 años el pastorado. Y usted no puede almacenar lo que Dios provee para algo. Hay gente que dice, bueno, estamos invirtiendo en radio tanto, vamos a cortar la radio para economizarlo. Y se seca la fuente porque eso Dios lo está proveyendo para un propósito. Tú no puedes almacenar lo que Dios está proveyendo para un propósito. Es como aquel que dice, voy a dejar de diezmar para economizármelo, para ayudarme. Y la maldición se desata. Tú no puedes economizarte los diezmos. Tú no puedes economizarte los ofrendas de la radio. Tú no puedes economizarte lo que Dios está proveyendo para un propósito específico. Tengan cuidado las iglesias, los oficiales, porque a veces se meten oficiales carnales en las directivas. Y cuando peguen a ver ciertos gastos, obra misionera, 150 mensuales, eso hay que cortarlo. Radio, 500 mensuales, eso hay que cortarlo. Porque esos 500 se convierten en 6.000 al año. Y esos 6.000 no sirven para un templo. Hermano, usted no puede economizar lo que no es suyo. Dios está proveyendo eso para un propósito específico. Alabado sea el Señor. Recomendación número 2, el Señor le recuerda que no fue algo accidental su llamado, fue desde antes de él nacer, desde antes que se formasen sus huesos en el vientre de su madre. Esto no es algo accidental, cuando el hombre es llamado por Dios, no es que en una ocasión una persona me llamó aquí a la radio en vivo y me dijo, usted lo que es un suertudo. En otras palabras, que he tenido suerte. Esto no es cuestión de suerte. Esto es cuestión de que Dios te escoge desde antes que tus huesos se formen en el vientre de tu madre. Ya Dios me había escogido. Yo no lo sabía. En mi niñez, en mi adolescencia, antes de servir al Señor, Dios me llamó a los 14 años. Hice muchas cosas. Recuerdo que mi madre visitaba a un centro espiritista, a una mujer. Dios bendiga a mi madre si me está escuchando. Y recuerdo que aquella bruja, porque aquello lo que le faltaba era una escoba, decía que era una señora que leía las cartas, una mujer que sabía del futuro. Pero cuando yo entré a aquella casa, se llamaba Laura, aquella mujer, eso se le paraba los pelos a cualquiera, hermano. Yo tenía como 6 años, delgado, flaco. Y cuando entré a la casa de aquella bruja con mi mamá, me señaló y decía, ese muchacho tiene algo que me impida mi hacer el trabajo. El trabajo es la brujería que hace aquello. Yo tenía 6 años y yo estaba espantado. Imagínese usted, en casa una bruja, doña Laura, allá en por San Antonio era aquello, el barrio San Antonio de Cagua. Mi mamá me llevó a aquella bruja, Dios quiera que mi mamá lo esté escuchando. Mi mamá me llevó a aquella bruja porque quería a mi mamá que si mi papá se fuera de la casa. Y le hacía brujería y cada día mi papá se acomodaba más. Y cuando entramos en casa aquella bruja, yo tenía como 6 años, mi mamá fue a leerse las cartas y el futuro. La bruja dijo, ese muchacho tiene algo que me impide a mí trabajar. El diablo sabe cuando tú eres señalado por Dios. Yo ni tenía idea. Yo ni tenía conocimiento de lo que Dios tenía para mí, pero ya Dios me había escogido desde el vientre de mi madre. La Biblia dice que
Y hay muchos que dicen que los niños antes de nacer o salir del vientre no son personas, y por eso es que el aborto en proporción es algo tan diabólico aquí en la ciudad de Nueva York. La gente mata a niños hasta de 8 meses en el vientre de su madre, hasta de casi de 9 meses están haciendo abortos. Y la Biblia dice que cuando María se vio con su pariente Elizabeth, Juan el Bautista estaba en el vientre de Elizabeth y Jesús estaba en el vientre de María. Y cuando el vientre de María se encontró con el vientre de Elizabeth, dice la Biblia que Juan el Bautista en el vientre comenzó a moverse, a ser lleno del Espíritu Santo. Amasahalaya. El Señor te recuerda y te consigue y te dice que es desde el vientre de tu madre que Él te escogió. Eso no fue que, no es carambola, no es suerte, no es que no había más nadie, es que Dios te escogió. Cuando yo llegué a la iglesia, recuerdo allá en el barrio La Mesa de Cagua, el primer día que me convertí, a los 2 o 3 días, la pastora, que era de Dios Nancy Cruz, me pegó a enseñar los equipos, cómo montarlo, cómo desmontarlo, ya que la iglesia estaba en construcción, estaba sin techo y se daba el culto al aire libre encima del templo, pero abajo se guardaban los equipos. Y ese día comenzó el ministerio de Eric Salgado guardando los equipos. Luego había una baterista y se enojó la baterista y comencé yo a tocar la batería sin saber. Dios me había escogido y yo no lo sabía. Y la palabra que me habló una sierva poderosa en Dios, hermana Esther, allá en Puerto Rico, desde el principio te he escogido para llevarte a un lugar lejos donde darás vida a muchos jóvenes. Estaba en Puerto Rico, y aunque ministré en Puerto Rico y fui pastor en la República Dominicana los primeros 3 años del ministerio, el Señor me tenía preparado para estar y establecer el ministerio aquí en Nueva York, que lo estaba.

0: utiliza su ayuda por haber sido escogido. Cuando tú eres escogido, tú tienes garantía de la protección de Dios. Tú tienes garantía de la ayuda de Dios. El Señor te garantiza su ayuda. El Señor te garantiza su respaldo. Y luego Moisés, inspirado por el Espíritu Santo, porque es Dios hablando por Moisés, le llama en el libro de Éxodo Yeshurun. Pero ahora el Señor, a través del profeta Isaías, por cuarta y última vez registrada en la Biblia, le llama Yeshurun. Y la palabra Yeshurun es un nombre poético que Dios le llama al pueblo de Israel. Cuando estaba en el desierto, el Señor le llamaba Jacob, mi siervo. Pero cuando ya estaba en las faldas de los montes de Moab, cuando Balaam quería maldecirlo, cuando estaba por allí, por el Pisca, por el monte Pisca, cuando estaba a punto de entrar en el preludio de la conquista, cuando ya habían pasado 40 años y la generación vieja y perversa e incrédula había muerto en el desierto, solo Josué, solo Caleb habían quedado, aún Aarón ya había sido desvestido de sus ropas sacerdotales, solo Moisés quedaba. Y Moisés le suplicó al Señor: déjame entrar con Caleb y con Josué. El Señor le dijo: no, tú tampoco vas a entrar, pero te voy a dar permiso que te suba ese monte. Ahí el Espíritu de Dios vino sobre Moisés y le llama Yeshurun. Y Yeshurun significa el pueblo que está vertical. Yeshurun es un nombre cariñoso, un nombre poético, un nombre de afección, y significa recto, vertical, porque el hombre de Dios tiene que ser vertical. El hombre de Dios tiene que ser recto, no puede dejarse corromper por ninguna. Mire, hermano, es tan penoso, pero la gente nomás tiene un poquito de gloria y se echan a perder. Nomás le entrega la llave de un templo y se echan a perder. Nomás tienen 50 miembros y se echan a perder. Nomás ven $10,000 en una cuenta de banco y se echan a perder. Si Dios no te puede confiar lo poco, ¿cómo te puede confiar lo mucho? En este ministerio nosotros tenemos un presupuesto de $120,000 mensuales. Yo no sé qué otro ministerio, para la gloria de Dios, no me jacto. Hablo verdad en Dios y no miento. Y estoy hablando del ministerio radial, no estoy hablando de las iglesias que yo pastorejo. Pues ni siquiera quiero hablar de eso porque el presupuesto es altísimo.
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2: Primera de Reyes, capítulo 14, y dice la palabra de esta manera: en aquel tiempo Abías, hijo de Jeroboam, cayó enfermo, y dijo Jeroboam a su mujer: levántate ahora y disfrázate, para que no te conozcan que eres la mujer de Jeroboam, y ve a Silo, porque allá está el profeta Ahías, el que me dijo que yo iba a ser rey sobre este pueblo. Y toma en tu mano 10 panes y tortas y una vasija de miel y ve a él, porque para que te declare lo que ha de ser de este niño. Y la mujer de Jeroboam lo hizo así, y se levantó y fue a Silo y vino a la casa de Ahías. Y ya no podía ver a Ahías porque sus ojos se habían oscurecido a causa de su vejez. Mas Jehová había dicho a Ahías: he aquí que la mujer de Jeroboam vendrá a consultarte por su hijo que está enfermo. Así le responderás, pues cuando ella viniere, vendrá disfrazada. Alabado sea el Señor. Gracias, Padre, por tu santa palabra. Te honro, te alabo, te exalto por todos los siglos, por lo bueno que tú eres, y porque tú nos permites siempre entender y recibir revelación de tu santa palabra, en el nombre de Jesús. Aquí vemos el rey Jeroboam. Para aquellos que no saben quién es Jeroboam, Jeroboam fue un siervo de Salomón, que en los últimos años catastrófico del reinado de Salomón se rebeló en cierto sentido en contra de las tiranías que estaba efectuando Salomón, a tal grado que Salomón, al enterarse, lo amenaza y él tiene que huir por su vida hacia la tierra de Egipto. Salomón sabemos que fue un buen rey, pero lastimosamente en sus últimos años se descarrió de los caminos del Señor. Durante este tiempo es que comienza a salir en el panorama bíblico el personaje llamado Jeroboam. Y dice la Biblia que una vez que Salomón murió, comenzó a reinar su hijo Roboam, y Roboam, en vez de aliviar la carga que había dejado su padre, porque el pecado lo que deja es carga. Cuando se reina bajo principios pecaminosos, lo que se deja es carga, deuda. Y eso es lastimoso, pero esa es la condición que muchas veces vemos en congregaciones donde no ha sido bien administrada, deudas, problemas, dificultades. Amén. Situaciones bélicas. Y esta era la condición del reino cuando Salomón lo entregó. Pero Roboam pidió, hijo de Salomón, consejo de los ancianos y pidió consejo de los jóvenes. Pero él optó por tomar el consejo de los jóvenes, el cual fue mortal para su reino. Porque los jóvenes le aconsejaron que si su padre había sido fuerte con Israel, él debería proyectarse más fuerte aún y más grosero aún con el pueblo que él estaba reinando. Pero ya Dios le había revelado al profeta Ahías que Jeroboam iba a reinar sobre Israel. Ya, alabado sea el Señor, eso se había decretado por la conducta impía de Salomón en los últimos años de su reinado. Y dice la Biblia que el profeta Ahías le profetizó, amén, a Jeroboam, que Dios iba a entregarle 10 tribus de las 12 tribus que reinaba Roboán, hijo de Salomón, hijo de David. Y fíjense que Dios le permitió 2 tribus que permaneciesen fiel a Judá para que se cumpliese la promesa que Dios le había dado a David, que nunca iba a faltar dentro de su simiente uno que se sentase en su trono hasta que viniera de su simiente el Rey de los Reyes, que era Jesús de Nazaret. Mas sin embargo, por la conducta impía de Salomón, del pueblo de Israel y de Roboán, dice la Biblia que Dios partió el reino y entregó 10 tribus a este hombre llamado Jeroboán. Ahora, Jeroboán no tenía pacto davídico. Jeroboán no tenía ningún pacto davídico. Por lo tanto, Jeroboán recibió ese reino por pura gracia y misericordia de Dios. Dios le plació sacarlo de la nada, sacarlo de ser un siervo, un esclavo de Salomón, para ponerlo al frente, no de 2, ni de 3, ni de 4, ni de la mitad de las tribus, que serían 6, sino de 10 tribus del pueblo de Israel, o sea, un casi 90%. Pero aquí podemos tener una ilustración de Jeroboam y compararnos a nosotros. Porque hoy en día mucha gente con tantos títulos y tantos puestos inmerecidos que nos damos de hoy somos pastores, obreros, reverendos, apóstoles, profetas, evangelistas, y seguimos añadiendo puestos para nuestra vida, licenciados, doctores, maestros, eruditos, y tantos otros más que hay. Se nos olvida a nosotros que si hoy estamos nosotros en el santo ministerio, ha sido por la pura gracia y misericordia de Dios. Porque aunque Pablo mismo lo decía y decía, lo que soy, lo soy por la gracia de Dios, mas sin embargo Pablo tenía en su sangre judía. Mas nosotros, aquellos que hemos sido llamados de Latinoamérica, de otros países, ni siquiera el mapa de nuestro país constaba dentro de la geografía bíblica que estábamos hablando para estos tiempos que fue dejado la palabra de Dios, sino que en su misericordia, podemos decir como el apóstol Pablo, como abortivos, por último, Dios le plujo en su inmensa misericordia aparecernos a nosotros, limpiarnos en su sangre y a alguno de nosotros llamarnos para un ministerio que nosotros no merecíamos, que nos fue dado por gracia, por misericordia, gratuitamente, como un regalo de parte de Dios, para que ese regalo nosotros lo apreciemos y lo llevemos al nivel máximo que podamos en Dios. Pero hay muchos que se dejan llevar porque son el ungido, el siervo, el apóstol, el pastor, el evangelista o el profeta, y comienzan a pensar que dentro de su genealogía ellos están también bajo el pacto davídico. Pero estamos nosotros en cierta manera semejantes a Jeroboam, participando de un reino que conforme a la carne no lo merecíamos, pero conforme al Espíritu, dice la Biblia, que a los que recibieron su nombre le dio potestad de ser llamado hijo de Dios. Lo que tenemos lo tenemos por gracia y misericordia de Dios. Por eso tenemos que tener cuidado con aquellos ministros que siempre están hablando de un David que se cayó y que Dios lo levantó, que estamos siempre hablando, alabado sea el Señor para siempre, de aquello, de un Salomón que se descarrió y que después volvió a su lugar, porque tenemos que tener cuidado, porque Salomón estaba bajo el pacto davídico, bajo el pacto abrámico, bajo el pacto, alabado sea el Señor, de todos los patriarcas, porque David también estaba bajo ese pacto davídico que Dios había hecho con él y que había hecho con su padre Jacob y su padre Isaac y su padre Abraham. David estaba protegido por pacto, pero nosotros estamos protegidos, sí, por un pacto, y ese es el nuevo pacto, el pacto de la sangre de Cristo. Por eso es que nosotros no podemos exponer la gran oportunidad, el gran chance, podemos decir, que Dios nos ha dado de ser inmerecedores por medio de pactos humanos con Dios, de recibir el ministerio. Dios nos ha dado por la pura gracia y a través de la sangre de Jesucristo el acceso para que hoy nosotros estemos en lugares privilegiados de parte de Dios. Por eso debemos que con más diligencia todavía, porque si aquellos que eran, alabado sea el Señor, ramas originales fueron arrancados para nosotros ser injertados, cuanto más nosotros también podemos, que somos ramas artificiales, ramas injertadas, podemos ser nuevamente arrancados del ministerio, barridos del ministerio. Y eso es lo que estaba enfrentando Jeroboam. Dios le entregó a Jeroboam 10 tribus, Dios le entregó a Jeroboam ciudades poderosas, Dios le entregó a Jeroboam profetas, Dios le entregó a Jeroboam ejército, Dios le entregó a Jeroboam economía, Dios le entregó todo lo que él podía necesitar. Pero ¿qué sucede? Vino a Jeroboam un celo ministerial. Solamente Dios, por amor a David, le entregó a Roboán, le dejó dos tribus. Pero Jeroboam sabía que la ley decía que una vez al año, de todas las 12 tribus de Israel, tenían que descender al templo para adorar al Señor. Y esto es un principio muy importante, porque hay muchas iglesias que no les gusta respaldar las iglesias en las actividades del concilio. Cuando Israel se unían todos desde Dan hasta Berseba. Era requisito de Jehová descender al templo una vez al año a adorar a Dios. Y no podían venir con manos vacías. Iban con presentes, iban con ofrendas, iban con ganaditos, iban con tantos regalos para Jehová. Pero ¿qué sucede? Jeroboam comenzó a ver eso. Y Jeroboam pensó en su corazón: ay, tengo miedo, porque va a acontecer que mientras el pueblo desciende para Jerusalén a llevarle la ofrenda a Jehová, se van a quedar con Roboán y me van a echar a mí de rey. Y esa es la incertidumbre que existe en muchos ministros. Alabado sea el Señor. Ay, me van a quitar del pastorado. Ay, se me van a quedar con las ovejas. Me van a quitar los miembros. Y hermanos, nosotros tenemos que entender algo: que Dios sí existe. Y si nosotros tenemos convencimiento en que Dios nos ha llamado, pueden venir 20 mejores que nosotros, que hablen con un acento más excelente que nosotros, que hablen con, mire hermano, con palabras prefijadas, con palabras preparada, pero la gente entiende lo que se llama la unción del santo. La gente entiende lo que se llama el llamado de Dios. Y si Dios te ha llamado, no debes tener temor de que nadie te vaya a quitar tu ministerio, porque la Biblia dice: alabado sea el Señor para siempre, que si nosotros oramos y velamos, ninguno va a poder quitar nuestra corona. Dios es fiel. Y dice la Biblia: Dios tampoco es injusto para olvidarse de nuestras buenas obras. Dios a sus ungidos los defiende. Dios protege a sus ungidos. Y dice la Biblia: ay del que toque al ungido de Jehová. Por eso fue que David, cuando se presentó frente de un ungido caído como Saúl, y teniendo la oportunidad, Joab lo animaba a cortarle la cabeza a Saúl, pero David decía: ay de aquel que toque al ungido de Jehová. Porque cuando un hombre es ungido, recibe una protección especial de parte de Dios. No sobre él solamente, sobre su esposa, sobre sus hijos, sobre su familia, sobre su casa. Todo está especialmente protegido por Dios. Pero Jeroboam se le olvidó eso, que había sido Dios a través del profeta Ahías el que lo había

se fuese a tornar al rey Roboán, al rey de Judá. El temeroso de eso comenzó a hacer cosas que no agradaban a Dios. Por eso, hermano, el temor es algo del diablo. Usted no deje que el diablo le infunda temor a su vida, porque el temor es el antónimo de la fe. Lo contrario de la fe es el temor. Y cuando la gente tiene temor, hace locura. Vemos el caso de Saúl. Samuel le dijo: quédate aquí y no desciendas a pelear hasta que yo sacrifique a Jehová. Pero Saúl veía que el pueblo disertaba y dejó que el temor se apoderara de su corazón. Y cuando el temor se apodera del corazón de un hombre, se cometen locuras. ¿Cuántos hombres se han casado con la compañera errónea porque han tenido temor de quedarse soltero? Oiga, y se han casado con la primera escoba que ha pasado por el frente por el temor de que se van a quedar solteros. ¿Cuánta gente han hecho y han deshecho porque tienen temor de que ya se van a morir? ¿Cuánta gente, alabado sea el Señor, han entregado ministerio porque tienen temor de que el concilio lo va a sacar? ¿Porque tienen temor de que el pueblo lo va a sacar? ¿Porque tienen temor de que el diablo lo va a sacar? Tú tienes que entender algo, que si Dios te ha encomendado a hacer algo para Dios, el Dios que te llamó es el Dios que te va a respaldar, porque el Dios que da la visión es el Dios que da la provisión. Y aunque a veces nos quiere turbar el presupuesto que tenemos al frente, las grandes cuentas, las grandes deudas que tenemos al frente, nos quieren desanimar, nos quieren quitar la fe, nos quieren quitar el creer. Pero, amado, nosotros tenemos que batallar en contra del miedo, en contra del temor, porque cuando el temor se apodera del corazón de un pastor, de un siervo de Dios, llega la frustración y pueden cometerse locuras, como alabado sea el Señor para siempre, la locura que cometió Jeroboam de impedir que el pueblo descendiera a Jerusalén y comenzar él mismo a hacer altares para que ellos adoraran y comenzara el pueblo a adorar a otros dioses, lo cual Dios abominaba. Locuras se cometen bajo el temor. Alabado sea el Señor, el temor de ponernos viejos. El temor de que no nos quieren, el temor de rechazo. Amado, Jesucristo fue rechazado, pero Jesucristo nunca le tuvo temor al rechazo. Oh, Él enfrentó el rechazo. Él enfrentó el desprecio, temor de que vengan otros predicadores. Mira, hermano, yo soy puertorriqueño y yo hablo con la L y con la R y todavía trato de educarme y se me confunde la, se me traba la ¿cómo es? Se me traba la lengua o se me lengua la traba. Alabado sea el Señor, pero Dios, alabado sea el Señor, con todas nuestras imperfecciones, llama a hombres y los unge. Y tal vez hayan otros que están más preparados que yo, pero no ha sido a ellos a quien Dios ha llamado. Tal vez hay miles que están más preparados que tú, que tienen psicología y tienen tanta ciencia y tienen tanta letra, pero tú tienes el llamado de Dios. Y no con esto estoy dando una licencia, alabado sea el Señor, para que nos quedemos neófitos y que nos quedemos sin conocimiento. No, tenemos que cada día procurar con diligencia, presentarnos cada día a Dios aprobado. Nosotros presentándolo, estudiándolo y preparándolo, pero si aún hubieran 20 mejor que tú, Dios te ha escogido a ti y Él tiene misericordia de quien Él tiene misericordia y Él llama a quien Él le place llamar, a quien Él le da la gana llamar. Yo sé que muchos se preguntan en esta ciudad si yo soy mejor predicador que Elisa Salgado, y yo lo reconozco. Pero Dios me ha llamado, y me ha llamado a cumplir un ministerio, y no puedo tener temor del hombre, no puedo tener el temor del que se levante con su lengua, como serpiente deslenguada, a acechar contra nuestro ministerio. Nosotros tenemos que cumplir, y yo sé que posiblemente ahora llega mucha gente culta escuchándome, y yo doy gracias a Dios que estudié, y que pude lograr lo que logré, pero amados hermanos, lo que me faltare, el Dios que me llamó lo va a suplir. Él lo va a suplir, y Él va a suplir la necesidad que hay en tu vida, siempre y cuando tú cumplas con tu ministerio, tú cumplas con hacer la voluntad de Dios. Y dice la Biblia que Jeroboam se le olvidó quién fue el que lo llamó. Y dice la Biblia que cuando Dios lo puso como rey,
eso era hagamos fiesta, lo que nada nos cuesta, hagámoslo fiesta. Y así pastores que Dios los ha puesto frente a concilios, y Dios los ha puesto frente a ciudades, y Dios los ha puesto frente a micrófonos, y Dios los ha puesto frente a organizaciones, y cuando están allá arriba se los olvida que ellos no son hijos de David, ni que tienen ningún pacto davídico, ni ningún pacto abrámico, ni ningún pacto de ningún patriarca, que ellos han sido llamados por la misericordia de Dios, y muchas han salido hasta de drogas, y otros hemos salido de pandillas, y otros han salido de una vida de pecado grande, y han venido de los pueblos más desconocidos de la tierra, y Dios con todo y eso en su misericordia, porque Dios es un Dios que no hace excepción de personas, los levanta, los pone en lugares eminentes, los pone como obispos de concilio, los pone frente de radio, los pone frente de iglesia que tienen los templos pagados, no por ellos sino por otros que vinieron y pagaron el templo y sembraron, y ellos en vez de darle la gloria a Dios comienzan a abusar de lo que Dios le ha dado, comienzan a hacer injusticia, comienzan a aceptar cohecho, comienzan a dejarse sobornar y a dejarse comprar baratamente. Se maraba, hay un Dios en el cielo que está viendo todo, que como Jeroboam pensaba que nunca iba a necesitar de Dios, Jeroboam pensaba que nunca más iba a necesitar de aquel profeta viejo, como dicen muchos, y hablan de los pentecostales y de los que en otro tiempo se sacrificaron, le llaman gente anticuado, gente que ya han pasado de moda, gente que está obsoleta. Así estaba Isías, aquel profeta, alabado sea el Señor, para Jeroboam ya estaba obsoleto. Seba, ahí ya se estaba obsoleto, ya estaba ciego y estaba tomando seguro social, ya no podía valerse de sí mismo, allí estaba tirado en una esquina, ahí no recibió ni siquiera un chequecito ni una ofrendita de Jeroboam. Jeroboam malagradecido se olvidó de él, como muchos ministros que los concilios los han puesto y le han profetizado y lo han ungido y le han dado brincar y le han dado visa y le han dado comida en la boca, pan para el que come y semilla también le han dado para que puedan ministrar y hoy llamarse pastores, y ahora quieren olvidarse de todo eso. Quisieran meterse en una gaveta y que nadie, y cuando viene alguien de su pueblo y de su campo, óigame, ellos sufren, se desaparecen. Cuando llega alguien de allá de Atillo, alabado sea el Señor, de allá del monte de donde tú bajaste, te avergüenza. O viene alguien del país que tú vienes, alabado, y te quiere recordar de cómo Dios te levantó, te avergüenza. Por eso decía el apóstol Pablo, no te avergüences de dar testimonio de Jesucristo ni de mí tampoco. Porque muchos se avergüenzan de quién fue su pastor, muchos se avergüenzan de quién fue su presidente, muchos se avergüenzan de cuál fue su iglesia. El que se avergüence de la iglesia donde se levantó es un malagradecido, y es peor que Jeroboam, este rey infiel y malagradecido. Se olvidó. Jeroboam, comamos y bebamos que mañana moriremos. Hace muchos que están en el ministerio pensando que Dios no está viendo lo que ellos están haciendo, y están haciendo fiesta, y están haciendo escante, y están adulterando, y están fornicando, y están haciendo, y hablan de billete y del que llega, y hacen lo que le da la gana, pensando que Dios en los cielos está de vacaciones. Pero Jeroboam tuvo un problema, Dios lo agarró por donde más le duele, porque Dios te va a agarrar por donde, mira, más te duele. Y se le enfermó su hijo Abías, y el muchacho se estaba muriendo. Dios, ay, ahí sí se acordó del hay un profeta, ahora que me acuerdo, que me dijo, hay una hermanita allí en la iglesia donde, búscame a la hermanita Petrunia, que es así que ora, y se te olvida ya, entonces, ya no busca a los apóstoles, ya no busca a los grandes, cuando te estás muriendo un cáncer, manda a buscar a la hermana Petrunia, o la hermana Esperanza, o la hermana Filomena, la que sea, ay, porque es así que tenía unción. Así hay muchos herejes que hay aquí en la ciudad de Nueva York, que Dios los levantó y los bendijo, y ahora no quieren hablar con los hermanitos, ahora están en congreso, con obispo, con apóstol, y eso no es nada malo. Pero cuando usted se olvida de la simplicidad que debe haber en el evangelio, que se olvida del ejemplo que nos dio Jesucristo, que aunque le predicó a 5,000 allá y a miles en el monte, también hablaba con Nicodemo, también hablaba con Marta, con María, con Lázaro, también hablaba con, alabado sea el Señor, un Zaqueo. Emma, su mamá, Sacataramatagay, con una mujer samaritana en el pozo, con una viuda que iba a enterrar a su hijo, Ayernaín. Él hablaba con gente simple, con una mujer sirofericia, una mujer de allí desde el Líbano, donde están atacando Hezbollah, con aquella mujer sirofericia.

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Cada mañana antes de salir al mundo tomas una decisión que parece pequeña. ¿Qué ropa vas a ponerte? Tal vez lo haces rápido. Tal vez lo planeas la noche anterior. Tal vez piensas en el clima, en el lugar al que vas, en la ocasión, en quién te verá, en lo que resulta cómodo o apropiado. Pero hay una ropa mucho más importante que muchos creyentes olvidan ponerse. No se ve primero en el espejo del baño, sino en la manera en que respondes cuando te provocan, cuando te corrigen, cuando te ofenden, cuando alguien interrumpe tus planes, cuando tu familia exige paciencia, cuando la iglesia te decepciona, cuando el mundo te presiona a parecerte a él. Pablo nos dice en Colosenses 3 que el cristiano tiene un código de vestimenta. No depende de la moda, ni del lugar, ni del estado de ánimo, ni de si el día será fácil o difícil. Depende de una realidad mucho más profunda: ¿quién eres en Cristo? Antes de decirnos qué debemos vestir, Pablo nos recuerda nuestra identidad: escogidos de Dios, santos y amados. Esa frase debería detenernos. El mandato cristiano nunca flota en el aire como una simple regla moral. Primero viene lo que Dios hizo por nosotros y en nosotros. Luego viene la vida que corresponde a esa gracia. Esto es crucial, porque mucha gente entiende la santidad como un esfuerzo por mejorar el viejo yo, pero el Evangelio es más radical. Dios no vino simplemente a decorar nuestra antigua vida con algunas virtudes religiosas. En Cristo, el viejo hombre fue llevado a muerte, el creyente murió con Cristo y resucitó con Cristo, su vida está escondida con Cristo en Dios. Cristo no es un accesorio espiritual añadido a una identidad anterior. Cristo es nuestra vida. Cristo es el todo en todos. Cuando Cristo murió en la cruz, no solo pagó la deuda de algunos actos aislados, firmó la sentencia de muerte sobre ese viejo yo esclavizado al pecado, lleno de cuentas pendientes con la justicia de Dios. Y cuando resucitó, nos unió a Él para andar en novedad de vida. Esto significa que el cristiano no está tratando de parecerse a Cristo desde afuera como alguien que imita una conducta que no pertenece a su naturaleza. El cristiano ha sido hecho nueva creación y ahora debe vivir de manera coherente con esa nueva identidad. Aquí aparece una tensión que todos necesitamos sentir. Hay ropa que ya no te pega. Hay actitudes, palabras, deseos, hábitos, entretenimientos, reacciones y formas de relacionarte que no corresponden con alguien que ha muerto y resucitado con Cristo. La inmoralidad no te pega. La impureza no te pega.

si Cristo te hizo suyo, entonces vivir como el viejo hombre es una incoherencia dolorosa. Pablo no dice, vístanse así para que Dios los ame. Dice, como escogidos de Dios, santos llamados, revístanse. El orden importa. Dios nos amó primero. Dios nos escogió en Cristo antes de la fundación del mundo. Dios nos apartó para sí. Dios nos hizo santos posicionalmente y nos está haciendo santos prácticamente. No somos llamados a la santidad para ganar su amor. Somos llamados a la santidad porque fuimos amados. Fuimos escogidos en amor para ser santos. Esta frase debe quedar grabada en la conciencia. Fuimos escogidos en amor para ser santos. No fuimos escogidos para presumir elección. No fuimos escogidos para sentirnos superiores. No fuimos escogidos para vivir cómodamente con una doctrina correcta mientras el carácter permanece mundano. Fuimos escogidos para ser conformados a la imagen de Cristo. El propósito de Dios no es simplemente llevarnos al cielo, sino hacernos semejantes a su Hijo. La santidad no es un añadido opcional para creyentes intensos, es el destino de todos los que pertenecen a Cristo. Y debemos entender que el deseo de Dios de hacernos santos es una expresión de su amor. El mundo quiere convencernos de lo contrario. Quiere que pensemos que los mandamientos de Dios son cadenas, que la pureza es represión, que la obediencia es pérdida, que la santidad apaga el gozo. Pero la Escritura dice que los mandamientos del Señor alegran el corazón. Cristo no vino a quitarnos la vida, sino a darnos vida en abundancia. El pecado promete libertad, pero produce esclavitud. Promete placer, pero deja vergüenza. Promete identidad, pero destruye el alma. Por eso no debemos dejarnos engañar por una cultura que llama bueno a lo malo y malo a lo bueno. Vivimos rodeados de entretenimiento que normaliza la inmoralidad, celebra la vulgaridad, convierte la sensualidad en arte, la rebeldía en identidad, la impureza en libertad. Y si permanecemos demasiado cerca de esa basura, podemos acostumbrarnos al mal olor. Lo que antes nos afligía empieza a parecernos normal. Lo que Dios llama tinieblas empieza a parecernos simple preferencia cultural. Esa es una señal peligrosa. Cristo no derramó su sangre para que nos adaptemos al hedor del mundo. Nos hizo luz en el Señor para que andemos como hijos de luz. Nos libertó para que podamos decir no a lo que destruye y sí a lo que agrada a Dios. No por legalismo, sino por identidad. No por miedo servil, sino por amor. No porque queremos ganar un lugar en Cristo, sino porque ya estamos en Cristo y Cristo está en nosotros. La ropa vieja pertenece al cadáver. El creyente debe vestirse como alguien que ha resucitado. La santidad cristiana no comienza con una lista de cosas que dejamos de hacer, aunque ciertamente hay cosas que debemos desechar. Comienza con una identidad recibida por gracia. Si olvidas quién eres en Cristo, la obediencia se convertirá en una carga pesada, en una actuación religiosa o en un esfuerzo desesperado por probar algo. Pero cuando recuerdas que has sido escogido, amado, apartado para Dios y unido al Señor Jesucristo, entonces la santidad deja de verse como una prisión y empieza a verse como coherencia. No estás intentando llegar a ser aceptado, estás aprendiendo a vivir como alguien que ya fue recibido en el amado. Por eso Pablo dice primero, como escogido de Dios, santos llamados. Esa es la base. Antes de vestirte de misericordia, bondad, humildad, mansedumbre y paciencia, debes recordar que Dios te vistió primero con Cristo. Antes de practicar el perdón, debes recordar que fuiste perdonado. Antes de amar a los hermanos, debes recordar que fuiste amado cuando no eras amable. Antes de desechar la ropa vieja, debes recordar que el viejo hombre murió con Cristo y que ahora vives en una nueva realidad. La elección de Dios no fue dada para alimentar orgullo doctrinal, fue dada para producir santidad humilde. Hay personas que pueden hablar mucho de la soberanía de Dios, pero siguen siendo ásperas, impacientes, críticas, orgullosas, incapaces de perdonar, difíciles de tratar. Eso es una contradicción. Si de verdad entendemos que Dios nos escogió por pura gracia, el resultado no debe ser arrogancia, sino quebranto. ¿Qué tienes que no hayas recibido? Y si lo recibiste, ¿por qué te glorías como si no lo hubieras recibido? Fuimos escogidos en amor para ser santos, no para jugar con el pecado, no para negociar con el mundo, no para justificar lo que Cristo vino a matar, no para

0: vestirnos el domingo con lenguaje piadoso y pasar la semana usando la ropa sucia del viejo hombre. La elección divina tiene un propósito moral claro: conformarnos a Cristo. Dios no nos amó para dejarnos como estábamos. Nos amó para rescatarnos, limpiarnos, transformarnos y hacernos partícipes de la belleza de su Hijo. Aquí debemos corregir otra mentira profunda: la idea de que la santidad roba el gozo. El mundo repite eso de muchas maneras. Dice que obedecer a Dios te hará perder experiencias, libertad, diversión, identidad. Pero el mundo nunca te muestra el final de su camino. No te muestra la esclavitud detrás del placer. No te muestra la culpa detrás de la emoción. No te muestra la degradación detrás de la llamada libertad. No te muestra las familias destruidas, las conciencias endurecidas, los cuerpos usados, los corazones vacíos, las mentes llenas de basura. Solo te vende la entrada, nunca te muestra la factura. Dios sí nos dice la verdad. El pecado trae muerte, la santidad trae vida, los mandamientos del Señor alegran el corazón porque nos conducen por el camino para el cual fuimos creados. Cuando Dios dice no, no está protegiendo su ego, está protegiendo tu alma. Cuando prohíbe la impureza, no está apagando tu humanidad, la está rescatando. Cuando te llama a apartarte del mundo, no está quitándote algo precioso, está librándote de lo que te desfigura. Por eso debemos ser sobrios con lo que dejamos entrar por nuestros ojos y oídos. La cultura no es neutral. Las canciones, las imágenes, los espectáculos, los discursos, los chistes, las plataformas, las conversaciones, todo disipula de alguna manera. O te entrena para amar lo que Dios ama, o te acostumbra a tolerar lo que Dios aborrece. Y el peligro no siempre aparece como una caída repentina. A veces aparece como una pérdida lenta de sensibilidad. Lo que antes te afligía, ahora te entretiene. Lo que antes rechazabas, ahora lo justificas. Lo que antes llamabas pecado, ahora lo llamas exageración. Cuando una persona vive cerca de la basura, puede acostumbrarse al olor. Esa imagen es desagradable, pero necesaria. El alma también se acostumbra. Se acostumbra a la grosería, a la sensualidad, a la vulgaridad, a la burla, a la codicia, a la violencia verbal, a la inmoralidad presentada como arte. Y cuando alguien llama basura a la basura, muchos se ofenden más por la denuncia que por la contaminación. Pero el creyente debe aprender a llamar las cosas por su nombre, no según el aplauso del mundo, sino según la santidad de Dios. Esto no es legalismo. Legalismo es intentar ganar el favor de Dios por nuestras reglas. Santidad es vivir conforme a la gracia que nos hizo de Cristo. Legalismo mira a otros con superioridad. Santidad mira a Cristo con amor y quiere parecerse a Él. Legalismo añade cargas humanas. Santidad se somete con gozo a la palabra de Dios. Legalismo presume, santidad se humilla. Legalismo puede limpiar la apariencia mientras el corazón permanece frío. Santidad nace de la unión con Cristo y se expresa en una vida transformada. Entonces Pablo nos dice qué ropa corresponde a esta nueva identidad. Revestidos de tierna compasión, no una compasión distante, educada, fría, que mira la necesidad desde lejos y sigue caminando. La palabra apunta a una misericordia entrañable, a una sensibilidad profunda frente al sufrimiento ajeno, a una disposición del corazón que no puede permanecer indiferente. El cristiano no debe ser una persona endurecida por la doctrina, sino ablandada por la gracia. Y esto nos confronta, porque nuestro corazón natural es egocéntrico. Vemos la necesidad del otro, pero rápidamente pensamos en nuestra incomodidad. Oímos el dolor de alguien, pero evaluamos cuánto nos costará involucrarnos. Sabemos que un hermano está débil, pero preferimos mantener distancia. La compasión de Cristo no fue así. Él vio nuestra miseria y no apartó su rostro. Vio nuestra culpa, nuestra esclavitud, nuestra vergüenza, nuestra muerte espiritual y vino. Se involucró hasta la cruz. Si esa misericordia te alcanzó, ahora vístete de misericordia. Luego Pablo dice bondad. La bondad es lo contrario de la malicia. No se trata solo de evitar hacer daño, sino de procurar activamente el bien del otro. Una persona bondadosa no disfruta cuando otro cae. No se alegra secretamente cuando alguien que le incomoda es humillado. No guarda deseos de mal bajo una sonrisa. Busca el bien. Se sacrifica. Se inclina hacia lo útil, lo edificante, lo que beneficia al prójimo. Y otra vez, el modelo es Cristo, quien por el gozo puesto delante de Él, sufrió la cruz para salvar a su pueblo. Si la iglesia se vistiera cada mañana de compasión y bondad, muchas conversaciones cambiarían. Muchos matrimonios respirarían distinto. Muchos conflictos se apagarían antes de incendiarse. Muchos hermanos heridos encontrarían refugio en vez de juicio. La pregunta no es si entendemos estas palabras. La pregunta es si las estamos usando. Porque una ropa guardada en el closet no abriga a nadie. Y una doctrina que no se viste en el trato diario todavía no ha hecho la obra que debe hacer en nosotros. Pablo continúa y nos manda vestirnos de humildad. Y aquí debemos ser cuidadosos porque muchas personas confunden humildad con una especie de desprecio artificial por uno mismo. Piensan que ser humilde es negar los dones que Dios dio, hablar siempre mal de sí mismo, rechazar toda responsabilidad, decir yo no sirvo cuando la iglesia necesita servicio. Pero eso no es humildad bíblica. Humildad no es mentir acerca de lo que Dios te ha dado. Humildad es reconocer que todo lo que tienes lo recibiste y que por lo tanto no tienes derecho a usarlo para tu propia gloria. El humilde se ve a sí mismo correctamente porque ve a Dios correctamente. Sabe que es criatura, no creador. Sabe que es pecador redimido, no héroe espiritual. Sabe que cualquier fruto en su vida es gracia, cualquier don es gracia, cualquier oportunidad es gracia, cualquier victoria sobre el pecado es gracia. Por eso sirve sin exigir aplauso. Habla sin necesitar dominar. Corrige sin sentirse superior. ¿Recibe corrección sin sentirse destruido? ¿Puede ocupar un lugar visible sin idolatrarlo? ¿Y puede ocupar un lugar oculto sin resentirse? El orgullo, en cambio, no siempre se presenta como arrogancia visible. A veces se presenta como sensibilidad excesiva. Una persona orgullosa vive constantemente ofendida, agraviada, interpretando todo como una falta de respeto contra su importancia. No me tomaron en cuenta, no reconocieron mi esfuerzo, no me saludaron como debían, no valoraron mi opinión, no hicieron las cosas como yo pensaba. El orgulloso puede parecer herido, pero muchas veces lo que está herido no es la justicia, sino el ego. Por eso debemos examinarnos. Te ofendes con facilidad, te cuesta alegrarte cuando otro recibe reconocimiento, necesitas defender siempre tu punto, te molesta servir cuando nadie lo nota, te incomoda que otros sean consultados y tú no. ¿Te justificas inmediatamente cuando alguien señala un defecto? No corras a explicar por qué tienes razón. Pregúntate primero si esa reacción revela una ropa vieja que ya no te pega. El viejo hombre necesita proteger su imagen. El nuevo hombre puede descansar en Cristo. La humildad cristiana no nace de repetir soy poca cosa como una frase religiosa. Nace de mirar al Hijo de Dios. Él, siendo en forma de Dios, no se aferró a sus derechos, sino que se humilló tomando forma de siervo. El Señor de gloria lavó pies. El santo se acercó a inmundos, el rey cargó una cruz, el que merecía adoración soportó escupitajos. Si Cristo se humilló por nosotros, ¿cómo podemos vivir nosotros exigiendo constantemente que otros giren alrededor de nuestra comodidad, nuestra opinión y nuestra reputación? Después Pablo menciona la mansedumbre. Y esta virtud también suele ser malentendida. Mansedumbre no es debilidad, no es cobardía, no es falta de convicción. El hombre más manso que ha pisado esta tierra fue Jesús, y nadie puede acusarlo de débil. Él confrontó a hipócritas, expulsó mercaderes del templo, habló con autoridad, no negoció la verdad, pero nunca estuvo dominado por un ego herido. Nunca reaccionó desde la inseguridad. Nunca usó su poder para defender vanidad personal. Su fuerza estaba bajo perfecto control. Eso es mansedumbre. Poder gobernado por amor y sometido a Dios es la capacidad de responder con gentileza cuando podrías responder con dureza. Es no devolver la provocación en la misma moneda. Es no aplastar al débil porque tienes argumentos más fuertes. Es no humillar al que se equivocó. Es no usar la verdad como piedra para descargar ira. Es tener firmeza sin crueldad, claridad sin soberbia, convicción sin violencia carnal. y cómo se cultiva esa mansedumbre meditando en la soberanía de Dios. Una de las razones por las que reaccionamos con tanta agresividad es que creemos que todo depende de nosotros. Pensamos, si no me defiendo, me van a pisotear. Si no respondo, van a ganar. Si no controlo la situación, todo se perderá. Pero el creyente puede ser manso porque sabe que Dios gobierna. No tiene que tomar venganza porque Dios es juez. No tiene que controlar todo porque Dios está en el trono. No tiene que proteger su gloria porque su vida está escondida con Cristo en Dios. Esto no significa pasividad frente al mal. Hay momentos para hablar, confrontar, corregir, denunciar, proteger, actuar. Pero aun cuando actuamos, debemos preguntarnos, ¿lo hago con mansedumbre o con ira disfrazada de celo? ¿Estoy buscando restaurar o destruir? ¿Estoy defendiendo la verdad o mi orgullo? ¿Estoy actuando delante de Dios o solo reaccionando porque me siento amenazado? Una persona mansa no es una persona sin fuerza. Es una persona cuya fuerza ha sido rendida al Señor. Luego Pablo nos manda vestirnos de paciencia. La paciencia cristiana es capacidad de aguante bajo presión, sin ser gobernados por la ira, la desesperación o el deseo de venganza. Es permanecer cuando otros son lentos para cambiar. Es soportar provocaciones sin romperse. Es esperar el tiempo de Dios sin imponer el nuestro. Es tratar con personas difíciles sin olvidar cuánto tiempo Dios ha tratado con nosotros. Y aquí otra vez el Evangelio nos deja sin excusas. ¿Cuántas veces has provocado a Dios? ¿Cuántas veces has repetido pecados que ya confesaste? ¿Cuántas veces has sido lento para aprender, lento para obedecer, lento para confiar? Y Dios ha sido paciente contigo. No porque tu pecado sea pequeño, sino porque su misericordia es grande. Si Dios te tratara con la impaciencia con la que tú tratas a otros, ¿dónde estarías? Si el Señor se cansara de ti como tú te cansas de tus hermanos, ¿qué esperanza tendrías? Por eso la paciencia no es simplemente una virtud de temperamento, es una respuesta al Evangelio. El que ha recibido paciencia debe vestirse de paciencia. El que ha sido sostenido por gracia debe tratar a otro con gracia. Esto aplica en el matrimonio, con los hijos, en la iglesia, en el trabajo, en las amistades. No significa tolerar el pecado sin tratarlo bíblicamente. Significa tratar el pecado, la inmadurez y la debilidad de otros con una conciencia profunda de la paciencia que Cristo ha tenido contigo. Imagina una iglesia vestida así, hermanos que no reaccionan desde el orgullo, sino desde la humildad, líderes que corrigen con mansedumbre, padres que disciplinan con paciencia, matrimonios donde uno no usa los errores del otro como arma, miembros que no huyen al primer conflicto, sino que aprenden a soportarse en amor. Esa iglesia no sería perfecta, pero mostraría algo del carácter de Cristo. Y eso es precisamente lo que Pablo busca. Que nos vistamos cada día de la ropa que corresponde a los que han sido escogidos santos y amados. Pablo no presenta estas virtudes como adornos privados para personas aisladas. La compasión, la bondad, la humildad, la mansedumbre y la paciencia se prueban en comunidad. No sabemos si realmente estamos vestidos de ellas hasta que tenemos que tratar con personas reales, con debilidades reales, con pecados reales, con opiniones distintas, con temperamentos difíciles, con malentendidos, con heridas, con lentitud espiritual, con palabras torpes, con decisiones que nos incomodan. La ropa cristiana se ve en el contacto. Por eso Pablo continúa diciendo, soportándoos unos a otros. Esa frase presupone algo que a veces nos sorprende demasiado. En la iglesia tendremos que soportarnos, no porque la iglesia sea un lugar falso, sino porque la iglesia todavía no es el cielo. Somos una comunidad redimida, pero no glorificada. Hemos sido unidos a Cristo, pero todavía luchamos con pecado remanente. Tenemos el Espíritu, pero todavía necesitamos arrepentimiento diario. Somos santos y amados, pero seguimos aprendiendo a vivir como tales. Muchos creyentes se escandalizan cuando descubren que en la iglesia hay conflictos. Pensaban que una comunidad cristiana madura sería un lugar donde nadie ofende, nadie decepciona, nadie malinterpreta, nadie responde mal, nadie necesita ser corregido, nadie tiene días difíciles. Pero esa iglesia no existe en este lado de la gloria. Vivir con los santos en el cielo será gloria. Vivir con ellos aquí abajo requiere gracia. Y precisamente allí Dios nos forma. Hay cristianos que se convierten en fugitivos eclesiásticos. van de una iglesia a otra buscando una comunidad sin fricción. Al primer malentendido, se van. A la primera corrección, se van. A la primera decepción, se van. A la primera diferencia, se van. Y pueden disfrazarlo de discernimiento, pero muchas veces lo que ocurre es que no quieren ser tratados por Dios en el contexto de relaciones reales. Quieren comunión sin paciencia, servicio sin sacrificio, iglesia sin soportar a nadie, amor sin cruz. Pero Dios usa esos mismos roces para vestirnos de Cristo. ¿Dónde aprenderás mansedumbre si nadie te provoca? ¿Dónde aprenderás paciencia si nadie es lento para cambiar? ¿Dónde aprenderás humildad si nadie toca tu orgullo? ¿Dónde aprenderás perdón si nadie te ofende? ¿Dónde aprenderás compasión si nadie llega a ti con necesidad incómoda? Dios no está desperdiciando las tensiones de la iglesia, las usa como taller de santificación. Eso no significa justificar el pecado, encubrir abusos, negar disciplina o llamar madurez a permitir lo destructivo. Soportarnos no significa tolerar lo que Dios manda confrontar, pero sí significa que no trataremos cada defecto del hermano como si fuera una razón para abandonar el amor. Significa que habrá paciencia con inmadurez, misericordia con debilidad, disposición a escuchar, lentitud para asumir lo peor, humildad para reconocer nuestra parte y una decisión consciente de no permitir que el ego gobierne la relación. Luego Pablo añade, perdonándoos unos a otros si alguno tiene queja contra otro. No dice si alguna vez ocurre, sino si alguno tiene queja. Va a ocurrir. Alguien dirá algo que te hiera. Alguien no cumplirá una expectativa. Alguien será insensible. Alguien te pasará por alto. Alguien actuará con torpeza, alguien pecará contra ti y entonces se revelará qué evangelio estás usando en la práctica, el evangelio recibido por gracia o la justicia personal del corazón orgulloso. El perdón cristiano no nace de minimizar el daño, nace de mirar a Cristo. Pablo dice, como Cristo os perdonó, así también hacedlo vosotros. Esa es la medida y el modelo. Cristo no nos perdonó porque nuestra deuda fuera pequeña. No nos perdonó porque merecíamos otra oportunidad. No nos perdonó porque prometimos compensar adecuadamente. Nos perdonó de pura gracia, absorbiendo Él mismo el costo de nuestra culpa. La cruz nos muestra que perdonar no es barato. Alguien carga la deuda. Por eso perdonar duele. Perdonar no es fingir que nada pasó. No es llamar bueno a lo malo. No es negar que hubo agravio. Perdonar es renunciar a la venganza personal, entregar el caso al juez justo y decidir tratar al arrepentido con la gracia con la que Cristo nos trató. Es absorber un costo, es dejar de usar la deuda como arma, es no cobrar emocionalmente una y otra vez aquello que dices haber perdonado. Es difícil porque toca el orgullo, la memoria, el deseo de justicia propia y el instinto de autoprotección. Pero aquí debemos ser confrontados. ¿Cómo podemos recibir perdón infinito y negar perdón finito? ¿Cómo podemos vivir de una cruz donde Cristo cargó nuestra deuda y luego insistir en hacer pagar eternamente a un hermano por su ofensa? ¿Cómo podemos cantar que fuimos perdonados por gracia y después relacionarnos como cobradores implacables? Otra vez, esto no elimina procesos, consecuencias ni restauración sabia, pero elimina el espíritu vengativo. El creyente perdonado no puede vivir como esclavo de la amargura. La amargura es una ropa vieja que muchos cristianos siguen guardando con cuidado. La sacan cuando recuerdan la ofensa. La visten cuando hablan de esa persona. La protegen con frases como yo perdono pero no olvido, que muchas veces significa no voy a soltar mi derecho a seguir cobrando. La amargura parece darnos control, pero nos envenena. Nos hace vivir atados al daño. Nos convierte en jueces permanentes. Nos impide parecernos a Cristo. El Evangelio nos llama a algo más alto. Sed imitadores de Dios como hijos amados y andad en amor. No se trata solo de resolver conflictos para que la iglesia funcione mejor. Se trata de reflejar al Padre. Dios nos perdonó en Cristo. Dios fue misericordioso con nosotros. Dios no nos trató conforme a nuestros pecados. Y ahora, como hijos amados, debemos mostrar en nuestras relaciones algo del carácter de la gracia que nos alcanzó. Pablo termina diciendo que sobre todas estas cosas debemos vestirnos de amor, que es el vínculo perfecto. El amor une las demás virtudes. Sin amor, la paciencia puede volverse mera tolerancia fría. Sin amor, la mansedumbre puede parecer debilidad calculada. Sin amor, la humildad puede convertirse en apariencia religiosa. Sin amor, la compasión puede quedarse en emoción pasajera. El amor es lo que mantiene juntas las piezas del vestido cristiano, porque el amor busca el bien del otro delante de Dios. Y ese amor no nace de mirarnos a nosotros mismos, nace de Cristo. Él es el modelo y el motor. Nos vestimos de Cristo porque Cristo nos amó, murió por nosotros, resucitó por nosotros y ahora vive en nosotros por su Espíritu. La iglesia no necesita simplemente mejores técnicas de convivencia. Necesita creyentes empapados del Evangelio. Que cada mañana, antes de responder, antes de hablar, antes de servir, antes de corregir, antes de reaccionar, recuerden, fui escogido en amor para ser santo. Fui perdonado para perdonar. Fui amado para amar. El amor entonces no es una virtud más colocada al final de la lista como si fuera un detalle adicional. Pablo dice que debemos vestirnos de amor sobre todas estas cosas porque el amor es el vínculo que mantiene unido todo el carácter cristiano. La compasión sin amor puede convertirse en sentimentalismo. La bondad sin amor puede transformarse en simple educación. La humildad sin amor puede volverse una apariencia piadosa. La mansedumbre sin amor puede parecer pasividad. La paciencia sin amor puede convertirse en resignación amarga. Pero cuando el amor gobierna, todas esas virtudes toman la forma de Cristo. Y debemos aclarar qué clase de amor es este. No es el amor sentimental que el mundo celebra, un amor que cambia según la emoción, que exige ser complacido, que llama amor a la aprobación incondicional de cualquier deseo. El amor bíblico busca el bien verdadero del otro delante de Dios. Por eso puede ser tierno y firme. Puede consolar y corregir. Puede abrazar al herido y confrontar al rebelde. Puede soportar mucho, pero no llama luz a las tinieblas. El amor cristiano no es debilidad moral. Es santidad en acción para el bien del prójimo. Este amor es el vínculo de la unidad, porque la iglesia no puede mantenerse unida solamente por afinidades naturales. Si nuestra unidad dependiera de temperamentos parecidos, gustos similares, edad, cultura, educación, clase social o preferencias personales, la iglesia se rompería en mil pedazos. Cristo no compró con su sangre un club de personas compatibles. Compró un pueblo formado por pecadores muy distintos, todos necesitados de gracia, todos llamados a morir a sí mismos, todos llamados a aprender a amar como fueron amados. Esto significa que la unidad de la iglesia no se preserva fingiendo que no hay diferencias. Se preserva cuando el amor de Cristo gobierna esas diferencias. Cuando dejamos de exigir que todos piensen como nosotros en asuntos secundarios. Cuando no convertimos nuestras preferencias en leyes. Cuando aprendemos a hablar con verdad sin crueldad. Cuando escuchamos antes de asumir. Cuando perdonamos en vez de acumular expedientes. Cuando preferimos perder comodidad antes que romper la paz por orgullo. Pero aquí debemos ser honestos, no podemos producir este amor simplemente por decisión humana. Podemos imitar formas externas por un tiempo, podemos aprender modales religiosos, podemos controlar algunas reacciones delante de otros. Pero el amor que soporta, perdona, sirve, se humilla y busca la gloria de Dios en medio de relaciones difíciles, necesita un combustible más profundo. Pablo no nos dirige finalmente a nuestra fuerza de voluntad, sino al Evangelio, como Cristo os perdonó. Así también hacedlo vosotros. El Evangelio es el viento que mueve la obediencia cristiana. La ley moral nos muestra el camino, pero el Evangelio nos da la motivación y el poder para caminarlo con gozo. Sin Evangelio, los mandamientos se vuelven una carga que aplasta o una escalera para alimentar orgullo. Con el Evangelio, los mandamientos se convierten en el camino de los hijos amados. No obedecemos para comprar el amor de Dios. Obedecemos porque el amor de Dios nos compró a nosotros. No perdonamos para ser perdonados en el sentido de merecer gracia. Perdonamos porque hemos sido alcanzados por una gracia que nos transforma desde dentro. Por eso necesitamos empaparnos diariamente del Evangelio. No solo recordar datos doctrinales, sino volver a mirar a Cristo crucificado por nosotros. Volver a considerar la paciencia de Dios con nuestras provocaciones. Volver a contemplar la misericordia que no apartó la mirada de nuestra miseria. volver a ver la bondad del Salvador que buscó nuestro bien a costa de su sangre, volver a ver la humildad del Hijo que se despojó y tomó forma de siervo, volver a ver la mansedumbre del Cordero que, siendo insultado, no respondía con insulto, volver a ver el amor que se entregó por enemigos. Cuando este evangelio llena la mente y calienta el corazón, la obediencia deja de ser una actuación fría. Entonces puedes levantarte por la mañana y decir, Señor, hoy no quiero vestirme de mí mismo. No quiero salir con la ropa vieja del orgullo, la irritación, la crítica, la impaciencia y la dureza. Vísteme de Cristo, hazme consciente de quién soy en Él. Hazme tratar a mi esposa, a mi esposo, a mis hijos, a mis hermanos, a mis compañeros, a mis enemigos, como alguien que ha sido perdonado por pura gracia. Muchos conflictos familiares cambiarían si antes de responder nos preguntáramos, ¿esta ropa me pega como cristiano? Ese tono cortante, esa mirada de desprecio, ese silencio manipulador, esa frase hiriente, esa queja repetida, ese deseo de ganar la discusión a cualquier precio, ¿corresponde a alguien escogido de Dios, santo y celo amado? Muchos problemas en la iglesia serían tratados de otra manera si antes de hablar de un hermano nos preguntáramos, ¿estoy vestido de compasión, bondad, humildad, mansedumbre, paciencia y amor? ¿O estoy usando ropa vieja con vocabulario cristiano? No basta con reconocer que el enojo, la malicia y la falta de perdón no nos pegan. Hay que quitárselos. Y no basta con admirar la misericordia, la humildad y el amor. Hay que ponérselos. Pablo habla en términos activos. Revístanse. Esto no elimina nuestra dependencia del Espíritu Santo. La presupone. Nadie se viste de Cristo en sus propias fuerzas. Pero tampoco debemos usar nuestra dependencia como excusa para la pasividad. Oramos, dependemos, nos arrepentimos, meditamos en el Evangelio, obedecemos, pedimos ayuda, buscamos reconciliación, practicamos lo que Cristo manda. Y cuando caemos, no volvemos al Evangelio como extraños, sino como hijos necesitados. Acudimos al trono de la gracia, confesamos sin excusa, pedimos perdón a Dios y cuando corresponde al hermano querimos. No nos justificamos diciendo, así soy yo. Esa frase es una negación práctica del Evangelio. Cristo no murió para dejarte esclavo de así soy yo. Murió para hacerte nuevo, para transformarte gradualmente, para que seas cada vez menos gobernado por tu viejo carácter y cada vez más conformado a su imagen. El llamado es sencillo y profundo. Sé coherente con lo que eres en Cristo. Si fuiste escogido en amor para ser santo, vive como escogido, amado y apartado para Dios. Si Cristo te perdonó, perdona. Si Cristo tuvo misericordia de ti, sé misericordioso. Si Cristo se humilló por ti, deja de defender tu pedestal. Si Cristo fue manso contigo, no trates a otros con dureza carnal. Si Dios ha sido paciente contigo, deja que su paciencia modele la tuya. Vístete del Señor Jesucristo. Porque Él no es solo tu ejemplo, Él es tu vida. Vestirse del Señor Jesucristo no es una metáfora decorativa. Es una manera de describir toda la vida cristiana. Cada día el creyente se levanta en medio de un mundo que le ofrece otra ropa. Orgullo, sensualidad, queja, dureza, sarcasmo, impaciencia, envidia, resentimiento, autosuficiencia, temor al hombre. Y cada día debe recordar que esa ropa ya no corresponde a su nueva identidad. No somos lo que éramos. Fuimos muertos con Cristo, resucitados con Cristo, escondidos con Cristo en Dios. Ahora Cristo es nuestra vida. El problema es que muchas veces queremos conservar algunas piezas del viejo guardarropa. Decimos que pertenecemos a Cristo, pero seguimos justificando el carácter áspero. Decimos que hemos sido perdonados, pero guardamos amargura como si fuera un derecho sagrado. Decimos que fuimos escogidos por gracia, pero actuamos con superioridad. Decimos que buscamos santidad, pero alimentamos nuestros ojos y oídos con aquello que Dios llama tinieblas. Decimos que amamos la verdad, pero usamos la verdad sin amor para herir. Esa incoherencia debe ser confesada, no maquillada. No digas simplemente, ese es mi temperamento. No digas, yo soy así. No digas, la gente tiene que aceptarme como soy. Cristo no murió para dejar intacto tu viejo yo. Murió para hacerte nuevo. Resucitó para darte una vida nueva. Envió su Espíritu para formar en ti el carácter del Hijo. Claro que el proceso duele. Claro que hay luchas. Claro que no somos glorificados todavía. Pero una cosa es luchar contra el pecado y otra cosa muy distinta es defenderlo como parte de nuestra personalidad. La pregunta no es si fallamos, todos fallamos. La pregunta es, ¿qué hacemos con esa falla? ¿La justificamos o la llevamos al trono de la gracia? ¿Culpamos a otros o confesamos nuestro pecado? ¿Seguimos vistiendo la misma ropa vieja o pedimos al Señor que nos vista de Cristo? La vida cristiana no consiste en fingir que ya somos perfectamente santos. Consiste en caminar en arrepentimiento, fe, dependencia del Espíritu y obediencia concreta, sabiendo que Dios terminará la obra que comenzó. Por eso debemos mirar constantemente a Cristo. Él es nuestra justicia delante de Dios, pero también es nuestro modelo de vida santa. En Él vemos tierna compasión, vemos bondad activa hacia miserables, vemos humildad verdadera, no apariencia religiosa. Vemos mansedumbre fuerte, poder bajo control. Vemos paciencia con discípulos lentos, con pecadores quebrantados, con enemigos que lo insultaban. Vemos amor hasta el extremo. Todo lo que Pablo nos manda vestir se encuentra perfectamente encarnado en Jesús. Pero Cristo no solo nos muestra la ropa, nos da vida para vestirnos. El Evangelio no es solo el mapa de la obediencia, es el viento que mueve el alma hacia la obediencia. Si intentas vivir Colosenses 3 desconectado de la cruz, terminarás en orgullo o desesperación. Orgullo si piensas que lo estás logrando por tu fuerza. Desesperación si ves cuán lejos estás. Pero cuando vuelves a Cristo, recuerdas que eres amado antes de obedecer, perdonado cuando confiesas, sostenido cuando eres débil y transformado por gracia. Entonces el llamado no es a una moral fría, sino a una coherencia gozosa. Fuiste escogido en amor para ser santo. Fuiste perdonado para perdonar. Fuiste amado para amar. Fuiste rescatado de las tinieblas para andar como hijo de luz. Fuiste unido a Cristo para parecerte a Cristo. La santidad no es enemiga de tu gozo. Es el terreno donde el gozo verdadero florece. El pecado es el impostor que promete libertad mientras pone cadenas. Cristo es el Salvador que nos hace libres para decir no al pecado y sí a Dios. Imagina lo que ocurriría si cada creyente tomara esto en serio al comenzar el día. Antes de revisar el teléfono, antes de entrar al trabajo, antes de hablar con el cónyuge, antes de corregir a los hijos, antes de responder un mensaje, antes de asistir a la iglesia, decir delante de Dios, Señor, no quiero salir vestido de mi viejo hombre. Vísteme de Cristo, dame compasión donde suelo ser indiferente, dame bondad donde suelo ser duro, dame humildad donde suelo defender mi ego, dame mansedumbre donde suelo reaccionar, dame paciencia donde suelo cansarme, dame amor donde suelo buscarme a mí mismo. Esa oración cambiaría matrimonios, cambiaría hogares, cambiaría iglesias, cambiaría conversaciones. Cambiaría la manera en que tratamos al hermano débil, al hijo rebelde, al esposo difícil, a la esposa herida, al compañero irritante, al líder que nos corrigió, a la persona que nos ofendió. No porque todos los problemas desaparecerían, sino porque empezaríamos a enfrentarlos vestidos del Evangelio y no de nosotros mismos. Y tú que estás sin Cristo entiende esto, no puedes vestirte de esta manera por simple reforma moral. Necesitas vida nueva, necesitas perdón, necesitas ser unido a Cristo. Necesitas que Dios mate tu viejo yo y te resucite con su Hijo. La gracia está disponible para todo pecador que viene arrepentido, confiando únicamente en Cristo. El que murió como criminal en una cruz era el Santo de Dios, cargando culpa ajena, para que todo aquel que cree en Él no se pierda, sino que tenga vida eterna. Ven a Cristo. No vengas a mejorar tu imagen religiosa, ven a ser perdonado, aceptado, adoptado, transformado. Ven con tu pecado, pero no vengas para conservarlo. Ven con tu culpa, pero ven para ser limpiado. Ven con tu vacío, pero ven para recibir vida. Y creyente, levántate cada día recordando quién eres. Esa ropa vieja no te pega. Tú perteneces a Cristo. Vístete del Señor Jesucristo.
1: Acuérdate después de lo que has recibido y oído, y guárdalo, y arrepiéntete, pues si no vengas, vendré sobre ti como ladrón, y no sabrás a qué horas vendré sobre ti.

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2: Muy buenas noches, sean todos y cada uno de ustedes bienvenidos. Hoy estamos en nuestro programa Restaurando Vidas para Cristo. Son las 11:02. Le mandamos un fuerte abrazo a todos los que se encuentran al otro lado viéndonos a través de RCN Radio Broadcasting, la página de Facebook de Radio Cántico Nuevo, y también a quienes se conectan por la página de internet www.radiocanticonuevo.com. Bienvenidos. Y para todos aquellos que nos están escuchando a través de las diferentes frecuencias de Radio Cántico Nuevo, bienvenidos, que el Señor les bendiga. Gracias por sintonizarnos un jueves más en su programa Restaurando Vidas para Cristo de Iglesia Jesús es Vida Eterna, a cargo de los pastores César y Mercedes de Velázquez. Bienvenidos sean ustedes, y también quiero dar una bienvenida a cada uno de los que se encuentran hoy en cabina, y tenemos una invitada muy especial que es la primera vez que está con nosotros. Pero antes de mencionar quién es ella, quiero presentar a nuestro hermano Emerson Muñoz. Que Dios le bendiga, gracias por estar hoy acá. Él siempre nos ha apoyado, es parte del equipo de la radio de Iglesia Jesús es Vida Eterna. Y también tenemos a nuestra querida hermana Areli Larios. Gracias por acompañarnos. Y ahora sí, a nuestra invitada especial que trae la palabra del Señor. Sabemos que el Señor nos va a hablar a través de ella, nuestra hermana Marta Loja. Bienvenida a su programa Restaurando Vidas para Cristo. Ella nos escucha todos los jueves, pero el día de hoy nosotros vamos a tener el privilegio de escucharla a ella, y ella se ha preparado con esta poderosa palabra, ese consejo que el Señor ha puesto en sus labios para edificar nuestras vidas. Así que no se lo pueden perder, están aún a tiempo para que puedan invitar a sus seres queridos, familiares, amigos, y postear en sus redes sociales nuestro programa o en WhatsApp, o enviar ese mensajito. A lo mejor alguien está necesitando esa palabra que hoy nos va a hablar nuestra hermana Marta. Pero antes de continuar con nuestro programa, quiero que ahí donde estás, cerres tus ojos y demos gracias a Dios por un día que nos da de vida. Así que, Señor, hoy damos gracias por tu increíble amor y misericordia. Gracias porque nos das el hermoso privilegio de estar en este momento de nuestras vidas. Gracias porque hasta aquí nos has ayudado, y te pedimos perdón porque quizás no te conocemos como deberíamos de conocerte, porque no te hemos buscado lo suficiente y porque tenemos una idea de ti, pero no queremos tener una idea de ti. Hoy, Señor, con mucha humildad pedimos que nos reveles, Espíritu Santo, a Jesús, y que podamos ver cómo es Jesús, que podamos estar seguros de su amor, de su bondad, de su fidelidad y de su misericordia para nuestras vidas y la de nuestros amigos y conocidos. Gracias por este día, gracias por permitirnos estar hoy en cabina, y gracias por todas y cada una de aquellas personas que se encuentran escuchándonos, Señor. Hoy las bendecimos en el nombre del Padre, y también te pedimos, Señor, si hay alguien enfermo, que seas tú, Jesús, haciendo un milagro de sanidad en la vida de las personas. Si hay alguien con una necesidad, sé tú interviniendo, Señor, porque sabemos que contigo lo podemos todo, que para ti nada es imposible. Y hoy en fe nos unimos a creer por el milagro que cada uno de los que nos escucha está esperando. Y sabemos y confiamos que en ti todo es posible, Jesús. Gracias por este programa. Bendice a nuestros pastores. Bendice a Iglesia Jesús es Vida Eterna. Y a cada uno de los que nos escuchan. En el nombre del Padre, del Hijo y del Espíritu Santo. Amén.
3: Amén.
2: Y hoy tenemos una pregunta muy especial que queremos hacerle a todos los que nos están escuchando. ¿Qué verdades sostienen tu vida? Cuando llegan aquellos momentos difíciles, cuando llegan aquellos momentos en los cuales no le encontrás sentido, no sabes qué hacer, ¿hay alguna verdad que sostiene tu vida o empiezas a creer cualquier mentira que el enemigo te pone? Cuando te despiden del trabajo, ¿qué es lo primero que pensás? Pensás en, el Señor tiene algo mejor para mí, en todo lo puedo en Cristo que me fortalece, voy a salir a buscar un trabajo y sé que Dios me va a decir. O pensás en, ¿qué voy a hacer? Ya no voy a encontrar nada, quizá nadie me vuelva a contratar. ¿Qué es o cuál es esa verdad que sostiene tu vida? Yo quiero compartirles una de las verdades que amo y que sostiene mi vida y está en el Salmo 23:1, que dice, Jehová es mi pastor y nada me faltará. Y si sigues leyendo ese capítulo, habla de cómo el Señor tiene cuidado de cada una de las cosas. Y no solo de tener cuidado de nuestras necesidades, sino también dice que su vara y su callado nos infundirán aliento. Hay momentos que quizás no queremos seguir, hay momentos que quizás nos estamos desviando, pero la vara del Señor nos vuelve al camino y nos infunde aliento. Así que esa verdad, o esa es una de tantas verdades que sostiene mi vida en los momentos difíciles, pero hoy queremos hacerle a toda la audiencia esa pregunta. ¿Cuál es la verdad que sostiene tu vida en este momento? Y pues vamos a dejar que piensen un momento en esa verdad y vamos a dar el tiempo a nuestra hermana Areli, que ella nos trae anuncios de todo lo que está ocurriendo en Iglesia Jesús es Vida Eterna y queremos que usted también forme parte de cada una de las cosas que están aconteciendo y pues que este mes de octubre sea un mes lleno de bendición para sus vidas y que podamos saludarnos y darnos la mano en Iglesia Jesús es Vida Eterna. Pero cuéntenos, hermana Areli.
4: Amén, gloria a Dios, muchísimas gracias por este espacio. Muy buena noche a cada uno de ustedes que nos están escuchando y también visualizando a través de este programa de Radio Cántico Nuevo, nuestro programa Restaurando Vidas para Cristo. Estamos contentos de poder iniciar un mes más, ya estamos en octubre y también queremos agradecerle a ustedes, a nuestros fieles oyentes que ya nos han estado escuchando por todo este tiempo, porque estamos haciendo cuenta y casi cumplimos un año de estar en este programa, gracias a Dios que nos da esa oportunidad. Entonces le agradecemos a cada uno de ustedes y también los invitamos a que desde ya puedan compartir esta transmisión para que la palabra de Dios pueda llegar a muchas más vidas, que sabemos que hay muchas vidas que necesitan de la palabra de Dios. Y nosotros somos Iglesia Jesús es Vida Eterna y estamos ubicados en la 8004 20 Avenida Brooklyn, Nueva York. Nuestro número de teléfono es el 718-559-2056. 718-559-2056. Si usted desea quizás felicitar a algún su familiar, amigo, compañero, o también si usted tiene alguna petición, usted puede llamarnos y juntamente podemos orar por su petición. Queremos informarle también de nuestros días de servicio en la iglesia, que son los días miércoles, viernes y sábado de 8 a 10 de la noche. Los fines de semana, el día domingo, tenemos doble servicio, que es uno por la mañana de 9 a 11 de la mañana, que es bilingüe, y también uno por la tarde, que es de 6 de la tarde a 8 de la noche. También queremos informarles que tenemos clases bíblicas para los niños los fines de semana, así que en cualquiera de los días, sábado o domingo, en los dos servicios, usted puede llevar a sus niños para que ellos también puedan aprender de la palabra de Dios de una manera dinámica y así usted también se pueda concentrar en la palabra de Dios que imparten cada fin de semana en la iglesia. Así que está cordialmente invitado. Y también queremos darle ya nuestra agenda del mes de octubre, que tenemos varias actividades. Para empezar, el día sábado 3 de octubre tenemos evangelismo. que está a cargo de nuestro hermano Emerson, que hoy se encuentra acá. Él es uno de los encargados, así que si usted quiere asistir y también a ir a evangelizar a las calles, puede ubicarse en la instalación de la iglesia. Va a dar inicio a las 9 de la mañana, entonces ahí nos vamos a reunir con nuestro hermano Emerson y vamos a salir a evangelizar. También el día 4, que es día domingo, tenemos Pro Templo. Desde ya, usted se puede abocar con nuestro hermano Eliseo o nuestra hermana Kimberly, quienes están a cargo de este Pro Templo. Tenemos carne asada y también va a haber pollo horneado. Así que desde ya usted puede pedir su orden. Y esto es para recaudar fondos para nuestro aniversario, que ya va a ser en noviembre. Así que desde ya le pedimos también que usted pueda hacer una llamadita a los hermanos, y si usted ese día ahorrarse de cocinar, y usted puede pedir su comida con ellos. También el día 11, que es día domingo, tenemos un servicio muy especial dedicado a nuestros niños de Iglesia Jesús de Vida Eterna, niños con propósito para Cristo. Ese día están invitados porque va a haber una actividad muy bonita para compartir también en familia, no solo para que lleven a sus niños, también puede llevar a sus esposos o más familiares. También le pedimos que si usted tiene algún amiguito, algún sobrinito, vecinito, si usted también lo pueda llevar. Ese día tenemos un desayuno para los niños y también va a haber palabra de Dios. Y también tenemos la alabanza y muchas más actividades, así que no se lo puede perder. Y el día sábado 17 también tenemos en el servicio una predicadora invitada, así que no se puede perder el día sábado 17 de octubre. El día 25, que es sábado, tendremos nuestro ayuno congregacional, que da inicio a partir de las 8 de la mañana hasta el mediodía. Y para finalizar ya el mes, tenemos el 31 de octubre nuestra vigilia general, que da inicio a partir de las 6 de la tarde. Y también queremos invitar y recordar a los hermanos de Iglesia Jesús es Vida Eterna que los días viernes y sábado tenemos oración a partir de las 11:30 de la noche para las 12:30. Así que en cualquiera de nuestras actividades está cordialmente invitado. Si usted no tiene una iglesia donde congregarse, también es bienvenido. Y muchísimas gracias por este tiempo.
2: Amén. Muchísimas gracias, hermana Areli. Pues los invitamos también muy cordialmente a que formen parte de nuestro 8º aniversario que se estará celebrando en Iglesia Jesús. Amén. En Vida Eterna, del 4 al 8 de noviembre. Así que Iglesia Jesús en Vida Eterna estará de manteles largos y ustedes son los invitados de honor. El miércoles 4 de noviembre vamos a iniciar con nuestro hermano, el pastor Federico Santiago, estará impartiendo la palabra del Señor. Amén, y amén. Para cerrar nuestro aniversario del domingo 8, vamos a estar con nuestro hermano pastor también, Bani Muñoz, quien estará a cargo de la alabanza y la adoración, y también estará con nosotros para ministrar esa poderosa palabra del Señor. Así que están todos y cada uno de ustedes cordialmente invitados, porque ustedes son nuestros invitados de honor. Pero hoy, Danzando en la Tormenta, una de las alabanzas de nuestro querido pastor Bani Muñoz. Así que esta es una de las alabanzas que vas a escuchar el domingo 8 de noviembre. No te lo puedes perder, estás invitado. Escuchemos y adoremos al Señor juntos.
4: Amén.

qué preciosa alabanza, danzando en la tormenta, porque nosotros sabemos que aún en medio de la tormenta podemos tener paz, porque Él y solo Él nos sostiene. Y hay una verdad muy hermosa que quisiera que hoy te quedara grabada en el corazón. Dios te ama. Y donde tú estás, quisiera que recordaras y que dijeras, que te repitas a ti mismo: Dios me ama. Aunque haya momentos en los que cualquier persona se sienta sola, Dios te ama. Así que no te sientas rechazado, y si te sientes sin valor, recuerda, Dios te ama. Y si tú me dices, sí, pero ¿cómo puedo saber yo que esto es cierto? Yo quiero recordarte lo que dice Jeremías 31:3. Con amor eterno te he amado, por tanto te prolongué mi misericordia. Así que no lo olvides, Dios te ama. Y también hay otra verdad muy hermosa y muy maravillosa: Dios está contigo. No significa que nunca tendremos problemas, significa que no atravesaremos solos esos problemas. Pero si tú me dices, Lenny, ¿y dónde se encuentra eso? La respuesta es en Isaías 4:10. No temas porque estoy contigo, no desmayes porque soy tu Dios. Como te decía al principio, el Salmo 23:1, si Jehová es tu pastor, no te va a faltar nada. Si Él es tu Dios, no temas porque Él está contigo. Esta y otras verdades encontramos en la Palabra de Dios. Y la invitación el día de hoy es a que te aferres a estas verdades. Cuando te sientas solo o cuando sientas que nadie te ama, recuerda que Dios te ama. Recuerda que Él está contigo y recuerda que Él es tu pastor y que nada te faltará y que Él tiene un propósito para tu vida. Y si tú dices, no, mi vida no tiene propósito, yo te quiero decir, sí, Dios tiene un propósito.

0: temporadas que parecen que no tienen sentido. Pero nuestra historia no termina en esta temporada. No termina en un capítulo difícil que estemos viviendo. Porque el Señor tiene un propósito maravilloso. Y Él nos lo dice en Jeremías 29:11, que dice así: porque yo sé los pensamientos que tengo acerca de vosotros, dice Jehová, pensamientos de paz y no de mal. Así que el Señor quiere bendecirte, el Señor tiene un propósito maravilloso para tu vida. Y también esa última verdad que quiero darte hoy es que tu pasado no determina tu futuro. Dice la palabra de Dios que en Él todo es hecho nuevo. Si tú le entregaste tu corazón a Jesús, si tú te arrepentiste de tus pecados, el Señor te da una nueva oportunidad y te lo dice en 2 Corintios 5:17. De modo que si alguno está en Cristo, nueva criatura es. Las cosas viejas pasaron y de aquí todas son hechas nuevas. Así que en Jesús somos nuevas criaturas. En Jesús nuestro pasado no determina nuestro futuro. En Jesús hay un propósito para nuestras vidas. En Jesús sabemos que no estamos solos porque Dios está con nosotros. Y en Jesús y por Jesús sabemos que somos amados. Amados por el Señor de señores, el Dios de dioses. Porque Dios nos ama. Así que ánimo, sigue adelante y no olvides que cada pensamiento Él lo escucha. Aún tu queja, aún tu lloro, aún en tu angustia, aún y cuando dices no quiero estar contigo, Jesús, Él te está escuchando y en esos momentos tú no estás solo. ¿Y cómo sabemos esto? Jeremías 33:3. Clama a mí y yo te responderé. Así que su palabra es clara y te invitamos a que te aferres a esas y muchas verdades que están en la palabra de Dios. Y que ahora, en este momento, nuestro hermano Emerson Muñoz trae una porción de la palabra de Dios que también nos va a bendecir, nos va a edificar y es una verdad de la cual te pedimos que te aferres hoy y que no creas ninguna mentira, porque la verdad es su palabra es fiel y verdadera. Así que gracias, hermano Emerson, por su apoyo y vamos a escuchar palabra de Dios en sus labios.
1: Buenas noches, amados hermanos, amigos, todos los que están visualizando por las redes sociales y también por los que están escuchando por medio de la radio. Gracias le damos a Dios por un tiempo que están haciendo cada uno de ustedes al escuchar la emisora Radio Cántico Nuevo. Así, sin más pérdida de tiempo, vamos a leer una preciosa porción de la palabra del Señor que lo encontramos en Mateo capítulo 22. Versículo del 1 hasta el 14 vamos a estar leyendo, así que la palabra del Señor se lee siempre honrando al Padre, al Hijo y a su Santo Espíritu. Mateo capítulo 22. La parábola de las fiestas de bodas. Respondiendo Jesús les volvió a hablar en parábolas diciendo: el reino de los cielos es semejante a un rey que hizo fiesta de bodas a su hijo, y envió a sus siervos a llamarlos a los convidados a las bodas, mas estos no quisieron venir. Volvió a enviar a otros siervos, diciendo: decid a los convidados, he aquí, he preparado mi comida. Mis toros y animales engordados han sido muertos y todo está dispuesto. Venid a las bodas. Mas ellos, sin hacer caso, se fueron, uno a su labranza y otro a sus negocios. Y otros, tomando a los siervos, los afrentaron y los mataron. Al oírlo, el rey se enojó y enviando sus ejércitos, destruyó a aquellos homicidas y quemó su ciudad. Entonces dijo a sus siervos: a las bodas, a la verdad, están preparadas, mas los que fueron convidados no eran dignos. Id pues a las salidas de los caminos y llamad a las bodas a cuantos halléis. Y saliendo los siervos por los caminos, juntaron a todos los que hallaron, juntamente malos y buenos. Y las bodas fueron llenas de convidados. Y entró el rey para ver a los convidados, y vio allí a un hombre que no estaba vestido de boda. Y le dijo: amigo, ¿cómo entraste aquí sin estar vestido de boda? Mas él enmudeció. Entonces el rey dijo a los que servían: atarle de pies y manos y echarle en las tinieblas de afuera. Allí será el lloro y el crujir de dientes, porque muchos son llamados y pocos escogidos. Amén.
0: Amén. Muchísimas gracias, hermano Emerson, por esa poderosa palabra de Dios que nos recuerda que debemos estar preparados. Es una verdad maravillosa porque hoy tenemos la oportunidad de ser los invitados a esa boda. Así que cuando tenemos una invitación, compramos el mejor vestido en el caso de las chicas. Y en el caso de los hermanos, me imagino que ellos también quieren su mejor traje y se visten y se preparan para ese momento, ese día muy especial, porque somos los invitados de honor. Pero nos llama el Señor a que no seamos como estas personas, que tenemos esa invitación preciosa para esas bodas del Cordero y que no lo vayamos a tomar en consideración. Entonces, hoy te pedimos que tomes esta verdad, que te prepares, porque hoy tú eres el invitado de honor, pero no seas como estos invitados que nos dice la palabra de Dios, que no hicieron caso a esta invitación y que priorizaron cualquier otra cosa antes que la invitación de Jesús a sus vidas. Así que a todos los que nos están escuchando hoy, tú eres el invitado. Jesús está tocando a la puerta de tu corazón. ¿Qué le vas a decir? Lo aceptas en tu corazón. Aceptas estas verdades de que eres amado, eres perdonado, de que Él te quiere dar un nuevo inicio, una nueva vida. ¿O cuáles verdades estás aceptando en tu vida? ¿Esa verdad te acerca a Jesús o te aleja de Jesús? Y quiero leer una de las respuestas que nos dieron y que llama mucho mi atención, porque Robert C. Sierra dice: Dios es nuestro creador, es una verdad que sostiene nuestra vida. Amén. Así es, porque muchas veces las personas nos hacen comentarios como: ¿para qué tu vida? O tu vida aquí, o no hubiera nacido. Pero hoy Robert C. nos recuerda que nuestro creador es Dios. Así que fuimos su deseo. Nacimos en su corazón antes que incluso nuestros padres se conocieran, con un propósito eterno. Si en algún momento alguien te ha hecho sentir o menos o te ha despreciado por donde naciste, por tu familia, quiero decirte que Dios te creó y que te sientas muy orgulloso, porque Él fue el que hizo un plan eterno y el que decidió dónde nacieras. Y su plan y su propósito para tu vida es maravilloso. Y también quiero leer otra respuesta de Mike, que dice: la gracia y la misericordia de Dios y su palabra. Eso es lo que sostiene. Así que la palabra de Dios dice que por gracia somos salvos. Muchísimas gracias a todos los que nos han respondido. Gracias a Jonathan Casia, que dice: mas buscad primeramente el reino de Dios y su justicia, y todas estas cosas os serán añadidas. En momentos difíciles, no sé si a ustedes, pero este ha sido un versículo que ha sostenido mi vida. Ha sido una verdad que ha sostenido mi vida y que me ha animado a seguir buscando el reino de Dios y a tener esa confianza y esa fe en el Señor de que todo va a ser añadido en su tiempo. Pero cuando nos toca caminar por ese desierto, lo más hermoso es poder tomar de la mano a Jesús y tener esa fe de que si buscamos primeramente el reino de Dios y su justicia, Él se encargará de lo demás. Gracias a todos los que nos han comentado. Saludos a cada uno de los que se han conectado. Si no leí alguna respuesta, me disculpan. Pero La vamos a leer si nos da tiempo a finalizar nuestro programa, pero ahora lo que hemos estado esperando desde que iniciamos nuestro programa, a nuestra querida hermana Marta Loja, que trae la palabra poderosa del Señor. Sabemos que el Señor habló primero a su corazón, así que te invito a que hagas una pausa de todo lo que estás haciendo y puedas tomarte unos minutos para escuchar lo que el Señor tiene para decirte a través de los labios de nuestra hermana Marta. Muchas gracias, hermana Marta, el tiempo es todo suyo.
2: Amén, amén, aleluya, gloria a Dios. Yo doy gracias a Dios por esta hora, por este tiempo, doy gracias a Dios. Buenas noches, hermanos en Cristo Jesús, los que me van a escuchar. La palabra es de Dios. La palabra es de Dios y por lo pronto tenemos que tener mucha atención, respeto y venerarlo. Amén. Vamos a dar inicio a impartir la palabra. El título es Clama a mí y yo te responderé. Una palabra muy hermosa que Dios dice que clamemos. Pero aún antes de empezar a exponer la palabra, vamos a hacer una oración. Amén. Cierra sus ojos. Incline su rostro y oremos. Amado Padre, bendito Señor Dios Todopoderoso, yo te doy gracias, Padre de la Gloria, por este tiempo, por este momento, por este privilegio, Padre. Tú eres un Dios tan bueno, un Dios misericordioso. Solamente usted sabe lo que hace con cada uno de nosotros, con cada vida, Señor. Usted llega en tiempo perfecto a cada uno de nosotros. Yo te doy gracias, Padre. Te agradezco, Señor mío. Gracias por la vida de mis hermanos. Gracias por la vida de nuestro pastor César Velázquez, Señor. Gracias, bendito Dios, porque tú eres bueno, tú eres eterno, tú eres infinito. Contigo todo es posible, Señor. Sea usted tomando el control de este tiempo, bendito Señor. Sea usted pasando el carbón encendido en mi labio, Señor. No quiero ser yo, Padre, sino usted hablando a tus hijos, a tu pueblo y al que necesita tu palabra, Señor. Gracias, Espíritu Santo de Dios. Toma el control. Todo esto te lo pido en el nombre bendito de Jesús. Amén, amén y amén. Amén. Vamos a dar el inicio a la palabra. Para dar el inicio a la palabra, como les dije, el título es Clama a mí y yo te responderé. Pero vamos a leer la palabra Jeremías 23. Para darnos en cuenta quién está diciendo clama a mí, vamos a leer el 1 y el 2. Amén. Jeremías 33:1. La bendita palabra de Dios la leo en el nombre del Padre, del Hijo y del Espíritu Santo de Dios, que dice así. Vino palabra de Jehová a Jeremías, la segunda vez, estando él aún preso en el patio de la cárcel, diciendo. El 2 es muy importante. Así ha dicho Jehová, que hizo la tierra, Jehová que formó para afirmar. Jehová es su nombre. Clama a mí y yo te responderé. Y te enseñaré cosas grandes y ocultas que tú no conoces. Amén. Aleluya. Gloria a Dios. Esa es la palabra de nuestro Dios Todopoderoso. Dice, clama a mí y yo te responderé. Vamos a desglosar esta bendita palabra en tres partes. Amén. Clama a mí. Clama a mí, es una invitación abierta a la oración sincera, a desahogar el dolor y la preocupación delante de Dios. Dios está invitándonos a una oración sincera, a una oración verdadera. Él está diciendo, clama a mí. Tenemos la oportunidad de presentarnos ante Dios, nosotros clamando, orando, confiando en nuestro Dios Todopoderoso. Clama a mí, clama a mí. Es una invitación abierta. Que Él nos pide que nosotros seamos orando, pero con toda sinceridad, despojándonos de todo lo que a Dios no le agrada. Porque solamente así nuestra oración será escuchada ante nuestro Dios Todopoderoso. Tenemos que ser muy sinceros, despojarnos de todo lo que nos estorba, todo lo que a Dios no agrada. En Salmo 50:15 dice, e invócame en el día de la angustia. Amén. Te libraré y tú me honrarás. Aquí está diciendo nuestro Dios que clamemos. Dice, invócame en el día de la angustia. Esta palabra es tan bonita porque el Señor, Él mismo está diciendo directamente que vayamos a Él, que busquemos de su presencia, que confiemos en el Señor, nuestro Dios Todopoderoso. O sea, en otras palabras está diciendo, clama a mí, clama a mí. Entonces esta palabra es para cada uno de nosotros, hermanos, que hermanos oyentes que están escuchando. Él quiere que clamemos, que lleguemos a su presencia, que busquemos, no importa las circunstancias, no importa lo que esté aconteciendo en su vida, simplemente vaya a Dios, ponle rodilla y clame, clame, clame. Su palabra lo dice aquí. También Isaías 55:6 dice, buscad a Jehová mientras puede ser hallado, llamadle en tanto está cercano. Buscad a Jehová. Buscad a Jehová mientras puede ser hallado. Él está diciendo que busquemos ya, ahora, en este momento, en este instante. No dejemos para mañana, para otro día, lo que se puede hacer ahora. Dios es bueno. Nuestra vida no está comprada. Nuestra vida no tiene un precio o una fecha límite. Nosotros no sabemos. Sabemos lo que pasó. Sabemos el momento de ahora, pero el mañana, el más tarde, el próximo día, está en las manos de Dios, hermano. Por eso mejor es bueno ahora buscar a nuestro Dios. ¿Y cómo podemos buscar? Clamando, pidiendo su palabra, escudriñando su palabra, siendo hijos y hijas obedientes. ¿Amén?
3: Amén.
2: Amén. La dos, dice, yo te responderé. El Señor está dispuesto a responder lo que vamos a clamar, orar, pedir. Pero para eso, yo te responderé, es una promesa directa de Dios. Dios no ignora el clamor que quienes confían en Él en medio de la tribulación. Amén, gloria a Dios. Aquí dice claramente que Él nunca ignorará un clamor con fe, con confianza, con sinceridad. Y sobre todo cuando usted tenga una tribulación, una prueba, una lucha, hay muchas cosas que llegan a la vida de uno. Pero aquí dice, yo te responderé. En Marcos 11:24 dice, por tanto os digo que todo lo que pidieras orando, creed que lo recibiréis y os vendrá. Amén.
3: Amén.
2: Aquí está diciendo la palabra en Marcos, que todo lo que pidamos orando tenemos que creer, no orar por orar. Hay que creer en que Dios va a bendecirnos, va a escuchar, va a proveer lo que estamos necesitando, hermanos.
3: Amén.
2: Simplemente hay que creer sí o sí en nuestro Dios Todopoderoso, en el dador de la vida, el hacedor de la vida de nosotros. Amén.
3: Amén.
2: También dice en primera de Juan 5:14, y esta es la confianza que tenemos en Él, que si pedimos algunas cosas conforme a su voluntad, Él nos oye. Bendito Dios. Gracias por esta palabra, Señor.
3: Amén.
2: Aquí Él está diciendo que confiemos en Él. Siempre y cuando estemos pidiendo, dice, todo lo que pidamos bajo su bendita voluntad. Antes, quizá cuando estuvimos en el mundo, cuando hacíamos las cosas a la manera de nosotros, incluso nada salía bien. Pero ahora, desde que ya conocemos a nuestro Señor Jesucristo, el dador de vida, el que vino para dar vida eterna, el que vino para darnos salvación, entonces tenemos que nosotros confiar en Él y hacer bajo su bendita voluntad, no la nuestra. Esta palabra me hace recordar a mí que una vez en una oración yo decía, uno se ora el Padre Nuestro y dice, hágase su voluntad. Pero mucha gente esa palabra lo dice por decir y no realmente hace su voluntad. Pero aquel tiempo cuando yo me di cuenta de esta oración, dije, Padre, realmente que se haga su voluntad en mi vida.
3: Wow.
2: Que se haga su voluntad. Y Dios obró. Más luego le voy a dar un pequeño testimonio, la obra que hice en mi vida. Amén. Gloria a Dios, bendito Señor. La tres dice, te enseñaré cosas grandes y ocultas que tú no conoces. Se refiere a los planes futuros de restauración, sanidad, bendición que Dios tenía preparado para Israel, los cuales están más allá de la comprensión humana y de la tragedia que se veía en ese instante. Aquí está hablando de aquel tiempo cuando Dios, el creador del cielo y de la tierra, habló a Jeremías. Aquel tiempo el pueblo estaba en castigo por desobediencia. El profeta Jeremías profetizaba todo lo que iba a acontecer y ellos nunca lo creyeron. Es más, le rechazaron, le persiguieron, hicieron de todo, nunca creyeron. Ellos querían en aquel tiempo escuchar una profecía que diga que todo va a estar bien, que todo habrá progreso. Eso es lo que querían ellos. Pero ellos estaban en desobediencia y eso no se lo merecían. Por eso Dios habló por medio de Jeremías lo que va a acontecer. Pero ellos nunca lo obedecieron. Ellos estaban en rebeldía, pero ahí cuando dice, te enseñaré cosas grandes y ocultas que tú no conoces, Dios está hablándole, cuando uno confía en Dios, hay algo tan hermoso, algo realmente sobrenatural. En primera de Corintios 2:9 dice, antes bien, como está escrito, cosas que ojo no vio, ni oído oyó, ni han subido en corazón de hombre, son las que Dios ha preparado para los que le aman. Amén.
0: Amén.
2: Bendito Dios, aquí dice la palabra así. Antes bien, cosa como está escrito, cosas que ojo no vio, ni oído oyó, ni han subido en corazón, ni ha subido en el corazón de hombre, son las que Dios ha preparado para los que le aman. Bendito Dios, gloria a Dios. El Señor tiene muchas cosas para cada uno de nosotros. Nosotros tenemos que realmente orar, creer en su bendita palabra donde dice, clama a mí y yo te responderé. Dios asegura, si nosotros estamos al día, a cuentas con el Señor, Él nos asegura dirección, sabiduría, instrucción, constancia a lo largo de nuestro caminar diario. Dios realmente es bueno y misericordioso, pero nosotros tenemos que estar al día, alinearnos con Él, orar, clamar en todo tiempo, escudriñar la palabra, vivir la palabra. Su palabra dice que no seamos solo oidores, sino seamos realmente hacedores de la palabra.
0: Amén.
2: ¿Y qué significa hacedores de la palabra? Vivir día con día, no solo el momento que estoy en la iglesia. Hay que vivirlo dentro y fuera de la iglesia, la palabra, porque los ojos del Señor están en todas partes. Y su
0: Amén.
2: Palabra dice que para Él no hay nada oculto. Esa palabra se ha penetrado en mi corazón. Doy gracias a Dios cuando dice que ante Él no hay nada oculto. Eso quiere decir, donde quiera que estemos, hermanos, tenemos que saber llevar una vida con sabiduría ante nuestro Dios. Hay que saber vivir la palabra. No
0: Amén.
2: Necesariamente cuando quizá está viendo a nuestro pastor o a nuestros líderes. No, la palabra la hay que vivir porque hay un Dios todopoderoso que está en el cielo y que nos mira.
0: Amén.
2: A Él le debemos la honra y la gloria. Amén.
0: Amén,
2: amén, amén, bendito Dios. En Salmo 32:8 dice, te haré entender y te enseñaré el camino que debes de andar. Dios como es bueno. Bendito Señor. Mientras nosotros estemos al día con nuestro Dios a cuentas, alineados, viviendo su palabra, Él dice que haré entender y te enseñaré el camino en que debes andar. Sobre ti fijaré mis ojos, dice. Aleluya, gloria a Dios.
0: Amén.
2: Es un privilegio tan lindo que Dios nos ofrece una bonita promesa que nos va a enseñar el camino. Yo quería contar un testimonio sobre cosas grandes y ocultas que a mí me aconteció. Cuando yo vine de mi país a esta nación, la migración nos detenió a mí y a mi esposo. Y estábamos detenidos, para los que conocen, para los que viajaron, los que estuvieron detenidos en la detención, hay un lugar donde dicen hielera. Ahí estaba yo 24 días donde solo daban un vaso de agua. Ahí aprendí a decir, Padre, que sea tu voluntad en vida, no la mía. Si usted quiere que yo pase esta nación, será tu voluntad porque tú permites. Y si me permite regresar a mi casa igualmente, sabrá respaldarme de no sé de qué forma, pero yo confiaba el 100% en Dios. Y yo me acuerdo cuando yo estaba en la detención, luego sacando de la hielera que ellos decían, nos llevaron a una retención. En esta retención nos dijeron que hagamos una hoja, que llenáramos una prueba que tenga peso para poder pasar a este país. Pero yo no tenía que poner ni qué decir. Yo dije, no, yo no voy a decir nada porque supongo mi invento, estoy mintiendo. Entonces yo dejé papel y lápiz. ¿Qué hice? Gracias a Dios, allá había la Biblia. Me dediqué a escudriñar la palabra, a leer. Y tomé 3 días de ayuno. 3 días de ayuno, obviamente no era todo el día, porque ya los 24 días que ayuné en la hielera, todo el día. Lo hice mediodía. Me hizo mediodía prácticamente de tarde cenada y el siguiente día volví a almorzar a la una. Pero la mañana era oración, y leí la palabra. Cogía una sábana que había ahí, me tapaba y me arrodillaba y ponía a orar. Pero yo decía, Dios, toma el control, que si haga tu voluntad. Y aprendí a saber lo que es de esperar la voluntad de Dios.
3: Wow. Amén. Amén.
2: Y luego, después de eso, todas las muchachas que pasaron conmigo, que estaban detenidas, a ellas le llamaban y le tomaban la declaración. Ya le tomaban y a mí nunca me llamaron.
3: Wow.
2: Yo era la que oraba, yo era la que buscaba, yo era la que le decía, Padre, ¿por qué? Y todos ellos ya iban. Bueno, seguía esperando. Yo siempre, en lo interior era la confianza en Dios, algo tiene que pasar. Y doy gracias a Dios por todo lo que aconteció. Ya muchas fueron ya tomadas la declaración, menos a mí. Hasta que llegó un día que ya me sacaron a mí a tomar la declaración. Digo, por mí, Dios mío. Ya me voy a la declaración. Y puede creer que de la media fila nos regresaron de nuevo al lugar donde estuvimos. Ya nada. Y luego, dentro de media hora, nos sacaron a uno que decían canchón y algo ahí. Y ahí dijeron, todos los que... Bueno, pero antes de eso les voy a contar lo que aconteció, porque eso es ya de lo que Dios ya me regaló a mí, eso ya. Pero antes de eso, después que yo estaba ayunando, al cuarto día tuve un sueño. Un sueño que me levanté tan alegre. Pero en ese sueño Dios me dijo que yo voy a salir sin declarar, sin pagar multa. Y me dio la fecha, 21 de mayo.
3: Wow.
2: Yo me levanté, mi alma, mi corazón estaba muy alegre, tan contenta. No veía nada, ni siquiera me tomaban la declaración, pero yo estaba feliz. Estaba contenta porque yo sentía que Dios me habló ya. Y agarré el teléfono y llamé a mi hijo. Mi hijo estaba aquí. Ahora, gracias a Dios, están todos mis hijos aquí, solo una es en mi país. Pero ahí en ese tiempo estaba solo mi hijo, el mayor, Carlos. Y yo le llamo tan alegre, digo, oye, mi hijo, digo, ¿sabes qué? Yo soñé esto. Pues les cuento lo que soñé, lo que todo lo que había soñado, y me levanté tan feliz. Y ya que me levanté, no era real, ¿verdad? Pero yo estaba feliz. Digo, mi hijo, digo, yo soñé tal, ¿sabes? Le conté todo. Y la respuesta de mi hijo lo tengo ahora, hasta ahora, en mi mente. Pues pude decir, era un sueño, ¿no? O, no sé, podía decir otra cosa, pero la respuesta de él es, mami, todo es posible.
3: Wow.
2: Y yo me alegré tanto por esta respuesta, de que pasó 8 días, después de los 8 días nos sacaron a un lugar, a una cancha, y dijeron, todos los que no están tomando declaración se van ahora, las que compren vuelo se van. Ahí es cuando entendí lo que Dios me dijo. Y la fecha que me reveló en el sueño, esa misma fecha, me enviaron a esta noción.
3: Gloria a Dios.
2: Es una bendición tan grande. Por eso cuando yo me encuentro con esta palabra, cosas grandes y ocultas, yo no sabía, porque todo me acontecía a mí. Era porque Dios me tenía preparado de abrazar a mi hijo.
3: Wow.
2: La gloria y la honra es para Dios. Dios ha hecho cosas grandes y maravillosas en mi vida. Y yo siempre, cuando oro, siempre está en mi palabra, clama a mí y yo te responderé. Siempre lo oro de esa forma, porque yo sé que cuando uno clama, Dios escucha.
3: Amén.
2: Cuando uno clama con sinceridad, con profundidad, creyendo en Él, en la palabra, en su amor y en su misericordia, Dios escucha y responde. Por eso dice en su misma palabra clama a mí y yo te responderé y te enseñaré cosas grandes y ocultas que tú no conoces, dice tu palabra. Sí. Por eso en el Corintio, primera de Corintios 2:9 dice, antes bien, como está escrito, cosas que ojo no vio, ni oído yo, ni han subido en corazón de hombre. O sea, nada de nada, o sea, todo lo que va a acontecer tiene cosas maravillosas. Dios dice, son las que Dios ha preparado para los que lo aman. Amén. Sí. Aleluya, gloria a Dios, bendito Señor. Esto es una palabra muy bonita que Dios me puso en mi corazón traerles. Hermanos, si usted está necesitado de algo, tiene una necesidad, ore. Ore, no importa en qué lugar esté usted, duerme rodilla, ore, clame, pídale perdón si le falló, pídale perdón. Dios está dispuesto a perdonar porque Él es bueno, Él es misericordioso, Él solo espera un arrepentimiento verdadero, genuino. Su palabra dice que para Él no hay nada imposible. Mucha gente dice, esa persona pecó, cometió errores, él ya no tiene perdón de Dios. Eso es una mentira del enemigo, hermanos. Dios está dispuesto a perdonar. Dios está dispuesto a recibir. De nosotros depende, hermanos, que estén escuchando ahora en este momento, escucharán otro día, pero solamente busque a Dios con fe y confianza. Haga que su fe realmente sea grande en usted. Confíe en Dios Todopoderoso, en el que, como dice al principio, que hizo el cielo, la tierra, todo lo que existe lo creó nuestro Dios. Entonces a Él es lo que tenemos que acudir, confiar en nuestro Dios, esperar en Él. La palabra del Señor dice que su tiempo es perfecto. Si usted está orando ahora y aún ha recibido respuesta, simplemente espere porque el tiempo de Dios es perfecto, pero no canse de orar. No canse, no se canse nunca, ore en todo tiempo. Su palabra dice, orar sin cesar, dar gracias a Dios en todo. No contristéis al Espíritu Santo. No menosprecien la profecía, más examínala todo y retén lo bueno de Dios. Dios es tan bueno que nos ha dado tanta palabra para nosotros. De nosotros depende de que tenemos que escudriñarla y vivirla, hermanos.
3: Amén.
2: Amén, amén, amén. Bendito Dios. Esto ha sido por hoy la palabra que he traído, que Dios ha puesto en mi corazón. Y doy gracias a Dios porque Él es el que pone. Nosotros sin Dios no somos nada. Su palabra dice, sin mí nada podéis hacer. Él puso, Él quiso, y eso es lo que viene a poner en, exponer en el nombre de Dios. Amén. Gloria a Dios.
3: Amén. Qué bendición, qué palabra más hermosa, y cómo esta es una verdad que ha sostenido la vida de nuestra querida hermana Marta, y que no solo se aprendió el versículo en su mente, en su corazón, sino que lo ha vivido. Y es hermoso cómo el Señor ha usado esta verdad para sostener su vida en momentos difíciles. Así que hoy te hacemos la invitación, si aún no has recibido al Señor, queremos que tú también puedas experimentar su amor, su bondad, su fidelidad, su gracia. Y recordarte que en Él todas las cosas son hechas nuevas. Si hay algo que piensas de tu pasado, nada lo puede mejorar. Creo que sí, el Señor puede hacer cosas nuevas. Así que oramos para que el Señor te dé un nuevo comienzo si tú le das la oportunidad. Señor, y en esta hora cualquiera que tenga el deseo en su corazón de recibirte, yo te pido que puedas hacer ese milagro en su vida.
2: Amén.
3: Que seas su Señor y su Salvador, oh amado Jesús. Que puedas perdonar los pecados de aquel que está arrepentido y hoy pone sus vidas en tus manos. Te agradecemos por tu amor y bondad y misericordia. En el nombre de Jesús. Amén y amén. Yo quiero dar un saludo muy especial a la familia de nuestra hermana Marta, que se conectaron, a nuestro hermano Giovanni Domínguez, a nuestra querida hermana Nicole Farfán y a nuestra hermana que se me fue el nombre. A nuestra hermana Maribel Domínguez, que ella no se encuentra acá en la ciudad, en Brooklyn, pero nosotros la extrañamos mucho y hoy se conectó para escuchar a su mami en esta poderosa palabra. Que Dios les bendiga. Gracias a cada uno de los que se conectaron, gracias por su apoyo, y quiero recordarles estas verdades que hoy pudimos ver y que una de esas verdades desarrolló nuestra querida hermana Marta. No olvides que Dios te ama, que Él está contigo, Él tiene un propósito maravilloso para tu vida, que tu pasado no determina tu futuro y que Él te escucha cuando oras. Y yo agregaría uno más: si Jehová es tu pastor, nada te faltará.
2: Amén.
3: Todos y cada uno de los que nos respondieron, muchísimas gracias. Les mandamos un fuerte abrazo y los invitamos a que todos los jueves nos sintonicen acá en Radio Cántico Nuevo a partir de las 11 p.m. restaurando vidas para Cristo de Iglesia Jesús es Vida Eterna por el pastor y la pastora César y Mercedes de Velázquez. Que el Señor les bendiga y pues queremos saludar a todos los que se conectaron. Que Dios les bendiga y gracias por esa fiel sintonía. Que tengan una linda noche, que descansen y mañana los que van a trabajar, ánimo, que el Señor restaure sus fuerzas y tengan un día maravilloso y recuerden las verdades que Dios dice de nosotros en su palabra y no crean en ninguna mentira que pueda quitar esas verdades y que pueda alejarlos de la voluntad de Dios, que su palabra dice que es buena, agradable y perfecta. Que Dios les bendiga. Amén. Feliz noche.
2: Amén.
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Padre, en el nombre de Jesús de Nazaret, te doy gracias por esta oportunidad que tú me brindas, que tú me das de estar frente a los micrófonos nuevamente de Radio Cántico Nuevo y las 7 emisoras que están simultáneamente transmitiendo, Señor, la 1310, la 94.3, la 97.5, la 106.9, la 103.9, la 1440 y la 96.5. Gracias por la cadena de Radio Cántico Nuevo. Gracias, Señor, también por las emisoras hermanas como RCN Broadcasting a través de la 740M con sus 25.000 vatios y las 100.7 FM allá en Brentwood. Gracias por la emisora hermana 105.5, Señor, allá en la ciudad de Babilón. Gracias, Señor, por la emisora hermana 94.7 allá en la ciudad de Rich, New York, y a través de todas las demás emisoras que estén encadenando en esta tarde. Te doy gracias, Señor. Thank you, Jesus.

bloque. Dos. Bueno, estamos contentos, estamos gozosos. Este es el día que hizo el Señor. Nos gozaremos y nos alegraremos en él. Bendecimos a todos los hermanos que nos están viendo a través de Facebook Live. Y también aquellos que nos ven a través de otros medios de comunicación. Gracias mil. Y a los que se comunican con nosotros a través de Twitter, texto también, y óigame, otros medios más que nos mandan sus mensajes, su Messenger, su cariño. Gracias, sabemos que nos están escuchando en muchas partes, especialmente a través de Facebook en otros países. Bendecimos a nuestros hermanos y esperamos que esta tarde sea una muy bendecida. Este es el día que hizo el Señor, nos gozaremos y nos alegraremos en él.

dice, bueno, les bendecimos a todos en el nombre de nuestro Señor Jesucristo. Este es el día que hizo el Señor, nos gozaremos y nos alegraremos en él. Este fin de semana pasado fue uno muy especial. Estuvimos predicando en la 13 Avenida el día viernes en la calle West 7, allá en la sinagoga que Dios nos ha dado en la West 7. El día sábado y el domingo estuvimos en el 8700 de la 18 Avenida en nuestro culto de primicia y fue totalmente una bendición. Y hoy pues queremos disertar la palabra y compartir con todos ustedes y vamos a tener los micrófonos abiertos para que usted nos pueda llamar en Juan capítulo 15. Amén. Gloria al Señor. Vamos a estar leyendo Juan capítulo 15 en sus primeros 8 versículos y vamos a estar hablando de la importancia de dar frutos. Está el fruto del Espíritu, que es una cosa. El fruto del Espíritu son las actitudes que el cristiano debe desarrollar, o el fruto del Espíritu, porque es singular, es un solo fruto derivado con diferentes nutrientes. Más sin embargo, hoy vamos a hablar de los cristianos que tienen que dar frutos, y el fruto es el producto final del árbol. Y la Biblia dice que el árbol, por su fruto, por su producto final, es que se conoce. Un buen árbol, si no tiene buen fruto, no es buen árbol. Y una mata, por más fea que sea, si tiene buen fruto, es un buen árbol. Porque el árbol no se caracteriza por lo alto que sea, el árbol no se caracteriza por las muchas hojas que tenga o por lo espeso que sea, lo fuerte que sea el tronco. El árbol se conoce por los frutos. Un árbol que da frutos buenos es un árbol bueno. Y un árbol que da frutos que son pésimos o que no da frutos, entonces no puede considerarse un buen árbol. Y vamos a hablar de la importancia de nosotros dar frutos en esta preciosa tarde. Pero antes que eso, hay una alabanza que me gusta mucho. Todo estará bien si tú estás preocupado porque has estado enfermo, porque te duele la cabeza, el corazón, el pulmón, o yo no sé qué te duele, y tú estás preocupado o posiblemente tienes alguna deuda grande que pagar o algunos acreedores detrás de ti y tú te sientes como que tu corazón ya no aguanta más, que tu cabeza ya no aguanta más. Quiero decirte a través de esta alabanza que todo estará.

estar bien. Preciosa alabanza lo canta Barak en esta hora de su programa, La Hora de los Jóvenes Cristianos. Quiero leer Juan, el Evangelio según San Juan, capítulo 15, y hoy vamos a abrir las líneas para que puedan ustedes pedir la oración o hacer algún comentario. Y los teléfonos lo vamos a estar abriendo más adelante. Pero Juan capítulo 15, que esta es la enseñanza que Jesús trajo, y podemos decir parábola o similitud que Jesús trajo, de la vid verdadera. Y dice desde el versículo 1 en adelante, yo soy la vid verdadera y mi Padre es el labrador. Todo pámpano que en mí no lleva fruto, lo quitará, y todo aquel que lleva fruto lo limpiará para que lleve fruto.

y lo echarán en el fuego y arden. Si permanecéis en mí y mi palabra permanece en vosotros, pedid todo lo que queréis y os será hecho. Ahora escucha este versículo, que este versículo pues el último que voy a leer del capítulo, pero ministró poderosamente en mi espíritu. En esto es glorificado mi Padre, en que llevéis mucho fruto y seáis así mis discípulos. Y quiero hablar en este día de la importancia de llevar frutos. Porque a veces queremos servir a Dios o queremos servir en un ministerio, sea un ministerio de cánticos, sea un ministerio pastoral, sea un ministerio de evangelismo. Todo el mundo quiere trabajar, todo el mundo quiere hacer algo, pero no todo el mundo, penosamente, lleva o produce fruto. Lo primero es que Jesús dijo en su palabra que por sus frutos los conoceréis. Un buen árbol da frutos buenos y un árbol malo da frutos malos o no da fruto. Y amados hermanos, en el Evangelio, especialmente en el ministerio, yo como obispo llevo muchísimos años al frente del concilio que el Señor me permitió fundar. Yo me convertí en Puerto Rico, el Señor me llamó en el año 1985, allí comencé a predicar la palabra, en el 88 me gradué del instituto y el Señor me trajo a la ciudad de Nueva York, donde fundé el Concilio de Iglesias de Evangelización Misionera Jóvenes Cristianos. Y hasta el día de hoy. Y he podido ver, todo el mundo quiere trabajar para el Señor. Muchos anhelan el pastorado, y la Biblia dice que si alguno anhela el obispado, buena cosa desea, buena cosa anhela. Pero hay un pero. Hay detalles que son imprescindibles para aquel que anhela el ministerio. Y podemos hablar de todos los requerimientos, pero una vez que el hombre entra al ministerio, debe llevar mucho fruto. Y mire cómo dice el versículo: en esto he glorificado mi Padre. Muchas veces el Señor glorifica. ¿Cómo es que el Señor se glorifica? El Señor se glorifica cuando tú llevas mucho fruto. Cuando nosotros llevamos frutos en nuestro ministerio, es cuando el Señor se glorifica. A veces pedimos y no recibimos porque no sabemos pedir, dice el libro de Santiago. Hay gente que dice, Señor, glorifícate, y no saben lo que significa que el Señor se glorifique. Aquí claramente Jesús dijo, en esto es glorificado mi Padre. El Padre se glorifica en que tú y yo llevemos muchos frutos. Y así somos nosotros ratificados como sus discípulos. Un discípulo sin fruto no es discípulo. En que llevéis mucho fruto, en esto glorificado mi Padre, en que llevéis mucho fruto y seáis así mis discípulos. Nosotros somos discípulos cuando llevamos fruto. Pero el problema en la obra del Señor es que todos queremos trabajar en la viña del Señor, pero no todos queremos producir frutos. La Biblia dice que el reino de los cielos es semejante a un padre de familia que labró una viña y le puso una cerca y cavó un lagar en ella y le puso una torre. Labró la viña, escarbó o cavó el lagar, que es donde se aplastan las uvas después que la viña comienza a dar fruto. Puso una cerca para proteger la viña. Puso una torre para que pudiesen ver aquellos que estaban allí trabajando y que pudieran proteger la viña. Y puso a hombres encargados que podían participar del fruto de la viña, pero no podían adueñarse de la viña. Y dice la Biblia que cuando llegó aquel hombre, el tiempo del fruto, él mandó a buscar algo de fruto. Ellos podían participar del fruto, ellos podían disfrutar del fruto, pero no podían adueñarse de todo el fruto. Y el problema es que muchos que trabajan en la obra del Señor no dan fruto a nadie, no llevan frutos. Y el poco fruto que hay es para ellos, para sus hijos y para sus círculos cercanos.

0: Hoy vemos pastores y da pena, amados hermanos, una viña. Jesucristo dijo claramente, yo soy la vid. La vid es el tronco, o vamos a decir, la mata de uva. Y los pámpanos son las ramas, que son esas ramas las que llevan el fruto. Pero una rama que no esté en el tronco no puede llevar fruto. Y muchos se le olvidan que nosotros dependemos del tronco para llevar fruto. Y también se nos olvida que la vid está en una viña. En una viña no hay una sola vid. Hay muchas vides plantadas. Hoy vemos que muchos pastores son puestos a pastorear. Y yo hablo con mucho amor, respeto, pero usted tiene que escuchar la palabra del Señor. De los lomos de este su servidor han salido más de 20 pastores que yo he ungido, que los he discipulado. Uno del Señor los ha sacado del alcoholismo y han llegado aquí, amén, de Alcohólicos Anónimos, referidos. Otros han llegado, hermano, mire, y poco a poco se han hecho ministros. Otros han salido de las drogas, otros han salido de tantas barbaridades, de los bailes, de nightclub. Y escuchando la palabra, uno me los he ganado por la radio, otros me los he ganado personalmente, otros me los he ganado en evangelismo. Y ha comenzado el proceso de discipulado, y lo hemos discipulado, y le hemos enseñado la palabra, y los hemos bautizado, y los hemos llevado al instituto, y se han graduado de instituto, tercer año de instituto, cuarto año de instituto. Y se han casado, y muchos de ellos los he casado. Y muchos de ellos los hemos levantado obras y se las hemos entregado a unos obras de 20 miembros, otras de 15, otras de 10, otras hasta de 100. Y han sido puestos para que lleven frutos. Y el problema es que unos tienen el problema que no dan fruto y quieren seguir en el ministerio. Hermano, para que nosotros podamos ser garantizados como discípulos de Jesús, tenemos que llevar fruto. La Biblia dice que todo aquel que lleva fruto lo limpiará para que lleve más fruto. Y todo el que no lleva fruto, dice la palabra, lo quitará. Yo entiendo que en todos los ministerios vienen procesos que parecemos que estamos detenidos, que estamos atrasando, porque viene la prueba. La Biblia dice que es necesario que venga la prueba. Pero yo te voy a decir una cosa. Si tú eres un ministro de Dios y en tu ministerio no se hallan frutos, si tú no puedes ganarte un alma por lo menos por un año, si no puede haber un adelanto por lo menos en 5 años, que de 10 almas por lo menos tengas 15, hermano, usted será quitado. Pero hay gente, alabado sea el Señor, que se buscan 20,000 y un profeta que le diga, yo te he puesto, y la obra para atrás como el cangrejo. Así no trabaja la obra de Dios. La garantía de que tú eres un verdadero discípulo es que lleves mucho fruto. Dice la Biblia, en esto he glorificado a mi Padre, versículo 8, capítulo 15 del Evangelio de Juan, en que llevéis mucho fruto y seáis así mis discípulos. Si tú no llevas fruto, no eres un discípulo de Jesús. Si tú no llevas mucho fruto, no eres un verdadero ejemplo o discípulo del Maestro. Porque todo aquel que lleva fruto, el Señor lo limpia. Y lo limpia por medio de su palabra, para que lleve más fruto. Pero todo aquel que no lleva fruto, lo quitará. Lo cortará. Qué pena que hoy en día, a veces vamos a las iglesias, y los pastores, y estoy hablando de obreros como obispo y como anciano, óigame, en tantos años que llevo el ministerio y tantos pastores que hemos puesto, uno pone a los pastores para que lleven frutos. Y el problema número uno es que hay unos que anhelan el ministerio, pero no se esfuerzan, son perezosos. Y la Biblia dice que lo que requiere diligencia, no perezosos, sino ferviente en el espíritu, son vagos. Gente que son vagos espiritualmente, que nomás está nublado y cancelan el culto, que nomás que hay una media pulgada de nieve, cancelan el culto, que nomás estornudan 2 veces y cancelan el culto, hermano. Por eso es que aquí en Cántico Nuevo no pasamos anuncios de servicio público para ver qué iglesia va a cancelar y qué no va a cancelar. si nosotros abríamos como hacen otras emisoras, fulano de tal cancela por la lluvia, por la nieve, por... la Biblia dice alabaré a Jehová en todo tiempo, Salmo 24, su alabanza estará de continuo en mi boca. Somos fáciles para cancelar. Mire, yo a veces me sorprendo, yo hablo con obreros y con pastores que me dicen, pastor, estoy pasando una prueba, la iglesia no está creciendo, el ministerio no echa para adelante, pastor, ore por mí. Y después uno lo ve por Facebook y están paseando por los siete continentes, están paseando. Por Australia, por Canadá, por allá por Israel. Pastores que tienen la iglesia en quiebra y 3 semanas en Israel, en la tierra prometida y que bañándose en el río Jordán, en vez de bañarse con lejía. ¿Cómo es posible que tu iglesia esté en la quiebra? Que tu iglesia esté pasando una situación, hasta muchas de ellas económicas, y tú te vayas a gastar $4,000 para viajar a Israel. Y pastores hasta bautizándose de nuevo en el Jordán, cuando la Biblia dice que es un solo bautismo. Eso es antibíblico. Si usted es bautizado, usted no puede irse otra vez a bautizar en el Jordán, y después irse otra vez a bautizar, qué sé yo, en el río Éufrates, y después irse a bautizar. Es que si en dónde, no, hermano, es un solo bautismo. Y yo lo veo ahí, pastores, reverendos, que se coloque, que se supone que coloque la palabra, bautizándome en el río Jordán. ¿Qué es eso, hermano? Eso es antibíblico, es un solo bautismo, dice la palabra. Y no solamente eso. Lo más que me alarma es que hay pastores que me dicen que la iglesia está raquítica, que no echa para adelante, que la economía, que la... Y uno le dice, hermano, mire, toma un programa de radio. No, hermano, no puedo tomar el programa de radio porque la iglesia está mal económicamente. Y ellos paseando por Israel gastando $4,000, $8,000 en paseo, y otros por Orlando, Florida, y otros por qué sé yo qué, por allá por California, por Disneylandia, gastando dinero y gastando tiempo, y la obra en quiebra. Y ellos sin fruto. Usted ve, hermano, la Biblia dice que lo que requiere diligencia, no perezoso, sino ferviente en el Espíritu. Usted ve, amados hermanos, que la palabra dice que en Hebreos capítulo 2, que es necesario que con más diligencia se preste atención a las cosas que se predican, o sea que nos deslicemos. Hay gente deslizándose. ¿Cómo es posible que tú estés, que tu iglesia esté en necesidad y tú estés paseando? Que tu ministerio está en crisis, tú estés paseando. Otros se inventan unos pseudo viajes misioneros. Y la iglesia, ellos con 5 miembros y ellos ganando al mundo por allá. La iglesia de ellos aquí en quiebra y ellos por allá, por todos los países, supuestamente ganando almas. Yo no entiendo eso, hermano. Porque la Biblia dice claramente que al que lleva fruto, el Señor lo limpia para que lleve más fruto. Y si permanecemos en el Señor, y si permanecemos en la vid, vamos a seguir llevando fruto. Pero el que no permanece en el Señor, en la palabra de Dios, sino que se cree que el fruto lo da Él, porque hay pámpanos que dan fruto más que otros pámpanos. Hay pámpanos que están en una misma vid, porque la vid es el tronco, la mata. Los pámpanos son las ramas. Hay ramas que dan más fruto que otras. E incluso, la Biblia, aquellos que saben de cómo es que trabajan cómo es que se planta la vid y se trabajan las viñas, saben que hay árboles o vides que no tienen suficientes pámpanos y le injertan pámpanos para que pueda seguir dando fruto. Y dando más fruto, porque el que da el fruto es el pámpano, pero el pámpano depende de la vid para poder dar fruto. Y hay pámpanos que como dan tanto fruto, y son los más que dan fruto, comienzan a pensar que el fruto viene de sí mismo. Dice la Biblia, como el pámpano no puede llevar fruto por sí mismo, si no permanece en la vid, así tampoco vosotros si no permanecéis en mí. Hay pámpanos que se creen que el fruto es de ellos. Hay pámpanos que se creen que la unción es de ellos. Y hablan de su unción. Y ay, mi unción. Y se la pegué mi unción a fulano como si fuera una pandemia. No, la unción, alabado sea el Señor para siempre. Es del Señor, es del Santo. Él derrama su unción sobre nosotros. Pero la unción es del Santo. La unción es de Cristo. Él es la vid. Nosotros los pámpanos. Si permanecemos en el Señor, vamos a llevar muchos frutos. Si nos despegamos de la palabra del Señor, vamos a fracasar. Y a veces vemos la preocupación, y yo he visto esto muchas veces, ponemos pastores y cuando llega el momento de irse están preocupados por la cortina, que fue lo único que consiguieron. Yo recuerdo un pastor, lo único que había conseguido era un blower para calentar a los hermanos y una alfombra. Y cada vez que hablaba de entregar la obra, lo primero que mencionaba era el blower y la alfombra. Y después se animaba y seguía para adelante. Y después, no, hermano, yo creo que yo me voy, pero recuérdense, yo puse el blower y la alfombra. Y el blower y la alfombra. Mire, cuando se fue, arrancó la alfombra con las manos y se la llevó. Y el blower también se lo llevó. Ni un plomero pagó, él mismo lo desconectó y se lo llevó. Qué vergüenza, hermano, que hoy nadie quiere dejar fruto. Y tú ves aquel que tiene una iglesia, muchos se tildan de pastor, de grandes ¿cómo es? Apóstoles, pero nunca han establecido un pastor. Un verdadero apóstol es aquel que ha levantado más de una iglesia y ha establecido pastores que no sean sus hijos, porque eso es otra cosa. Ah, no, yo sí, yo me fui al apostolado y dejé, ¿y a quién dejaron? Al hijo allí, el hijo amarrado allí, obligado. O dejaron al yerno. Y en la otra iglesia, al otro yerno. Y en la otra iglesia, al cuñado. Y en la otra iglesia, ¿qué es eso, hermano? Así no trabaja el reino de los cielos. Esto no trabaja así. Yo tengo aquí el hijo mío, está detrás de mí, y es pastor, pero él levantó la iglesia en el lugar donde Dios le dijo, ¿a quién le dice el universo? Pero hay gente que quieren tildársela de grandes pastores, pero no sueltan, mira, hermano, no dejan fruto a nadie. Si tienen 15 miembros, ya están buscando un nieto para dejarlo de pastor, pero no quieren dejarla. No, hermano, el que es de Dios, el verdadero pámpano de Dios, lleva en sí mucho fruto. Yo he establecido, de mi iglesia han salido más de 20 pastores, pero entre el concilio, más de 50 pastores hemos ungido, que no son familia, que no se parecen, que no son ni de mi país, porque la mayoría de los pastores que he ungido han sido de Guatemala y de México y de El Salvador y de otros países. Mas, sin embargo, esa es la obra, que llevamos fruto y que nuestro, pero hoy en día, usted ve, y penosamente, entonces este flagelo, y yo no quiero que se nos enfracie, y lo tengo que decir, en las iglesias independientes, que no hay un concilio velando, el pastor tiene 80 años y no quiere entregar porque ya quiere dejarle la iglesia a su nieto, a su esposa, o a su tataranieto, y cuando venimos a ver, pasa como ha pasado la triste historia de muchas iglesias aquí en la ciudad de Nueva York, que un nieto inconverso es el que hereda la obra, y penosamente allí. Así eso pasó en Puerto Rico con Radio Revelación, que supuestamente la compró el pueblo de Dios. ¿Quién le heredó? Un nieto de Jeñito Rodríguez López, que es inconverso. O cristiano de eso, de lo que Jeñito llamaba impío, inconverso. Ese heredó la iglesia, la radio de Radio Revelación. Un nieto inconverso de Jeñito. Y si tú me dices, ay, ¿cómo tú dices que...? Bueno, porque según el evangelio que predicaba Jeñito, eso era inconverso, que es el mismo evangelio que yo predico. ¿Por qué? Porque todos quieren tener fruto, porque no creo que haya un pastor que no desee fruto, pero para ellos, y para su familia, y para sus amiguitos, pero entregar una obra. Mire, yo personalmente, he levantado más de 12 iglesias. Y a la hora de irme, entrego y me voy con la Biblia, y me voy con mis hijos. He entregado muchísimas obras. Amén. Que hoy están pastoreando otros pastores. Porque a eso nos llamó Dios. En eso es que se glorifica el Padre, en que nosotros llevemos muchos frutos. En esto es glorificado mi Padre, dijo claramente Jesús, en que llevéis muchos frutos. Y que seáis así mis discípulos. Pero el pastor va a entregar y ya está pensando cómo acabar el fondo, embaratar el fondo. No, hermano, deje eso ahí para que la obra eche para adelante. Y en estos años el Señor me ha permitido ser un canal de bendición para conseguir muchas propiedades para diferentes iglesias. Ahora sí, eso no es mío, pero tampoco es tuyo. Lo vamos a defender. El templo hay que defenderlo porque hay otros que ni siquiera dan fruto. Son más improductivos y son incompetentes hasta la maraca. Incompetentes, y todavía lo poquito que hay también se lo quieren llevar. Hay gente que nunca han podido comprar ni una corneta. Y tú le pones un templo a la mano y ya a los 6 meses se lo quiere llevar. Y ya está hablando de que eso es de ellos. Mire, hermano, esto no es mío, pero tampoco es tuyo. Eso es de la obra del Señor. Y esto hay que respetarlo, porque hay muchos que son como Nabucodonosor, que se creía que todo era fiesta, y agarró los utensilios del templo y se los llevó y rompió la puerta del templo y entró y arrasó con todo. Y cuando se los llevó y los guardó allá, el nieto de él, que era otro irrespetuoso, igual que Nabucodonosor, porque hijo de gato caza ratón. Y aquel irrespetuoso Belsasar estaba haciendo una fiesta con sus amigos, con sus concubinas, y mandó a buscar los vasos, y mandó a buscar las cucharas, y se cree que es una fiesta, y comenzó a utilizar los utensilios de Dios para pachanga, para beber, para hacer bandidaje. ¿Y qué apareció? Apareció la mano en la pared que le dijo: mené, mené, teque luz parsi. Pesado, contado y cortado. Le metieron el machetazo, y hay muchos que hace tiempo. Y allá hay otros que el Señor dice: no te he cortado, pero la hacha está a la raíz del árbol. Ahí, tac, ahí te pusieron el hacha, ahí está. Y cuando venga, si tú no tienes fruto, te van a cortar. Qué pena que hay gente que nunca dan fruto. Lo único que dan es problema. Lo único que da el pastor es: hace falta para esto, hace falta. Hay pastores que tú lo pones y son una bendición. No te molestan para nada, porque saben que el deber de ellos es dar fruto. Pero hay otros que te llaman hasta pagar 50 pesos. No hay pastor. El pastor, está frío el templo, ¿qué quiere, que yo vaya a calentarlo? Para eso que usted es el pastor, para que usted eche para adelante, para que usted, si no hay calefacción, mande a poner calefacción. Hay pastor que está muy muy muy caliente, pues pon aire acondicionado, si eso es lo mejor que hay hoy en día. Pero hay gente que son improductivas, que tienen dos manos izquierdas, que tienen, óigame, amados hermanos, que no dan fruto, mire hermano, por más que tú le des tiempo, le eches abono, le des impulso, alabado, lo inyecte, alabado sea el Señor. Hay gente, tú lo puedes inyectar, darle 20 booster y todavía no produce. Hay gente, se pueden beber 40 Red Bull y todavía no producen. Pero la Biblia dice que el Padre es glorificado cuando llevamos mucho fruto, y así entonces somos discípulos. Si tú no llevas frutos en tu ministerio, hay gente que está feliz con 20 miembros. Ah, no, pero el templo está pago. Está pago porque lo pagaron los antecesores tuyos, aquellos que vivieron hace 60 años, y todavía tú te estás, como decimos en Puerto Rico, guiando de lo que otro hizo, porque tú recogiste donde no sembraste. Hay gente que se jacta: ah, no, estamos bendecidos. Así me dijo, un pastor me enseñó, hasta los closets, hasta los toiles de la iglesia me enseñó. Como hizo el rey Ezequías con aquellos que le enseñó toda su grandeza. Pero él allí no había sembrado nada. Todo eso lo había heredado porque el concilio lo llevó allí. Y después que lo llevó allí, le dieron 50 miembros y tenía 20. Pero como con 20 no había que pagar morgue, no había que pagar agua, no había que pagar más que el seguro. Y su sueldo, con 20 él estaba feliz. Conformista, vago, haragán. Y a la raíz de tu árbol está el hacha. No creas que tú vas a estar ahí para siempre. Tú podrás estar ahí aguantado y amarrado, pero tarde o temprano, Jesucristo dijo: el hacha está a la raíz de los árboles, y todo árbol que no da buen fruto será cortado y echado al fuego. Así dijo Jesucristo. El que en mí no permanece será echado fuera como pámpano y se secará, y lo recogen y lo echan en el fuego. Todos esos arbolitos de Navidad. Yo no tengo árbol de Navidad en casa. Tengo un pino grande, sí, en mi casa. Estaba ahí sembrado, un hermano me dijo que eso era del diablo. Es un pino, eso no es ni de Navidad ni del diablo, eso es mío. Un pino que estaba ahí sembrado antes de yo comprar la casa. Esa casa era de un pastor que estaba ahí antes. Y ese pino estaba ahí sembrado y está ahí sembrado grandísimo, un pino bonito. Pero yo no estoy hablando de eso, yo estoy hablando de los arbolitos de Navidad que compran en Home Depot y por ahí. ¿En dónde están todos esos arbolitos ahora? ¡Seco! ¿Y qué van a hacer con esos arbolitos? ¡Quemarlos! Y eso es lo que va a pasar con todos aquellos que se han salido de la palabra del Señor. Se van a secar y los van a recoger y los van a echar al fuego y se van a quemar. ¡Satamasaya! ¡Orukamasay! Vamos a abrir las líneas. Yo espero que usted no me esté insultando. Yo no sé qué es lo que están escribiendo ahí en Facebook. Yo veo al hijo mío riéndose a todo lo que da. Yo espero que usted, si me va a insultar, lo haga en el espíritu y no en la carne. Pero hoy vine virado en el nombre de Jesús. Voy a orar y voy a abrir las líneas. El teléfono a marcar es el 908-558-0125 y el 908-558-0126. Dos líneas tengo disponibles, 908-558-0125 y 908-558-0126. Oramos, Padre, te doy gracias en esta tarde porque me has permitido predicar tu palabra. Gracias por todos los hermanos que nos están viendo a través de Facebook y aquellos que nos escuchan a través de la cadena que así suena. Bendice, Señor, todo lo que aquí en esta tarde vamos a hacer, cada llamada que sea saturada por la unción de tu Espíritu Santo. En el nombre de Jesús. Amén. Tenemos llamada. Dios bendiga. Está en el aire.
1: Dios te bendiga, pastor.
0: Amén. ¿Con quién hablamos?
1: A Jorge de acá de Conérico.
0: Dios te bendiga, Jorge. Adelante.
1: Ojalá, pastor, que muchos cabezones escucharan esa palabra que diste hoy. ¿Ok?
0: Bueno, va a estar por ahí sonando. La grabamos y lo vamos a estar poniendo. ¿Ok, Jorge?
1: ¿Sabes por qué? Porque acá en Conérico les entró una calentura de irse todos los años los pastores para allá pagando más de $3,000 y cada año se bautizan en el río, como tú dijiste.
0: Increíble, por cierto, y son ministros que se supone que conozcan la palabra. Y la Biblia dice que es un solo bautismo, un solo Dios. Pero eso es así, por aquí, para eso Dios nos dio este micrófono y sin compromiso más que con Dios y con nuestro pueblo que nos escucha. Así que le bendecimos. Gracias, mi hermano. Te bendiciones.
1: Gracias, pastor. Dios te bendiga, pastor.
0: Amén. Vamos ahí a la próxima llamada. Dios bendiga. Bendiga. Esté en el aire. Amén.
2: Es verdad lo que usted dice. Muchos se enojan. No le gusta que le digan el nombre. Se hacen llamar apóstol. Muy orgullosamente. Y como usted dice, no han hecho nada para el Señor.
0: Es penoso, pues, sí.
2: Sí, yo quiero que ore. Porque yo estoy padeciendo como de asma. A ver, hoy día amanecí que no me da aire a los pulmones ni al cerebro.
0: ¿De dónde usted me llama, hermana?
2: De aquí, de Brooklyn.
0: Vamos a orar, Padre, en el nombre de Jesús. Mira tu siervo, mira este asma, esta fatiga, Señor, está es un bronquio, Dios mío. Todo efisema, reprendimos, cancelamos en el nombre de Jesús. En el nombre de Jesús. En el nombre de Jesús. Libre por la palabra. Sana por la palabra. En el nombre de Jesús. Amén. Dios te bendiga y un abrazo y para adelante y para el cielo.
2: Amén.
0: Bueno, vamos a seguir contestando. Llamada 908-558-0125. 908-558-0126. Un solo bautismo. Uno. Y el católico no cuenta porque eso tú no tenés conocimiento. Amén. Pero ¿cómo es posible que los ministros estén por ahí facebookeando y que nadie les diga nada? Aquí estoy con el apóstol tal bautizándome y pastores, reverendos y bautizándose. Esto es increíble. Está bien que usted vino a la iglesia católica, que eso es un bautismo que usted hizo sin saber lo que estaba haciendo. Y para que el bautismo sea genuino, usted tiene que saber lo que está haciendo. Usted tiene que haberse arrepentido de sus pecados. Y por eso nosotros no contamos el bautismo católico como uno válido o cualquier bautismo que haya sido en una cualquier otra secta que no sea la sana palabra del Señor. Pero aquellos que se han bautizado en la fe, en el nombre del Padre y del Espíritu Santo, que ya están pastoreando, que ya están ministrando y van a Israel, y ahora se bautizan nuevamente. Porque es una experiencia bautizarme en el río Jordán. Entonces, cuando vayas a otro río más importante que Jordán, ¿también te vas a bautizar? Bendito sea la misericordia. A mí me bautizaron en el río del Espíritu Santo en el Yunque, Puerto Rico. Ahí fue que fui yo bautizado, y ese río es tan bonito como el Jordán. Amén. Vamos a seguir aquí. 908-558-0126. Dios bendiga, está en el aire.
3: Dios le bendiga, varón. ¿Cómo está, pastor?
0: Muy bien. ¿Con quién hablo?
3: Sí, hermano Juan Montañez, de acá de Parezo.
0: Adelante, Juan.
3: Sí, varón. No criticando a nadie, pero como usted dice, eso ya de... Para mí, eso ya de esos apóstoles, eso fue gente que Jesús la llamó cara a cara.
0: Amén.
3: aún el mismo Pablo mismo diciendo que no se jacta de eso, que él dice que es como un abortivo.
0: Él decía más, él decía, yo no soy digno de ser llamado apóstol.
3: Ay, Pablo, hermano, Pablo.
0: Pero hoy en día, si tú no le llamas, pues yo conozco un... Yo tengo un amigo mío cantante que fue a predicar a una iglesia de un apóstol, y en vez de llamarle apóstol, y el pastor con nosotros dijo, me llamaste pastor y no apóstol, falta de respeto, cancelada la campaña. Mire qué hermano, qué arrogancia. Oiga, increíble. Dios te bendiga, nos está escuchando por la 97.5, ¿no?
3: Sí, sí.
0: Bendición, un abrazo.
3: Preguntarle qué pasó con la M, porque no, porque en Puerto Rico, entonces cuando...
0: Esta es la que hay, la que Dios nos dio, la 97.5, ¿ok? Dios te bendiga.
3: Sí, algo rapidito, menos de un minuto. Entonces Pablo dijo de eso del apostolado, gente dice que, como yo creo que Jesús los llamó y vivieron con Jesús, Pablo, Jesús los llamó porque se le apareció y estuvo creo que 13
0: bueno,
3: años.
0: Bueno, yo voy a traer un estudio del apostolado, amén, Dios te bendiga.
3: Yo luego le mando al grito, Dios.
0: Gracias, mi hermano, bendiciones. Bueno, el 97.5 es la que es, yo creo en el apostolado, pero si usted se va a llamar apóstol, usted tiene que tener las calificaciones de un apóstol. Es como cualquiera, hoy en día cualquiera se llama pastor. Pues están el pastor de los jóvenes, el pastor de los niños, el pastor de qué sé yo qué, de a todo el mundo que tiene un ministerio en la iglesia le ponen el pastor de la finanza, el pastor de los cantantes, el pastor. No, un pastor es un pastor, uno que tiene un rebaño a cargo. Eso es un pastor. Si tú fuiste pastor 20 años, tú fuiste pastor, pues no eres pastor si no estás pastoreando, porque para pastorear tú tienes que tener un rebaño a cargo. Y para tú ser apóstol, número uno, están dos tipos de apóstoles, los apóstoles del Cordero, que fueron 12, y únicamente 12, cuyos nombres están escritos allá en la nueva Jerusalén. Allá están el nombre escrito de esos 12, y esos 12 eran 12, y uno fue sustituido porque se ahorcó. Judas Iscariote, pero para ser sustituido, la calificación de esos 12 que eran únicos, tenían que haber visto al Señor obrar milagros. Haber visto por lo menos la multiplicación de los peces, haber visto la resurrección de Lázaro, haber caminado con Jesús. Desde que comenzó a hacer los milagros hasta que ascendió, y haber visto visualmente a Jesús subir al cielo. Hay gente que no han visto a Jesús ni por Facebook y se cree que son uno de los apóstoles del Cordero. No han visto ni por retrato, ni en visión, ni en sueño han visto a Jesús. Ahora, están los apóstoles del Espíritu, pues no podemos decir que no hubieron otros apóstoles, porque Pablo era apóstol y no era apóstol del Cordero. Y Bernabé, la Biblia dice también que fueron donde los apóstoles, y se estaba refiriendo claramente a Bernabé y a Pablo. Bernabé también era apóstol del Espíritu. La misión de los apóstoles del Cordero era predicar a las 12 tribus de Israel. La misión de los apóstoles del Espíritu es establecer el reino de los cielos en la tierra, levantando iglesias y estableciendo pastores. Levantando iglesias y penosamente las iglesias pentecostales para no igualarse, para no aparecer, para no ser igual que aquellos grandes apóstoles del Cordero, le pusieron misionero. La palabra misionero no está en la Biblia. La palabra apóstol significa enviado. Un apóstol es un enviado. Si nosotros utilizáramos la palabra original o el significado original de la palabra apóstol, que es enviado, entendiéramos lo que es. Pero hoy en día, ¿enviado a qué? Enviado a establecer el reino de los cielos. Lo que pasa es que toda iglesia, bueno, cuando empezó esta fiebre de apostolítico, yo me convertí, el Señor me llamó en los 80, que en aquel tiempo todo el mundo quería ser evangelista, igual que Gigi Ávila. Yo me convertí para la era de donde todo el mundo, todos los predicadores tenían un maletín, un aceite ungido, 50 tarjetas, una camisita corta, así como la Gigi Ávila, y una corbata larga. Ay, y esos chalecos los vests. ¿Cómo se llama un vest en español? Pero oye, no, hoy todo el mundo es apóstol. Y cuando empezó la fiebre de los apóstoles, todo el pastor que tenía más de 1,000 miembros se declaraba apóstol. Como si eso tuviera que ver con la cantidad de miembros que tú tienes. Un apóstol es uno. El apóstol Pablo dice, yo como apóstol soy perito arquitecto y pongo el fundamento. O sea, él es el que funda. Un apóstol es un fundador de iglesias. Y que establece pastor, que no sea tu primo nada más. Porque uno dice, yo levanto 3 iglesias y son los 3 hijos. Cancel y Jafet. Bendito sea la misericordia de Dios. Esto está caliente hoy. 908 Por ahí está Josué Ayala mandándome texto. Dice, bendiga, José. Tranquilo, que es que la presión la tengo alta hoy. 908-558-0125. Joshua, don't worry, I'm okay. Don't worry about me. No te preocupes, que yo estoy bien. No te preocupes. 908-558-0125. 908-558-0126. Llame ahora, no llame a Federico ahorita. Peleé con Federico, que habló esto, no fue Federico, fui yo, Eric Salgado, hablando la palabra de Dios, la vid verdadera. 908-558-0125 y 908-558-0126. Este es tu hermano y tu amigo, el pastor Eric Salgado.

bueno, por aquí tenemos a mi amigo el pastor. Bueno, no voy a mencionar su nombre. Yo no estoy en contra de que viaje a Israel. Voy a aclarar eso. Usted no puede ir a Israel y después decir que se va a bautizar en el Jordán, o en el Mar Negro, o en el Mar Muerto, o en el Mar Tuerto, yo no sé. Y usted, si usted tiene la iglesia en quiebra, con 5 miembros, se va a ir a gastar 4,000 pesos y a pasear 3 semanas allá, cuando su iglesia está aquí en quiebra, entregue mejor. Tranquilo, Martínez, tranquilo. Mamá, Dios mío. Dios bendiga que esté en el aire. Hello. Hello. Bueno, como que se me iba a decir algo y como que se arrepintió. Bueno, no sé si fue que se le cayó la llamada o se arrepintió lo que me iba a decir. Pero yo no estoy... Si usted tiene la iglesia bendecida, si usted tiene... Y usted tiene el dinero y quiere ir allá, no se vaya a bautizar, hermano. Eso es antibíblico o no es antibíblico. ¿Acaso lo dice la Biblia? Claramente, un solo bautismo. Así dice. Entonces, cada vez que tú vayas a Israel, te vas a bautizar para que los hermanos vayan contigo al viajecito. Si vas a Israel, vete, disfruta. Pero si tu iglesia está en quiebra, ni me pidas oración, pastor, ore por mi iglesia, que estamos pasando por una situación fuerte y tú por allá paseando. Yo orando y tú por allá paseando. Ponte a atender la viña. Ponte a atender la obra del Señor. Ponte a abrir la iglesia. Para que la obra crezca, tienes que trabajar la obra. El problema de muchos que no le crece la obra es que son haraganes y todavía critican a los que trabajamos la obra. A los que tratamos de echar para adelante, a los que tratamos de levantar fondos para comprar las cositas. Bueno, yo ya casi me voy, Martínez, tranquilo, tranquilo. Este es el día. Estamos aquí contentos, gozosos. Este es el día que hizo el Señor. Vamos a dejar fruto. Vamos a dejar frutos. Y frutos que sean buenos frutos. Ese fue el problema de Caín, la actitud de Caín. La Biblia dice que Caín le dio una ofrenda a Jehová del fruto de la tierra, pero no dice si le dio manzana, no dice si le dio uva, no dice si le dio durazgo o pinches. No se sabe si le dio yuca del fruto de la tierra. Sin detalle alguno. Seamos detallistas con el Señor. Porque a veces por falta, por no tener detalles, perdemos muchas bendiciones. Yo, en muchas cosas, no he aprendido a ser detallista. Yo soy una persona bien radical. Pero tenemos que ser detallistas para que alcancemos la bendición de Dios. Bueno, yo voy a estar aquí. Si usted me va a llamar, me va a escribir, lo puede hacer ahí, poner sus comentarios en Facebook Live. Este es su hermano y amigo, el pastor Eric Salgado. Oren por mí, he estado batallando con la salud, alta presión, azúcar alta, colesterol alto. Oren por mi persona. Gracias a todos los que han estado orando, porque he estado batallando fuertemente. Gracias a su hermano, su amigo, el pastor Eric Salgado.

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puede sustituir la gloria que Dios ha depositado sobre ti. Nada en esta tierra tiene más valor que la gracia que Dios ha depositado en ti. Por eso no te inclines ante ninguna oferta que Satanás quiera hacerte. 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
2: Levítico capítulo 9, versículos 22 al 24 dice que después alzó Aarón sus manos hacia el pueblo y lo bendijo. Y después de hacer la expiación, el holocausto y el sacrificio de paz, descendió y entraron Moisés y Aarón en el tabernáculo de reunión y salieron y bendijeron al pueblo y la gloria de Jehová se apareció a todo el pueblo. Y salió fuego delante de Jehová y consumió el holocausto con la grosura sobre el altar. Viéndolo todo el pueblo, alabaron y se postraron sobre sus rostros. ¡Qué bendición, hermano! El pueblo entero pudo ver con sus ojos, pudo apreciar el fuego que salió delante de Jehová y consumió, calcinó, cremó el holocausto. Era una manifestación de Dios en la cual Dios revelaba cuando una ofrenda era aceptada o una ofrenda no era aceptada. Cuando una ofrenda era aceptada delante de la presencia de Dios, en el holocausto de repente se encendía el fuego de tal manera se encendía el fuego que el holocausto era consumido, era quemado, era cremado, era calcinado por el fuego. Y la Biblia pues nos enseña que desde el principio de la humanidad hubieron ofrendas que Dios aceptaba y habían ofrendas que Dios no aceptaba. Y el primer ejemplo del contraste entre la aceptación de Dios y el rechazo de Dios hacia una ofrenda la encontramos en Génesis capítulo 4, versículos 3 al 5, donde dice: y aconteció que andando el tiempo que Caín trajo del fruto de la tierra una ofrenda a Jehová, y Abel trajo también de los primogénitos de sus ovejas, de lo más gordo de ellas. Y miró Jehová con agrado a Abel y a su ofrenda, pero no miró con agrado a Caín y a la ofrenda suya. Aquí, en Génesis capítulo 4, nos enseña ese primer contraste entre una ofrenda que fue agradable a Dios y una ofrenda que no fue agradable a Dios. Está la ofrenda de Caín y la ofrenda de Abel. Y sabemos que en la palabra del libro de Hebreos, capítulo 11, versículo 4, dice: por la fe Abel ofreció a Dios más excelente sacrificio que Caín, por lo cual alcanzó testimonio de que era justo dando testimonio de sus ofrendas. Mire qué tremendo, hermano. Dios daba testimonio de Abel a través de sus ofrendas. Sus ofrendas hablaban por él. Y aún dice que aún muerto él aún hablaba por ellas, porque verdaderamente la ofrenda de Abel tenía un gran contraste a la ofrenda de Caín. Sabemos que los teólogos dicen que la ofrenda de Abel agradó a Dios porque por casualidad era justamente lo que Dios deseaba como ofrenda, que fuese un animal y no que fuese el fruto. Pero no es cierto, amados hermanos, porque el problema no era solamente que había derramamiento de sangre en la ofrenda de Abel, sino era la actitud en la que tomó Abel y la actitud que tomó Caín para dar su ofrenda. Fíjense que en la ofrenda de Caín no hay ningún tipo de articulación con referente a su ofrenda. Dice: y llegó el tiempo que Caín trajo del fruto de la tierra una ofrenda. Una ofrenda sin ningún tipo de articulación. Mas, sin embargo, cuando habla de la ofrenda de Abel, se dice, trajo también Abel de los primogénitos de sus ovejas. Ahí está la primera descripción de cómo fue la ofrenda de Abel. Era lo primogénito, era lo primero que se había, reproducido de del ganado ovejuno. Y dice la Biblia que no solamente le trajo lo primero, digo, usualmente, acuérdense, amados hermanos, que estamos hablando de ofrendas macho, o sea, que lo primogénito del ganado ovejuno, que fuera macho, se separaba para empadronar, para que pudiera seguir habiendo reproducción. Pero él trajo lo primogénito del ganado ovejuno, y no solamente era lo primero que había nacido, lo que se separaba para empadronar, sino que era lo más gordo. No era una oveja flaca, no era una oveja pierniquebrada, no era una oveja con los ojos cruzados, era una oveja gorda y de lo primero que había nacido en el ganado ovejuno. Usted ve, ese es el detalle que hizo que Dios se agradara de la ofrenda de Abel más que de la ofrenda de Caín. Ahora, la Biblia dice que por la fe Abel ofreció a Dios más excelente sacrificio que Caín. ¿Y por qué dice por la fe? Porque para usted poder darle a Dios una buena ofrenda, usted tiene que creer que lo que usted está dando, lo está dando para Dios. Y yo quiero que usted me escuche. Para tú poder dar una ofrenda que agrade a Dios, tú tienes que creer que lo que tú estás dando, lo estás dando para Dios. Porque sin fe es imposible agradar a Dios. Por eso es que hay personas que dan porque otros dieron, que dan porque tienen que dar, que diezman porque tienen que diezmar para que no le quiten el privilegio, el puesto, el ministerio. Pero, amado, la razón por la cual usted debe de diezmar o debe de ofrendar o debe de sembrar en este ministerio es porque usted cree que lo está haciendo para Dios. Porque si usted cree que lo está haciendo para el pastor Eric, si usted cree que lo está haciendo para hacer una buena obra, hermano, usted no está agradando a Dios con su ofrenda. La única ofrenda que agrada a Dios es aquella que se da creyendo que es para agradar a Dios. Hay gente que da por obligación, hay gente que da por no perder el privilegio, hay gente que da por no perder el ministerio, hay gente que da para que el pastor le tenga simpatía, hay gente que da para que el concilio le tenga simpatía, hay gente que da con diferentes propósitos, pero el único propósito que agrada a Dios es cuando damos creyendo que lo que estamos dando, lo estamos dando para agradar a Dios. Es esa la diferencia que también marcó entre Caín y Abel. Caín dio porque tenía que dar, Caín dio porque se le enseñó a dar, Caín dio porque le dijeron que tenía que dar, pero Abel dio porque creía que Dios se iba a agradar de su ofrenda. Abel dio porque Abel creía que el Dios del cielo se iba a agradar si él ofrendaba. Y esa es la manera que nosotros podemos dar una ofrenda que sea agradable a Dios, cuando la damos en fe, cuando la damos creyendo, cuando la damos, aleluya, amén, para complacer, agradar al Dios de los cielos. Noé ofreció una ofrenda a Dios cuando salió del arca, Génesis capítulo 8, versículos 20 al 21, y edificó Noé un altar a Jehová y tomó de todo animal limpio y de toda ave limpia, y ofreció holocausto en el altar. Y dice la Biblia, y percibió Jehová olor grato. Jehová percibió olor grato. Entonces, cuando Jehová se recibió ese olor grato de la ofrenda que Noé había ofrendado, entonces Dios hace un pacto con el hombre y dice, no volveré más a maldecir la tierra por causa del hombre. qué tremendo. Dios dice, no volveré más a destruir a todo ser viviente como he hecho. El Señor se hace un pacto, amén, de preservación para la raza humana. Dios hace un pacto para la preservación del reino animal por una ofrenda que agradó a Dios, por una ofrenda que subió al trono de Dios, por una ofrenda que subió como olor grato. Hay ofrendas que agradan a Dios y hay ofrendas que desagradan a Dios. Dios sabe en tu corazón lo que tú puedes dar. Dios sabe en tu corazón lo que para ti tiene valor. Dios sabe en tu corazón lo que para ti tiene un costo. Si para ti tiene un costo, entonces Dios, amén, tiene agrado de tu ofrenda. Por eso es que hay gente que puede dar $1,000,000 y dan $100 y Jehová ni siquiera toma en cuenta su ofrenda, porque Dios sabe que si tú puedes dar 10,000 o puedes dar 20,000 y vienes con solo $100, Dios se desagrada de tu ofrenda. Ahora, si lo que tú puedes dar es 100, Dios se agrada de tu ofrenda. Si lo que tú puedes dar es $5, entonces Dios se agrada de tu ofrenda. No me malinterprete, pero si tú pudiendo dar tal vez 100,000 o 10,000 o 20,000, le vienes a Dios con 50, le vienes a Dios con 100, el Señor sabe que esa ofrenda que tú das de $100 es una migaja para ti, que para ti no tiene valor, es como arrancarte un pelo del cabello. Y Dios no quiere ofrendas que no tengan para ti valor, porque si para ti no tienen valor, para Dios no tienen valor. Pero si para ti tiene valor, aunque sean 5 centavos, aunque sean 10 centavos, aunque sea 25 centavos, si para ti tiene valor, entonces para Dios queda valificado tu ofrenda. Por eso que aquella viuda le dio lo único que tenía, aquella blanca. Jesús dijo, tenía más valor, porque eso era todo lo que tenía aquella viuda, más los ricos, de lo que le sobraba era lo que daban. Pero esta no daba de lo que le sobraba, esta daba de lo único que tenía. Por eso es que la ofrenda, para ser válida delante de Dios, tiene que tener valor para ti. Si para ti no tiene valor una ofrenda, para Dios no es valificada. Y en esto es un asunto de fe. Satanabasto, Jalaya. No es el que se altar. La Biblia nos habla también de Elías. Al tiempo de Elías, dice la palabra, que el pueblo se había ido tras los Baales. Y Elías ya estaba hostigado por esa situación de que el pueblo estaba caminando entre dos pensamientos. Primera de Reyes, capítulo 18, versículo 21, dice la Biblia. Elías le dijo a todo el pueblo, ¿hasta cuándo claudicaréis vosotros entre dos pensamientos? Si Jehová es Dios, seguidle. Y si Baal es él, id en pos de él. Y el pueblo no respondía palabra. Y Elías volvió a decirle al pueblo, solo yo he quedado profeta de Jehová, mas de los profetas de Baal hay 450 hombres. Denos pues dos bueyes y escogen ellos uno y córtenlo en pedazos y pónganlo sobre la leña, pero no pongan fuego debajo. Y yo prepararé el otro buey y le pondré sobre la leña y ningún fuego pondré debajo. Invocad luego vosotros el nombre de vuestros dioses y yo invocaré el nombre de Jehová y el Dios que responda por medio de fuego, ese sea Dios. El Dios que responda por medio de fuego, ese sea Dios. Elías estaba convencido que el Dios suyo, cuando se agradaba de una ofrenda, siempre contestaba con fuego. Elías estaba seguro que el Dios que le servía era el único Dios verdadero y el que podía y tenía la autoridad para responder con fuego. Con fuego. Y ellos tomaron el buey que le fue dado y lo prepararon e invocaron el nombre de Baal desde la mañana hasta el mediodía, diciendo, Baal, respóndelo. Pero no había respuesta ni voz. Entre tanto ellos saltaban, se rasgaban las carnes, la sangre, sonriaban y pedían a Baal, Baal, manda fuego, pero Baal nunca, nunca respondió. Y aconteciendo que al mediodía, ya pasaron unas buenas horas, Elías regresa y comienza a burlarse de ellos diciendo, gritar más fuerte porque Dios es, quizá está meditando o tiene algún trabajo o va de camino, tal vez duerme y hay que despertar. Elías burlándose de ellos, llamen más fuerte, griten más duro, a veces que está dormido se despierta. Pero entonces Elías le dijo al pueblo, acérquese a mí que yo le voy a enseñar cómo es el asunto. Y todo el pueblo se acercó y él arregló el altar de Jehová que estaba arruinado. Porque, hermano, para que Dios sea agradable de una ofrenda, lo primero que tenemos que tener es el altar de Dios arreglado. Hay muchos altares que están arruinados. Hay muchos altares que las ofrendas que se ofrecen no están agradando a Dios porque los altares están derribados. Porque hay pecado en muchos altares. Alaba, Samaraya. Y para que Dios se agrade de una ofrenda ofrecida en un altar, ese altar no puede estar arruinado. Ese altar tiene que estar levantado. Y Elías dijo, lo primero que voy a hacer es arreglar el altar de Jehová porque está arruinado. Dice la Biblia que edificó con 12 piedras un altar en el nombre de Jehová. Después hizo una zanja alrededor del altar

No te preocupes que el agua no apaga el fuego. El agua lo que hace es que Jehová manda más fuego. Y las muchas aguas podrán apagar este fuego que tenemos con Dios, este amor que tenemos hacia Dios. Y los ríos lo ahogarán. Samalaya, porque es fuerte este amor que sentimos por el Señor. Este celo hacia Jehová es fuerte. Elías sabía que su pasión con Dios era tan grande que no había cántaros de agua que apagaran el fuego que Jehová iba a mandar. Y dice la palabra que Elías llegó a la hora tercera, a la hora de ofrecer el holocausto. Llegó a media la hora de ofrecer el holocausto, que eran las 3 de la tarde, la hora de ofrecer el holocausto. Qué lindo, porque no agradan las ofrendas a Dios cuando son dadas en el tiempo erróneo. Solamente agradan las ofrendas a Dios cuando son dadas en el momento que hay que darla. Y dice la Biblia que llegó a la hora de ofrecer el holocausto. Hay una hora de ofrendar. Hay hermanos que el Espíritu de Dios le ha dicho: ofrende esta semana $1,000, ofrende en esta balsada $1,000. Y entonces aparecen 2 o 3 años después: hermano, mire que, bueno, gloria a Dios, pero yo te quiero decir, como dice el pastor Federico, el obedecer tarde es desobediencia. Si Dios te dice hoy, dar $1,000, no lo des mañana, darlo hoy, porque para que Dios se agrade tu ofrenda, hay un momento de ofrendar. Dijo el proverbista, hay momento de sembrar, y ahora es el momento de sembrar, no es la semana que viene, no, es ahora, ¡sama! Es ahora donde Dios dice, ahora es el momento de sembrar. Al Señor dice, ahora es el momento de poner la semilla bajo la tierra. El Señor te dice, ahora es el momento de sembrar. Ahora es el momento de ofrendar. Ahora es el momento de sacrificar. No es cuando te sobre, no es cuando te den el bono de Navidad, no es cuando ya tú te tengas suficiente. Es ahora que Dios te dice, sepárame una ofrenda para mi gloria. Ahora, dice la Biblia que cuando él comenzó la oración dijo, Jehová Dios de Abraham y Isaac y de Jacob, sea hoy manifiesto que tú eres el Dios y que yo soy tu siervo. Dos cosas, una que tú eres Dios y dos que yo soy tu siervo. Y esas son las cosas que se manifiestan cuando Dios se agrada. Una, que Dios es Dios, y dos, que nosotros somos sus siervos. Usted sabe que hay gente que todavía trata de desvirtuar que somos siervos de Dios. Hay otros siervos de Dios que se equivocan y creen que porque ellos son siervos de Dios no tienen que reconocer el ministerio de estos sus servidores. Y está errado. Elías dijo, yo quiero que sepan que Jehová es Dios y que yo soy el siervo de Dios. Y aquí en Cántico Nuevo, la gloria para Dios, nosotros somos siervos de Dios, que hemos sido escogidos para profetizar sobre esta ciudad, para profetizar sobre estos condados. Ahora es el momento. Y dice la palabra, entonces cayó fuego de Jehová y consumió el holocausto, la leña, la piedra, el polvo, y aún lamió el agua que estaba en la zanja. Cuando el pueblo entero vio esto, se postraron y dijeron, Jehová es Dios, Jehová es Dios. Qué lindo cuando nosotros podemos proclamar que Jehová es Dios. Jehová es Dios. Qué lindo. Ofrendas que agradan a Dios. Cuando Jehová contestaba por fuego, era que a Dios le había agradado la ofrenda. Eso le pasó a David. David, cuando pecó contra Jehová por censar al pueblo, Dios le había dado todo a David, le había dado hombre, le había dado ejército, le había dado reino, le había dado oro, le había dado mujer.
Y David, en vez de agradecer,

escena, Dios comenzó a contar al pueblo para ver con qué contaba él. Cuando su todo era Dios, Dios le mandó al profeta Ornán y le dijo: escoge qué quiere, caer en manos de Dios o caer en manos de los hombres. El Señor le dijo: vete y hazte un altar por medio del profeta Gad. Le dijo: sube y construye un altar a Jehová en la era de Ornán, jebuseo. Este jebuseo tenía una era, y en esa era Dios quería que David levantara un altar. Entonces David subió conforme a la palabra de Jehová, y volviendo a Ornán, vio el ángel. Ornán vio el ángel, y cuatro de sus hijos que estaban con él lo vieron también y se escondieron. Y Ornán estaba trillando el trigo. Cuando vino el rey David a Ornán, dice la Biblia que miró Ornán a David de lejos, y saliendo de la era se postró en tierra ante David. Y David le contó lo que era, lo que Dios le había dicho, y él le dijo, Ornán le dijo a David: tómala para ti y haga mi señor el rey lo que bien le parezca, y aún los bueyes los daré para el holocausto, y los trillos para la leña, y trigo para la ofrenda, yo lo doy todo. Entonces el rey David dijo: no, sino que efectivamente lo compraré por su justo precio, porque no tomaré para Jehová lo que no es tú, lo que es tuyo, ni sacrificaré el holocausto que nada me cueste. Y dijo David a Ornán, y dio David a Ornán por aquel lugar 600 siclos de oro. Y edificó ya David allí un altar a Jehová, en el que ofreció holocausto y ofrenda de paz, e invocó a Jehová, quien le respondió por fuego desde los cielos en el altar del holocausto. Es el fuego lo que revelaba la aceptación de Dios, y que Dios se había agradado de la ofrenda cuando era consumida por el fuego. Es la indicación del agrado de la ofrenda tuya a la presencia del Dios del cielo. Ahora yo te pregunto, ¿cómo tú vas a ofrendar a Dios? ¿Vas a dar a Dios una ofrenda agradable o vas a dar a Dios una ofrenda desagradable? ¿Vas a dar una ofrenda a Dios que huela bien o vas a dar una ofrenda a Dios que no huela bien? Cristo.

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2: Por la fe, Enoc fue traspuesto para no ver muerte, y no fue hallado porque lo traspuso Dios. Y antes que fuese traspuesto, tuvo testimonio de haber agradado a Dios. Gracias, Señor, por tu santa palabra. Te bendigo, Señor, por tu palabra, agradeciéndote, Señor, todo lo que tú has hecho con nosotros y aún lo que harás. Pasa carbón encendido por mis labios para que tu palabra fluya con libertad. Prometemos siempre a ti dar la gloria en el nombre de Jesús. Amén. Puede sentarse, pero no deje de alabar a Dios. Enoc, un profeta de juicio. En la Biblia hay ciertos personajes que se habla muy poco de ellos. Tenemos varios de estos personajes que lo que se habla es una pequeña porción de ellos. Y entre ellos encontramos a Enoc. Y yo quiero que usted hoy conozca un poco de quién fue Enoc. La Biblia nos habla de este hombre en el libro de Génesis, en el libro de, alabado sea el Señor, los Hebreos, y en la epístola de Judas, el apóstol. Y nos habla muy poco de él, pero si usted comienza a ensamblar pieza a pieza la vida de Enoc, se puede dar cuenta que Enoc fue un hombre muy importante para Dios y un hombre que hizo historia en la tierra y que se le reconoció como un profeta real y verdadero. Aquí podemos presentar algunas características de Enoc. Una, fue o es uno de los héroes de la fe, Hebreos 11:5. Dos, fue el padre del hombre más viejo del mundo, Matusalén. Tres, fue bisabuelo de Noé, el patriarca, el que construyó el arca. Cuatro, fue el séptimo desde Adán en genealogía, Judas, versículo 14. 5, fue un profeta, Judas, versículo 14. Y dentro de la profecía, vamos a ver algunas de las profecías que profetizó Enoc, el profeta. La Biblia dice, en el libro de los Hebreos, capítulo 11, versículo 5, por la fe Enoc fue traspuesto. ¡Qué linda palabra, amados hermanos! La palabra traspuesto es llevado de un lugar a otro, llevado desde la tierra hasta el cielo. Fue el primer hombre traspuesto. Sabemos que aunque fue el primer hombre traspuesto, no será el último, porque la

resucitarán primero, luego nosotros los que vivimos, los que hayamos quedado, seremos arrebatados juntamente con ellos en las nubes para así estar para siempre con el Señor. Es el prototipo de lo que le sucederá a todos aquellos que de igual manera que no caminan con Dios, seremos traspuestos, arrebatados, tomados de esta tierra y llevados a la presencia del Dios del cielo. Levanta la mano al cielo y adora la gloria de Dios. La Biblia dice en Génesis capítulo 5, versículo 23. Y fueron todos los días de Noé 365 años. En aquel tiempo los hombres vivían 905 años, 907, 910. La edad promedio era de 900 años hacia arriba la vida de los hombres. Luego del diluvio hubo algún problema ecológico que la vida de los hombres comenzó a menguar en la longitud de los años de vida de los hombres sobre la tierra. Dice la Biblia, alabado sea el Señor para siempre, que Enoc vivió solamente 365 años y caminó Enoc con Dios y desapareció porque le llevó Dios. La gente buscaba a Enoc, pero no le encontraban porque Enoc había desaparecido. Dice la Biblia que Enoc caminó con Dios. La gente buscaba

0: haciendo cosas indebidas, siempre que la gente salía a buscar a Enoch, se daban cuenta que Enoch andaba con Dios. Enoch por el día andaba con Dios, por la tarde andaba con Dios, los domingos andaba con Dios, los sábados andaba con Dios, los viernes andaba con Dios, y era más lo que estaba con Dios arriba en el espíritu que lo que estaba abajo, que Dios dijo: este está más arriba que abajo, me lo voy a traer para acá arriba, y lo traspuso Dios. Desapareció, la gente lo buscaba y no lo hallaba, porque Enoch había sido llevado por Dios a la presencia del Señor allá en los cielos. Levanta la mano al cielo y adora la gloria de Dios. Que de aquellos que niegan el arrebatamiento de la iglesia al cielo, que de aquellos, alabado sea el Señor, que hablan del advenimiento, pero no creen en el arrebatamiento, que de aquellos, amén, ruselistas, hoy llamados testigos de Jehová, que niegan que nosotros seremos arrebatados al cielo, y dice que solamente 144,000 escogidos van a subir allá arriba. Que alabado sea el Señor, de todos los que niegan el arrebatamiento de la iglesia al cielo, diciendo que eso es una locura, diciendo que eso no es cierto. Oh, amados hermanos, como tan cierto es que no fue llevado a la presencia de Dios y desapareció, llegará un día que muchos de ustedes y muchos de nosotros desapareceremos. Esos vecinos que no nos quieren, que siempre se quejan por la bulla, por el ruido, por el alboroto, entonces estarán felices, porque llegará un día donde encontrarán el templo vacío y no encontrarán al pastor Eric ni por el celular, ni por el teléfono, ni por el email, ni por el internet. No me encontrarán ni por la radio, porque habremos desaparecido. ¿Pero por qué habremos desaparecido? No porque nos llevó un marciano al cielo o nos llevó un extraterrestre, sino porque Dios nos va a llevar al cielo. Él lo dijo: me voy, pero vendré a buscarlo para que donde yo estoy, vosotros también estéis. ¿Pero por qué Dios traspuso a Enoch? Porque no anduvo con Dios. ¿Cuántos andan con Dios? Mire como dice, 365 años vivió Enoch, un año de Dios, un año trae 365 días. En otras palabras, ahí Dios trataba de llevarnos a nosotros un mensaje profético. Enoch vivió 365 años, ¿no? Un día por año. Todo el año es de Cristo. No como hacen algunos, alabado sea el Señor, que tienen que esperar que venga Viernes Santo para entonces hacerse santo. O tienen que esperar que venga el miércoles de ceniza para ponerse una ceniza. Óigame, yo vi a una persona que era más malo que el mismo diablo. Óigame, este vecino nos maltrataba, nos blasfemaba, nos empujaba, nos decía todo tipo de grosería allá en el templo que tenemos en la W7. Y lo más que me sorprende es que el miércoles de ceniza tenía un tizón de ceniza en la frente. ¿Cuántos adoran la gloria de Dios? Esto no es asunto, como dicen algunos sabáticos, de guardar el sábado. Hay gente que guardan el sábado y el domingo son más malos que el mismo diablo. Esto no es asunto de guardar el domingo. Esto no es asunto de guardar el lunes o el viernes. Es asunto de los 365 días del año. Usted hacer como Enoch, que caminaba todos los días con su Dios. Esto no es asunto de cuando usted se le pegue la gana. Esto es asunto que los 365 días del año, los 7 días de la semana, las 24 horas al día,
1: hay que caminar con Dios. Levanta la mano al cielo y adora la gloria de Jehová.
0: Hay muchos que quieren caminar con Dios cuando viene algo malo. Para el año 2000, mucha gente quería caminar con Dios porque pensaba que iba a pasar algo. Otros para el 9-11 comenzaron a caminar con Dios. Pero pasó el 9-11 y ya muchos dejaron de caminar con Dios. Óigame, pero Enoc, no importaba cuál fuera el día del año, no importaba si hacía sol o hacía frío o si había nieve, a él lo único que le importaba era que él quería caminar con su Dios. Oh, qué lindo aquellos hombres que no tienen que esperar que venga una campaña, un aniversario, o un evangelista, o un invitado, para ellos buscar el rostro de Dios. Porque hay gente que solo espera que venga un invitado para entonces caminar con Dios. Pero el que verdaderamente ama a Dios de corazón es como Enoc, que los 365 días del año camina con Dios. Levanta la mano del cielo y adora la gloria. Pero él fue traspuesto por la fe. Hebreo 11:5. Por la fe, Enoc fue traspuesto para no ver muerte, y no fue hallado, porque lo traspuso Dios. Cuando dice la Biblia, no fue hallado, es porque lo buscaron. Lo buscaron y no lo hallaron. ¡Oh, qué lindo! Es cuando la iglesia se arrebatada al cielo. ¡Aleluya! Me decía en una ocasión, una persona de los que creen en el advenimiento, pero no creen en el arrebatamiento. Y me decían que cómo es posible que Dios, siendo un Dios justo, va a hacer un arrebatamiento. Y si hay un piloto que es chofer, se desaparece y se estrella el avión. Oh, hermano, que cómo no va a suceder si la Biblia dice que cuando el arrebatamiento de la iglesia ocurra, es que comienza los 7 años de gran tribulación como nunca ha habido en la tierra. Los hombres buscarán una excusa para decir qué pasó con el pastor Eri. Dirán aquel puertorriqueño golpista. Convenció a todos los miembros de su iglesia y se tiró por el río Hudson para abajo. Yo no sé cuál es la mentira que el diablo va a inventar cuando se den cuenta, amén, que una multitud de creyentes evangélicos que buscan a Dios en espíritu y en verdad, no esos que llevan una vida mediocre, sino los más que buscan a Dios con todo su corazón, han desaparecido, pero no solamente en Nueva York, sino en todo Sudamérica, en todo Centroamérica, en todo Norteamérica, en Europa, en Asia, en África. Oh, mi alma alaba la gloria de Dios. Han desaparecido la gente. No se explicarán y nos buscarán. Porque yo sé que como buscaron a Enoc, a nosotros también nos van a buscar y no nos van a hallar. Y entonces se cumplirá lo que dice el hipnólogo. ¿En dónde están los que decían aleluya? ¿En dónde están los que decían gloria a Dios? ¿En dónde están que los busco y no los veo? Nos buscarán y nos buscarán, pero no nos hallarán, porque desapareceremos, dice la Biblia, en un abrir y cerrar de ojo, al sonar la trompeta, porque se tocará la trompeta, y nuestras vidas subirán, seremos traspuestos. Hay gente cuando uno habla esto se asusta. Si sonara la trompeta ahora, usted se va. Tú. Yo no sé cómo va a sonar esa trompeta. ¿Cuántos irían? Usted sabe que triste fuera que sonara la trompeta y no desapareciera por usted. El pastor que está hablando de esto, tú me da un tucutuco. Hay gente que uno no puede hablar del arrebatamiento. Esto no es cuento de hadas. Porque usted cree que, mire hermano, para el tiempo que yo me criaba, 30 años atrás, hablar de marciano y extraterrestre era cuestión de borracho o de loco. En este tiempo no. En este tiempo hay

los llevó, el mismo que se llevó a Enoch, porque Enoch caminó con Dios y Dios lo desapareció. ¡Sapapunta! Se lo llevó. Pero dice la Biblia, por la fe, Enoch fue traspuesto. Y antes que fuese traspuesto, tuvo testimonio de haber agradado a Dios. Hay gente que se quiere ir en el rato, pero vamos a llamar arrebatamiento, porque un testigo de Jehová me dijo, la palabra rapto no está en la Biblia. La que está en la Biblia es arrebatamiento. Pero cuando usted arrebata a una persona, ¡pum! De aquí a un lugar lejos, eso se conoce como un rapto. Arrebatamiento. Traspuesto. Y para no ser traspuesto, tuvo que haber sido transformado. Porque dice la Biblia que carne y sangre no hereda el reino de los cielos. Usted va para el espacio con este cuerpo, mire hermano, usted se hace ñico, usted se quema. Alabado sea el Señor para siempre. Por eso los asteroides, los meteoritos, cuando van cayendo a la tierra, se encienden. Alabado sea el Señor. Los cometas, diferentes cuerpos celestiales, cuando caen a la tierra, se van haciendo añicos. Ahora, ¿cómo usted va a volar para allá arriba? Como voló él, ¿no? El apóstol Pablo dijo, no todos dormiremos, o sea, no todos moriremos, pero todos seremos transformados. Y cuando usted es transformado, entonces usted puede subir el primer cielo, que es ese cielo que hay por donde vuelan los aviones de América y de JetBlue y de TACA, y va el segundo cielo, que es donde van los transbordadores, todos esos cometas que envían la NASA hacia el cielo. Ese es el segundo cielo. ¿Y sube hasta dónde? Hasta donde no ha podido llegar el hombre. El tercer cielo. ¿Usted sabía eso? Los cielos son los cielos de Jehová y ha dado la tierra a los hijos de los hombres. ¿Cuántas alabanzas? Y él no fue traspuesto por la fe. Pero antes de ser traspuesto, dio testimonio. Mi hermano, si usted es un cristiano, yo sé que hay por ahí mucho un evangelio que habla de prosperidad, un evangelio que habla de fe, un evangelio que dice que tú tienes que tener carro nuevo, casa nueva, novia nueva, yo no sé. Óigame, unos evangelios tan raros que le dicen que usted tiene que caminar sobre las alturas. Hermano, usted puede ser un cristiano sin carro. Usted puede ser un cristiano sin casa. Usted puede ser un cristiano hasta sin novia, pero que no sea un cristiano sin testimonio. Porque los que se van en el arrebatamiento al cielo son aquellos que hallaron buen testimonio. Dice la Biblia, los que no mancharon su ropa, los que tuvieron siempre aceite sobre su cabeza, esos van a ser los que van a oír el sonar de la trompeta, porque la trompeta sonará, pero no todos la oirán. Hay muchos que están tan pendientes a lo que suena en el mundo, que no pueden oír lo que suena en el cielo. Y la trompeta sonará, y habrá muchos que estarán cerca, pero uno la oirá y otro no la oirá. Cristo dijo, habrá dos en una cama, el uno será tomado y el otro será dejado. Habrán dos en un mismo campo, el uno será tomado y el otro será dejado. Había 10 vírgenes, 5 fueron entraron.

echaron fuera. ¿De quién tú eres? ¿De los que se van o de los que se quedan? Levanta la mano al cielo y adora la gloria de Dios. Váyase como me dijo una pareja, pastor, no, él duerme en una cama y yo en otra. ¿Por qué? Porque usted dijo que él duerme en una cama, uno se oye otro seguido. Y para no quedarnos, duermo solo, déjese morir. Si los dos están, si los dos no están caminando con Dios, se quedan los dos. Y si los dos están buscando a Dios, se van los dos. Pero si tú buscas de Dios y tu esposo barrigón no busca de Dios, tú te vas y él se queda con la barriga roncando en la cama. Levanta la mano al cielo y adora la gloria de Dios. Pero si los dos están buscando de Dios, los dos se van para el cielo. Si los dos están ayudando y orando y buscando presencia y caminando con Dios y dando buen testimonio, los dos se van para el cielo. A su nombre. ¿Ah? ¿Cuántos se van? ¿Cuántos se van? Yo no me quedo. Goodbye, Charlie, le voy a decir a los tres. Cuando sea la hora de irme, nada me va a aguantar. Oh, yo lo amo, yo lo quiero, yo le exhorto, yo le doy testimonio, yo le predico, yo le enseño la Biblia, yo quiero que usted se arregle, que se arregle y que se arregle. Pero cuando suene la trompeta, yo me voy con él. Yo se lo digo a mis hijos, yo los amo, yo los quiero, yo lo por ustedes, yo y mi esposa nos esforzamos para que ustedes tengan todo lo que ustedes puedan tener. Pero cuando suene la trompeta, solamente se van los que andaron con él, solamente se van los que tuvieron buen testimonio, solamente se van los que tienen su oído afinado para escuchar el sonar de la última trompeta. Fuerte el aplauso a Cristo.

0: van a buscar y no me van a encontrar. A su nombre. Desapareceremos. ¿Usted sabe qué es eso? Y aquellos hermanos que siempre están en la carne van a venir y van a decir, esta iglesia cada día va peor. Mira, la hora aquí es las 8:30 y ni un oficial aquí, ni el pastor, todo el mundo tarde, yo el único temprano como siempre. Me voy a mudar de iglesia, esta iglesia anda cada día peor. Mira, las 9:30 y todavía no llega nadie. Me imagino que el pastor que estaba haciendo en su casa comiéndose un sándwich. Oh, por eso está tan gordo. Porque hay gente que le gusta hablar y murmurar. Y van a hacer las 10 y no va a haber culto. Y como es tan carnal, y el carnal siempre se hace amigo de los carnales, de los que juegan, de los amigazos los encuentran en el campo de fútbol, los amigazos los encuentran en los lugares de paseo. El carnal no se va a dar cuenta hasta 2 semanas después, porque como ya no le gusta, porque una persona carnal ya no quiere hacerse amigo de los evangélicos. Usted no nota cuando una persona comienza a fallarle a Dios, que lo ve usted y le quiere saludar de lejos y te dice, ¡Hawaiu! ¡Hawaiu! ¿Qué es Hawaiu? Ni Hawaiu, ya para acá. ¿Cuántos adoran a Dios? El carnal ya no quiere asociarse con los cristianos. El carnal le gusta andar con los carnales. ¿Cuántos adoran la gloria de Dios? Y no se va a dar cuenta, porque ningún carnal se va a dar cuenta hasta que venga. Posiblemente cada 15 días cuando se le pega la gana al templo y se dé cuenta que todavía está el candado cerrado, que ya no hay oficiales, que ya no hay pastor, que ya no hay músico, y habrá tal vez uno arrepentido afuera de la puerta diciendo, tú no sabías lo que ha sucedido, lo que le pasó a Enoch, ya pasó también con los hermanos de esta iglesia, Dios los traspuso y se los llevó al cielo, porque hallaron buen testimonio delante de Dios, sea Dios glorificado. Enoch fue un profeta de juicio. Profetizó los 2 juicios mundiales que vendrían sobre la tierra. Primer juicio mundial que profetiza Enoch fue el juicio universal del diluvio. Génesis capítulo 5, versículo 21. Vivió Enoch 65 años y engendró a Matusalén. Matusalén fue el hombre más viejo en la historia. Vivió 969 años, pero no porque Matusalén quiso, sino porque Matusalén era el cumplimiento de la primera profecía de juicio de Enoch sobre la tierra. Enoch tuvo un hijo y le puso por nombre Matusalén, que significa después de esto sucederá. Después de esto sucederá significaba el nombre de Matusalén. Y dice la Biblia que vivió Matusalén 187 años y engendró un hijo llamado Lamec. Génesis capítulo 5, versículo 25. Y Lamec, hijo de Matusalén, vivió 182 años y engendró a un hijo que le puso por nombre Noé. Génesis capítulo 5, versículo 28. Y dice la Biblia, y vivió Noé 600 años, y entonces fueron rotas todas las fuentes del grande abismo, y las cataratas de los cielos fueron abiertas. Génesis capítulo 7, versículo 11. Si usted suma los 187 años que vivió Matusalén y los 182 años, amén, que tardó Lamec en engendrar a Noé, más los 600 años que vivió Noé, son 187 más 182 más 600, dan un total de 969 años, dando claro el cumplimiento de la profecía, que después de Matusalén entonces sucedería el juicio. 7 días después de la muerte de Matusalén, a la edad de 969 años, dice la Biblia que se abrieron las cataratas de los cielos, las fuentes de los cielos se abrieron y las fuentes del gran abismo de igual manera, y vino el primer juicio universal sobre toda la tierra. ¿Quién profetizó esto? Enoch, poniéndole el nombre a su hijo Matusalén, que significaba después de él sucederá. Amén, profetizando que después de la muerte de Matusalén, su hijo, iba a venir el diluvio. Y cumplido 969 años, Matusalén murió, expiró, y 7 días después entró Noé, después de haber enterrado su abuelito al arca, enterrado su abuelito Matusalén, entró Noé al arca y fueron abiertas las cataratas de los cielos y abiertas las fuentes del abismo, y se cumplió la primera profecía del profeta Enoch, un profeta de juicio. ¿Cuánto levanta la mano al cielo y adoran la gloria de Dios? La segunda profecía de Enoch, el uno de los profetas más ancestros que menciona la Biblia, profetizó el advenimiento del Mesías en Judas, versículo 14, donde dice: y he aquí vino el Señor con sus santas decenas de millares para hacer juicio contra todos y dejar convicto a todos los impíos de todas sus obras impías que ha hecho impíamente y de todas las cosas duras que los pecadores impíos han hablado en contra de él. Aquí Enoch está profetizando el advenimiento del Mesías. No está profetizando el arrebatamiento, porque el arrebatamiento, según la escatología, sucederá 7 años antes del advenimiento. Porque dice el apóstol Pablo en el libro de Tesalonicenses, capítulo 2, con respecto a la venida de nuestro Señor Jesucristo, inciso 1, que significa el advenimiento, y nuestra reunión con él, inciso 2, que significa el arrebatamiento de la iglesia al cielo. No quiero que nadie os conturbe en vuestra modo de pensar, ni por carta como si fuera nuestra, ni por revelación, ni por nada. La iglesia tiene que entender que una cosa es el advenimiento del Mesías y otra cosa es el arrebatamiento de la iglesia al cielo. Muchos han confundido la gimnasia con la magnesia y han sacado un texto fuera de contexto para crear un pretexto y se han confundido. Hermano, el advenimiento del Mesías será visible y todo ojo le verá. El arrebatamiento de la iglesia al cielo será como ladrón en la noche, será en un abrir y cerrar de ojos. Levanta la mano al cielo y adora la gloria de Dios. No lo digo yo, lo dice la Biblia. El advenimiento del Mesías, dice la Biblia, que todo ojo le verá, y lo que le traspasaron le verá, y toda carne le verá. Y dice la Biblia, esa es la profecía que dio Enoch. Y dice: vino al Señor venir con sus santas decenas de millares. ¿Cuántos adoran la gloria de Dios? Iglesia, usted no se deje confundir con sus santas decenas de millares. Y en el libro de Apocalipsis, cuando Juan lo ve, dice: y yo vi al Señor en su advenimiento venir con sus santas decenas de millares vestidos de lino fino. Y el lino fino, dice el libro de Apocalipsis, que son las obras justas de los santos. Cuando Enoc vio al Señor venir con sus santas decenas de millares, él venía no con ángeles, porque los ángeles no tienen obra. Alabado sea el Señor aquí en la tierra. Cuando él ve, alabado sea el Señor para siempre, al Señor venir con sus santas decenas de millares, es porque, alabado sea el Señor, venimos nosotros con Él. Y si nosotros que somos los santos, si nosotros que somos los que estaremos vestidos con lino fino, con, alabado sea el Señor, vestiduras blancas, venimos con el Señor. Si venimos con Él es porque ya subimos, alabado sea el Señor, para siempre. Y subimos cuando, 7 años antes, cuando sonó la trompeta, fuimos al cielo. ¿A qué? Al cielo vamos a ir a celebrar algo importante que se llama la boda del Cordero. Y mientras la boda del Cordero duran 7 años en los cielos, en la tierra va a haber algo que también va a durar 7 años, que se llama la última semana de Daniel, la septuagésima, o para que mejor lo entienda, los 7 años de la gran tribulación. Suena la trompeta, somos arrebatados al cielo, traspuestos al cielo, y en el cielo estaremos 7 años, y entonces vendrá el apercibimiento. Jesús descenderá un caballo blanco con su santa decena de millares, que será usted y seré yo, que vendremos y reinaremos con Cristo 1000 años. Levanta la mano al cielo y adora la gloria de Dios.
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dice la palabra del Señor, que con voz de mando y con voz de arcángel y con trompeta de Dios descenderá del cielo, y que los muertos en Cristo resucitarán primero. Luego nosotros, los que hayamos quedado, seremos arrebatados juntamente con ellos. Sabemos que estamos en tiempos muy peligrosos, tiempos donde da evidencia de que el amado se acerca por su pueblo, tiempos donde el cuerpo, el alma, el espíritu no está resistiendo lo que este mundo está aconteciendo. Mas sin embargo, la iglesia cuenta con una promesa, y es que pronto seremos arrebatados a los cielos a encontrarnos con nuestro Maestro. Así que tú que estás peleando esta buena batalla, resiste, hermano, resiste, resiste,

por ese amor que tú has derramado sobre nuestros corazones. Oh, alabanzas para ti. Mi llamo ante ti. Gracias, Padre, por tu presencia. Gracias, Padre, porque podemos edificarte altar. Altar a ti. Este altar es para ti, Señor. Recibe esta ofrenda. Esta ofrenda inmolada. Esta ofrenda de gratitud. De acción de gracias. Te adoramos. Te adoramos. Aleluya. Oh, gloria. Gloria. Nos regocijamos. Nos alegramos en ti. Nos gozamos en ti. Gózate, Padre. Alégrate sobre nosotros. Regocíjate sobre tu pueblo que se une, oh Señor. Nos unimos, oh Padre Santo, juntos en armonía. Juntos en armonía para que tú envíes bendición y vida eterna sobre tu pueblo. Tu pueblo que te busca, tu pueblo que te invoca, que te llama. Ay, ay, ay, ay, ay, ay, ay, ay, ay. Hay presencia, fluye la presencia, fluye la presencia. Oh, gloria, hermano, si puedes levantar las manos al cielo, levante manos al cielo, hermana. Usted que está allí, prorrumpa en alabanza, en adoración al Dios Todopoderoso, a nuestro Dios amado, al Dios que ha tenido misericordia, misericordia de ti, misericordia de mí. Nos rescató, nos sacó del hoyo, ay, ay, ay, ay, ay, ay, ay. Nos ha coronado de favores, de misericordia. ¡Ay, papito santo! ¡Jesús querido! ¡Jesús! ¡Oh, gloria! Derramamos nuestra alma en la presencia tuya, en tu dulce y exquisita presencia. ¡Es dulce! Es dulce tu presencia. Gracias, Señor. Gracias, Papito Santo. Abba. Abba, Padre. Hermano. Hermana. Derrame su alma aquí en la presencia del Señor. Aquí entró. Aquí entró el Señor. A esa habitación. Ahí donde tú estás adorando. Él está cerca, Él está aquí, Él se mueve, Él se manifiesta con gran poder y con gran gloria, haciendo una obra poderosa, haciendo esa obra nueva en tu vida, en mi vida. A Él adoramos, a Él adoramos, a Él alabamos, porque digno es Él. Digno es Él de recibir toda alabanza, toda gloria, todo honor. Te exaltamos, oh Rey, te exaltamos, oh Padre. Padre nuestro, que estás en los cielos santificado, sea tu nombre. Ay, ay, ay, ay, ay, ay, ay. Gracias, hay gratitud en nuestros corazones, oh Padre. Papito Santo, manifiéstate allí. ¿Dónde está mi hermano? ¿Dónde está mi hermana? Clamando. Clamando delante de tu presencia. Intercediendo delante de ti. Gracias. Gracias que podemos checar confiadamente. Confiadamente delante de ti. Con el camino libre. Con esa seguridad,
con esa seguridad, Padre, de que tú estás presente, de que tú estás atento, de que tú estás escuchando, de que tu oído está inclinado para oír nuestro clamor, nuestra súplica. Gracias, Señor. Oh, Padre Santo, que tú estás atento. Tú estás escuchando nuestras palabras. Oh, Ramashema Lamahai. Y tenemos la confianza, la certeza, la seguridad de que tú responderás. Tú responderás a nuestro clamor con grandes cosas. Tú vas a mostrar tu gloria. Tú te vas a manifestar aquí, en ese hogar, en esa familia. En mi hermano, en mi hermana, en tu siervo, en tu sierva que está clamando, que está intercediendo, que está allí, Señor. Y tú extiendes tu mano fuerte, tu mano poderosa, tu mano que restaura, tu mano que levanta al caído, tu mano que consuela, tu mano que salva. Oh, Señor, gracias. Porque tú estás haciendo una obra grande en cada familia, en cada hogar, en aquellos matrimonios que están hundidos en la miseria, en el conflicto, en el pleito, en la disensión. Y tú llegas, oh Señor, y se manifiesta la paz, el amor, la armonía, la unidad en esa familia. En esa familia, Señor, donde tú eres rey para siempre, donde tú gobiernas, donde tú presides, Señor. Hemos llegado, Señor, intercediendo como sacerdotes, oh Señor, del nuevo pacto, con las vestiduras sacerdotales, oh Señor, oh Padre, ejerciendo el oficio del sacerdocio santo. Para tu gloria, para tu honra, para alabanza de tu nombre, intercediendo por el que sufre, intercediendo por el huérfano, por la viuda, por el desesperado, por el que está en angustia, por el que está, oh Señor, en apuro, por el que está siendo zarandeado, por aquel que está siendo tentado, que está en peligros de muerte, oh Padre Santo, para que tú tengas misericordia y aquel que está lejos de ti, y tú lo traigas con cuerdas de amor, con cuerdas de misericordia, oh Padre Santo. Intercedemos por la ciudad, intercedemos en autoridad por el presidente de la nación, por los gobernadores de cada ciudad, de cada estado, Dios. Intercedemos por los alcaldes, intercedemos por los concejales, asambleístas, congresistas, senadores, oh Padre Santo, por el Departamento de Defensa, por el Departamento de Justicia, por la Corte Suprema. Intercedemos, Señor, por el Consejo Municipal, Señor Dios del Cielo, para que tú gobiernes, para que tú presidas. Guarda la ciudad, Padre. Guarda la ciudad. Si tú no la guardas, en vano vela la guardia. Señor, extiende un vallado de protección sobre la ciudad. Señor, envía legiones de ángeles que sitúen los aeropuertos de la nación, que sitúen los túneles, que sitúen, oh Señor, los puentes. Y que todo ataque terrorista, Señor, que todo ataque del maligno, que todo plan, que toda maquinación de Satanás sea frustrado. En el nombre de Jesús, en el nombre de Jesús, intercedemos para que tú extiendas vallado, muralla de protección sobre cada ciudad donde estamos llegando, Dios, sobre esta nación. Padre Santo, Papito Bueno, intercedemos en el nombre de Jesús. En el nombre de Jesús. Padre Santo, mira el confinado que está en esa prisión,
que está escuchando, que está clamando, que está esperando en tu favor. Intercedemos por los confinados, confinadas. Aunque están allí cautivos, están libres en el Espíritu para adorarte, para clamarte, para buscarte. ¡Anda, Ramashema, la Bahá'í! Padre Santo, Dios eterno, me uno al clamor de esa madre, a favor de sus hijos, al clamor de ese padre, por ese hogar, por esa familia.

manifiestes con tu justicia, Señor. Intercedemos delante de ti, Padre, por aquel que está oprimido por el dolor, por la enfermedad, en el nombre de Jesús. Pon tu mano en cada situación, Dios del cielo. Padre amado, intercedemos por el que está oprimido por el dolor, por la enfermedad. Aquel que tiene una enfermedad incurable, terminal, que ya el médico le dijo que nada podía hacer. Oh Señor, nuestra esperanza está en ti, nuestra fe está en ti, porque tú eres Jehová nuestro sanador. En el nombre de Jesús, toca, toca a los enfermos. Recibe el toque, tú que estás oprimido por ese dolor, por esa enfermedad. Recibe el toque de salud. El Señor te toca y tú quedas sano, sano, sano. Hay un toque de sanidad en esta hora, un toque de sanidad, un toque de salud. Acabo todo espíritu de dolencia, de enfermedad de ese cuerpo y tú eres sano. Recibe tu milagro, recibe tu milagro. La sanidad divina fluye y tú quedas libre de ese cáncer, de ese sida. En el nombre de Jesús, el asma sale. La hepatitis fuera, lupus, leucemia fuera, fuera, artritis, diabetes fuera, crea insulina en ese cuerpo, páncreas nueva, próstata nueva, el Señor pone órgano nuevo, pulmón nuevo, riñón nuevo, hígado nuevo, corazón nuevo, venas nuevas, el Señor hace un milagro creativo en tu cuerpo, parálisis, fuera, recibe, recibe salud, sé sano, en el nombre de Jesús declaro salud en tu cuerpo y tú quedas libre. La dolencia, donde quiera que esté en tu cuerpo, desaparece, porque el Señor te toca y tú quedas libre. Los tumores salen fuera, los quistes fuera, fuera, hernia, desaparece ahora, en el nombre de Jesús. El Señor sanando, y tú estás sintiendo la mano de Dios que toca tu cuerpo, en el nombre de Jesús declaramos salud, declaramos vida, declaramos liberación. Sobre los cautivos, sobre los oprimidos, todo espíritu depresivo fuera, en el nombre de Jesús. Recibe libertad, tú que estás atado a algún vicio, tú que estás atado a la mentira, al engaño, recibe liberación, sé libre, sé libre, sé libre, te declaro libre, en el nombre de Jesús, el Señor, libertando a los cautivos. En el nombre de Jesús, el Señor consolando a esa dama que está allí, a ese caballero que está allí, el Señor te consuela, mujer. Recibe consolación por medio del Espíritu Santo, hermana. El Señor te está consolando, te está fortaleciendo. Lo que tú estás sintiendo es la mano de Él, por medio del Espíritu Santo que te acaricia. Allí está Él. Gracias, Padre, en el nombre de Jesús, que tú estás consolando al que está en tribulación. Recibe consolación, recibe el poder para vencer, recibe nuevas fuerzas, esas rodillas indelebles, paralizadas, son fortalecidas. El Señor está pasando el aceite, pastor que estás allí, ministro, obrero, predicador, profeta, apóstol, maestro, músico, cantante, obispo, supervisor de distrito, prevístero, que estás allí clamando, no temas. El Señor hará lucir tu justicia como el mediodía. El Señor enderezará mesa delante de ti en presencia de tus angustiadores. Siervo, sierva, tú que estás allí clamando, pastor, el Señor tiene control de toda situación, no temas. Solamente esfuérzate y cobra ánimo. Cobra ánimo. No desmayes, pastor, siervo, sierva que estás allí a punto de desmayar. Hay una palabra específica para ti, para que te esfuerce y no desmaye. Sé valiente. Valentía quiere el Señor, porque el Señor te llamó, te escogió para que cumpliera su propósito. No es momento de salir corriendo, no es momento de renunciar a lo que Dios te ha dado, porque ninguna arma forjada contra ti prosperará, y el que

0: conspirare en contra de ti, lo hará sin mí, y delante de ti caerá. Será como nada, como cosa que no es, aquellos que te hacen la guerra. Pastor, el Señor está por ti. ¿Qué pues diremos a esto? Si Dios es por nosotros, ¿quién en contra de nosotros? Nadie te podrá hacer frente, nadie te podrá ganar, nadie te podrá derrotar, porque el Dios del cielo está contigo, pastor, obispo, ministro, predicador, evangelista, misionero. El Señor te llamó. Solamente honra a Dios y cumple su propósito. Cumple el propósito del Señor. Haz la voluntad del Señor. Eso es porque Dios está obrando a favor de ti. Hay cosas que no entiendes ahora, pero las entenderás después. El Señor te está fortaleciendo, siervo que estás allí. La esposa del pastor que está allí clamando y llorando. Hay esposas de pastores que están allí gimiendo. Hay esposas de pastores que están allí clamando. Y el Señor las está fortaleciendo. Y el Señor está adiestrándote y preparándote. Porque algo viene, algo grande tiene Dios para ti. Dios te va a subir a otro nivel. Dios te va a llevar a otro nivel. Y esa prueba que estás pasando es momentánea. Esa prueba, en esa batalla, está Dios. Siervo, en esa batalla está Dios. Porque no es tuya, no es vuestra la guerra, sino mía, dice el Señor. Yo pelearé por vosotros y vosotros estáis quietos. Tranquilo, pastor, ministro, tranquilo. Yo pelearé por vosotros y vosotros estáis quietos, tranquilo. No es vuestra la guerra, mía es la guerra. Ha dicho el Señor, el que te llamó, el valiente, el poderoso, el varón de guerra. ¡Ay, ay, ay! ¡Jehová de los ejércitos! Solamente honra a Dios. Ay, ya, ya, ya, ya, ya. Hay una palabra para ti, ministro que estás allí, siervo, sierva, que Dios te ha llamado en justicia. La palabra para que te fortalezcas, para que te animes y no desmayes, no renuncies, no salgas corriendo, porque tú eres un valiente. Urra Mashema la Mahai. Y el Señor derrama en esta hora el aceite fresco sobre tu cabeza. Recíbelo. Recibe el aceite fresco. Pastor que estás allí. Ministro, recibe el aceite. Recibe el aceite. Sierva, recibe el aceite. Recibe el aceite de la santa unción. El Señor lo está derramando en esta hora. Y tú recibes nuevas fuerzas, nuevos bríos. El Señor aumenta tus fuerzas como las del búfalo. Recibe esa unción fresca del Espíritu. Arramashema la Mahai. Señor, adiestra tus dedos para la guerra, tus manos para la batalla. No temas, porque yo soy tu Dios. No desmaye, porque yo soy tu Señor. Siempre te ayudaré. Siempre te sustentaré con la diestra de mi justicia. El Señor te está fortaleciendo, porque el Señor te va a llevar a otro nivel y la puerta que ha estado tocando, esa puerta, está abierta ya. El Señor abrió la puerta. El Señor abrió la puerta. Camina confiado con el Señor. Camina confiado porque el Señor mismo marchará delante de ti, el Señor mismo. Él nunca te deja solo. Dale gloria al Dios del cielo. Cuando pases por las aguas, yo estaré contigo. Y si por los ríos, no te anegarán.
1: cuando pases por el fuego, no te quemarás, ni la llama arderá en ti. Hermano, hermana, cuando pases por el problema, cuando pases por la prueba, cuando pases por la enfermedad, cuando pases por la escasez, cuando pases por la tribulación, cuando pases por la angustia, cuando pases por la soledad, yo estaré contigo. Yo estaré contigo, yo estaré contigo, dice el Señor. Yo estaré contigo, claman los justos. Y Jehová oye y los libra de todas sus angustias. Esta es la palabra específica que te dice el Señor. Yo estaré contigo, estoy contigo. Nunca te dejaré, nunca te desampararé. No tengas miedo. No tengas miedo de aquellos que se levantan contra ti. Se han levantado, han venido en contra de ti, pero mayor es el que está en ti. ¡Hurra, Macaya! En el nombre de Jesús, yo declaro liberación, declaro salvación, declaro el poder de Dios sobre tu vida, la unción de Dios. El Espíritu del Señor está sobre mí. Está sobre ti, porque te ungió Jehová y te envió a predicar buenas nuevas a los abatidos, a vendar a los quebrantados de corazón, a publicar libertad a los cautivos y a los presos, apertura de la cárcel. El Espíritu de Jehová, el Señor, está sobre ti, sobre ti, sobre ti. Tienes la cobertura, siervo, sierva, tú tienes la cobertura del Espíritu de Dios que te cubre, porque te ungió Jehová, a ti te ungió Jehová, tú tienes la unción de Dios, declara lo que tú tienes, confiesa lo que tú tienes, frente a ese problema, en medio de esa situación, declara que tú tienes la unción, declara que el Espíritu de Jehová está sobre ti, que tú tienes el poder de Dios, que la unción de Dios está en ti. Tú eres el ungido, el que ungió al Señor con su santa unción y te envió a llevar un mensaje. Él te envió a llevar un mensaje de gracia, mensaje de poder, de restauración, un mensaje de vida, un mensaje de destino. ¡Hurra, Macabre! Shama la Mahan Solemeheya. Oh, gloria, hay presencia de Dios. Dios está hablando un rema, una palabra específica para ti que estás ahí. Recuerda que el Dios del cielo estará contigo. Nunca te deja solo. Pero los que esperan en Jehová tendrán nuevas fuerzas, levantarán alas como las águilas, correrán y no se cansarán, caminarán y no se fatigarán. Oh, dale gloria. El Señor te dice, no temas, porque yo estoy contigo, no desmayes, porque yo soy tu Dios, que te esfuerzo. El Señor te esfuerza, el Señor te llena de su fuerza. Siempre te ayudará el Señor, siempre te sustentará con su diestra de justicia. Oh, gloria, la diestra, el brazo fuerte de Jehová es el que te sustenta. Dale gloria al Dios que te llamó, dale gloria. Al Dios que levanta tu cabeza, Él levanta tu cabeza, por lo cual estoy seguro de que ni la muerte, ni la vida, ni ángeles, ni principados, ni potestades, ni lo presente, ni lo porvenir, ni lo alto, ni lo profundo, ni ninguna otra cosa creada nos podrá separar, nos podrá separar del propósito, nos podrá separar de la voluntad de Dios, nos podrá separar, nada de esto nos podrá separar del amor de Dios que es en Cristo Jesús. Bendito sea el Dios y Padre de nuestro Señor Jesucristo, Padre de misericordia y el Dios de toda consolación, el cual nos consuela en todas nuestras tribulaciones, para que podamos también nosotros consolar a los que están en cualquier tribulación por medio de la consolación con que nosotros somos consolados por Dios. Recibe consolación. Recibe consolación, recibe consolación. El Señor te consuela, el Señor te consuela. El Señor está allí cuando pases por las aguas, cuando pases por el problema, cuando pases por la adversidad, cuando pases por la tribulación. Él te consuela, hay consuelo. Hay fortaleza, hay fortaleza. Esfuérzate, esfuérzate. Oh Ramatata Ramahan Solemahala. El Señor te cubre, el Señor te cubre con su mano poderosa. Allí está seguro. Oh gloria, hay presencia. Te declaro la bendición de Dios en el nombre de Jesús. Te declaro el favor de Dios sobre ti, sobre tu hogar, sobre tu familia, sobre tu matrimonio, sobre tus hijos, sobre el ministerio, la empresa. Declaro el favor, la bendición de Dios sobre tu vida. Te declaro la bendición, el favor, la gracia. En el nombre de Jesús, no temas. Confía solamente, confía en Dios, porque Él

0: bien, mis queridos hermanos y amigos de la radio. Muy buenos días tengan todos, que el Señor me los colme de ricas y abundantes bendiciones. Reciban este saludo cordial de siempre del Pastor Federico Santiago. Nos preparamos para atender su llamada a esta hora de la mañana. Prepárese porque hay bendición del cielo para ti que estás allí. Se puede llamar al 718-748-9751. También el 718-748-9752. Si llama y suena ocupado, siga tratando hasta que lo logre. Si está con nosotros por primera vez, le damos una cordial bienvenida. Dios te bendiga, buen día.
1: Buen día, Pastor. Dios le bendiga.
0: Dios le bendiga, mi hermana. Tenga this Friday. Llegó Friday, qué bueno. El Friday. Friday se ve mejor que el lunes.
1: Dale gracias a Dios por esa santa palabra y que siga ayudándome a mí y a mis hijos.
0: Amén, Padre. Delante de la presencia tuya, aquí me encuentro en este altar radial del Señor para que tú bendigas a mi hermana, a sus hijos, su casa, a la familia, todos sean rete bendecidos con la bendición tuya que les enriquece, Padre. Cuídalos, protege, los guarda, les suple, les provee todo lo necesario. Manténlos saludables y fortalecidos en la fe. Llévalos de gloria en gloria, de victoria en victoria, y que tengan un fin de semana lleno de tu bendición que les enriquece. En el nombre de Jesús. Amén. Un abrazo, mi hermana. Buen día.
1: Igualmente.
0: Dios te bendiga. Buenos días.
2: Yo le guarde siempre.
0: Manuel, tempranito aquí. Aquí les recibo con un abrazo en la casa.
2: Hey, hermano Franklin, aguardo a Rafael, a Pedro, a Arimendi, María Amparo, Benjamín, Ada, Denis, Yolanda, Juan Núñez, Rubén, Merari, Sofía, Amelia, Evelyn, Diógenes, Orlando, Silvia, Manuel, Mateo, Marilín, Demetrio, Juliel, Oscar, Juan Reyes, Blas, María, Fabio, Alba, Olga, José, Pascual, Orlando, Luis, Alex, Ramona, Virgilio, Lora, Diógenes, Belice, Orlando, Federico, Gino, Diógenes, Héctor, Rafael, Arit, Juana, Mesa, Elena, Esteo, Cristina, María, Eva, Cecilia, Janeri, Juliel, Malta, Eddie Figueroa, José Terrero, Javier Reyn, Orlando, David, Amelia, William, Patricio, Jenny, Milagro, Nelly, Pozo, Jefferson, Inderson, Henderson, Grayson, Diana, Santos, Milagro, Álamo, Jenny, Helen, Diógenes Medrano, Juan Muñoz, Gilda María, Ocia, Javier López, Carlos Jesús, Ramona, Moreno, Cornelio, Ludovino, Priscila, Francia, Rosario, Angelina, Carlos Jesús, Javier López, Hilda María, Marichal, bendiciones.
0: Amén, Padre, delante de la presencia tuya, ahí está tu hijo, mi hermano Manuel. Bendice la vida de él, de su esposo, sus hijos, sus asuntos a tratar durante este día, los negocios. Bendíceles, prospérales, ayúdales, manténles saludable y fortalecido en la fe. Y todo hermano, familia mencionada en esta lista, Señor, bendice, rete, bendice, salva, liberta, sana, haz la obra en cada cual. Señor, llévales de gloria en gloria, de victoria en victoria, que él tenga un resto de semana junto a la familia, próspero, bendecido, que no les falte nada. Manténlos saludables y fortalecidos en la fe, en el nombre de Jesús. Un abrazo, Manuel. Buen día. Dios te bendiga. Buenos días.
3: Dios te bendiga, mami.
0: Llegó Frankie, ahí cerquita de Manuel. Un abrazo.
3: Mi hermano Manuel, Dios lo bendiga. Él y todo lo que está en esta lista poderosa. Hoy estoy aquí, Pastor Federico, desayunándome con la palabra y viendo un cafecito.
0: Tremendo cafecito de allá, cargadito, negrecito, sin azúcar.
3: Así mismo. Así que damos gracias a Dios por esa palabra poderosa, por este día tan maravilloso que Dios nos da, por cada uno de mis hermanos que llaman, que Dios le bendiga y derrame bendiciones para que sobreabunden en ti, especialmente a todo lo que compone Radio Cántico Nuevo, a todos tus amigos que tú mencionas diariamente, a Lucio, a todos, que Dios lo bendiga, a mi pastor Santiago Ponciano, mi pastora Noelia Santiago Lebrón, mi esposa, mis hijos, los que están aquí, que van para la escuela, que Dios los cubra. Los confinados y confinadas que están en diferentes cárceles de los Estados Unidos, que Dios le ayude a salir pronto de ahí, a servirle a Dios. Dios es real, Dios te puede sacar de ahí. Solamente sírvele a Él con, en espíritu y en verdad. A los enfermos, que Dios le dé sanidad. Por la paz de Oriente, por toda la guerra que hay, que Dios tome control de cada uno de esas guerras, de nuestro presidente. Que Dios le dé sabiduría para que puedan enfrentar todas esas cosas, que salgamos victoriosos de todo. Le damos gracias a Dios por mi hermano Demetrio, por Waldo, donde quiera que se encuentre, que tenemos tiempo que no lo vimos, por Álamo también, Amparo, dónde está María, dónde están todos, que Dios le bendiga, dando bendiciones a todas peticiones puestas delante de Dios de este día, que hoy sea un día favorable para que recibamos y que la fe aumento y que esperemos pacientemente que va a llegar en el nombre poderoso de Jesús, pastor. Hoy hay un gozo. Hoy estamos con unos amigos por esa palabra que recibimos diariamente. Amén.
0: Amén. Gloria, gloria para ti, Padre. Gracias por nuestro hermano Frankie, directamente a la distancia desde la República Dominicana. Él mantiene esa coinonía, esa comunión con nosotros, esa conexión que solamente es posible por medio del Espíritu Santo. Gracias por su vida, a su esposa, a sus hijos, los que están cerca, los que están lejos, sean arropados con ese manto de gloria, de bendición. Madre, bendice a sus compañeros de caminata con bendición abundante, con salvación, liberación, y que el bien tuyo esté en sus negocios, prósperos, bendecidos. El pastor Santiago Ponciano, la familia pastoral, se han bendecido, manténlos saludables, fortalecidos en la fe, todos los ministros en la congregación, que tú los lleves de gloria en gloria, de victoria en victoria, los llenes de esa gracia, de ese favor, que no le falte nada, y un fin de semana cargado de tu bendición, que les enriquece en el nombre de Jesús. Un abrazo, Frankie. Feliz fin de semana.
3: Un abrazo para ti. Fin de semana para todos. Hoy es Cachi, Cachi, ya viernes.
0: Cachi, viernes. Un abrazo, mi hermano. Igual. Efectivamente, Cachi, Cachi. Los que cogen el sueldo en este día es Cachi Viernes. Los que le llega el seguro social, Cachi Viernes. Dios le bendiga, buen día.
4: Dios le bendiga, pastor.
0: Llegó la hermana reina a la casa. La recibo aquí con un abrazo.
4: Sí, pastor, un abrazo y muchas bendiciones para usted y su
0: amén.
4: Hermano.
0: Bueno.
4: Escuchan. Dios es bueno, pastor, en el nombre de Jesús, Padre Santo.
0: Amén. Dios es bueno y para siempre su misericordia, si lo afirma, si lo declara la palabra, porque Dios es bueno y para siempre su misericordia para con sus hijos. Padre, gracias por la hermana reina. Llévala de gloria en gloria. Sosténla con tu mano poderosa en medio de las batallas, en medio de las pruebas, de las turbulencias, de los sinsabores de esta vida. Tú la sostienes con tu mano poderosa. Le provee, le suple, la lleva de gloria en gloria. Bendícela a ella, a sus hijos, sus nietos, la familia. Padre, que ella alcance el favor durante todo este fin de semana. Que sea un fin de semana cargado de bendición, de buenas noticias, que ella pueda disfrutar de tu presencia, de tu paz en medio de la tormenta. En el nombre de Jesús. Amén. Un abrazo. Feliz fin de semana, reina.
4: Feliz fin de semana.
0: Que la pase bien. Seguimos. Seguro que sí, aquí estamos en un ambiente netamente espiritual. Dios te bendiga, buen día.
4: Dios te bendiga, mi hermano.
0: Llegó María Alfaro, María Alfaro en la casa. Bienvenida, amén. Con un abrazo.
4: Cristo, esperando mi bendición como siempre.
0: Seguro que sí, Padre, bendice, bendice, rete, bendice a mi hermana María Alfaro, Señor, esa lluvia de bendiciones caiga en su vida, en su casa, en sus hijos, en sus nietos, la familia, cúbrela con ese manto de gloria. Que no le falte nada durante todo el fin de semana. Llénala, llénala de esa bendición que la enriquece y que tenga un fin de semana cargado de tu bendición. En el nombre de Jesús. ¡Un abrazo!
5: Amén.
0: Seguimos, mis hermanos, atendiendo las llamadas. Dios te bendiga. Buen día.
6: Dios le bendiga, hermano Pedro.
0: La hermana Flor en la casa. Bienvenida con un abrazo, mi hermana.
6: Amén. Gracias, igual. Dios bendiga a toda su familia, a toda su congregación, a todos los hermanos que llaman, a Franklin. Que Dios los bendiga con...
0: Bendito Dios, bendito Dios.
6: También.
0: Amén.
6: Sí, yo quería darle gracias a Dios por todo lo que hace por nosotros todos los días. Gracias a mi Diosito lindo. Y también le da gracias a usted porque los ayuda a nosotros, que los fortalezcamos fortalecidos en la fe. Y también quiero pedirle oración por unos documentos que tengo que ir a llevar y porque necesito hablar de emergencia con unos papeles que me vinieron a poner aquí con el abogado. Entonces, que lo pueda encontrar y que pueda ayudarme, que pueda tomar control. Dios tiene que tomar control de toda esta situación. Y también por Harrison, porque no ha podido pagar un bill y ahí está que le está...
0: Bendito Dios. Padre, delante de la presencia tuya, mira la situación, Padre legal, los documentos. Padre, extiende tu diestra sobre mi hermana Flor, sobre Harrison. Dale salida a este asunto, Señor, y que todo termine bien. Los declaro ganadores, victoriosos, triunfadores en Cristo, en el nombre de Jesús. Padre, mantén a tu sierva fortalecida, llena del gozo, de la paz, de la presencia tuya sobre todo, y la bendición tuya sobre su vida, toda familia, sana al enfermo, liberta al cautivo, hasta obra grande en ellos, que tengan un fin de semana cargado de tu bendición, en el nombre de Jesús. Un abrazo, Flor, que la pase bien.
6: Un abrazo.
0: Dios te bendiga, buen día.
7: Buenos días, mi pastor de la...
0: Llegó la hermana Olga a la casa, aquí la recibo con un abrazo y con un café calientito.
7: Aquí lo recibo con un pancito caliente.
0: Ay, ay, ay, con buena mantequilla.
7: Bien calientito, pastor.
0: Qué bien, hay un ambiente bonito, bonito, bonito, bonito como el Señor.
7: Yo quiero que... una bendición que sea una oración por un inquilino, o sea, unos vecinos que se nos mudaron arriba, para que sea de bendición, no tengamos problemas, nos llevemos bien.
0: Eso, sí, padre.
7: Es
0: Señor, a veces estamos juntos, pero bien revolcados. Padre, delante de tu presencia, bendice a mi hermana Olga. La preocupación que ella tiene, esos vecinos nuevos, Padre, que sean tranquilos, que mantengan coinonía. Señor, que sean de bendición a todo el edificio. En el nombre de Jesús, Padre, que la gracia tuya esté con mi hermana Olga, su hijo, la familia, los nietos, todos sean bendecidos, rete bendecido, manténla saludable, provee, suple todo lo que le falte, que ella tenga un fin de semana lleno, lleno de esa bendición que la enriquece en el nombre de Jesús. Un abrazo. Bendición. Bueno, si usted está de cumpleaños, ¡Happy Birthday to you! Este fin de semana. Y si estás de aniversario, disfruta este día. ¡Felicidades para ti! Bueno, aquí el Pastor Federico contigo, tú conmigo y Dios con nosotros. Y nos está bendiciendo con bendiciones abundantes, rebosantes, desbordantes. Dios te bendiga, buen día.
8: Pastor, mi nombre es Jessica.
0: Jessica llegando a la casa, con un abrazo la recibo, mi hermana.
8: Amén, amén. Nada, pastor, una oración para este día, para mí, mi hijo, un hijo que tengo, un adolescente que está medio rebelde.
0: Vamos a orar, Padre, delante de la presencia tuya, presento a Jessica, el hijo adolescente que ya quiere volar, quiere arrancar, Padre. Padre, ponle mansedumbre al muchacho, Señor. Padre, para que sea obediente a su madre y que la presencia tuya se mueva en su vida. El Espíritu Santo tome control de cada pensamiento y lo cuide de malas amistades. Cuida su entrada, la salida. Bendice a Jessica, toda la casa, toda la familia. Manténlos saludables y fortalecidos en la fe, que ella tenga un fin de semana lleno de tu bendición, que la enriquece en el nombre de Jesús. Un abrazo. Dios te bendiga. Buen día.
9: Llegó
0: el que faltaba, Demetrio. Un abrazo, mi hermano. Aquí le recibo.
9: Amén, dando gracias a Dios. Ahí estoy parado en la brecha. Señor, dando gracias a Dios por esa palabra, dando gracias a Dios porque usted está intercediendo por las almas. Y qué más, no tengo ni oro ni plata, pero de lo que tengo le doy la bendición de Dios, que es la que enriquece y no añade tristeza con ella. Y lo que esperamos en Jehová, tendremos nueva fuerza. Así que lo bendigo a usted, su casa, su familia. Bendecimos a los ya mencionados por ahí, la lista de Manuel, un fuerte abrazo, y su familia, Franklin, su compañero de caminata, su familia también, a Flora, a la Reina, a la María, todas las que llaman a él, a Marta, desearle un fin de semana maravilloso. El Señor está en control, el Señor nos ama, el Señor es nuestro Dios. Bendiciones.
0: Amén, Padre, gracias por Demetrio, camino al lugar de trabajo, prospéralo, bendícelo. A él, su esposo, a sus hijos, los que están cerca, los que están lejos, que sea un fin de semana de buenas noticias, de gloria, de bendición, que tú proveas, que tú suplas todo lo que le falta, que no tenga falta de ningún bien, que la presencia tuya esté siempre presente, fortaleciéndolo, ayudándolo, sosteniéndolo en medio de cualquier situación difícil. Y derrama el aceite fresco sobre su cabeza para que su copa rebose. Dale este fin de semana cargado de tu bendición para él y su casa en el nombre de Jesús. Un abrazo, Demetrio.
9: Amén. Un abrazo.
0: Bueno, mis hermanos, saludo a los confinados, confinadas que siempre me escuchan. Saludo a todos ustedes, que Dios me los colme de bendiciones. Pronto usted sale de ese lugar, mantenga su fe en Cristo. Quiero anunciar que tenemos una vigilia en la congregación que pastoreo este sábado 3 de octubre. Comienza a las 11:30 de la noche. Todos los que quieran estar en esta vigilia, va a estar predicando el evangelista Eri Rosales, predicando el joven de nuestra iglesia que Dios está levantando con una palabra poderosa. Todos los que me escuchan están invitados para este sábado. La vigilia comienza a las 11:30 de la noche. Todos invitados. Nuestra congregación está ubicada en el 756 McDonald Avenue, Brooklyn, Nueva York, zona postal 11218. Si viene en tren, toma el tren F y se queda en la parada de Dimas Avenue en Brooklyn, Nueva York. Recuerde, vigilia en la congregación que pastoreo, predicando el joven evangelista Eric Rosales con una palabra poderosa que Dios ha puesto en sus labios. Venga a recibir esa palabra, anote bien la dirección para que venga con nosotros este sábado en la vigilia a las 11:30 de la noche. Comenzamos 756 McDonald Avenue, Brooklyn, Nueva York, zona postal 218. Si viene en tren, el tren F lo lleva directamente y se queda en la parada de Dimas Avenue en Brooklyn, Nueva York. Bueno, saludo a Lucio. También Lucio estará de fiesta este domingo en la iglesia que pastoreó, en un culto de acción de gracia a las 5:30 de la tarde el domingo. En la congregación que pastoreo, ya le di la dirección, 756 McDonald Avenue, Brooklyn, Nueva York, zona postal 11218. Si viene en tren, toma el tren F y se queda en la parada de Dimas Avenue en Brooklyn, Nueva York. Yo estaré predicando en ese culto de acción de gracia de la familia de Lucio. Recuerde, eso será el domingo comenzando a las 5:30 de la tarde. El pastor Federico va a estar predicando en esa ocasión una palabra buena de parte de Dios. Todos invitados. Lucio, bendiciones para ti, tu casa. Mi hermano Pablito Rosales, la hermana Aida, sus hijos. Muchas bendiciones. Mi hermano Antonino Presancín, un abrazo para él. También para Mario, Isaías, todos los hermanos Presantín, la familia. Mi hermano Dionisio, un abrazo. Y su compañero de trabajo. También la hermana Candela, que Dios la restaure totalmente. Y también mi hermano, los hermanos Contreras, la hermana Merari Castro y todos los que están allí en sintonía. Bueno, hasta aquí me trajo el río. Se me acabó el tiempo. Cristo le ama, yo también. Les deseo cosas buenas. Nos vemos al rato.

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2: 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En las alabanzas y la adoración, el cantautor Inmer Benítez y en la palabra de Dios, el pastor Eric Salgado.
3: Dios

0: Bonita, la Iglesia en General y los pastores Jacobo y Celinda Pérez. Te esperamos. Porque estamos en la brecha y le hemos creído a Dios, ustedes nos siguen escuchando.
1: El de Infantes, creo ser padre, pertenezco a la Iglesia Restauración en Cristo. 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Me alegro siempre de oír este programa.
2: Que el Señor, la ciudad de Nuevo México, yo también me pongo en la brecha, yo le creo, porque esta emisora del Señor, porque me he visitado los padres. 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
3: verso número 12. Vamos a traer un pensamiento de la palabra, porque lo que yo voy a predicar aquí hoy, pues, no va a ser tan largo, ¿verdad? Por el tema, la salvación es personal e individual. Ese es el tema de esta noche. La salvación es personal e individual. Romanos 14, 12. Si usted lo tiene, dígame amén. Dice la palabra del Señor en el nombre del Padre, del Hijo y del Espíritu Santo. De manera que cada uno de nosotros dará a Dios cuenta de sí. De manera que cada uno de nosotros dará a Dios cuenta de sí. Y yo te invito a darle la mano que te queda al lado, al frente y atrás, y dile, la salvación es personal e individual. Padre, en el nombre de Jesús de Nazaret, Hijo amado, en esta hora voy a predicar el poderoso mensaje de tu palabra y te suplico que me permitas predicar esta palabra con libertad. Dame esta palabra con poder, dame esta palabra con autoridad, dame esta palabra con unción. Dámela, Señor mío, con esa unción de tu Espíritu a la cual me tienes acostumbrado. Sea palabra viva y eficaz, más cortante que toda espada de dos filos, y que mientras yo la predico, espíritu de adoración y de alabanza haya en los labios de este pueblo en el día de hoy. Padre mío, predicaré tu palabra y lo haré para gloria y honra de tu nombre. En el nombre de Jesús, Señor. Amén. Se pueden sentar, mis amados hermanos. Les recuerdo que los bancos no apagan el fuego. Y eso significa que todavía sentado donde usted está, usted puede alabar al Señor. Mire a ver si usted puede alabar al Señor sentado. ¿Se puede? ¿Se puede alabar al Señor sentado aquí en este lugar? Seguro que se puede. Se sentó el cuerpo, pero no la lengua. La lengua se mantiene en actitud de alabanza y de adoración ante la presencia del Señor. Bendito sea Dios en el día de hoy. En estos días he estado leyendo una serie de noticias y he estado leyendo también una serie de artículos en diferentes periódicos acerca de cómo esta sociedad en la cual nosotros estamos viviendo va legalizando más la maldad y el pecado. Ahora ayer salió una noticia de un grupo de gobernadores que están pidiéndole al Congreso de los Estados Unidos que de una vez y por todas haga legal el uso de la marihuana para toda la nación de los Estados Unidos. Cualquier persona que ha usado marihuana en cantidades sabe el daño que hace para el cuerpo, y todos los que pasamos ya por eso lo sabemos. Pero este es un mundo vendido al pecado y a la maldad, donde a lo bueno se le llama malo y a lo malo se le quiere llamar bueno. Es un mundo vendido a tratar de hacer que la gente se sienta confortable y que la gente se sienta bien dentro del estilo de vida que ellos estén viviendo. Por eso, en algunos lugares van legalizando la relación entre parejas del mismo sexo y van legalizando cosas que jamás usted pensó que se podría legalizar. Y van al mismo tiempo creándose los gobiernos una situación, porque mientras tú vas legalizando la maldad, hay otro tipo de maldad que todavía no es legalizada, que los que las practican quieren que también se la legalicen. Por ejemplo, ahora mismo hay un reality show de un hombre que tiene unas cuantas esposas y unas cuantas mujeres. Y dentro de esas cuantas mujeres que él llama sus esposas, desde un punto de vista religioso, según la religión que él practica aquí en los Estados Unidos, un par de ellas son hermanas y son esposas de él. Y entonces ahora ellos están presentando una demanda para buscar que se legalice en este país el matrimonio entre de un hombre con más de una mujer. ¿Ve? Y él dice, si están legalizando el matrimonio entre parejas del mismo sexo, tienen que también legalizarnos a nosotros, porque nosotros también tenemos derecho, dice él. Nosotros también tenemos derecho. Entonces los homosexuales tienen derecho, las lesbianas tienen derecho, el que vive como con 4 o 5 mujeres también tiene derecho y quiere que se le legalicen sus derechos. ¿Y sabe qué, mi amado hermano? Hasta cierto punto dado, todos ellos tienen razón. Ellos tienen derecho. Hasta la misma Biblia le otorga a ellos el derecho a vivir como a ellos les dé la gana. ¿Qué le parece a usted eso? Dios no obliga a nadie a buscarlo ni a servirle, ni a apartarse de la maldad y del pecado. El servicio a Dios es un servicio voluntario. Y el apartarse de las cosas que a Dios le desagradan también es algo voluntario. Y la Biblia habla con claridad de que Dios le ha entregado al hombre un libre albedrío. Y ese libre albedrío le da al hombre la capacidad de escoger entre el bien y el mal. Inclusive, la Biblia dice, he aquí que yo pongo delante de vosotros 2 caminos, dice la Biblia. Camino de bien y camino del mal. Y después le da un consejo al hombre y le dice que escoja pues el bien, el camino del bien. Dios no pone un cuchillo en la garganta de nadie para que le sirva. No coloca un revólver en la cabeza de nadie para que le busque. Dios no fuerza a los hombres a un servicio involuntario. El servicio a Dios es voluntario. A Dios se le sirve no porque estamos obligados a servirle, sino porque le amamos y porque apreciamos y valorizamos el sacrificio de Cristo en la cruz del Calvario. Bendecido sea el Señor. Ahora las leyes, conforme a la Biblia, están establecidas para defensa del justo y castigo del malo. O sea, dentro de un mundo donde Dios le otorga al hombre la libertad de escoger, Dios también puso orden. Porque si no hubieran leyes, ocurriría un caos. Las leyes de Dios gobiernan desde el mundo material hasta el mundo espiritual. De hecho, la Biblia enseña que todo lo que existe, la tierra, el agua, el sol, la luna, las estrellas, todo el universo dice que se sostiene en su lugar por una ley establecida de parte de Dios, que le dice a la mar que sus aguas van a llegar hasta ahí y de ahí no pueden pasar, que tiene la tierra girando sobre su propio eje, alabado sea el Señor para siempre, sin que se descontrole y se salga de la ruta que Dios le ha puesto, que tiene a la luna haciendo lo mismo y que tiene a todo el sistema planetario dándole vueltas al sol, mi amado hermano, por una ley establecida de Dios que la Biblia dice que las cosas todavía en cuanto a eso se refieren permanecen como al principio. Oh, gloria al Señor. Dios estableció leyes para tratar de evitar que en la tierra exista un caos. Está comprobado, no solamente a nivel de la Biblia, sino también a nivel natural, que un pueblo sin ley es un pueblo en desorden. Y aún aquellos que buscan que se le legalicen algunas de las sinvergüenzadas que ellos practican, no se atreverían a pedir que fueran abolidas todas las leyes que están establecidas para mantener orden en el mundo en el cual nosotros vivimos. No hay quien se atreva a esta hora, con la cantidad de automóviles que hay en la carretera, a pedir que se saquen los semáforos de donde quiera que haya un semáforo. Y que se quiten los stop signs o los pares, las señales de pares, de donde quiera que haya una señal de pares. Vaya, quítelo. Quite los semáforos de ahí de Macarena Way. A ver si cuando usted salga de aquí de la iglesia se le va a hacer fácil pasar para el otro lado. Quite los señales de pares de donde están. Y usted lo que va a encontrar es un caos. Porque a pesar de los semáforos, contíase quien se come la luz roja. Santo Dios. ¿Verdad? Y a pesar de las señales de pares, contíase quien se las pasa como si no estuvieran ahí. Y ahora están las camaritas por ahí por todos lados. La gente anda asustada con las cámaras, ¿verdad? Oye, mandan unos retratos a la casa de las personas clarito, todo se los miran. Con la tablilla y todo, alabado sea Dios para siempre. Los cogen cuando se pasan la luz, los cogen cuando miran en un lugar donde no está permitido y le mandan el retrato ahí intacto, se lo mandan. ¿Ah? Y todo el mundo anda, oiga, es que el mismo hombre, el mismo ser humano, anda buscando formas para tratar de obligar al desobediente a obedecer. Pero usted qué cosa. Pero los hombres no quieren a Dios en su noticia. La organización esta que pelea por los derechos civiles, esta organización de abogados que le llaman la ACLU, que pelea por los derechos civiles de la gente, ha puesto un montón de demandas en diferentes cortes, donde quiera que ellos ven que hay, mi amado hermano, un símbolo religioso, ellos van a pelear. Si es un lugar público, ellos pelean para que se saque eso de ahí. Ahora están peleando para que se saquen los 10 mandamientos de diferentes lugares públicos que todavía los usan, y de escuelas donde también están puestos. No quieren, la gente no quiere oír ni de los 10 mandamientos, porque ellos no quieren tener responsabilidades con ellos mismos. Pero ¿sabe una cosa? Usted puede llegar a este país, vamos a decir que usted viene, voy a pintarlo de esta forma para que usted lo pueda entender. Usted viene a este país, usted no sabe, porque usted se crió por allá por la selva, donde no existen semáforos ni señales de pares. Y usted no sabe que los semáforos tienen tres luces, que una es la verde para pasar, la amarilla es para avisarte que va a cambiar la roja y tú pegues el freno y no te acelere. Alabado sea Dios. Y la roja para que pare. Santo Jehová. ¿Eh? La gran mayoría de nosotros vemos la amarilla en cielo. Pero la amarilla, todo lo que hace es avisarte. Mira, detrás de esta llega la roja. Para ahora. Porque si no te da tiempo, te vas a recibir el retrato en la casa. Santo Dios. Santo. Pero usted no lo sabe, porque usted se crió por allá, por una selva del Amazonas. Y está recién acabado de llegar acá y usted anda por las calles diciendo, ¿sí qué? ¿Y qué serán esas cositas que yo veo ahí? Y no sabe tampoco que donde aparece un stop sign o una señal de pare, usted se tiene que parar. Usted no sabe nada de eso. Porque usted llegó aquí, usted no conoce las leyes del país. Y un policía lo detiene. Y el policía le dice a usted, mire, yo no vengo siguiendo a usted desde hace un rato. Y usted tiene aquí unos cuantos tickets conmigo hoy. Se comió ya como 4 pares en el camino. Ha pasado ya como 5 luces rojas. Y usted le dice, pero ¿sabe lo que pasa? Lo que pasa es que yo no soy de este país. Yo vengo del Amazonas. Y allá nosotros no usamos nada de eso. Allá nosotros viajamos en elefante y no hay Sí. Pues yo vengo del Medio Oriente y en el área donde yo vivo lo que se viaja es un camello y no ponen nada de esto para los camellos, porque los camellos, ¿sabes? No van a tanta velocidad. Y él le va a decir, pues, ¿sabe qué? Cuando usted llegó aquí, a este país, hay unas oficinas que usted pudo haber visitado si lo hubiera interesado, que le hubieran entregado un librito a usted, que le dice usted cuáles son las leyes de este estado, para que usted las viva. Cuando yo vine de Puerto Rico acá, que yo fui a cambiar mi licencia, yo tuve que coger un examen. No tuve que coger el examen práctico, porque ya yo venía con licencia de Puerto Rico, y lo que iba a hacer era cambiar mi licencia de Puerto Rico por la licencia de acá. Pero tuve que coger un examen teórico, porque las leyes de Puerto Rico son diferentes a las leyes de aquí. Y ellos querían estar seguros que yo me había estudiado las leyes de aquí. Y entonces, hay cosas que acá tienen que allá no tienen, como allá hay cosas que hay allá que acá no tienen. Y yo tuve que coger ese examen y pasarlo. Y entonces me cambiaron la licencia. O sea, lo que yo te quiero decir es que la ignorancia no es una excusa. Donde hay ley. El ignorar la ley no es una excusa donde hay ley. Usted llega al lugar, usted tiene que aprender las leyes del lugar. Y este llamado a vivirlas. Hay hombres ahora que quieren vivir en un mundo sin ley. Pero aún para aquellos que no quieren tener ley, la Biblia dice que Dios colocó en cada uno de ellos una conciencia que le dicta lo bueno y lo malo, y la conciencia de por sí mismo es ley. No, uno va a hacer algo que está mal, aunque las leyes lo permitan, hay algo dentro de uno que le dice que lo que está haciendo está mal, que uno no lo debe de hacer. Esto está escrito en la mente y en el corazón de todo ser humano, porque el ser humano, lo quieran aceptar los hombres o no lo quieran aceptar, el ser humano no es un ser material, es un ser espiritual. Y lo único que hay de material en el ser humano es este cuerpo que nosotros tenemos, que bien le llamamos el estuche. El estuche donde Dios colocó un alma. Y un alma en el cual Dios colocó ciertas cosas y un espíritu que le da vida. Y hay una serie de cosas dentro de esa vida espiritual que hay en nosotros, que nos dicta a nosotros que algo está bien y que algo está mal. Ahora, lo que el hombre hace con la conciencia es que la calla a palos. ¿Ves? Y eso trae a mi memoria una historia que he contado aquí en algunas ocasiones, de aquel hombre que tenía un perro. Y a altas horas de la madrugada el perro comenzó a ladrar y lo despertaba. Y él salía para afuera y no veía nada. Y le decía al perro, para de ladrar, que no me estás dejando dormir. y volvía y se metía para adentro. Y el perro volvía a ladrar. Y él volvía y salía. Y no veía nada. Y le decía el perro.

0: encojonado con el perro, molesto con el perro. Le dijo, cuando tienes que ladrar, no ladras. Pero el perro sí estaba ladrando. Lo que pasa era que él no veía el porqué el perro ladraba. Y eso es peligroso. Bien peligroso. Uno se pone a riesgo cuando uno no escucha ni entiende las razones por las cuales el perro ladra. Mire, hace un tiempo atrás, antes de que Jonathan se casara, se convirtiera en un feliz hombre casado.
1: ¿Creen esa sonrisa, eh?
0: Ay, si linda la sonrisa de mirar de ella. Yo espero que eso siga así hasta que se mueran los dos. ¿Ok? Sí, porque el matrimonio es para... Yo lo digo a cada rato en este altar, el matrimonio es para ser feliz. Miren, estos días yo estaba en mi casa con mi esposa y de momento mi esposa me sorprendió con unas palabras que me dijo. Me dijo, ¿sabes lo que yo he descubierto? Y yo le dije, ¿qué? Y ella me dijo, tú alegras mi vida. Y yo le dije, vamos, yo me di cuenta de eso 35 años atrás antes de casarme contigo y no te voy a dar cuenta 35 años después. Porque ella y yo siempre nos estamos molestando. Y yo dije, tú eres tremendo, ¿no? Pero es por eso que le alegro la vida. ¿Ah? Pero ella también me la alegra a mí. ¿Viste? Ella lleva 35 años alegrando la mía. Y ahora que se está poniendo un poquito viejita, le están saliendo algunas cositas que últimamente me tengo que reír. Mire, hermano, pero escuche esto. Regresando al punto, antes de que Jonathan se casara, una noche, como una madrugada, como que era ya, a 5 de la mañana, el perro comenzó a ladrar de una forma tremenda. Jonathan, que es el que siempre se ha hecho cargo del perro, bajó abajo el basement y dijo, a lo mejor es que el perro necesita que yo lo lleve afuera. Cogió el perro, salió con él para afuera y decidió llevarlo al parque que está frente a la casa. Como el perro no hacía nada, él de momento como que se sintió extraño y entonces decidió regresar para atrás. Cuando regresó para atrás se dio cuenta que alguien había entrado a nuestra casa por el basement. Así que él cogió y soltó el perro hacia el, en el basement, le dijo, para que el perro fuera a revisar el basement. Y entonces después sintió que podía haber alguien arriba en la casa. Así que él le dijo al perro, go, go, y lo mandó para arriba. Cuando él mandó el perro hacia arriba, el que había entrado a mi casa salió por la puerta del frente. Cerró la puerta. Se llevó la cartera de Abigail y logró llevarse lo que eran las riquezas de Abigail de ese día. Santo Dios. Fíjese bien. Rápidamente lo pasó. Me acuerdo que le dije a mi esposa Tita, porque yo me enteré de todo esto por la mañana cuando Jonathan nos lo dijo, y le dije a ella, examínate las ventanas, no vaya a ser que el que vino haya dejado los textos abiertos y para después regresar, y se encontró con un par de ventanas que le habían abierto los seguros. Entonces, ese que entró vio todo lo que tengo en el basement, que ahí tengo todas las cosas del ministerio, todas las máquinas que con el pasar de los años hemos comprado para poder echar hacia adelante el ministerio evangélico.

lo vio todo. Vio todo lo que tenemos arriba también. Pero el asunto es que corrimos peligro. Dios nos libró. Pero por ahí están las noticias de personas que entran en los hogares de otros, violan a las mujeres que viven en ese hogar y después les asesinan. Y un caso así se vio hace poco ahí en Connecticut, donde eso pasó. Violaron a la mujer, a sus hijas, al esposo lo dejaron casi muerto, y gracias a Dios él vivió para contar la historia y para identificar también a los que lo hicieron. Cuando el perro ladra, hay que prestar atención. Y la conciencia en el ser humano es como el ladrido de un perro, que le avisa al hombre que hay cosas que no están bien. Es como un sentir profundo que nace dentro de uno, y que tengas tu conocimiento de Dios o no tengas conocimiento de Dios, hay algo dentro de ti que te deja saber que lo que estás haciendo no está bien. Por tanto, a la hora de la verdad, cuando llega el día del juicio, porque quieran o los hombres o no lo quieran, hay un día donde todo hombre y toda mujer le tendrá que dar cuentas a Dios por todo lo que ha hecho, sea bueno o sea malo, sobre la faz de esta tierra. Y cuando llegue ese día, ante la presencia de Dios, nadie tendrá excusa. Dios hace a todo ser humano responsable por el estilo de vida que decide vivir sobre la faz de esta tierra. Y la Biblia dice en el libro de Romanos capítulo 14, verso 12, que fue donde leí hoy, de manera que cada uno de nosotros dará a Dios cuenta de sí. La salvación es, número uno, personal, y después individual. Tú no le puedes echar la culpa a nadie. Cuando Dios vaya a tratar con el hombre, no lo va a tomar por paquete. No va a decir, tráigame en aquellos días que están allí. El juicio es individual. Cada cual va a dar cuenta a Dios de sí. Será juzgado de forma individual, y ante la presencia de Dios no habrá excusa. Algunos le querrán ponerle excusa al Señor. Un montón de excusas. Tengo raíces de amargura desde niño por causa de mi padre, de mi madre, de algo que me hicieron. Y por eso es que yo soy así. Pero Dios le va a decir, cuando eras niño tú no eras responsable por las cosas que te pasaban. Pero después que llegaste a cierta edad, tú eres responsable delante de mí por la vida que tú vives. ¿Sabes por qué? Yo puedo usarme a mí mismo como un ejemplo de eso. Yo vengo de un hogar donde mi padre era un alcohólico. Yo vi muchas cosas terribles, y aún a nivel personal pasé por muchas cosas terribles. Porque a mí mi padre, cuando me castigaba como si estuviera tratando con un animal. Mi padre era un hombre que tenía caballo y era capataz de una hacienda en el barrio Aguirre, en el pueblo de Salinas. Y siempre tenía caballos con él, y siempre tenía un fuete de azotar caballo. Y cuando me pegaba a mí, me pegaba con aquel fuete. Me sacaba los verdugones en la espalda, me sacaba sangre. Por donde quiera estaban las marcas cuando aquel hombre usaba aquel fuete contra mí. Además de eso, otras cosas más que ahora no voy a entrar en detalle. Después, yo comencé a ingerir bebidas alcohólicas a la edad de 6 años. Porque de él yo lo aprendí, lo vi y lo aprendí. Y a la edad de 6 años yo comencé a ingerir bebidas alcohólicas. A la edad de 9 años ya yo era un alcohólico. Todavía hasta esa edad puedo ir echándole la culpa a mi padre por las cosas que yo he vivido. Después caí en el maldito vicio de las drogas. Y todavía puedo decir, aleluya, cuando fui cayendo en ese,
estilo de vida, de drogas y todo eso. Ah, no, mi padre es el culpable. Yo odio a mi papá y lo odiaba. Y de eso hablo en la conferencia que Dios me dio de sanando las heridas. Yo lo odiaba a muerte. Yo le deseaba la muerte a mi padre. Pero ¿sabes qué? Uno no es un niño toda la vida. Llega el momento en que tú creces, en que tú te desarrollas. Y cuando tú te desarrollas, aparecen oportunidades delante de ti para tú dejar de ser quien eres. Pero hay quien, mi amado hermano, se agarra de una excusa para ser un criminal toda la vida hasta el día que se muera. Se agarra de algo que le pasó en la vida para ser un sinvergüenza y cree que todas las sinvergüenzadas que haga en su vida la va a poder excusar con lo que le pasó cuando era niño. Dios le va a decir, está muy bien, yo no te culpabilizo a ti por lo que pasó en tu vida cuando eras niño, pero cuando fuiste grande, cuando ya fuiste hombre, cuando ya fuiste mujer, cuando podías escoger entre el bien y el mal. ¿Por qué continuaste haciendo lo malo? Cuando vino aquella persona y te habló del Evangelio, y te habló de Cristo, y te dijo que Cristo rompe las cadenas, ¿por qué

alcohólico me llegó a muchas cosas malas. Mi padre me botó de mi casa, dormía en la plaza pública de mi pueblo, pero un día apareció una muchacha, me habló de un Cristo que me amaba, de un Cristo que rompía las cadenas, de un Cristo que tenía poder para libertar a los esclavos. Yo lo acepté y fui libre. Alabado sea Dios en esta hora. ¡A su nombre! Anda, salaba aquí, avanza. Y si no lo hubiera hecho, si no lo hubiera aceptado y me hubiera muerto en mi condición, en el día del juicio, Dios me hubiera podido decir: yo entiendo todo lo que tú me dices, pero ¿sabes qué? Yo te di a ti la oportunidad de ser libre y tú la rechazaste. Y esa es la historia de los seres humanos sobre la faz de esta tierra. Es una historia de oportunidades rechazadas. De un Cristo que murió en la cruz del Calvario. De un Cristo que murió por los hombres. De un Cristo que derramó su sangre. De un Cristo que dice: venid a mí, todos los que estáis trabajados y cargados, que yo los haré descansar. Y la historia de la raza humana es Cristo dándole oportunidades al hombre y el hombre rechazando las oportunidades que Cristo le da. A la hora de la verdad, mi amigo, a la hora de la verdad, mi amiga, usted que me escucha a través del canal, usted que me oye en la radio, a la hora de la verdad, no tendrá excusa ante la presencia de Dios. La salvación es personal e individual.

entonces a la hora de la verdad, tú sigues en el vicio. No porque Dios no te da la oportunidad de salir del vicio, sino porque a ti te gusta lo que estás haciendo. De la misma forma que el que viola a un niño y sigue violando niños, es porque le gustó lo que hacía hasta que el demonio se le metió por dentro. Y de la misma forma que el que adultera y el que fornica, lo hace porque le gustó lo que hizo. Pero a todos, no importa el pecado que sea, a todos Dios nos da una oportunidad de salir de donde hemos caído. De romper las cadenas que nos esclavizan. Oh, mi alma, alaba y glorifica a Dios en esta hora. Me encanta aquel coro que se cantaba muchísimo cuando yo me convertí, que decía: Cristo rompe las cadenas, Cristo rompe las cadenas, Cristo rompe las cadenas y nos da seguridad. ¿Cómo es posible yo vivir sin mi Jesús, si el fundamento de mi vida lo eres tú? Tú me libraste del infierno y de la muerte. ¿Cómo es posible yo vivir sin mi Jesús? Oh, mi alma alaba y glorifica a Dios en esta hora. Y ese corito, mi amado hermano, recoge la historia de muchos de los que están sentados aquí hoy en día. Si están sentados, es porque se salieron de la silla de la complacencia, donde andaban excusando todos los pecados que tenían. Dios les dio una oportunidad. Cristo les extendió la mano. Ellos lo aceptaron y ahora andan cantando que Cristo rompe la cadena. ¡A su nombre! ¿Cuántos creen que Cristo rompe las cadenas? Sí, Señor, Él rompe las cadenas. Por eso la Biblia dice en el Evangelio de Juan, capítulo 8, verso 32, y conoceréis la verdad, y la verdad os hará libre. Cristo es la verdad que liberta al ser humano. Cristo es la verdad que rompe los yugos que esclavizan al hombre. Por cientos de años, hombres y mujeres han sido libertados de la esclavitud por causa de Jesucristo. Yo me cuento entre ellos, de una vida miserable, de adicción a drogas y de alcoholismo, de estar durmiendo en la plaza pública de mi pueblo, en Santa Isabel, a un hombre de bien, a un llamado de Dios, a un ministro de Jesucristo, con una esposa maravillosa que nunca pensé que podía tener, con 11 hijos preciosos que Dios nos otorgó a ella y a mí, que jamás en mi vida pensé yo que podía tener una casa así. Pero Cristo lo hizo. ¿Quién lo hizo? Cristo lo hizo. Porque Cristo lo hace. Dale la mano que está a tu lado, al frente y atrás, y dile: Cristo lo hace. Y voy a terminar para hacer el llamado. Cristo lo hace. ¿Qué es lo que Cristo hace? Cristo rompe cadenas. Cristo rompe ataduras. Y sobre todas las cosas, Cristo le da salvación a tu alma. La sangre de Jesucristo te limpia de todo pecado. Y cuando la sangre de Cristo te limpia, se va. Se va con esa limpieza la culpabilidad. Puedes haber hecho el pecado más miserable que se pueda practicar en esta tierra, pero la sangre de Cristo te limpia, y juntamente con esa sangre se va la culpabilidad. ¿Ahora qué tú vas a hacer? ¿Vas a seguir excusando tus pecados? ¿Vas a seguir diciendo: yo soy así porque me trataron de esta manera y de esta manera? ¿O vas a aprovechar la oportunidad que Cristo te ofrece para ser un hombre y una mujer diferente? Porque Cristo te ofrece una vida nueva. La Biblia dice: de modo que si alguno está en Cristo, nueva criatura es. Las cosas viejas pasaron, todas son hechas nuevas. Cristo te ofrece una vida nueva, una vida diferente. Tú no tienes por qué vivir en un infierno de vida y hacerle la vida a un infierno a otros que están al lado tuyo.
Cristo te ofrece sacarte del infierno para que puedas vivir la vida que Él le ofrece a todo ser humano sobre la faz de esta tierra. A su nombre, ponte de pie en esta noche. Siento su presencia. Y oremos ante la presencia del Señor. Padre, en el nombre de Jesús de Nazaret, hijo amado, he predicado tu palabra en el día de hoy. Como tú me la entregaste, la entregué.

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1: Gloria a Dios. Gloria a Dios. Dios les bendiga, amados, en esta mañana, en el nombre poderoso de Jesús de Nazaret. Amén. Una dicha, una oportunidad que Dios nos permite una vez más de poder estar aquí con ustedes en esta cabina radial de Radio Cántico Nuevo. Alabado sea el Señor. Dios les bendiga, amados. Amén. Como dice el salmista, todo lo que respire alaba a Jehová. Alabado sea el Señor. Amén. Así que Dios les bendiga a todos ustedes, amados, que están en la fiel sintonía de la que sí suena Radio Cántico Nuevo, amados. Amén. A través de los aires, la palabra del Señor fluye, llega a donde debe de llegar. Alabado sea Cristo. Amén. Este es el día que Dios ha preparado. Así es que en esta mañana, alabado sea Dios, nos alegramos en su presencia. Alabado sea el Señor, nos regocijamos. Amén. Por este hermoso día que Dios nos da, porque Él renueva sus misericordias cada mañana. Bendito sea nuestro Dios. Así es que, hermanos, saludamos en esta hora a nuestro hermano Juan Núñez. Aquí está en la cabina radial, en los estudios de Brooklyn. Dios le bendiga, alabado sea el Señor. Y a todos ustedes, la fiel audiencia, cada uno de ustedes que están en casita, Dios les bendiga. Amén, alabado sea el Señor. Los que están en el trabajo ya, qué mejor manera de empezar el día de trabajo. Alabado sea el Señor, a través de Radio Cántico Nuevo. Amén. Y usted, amén, de que, amén, sintoniza este programa Cristo Restaurando Vidas, bendito el Señor, que es patrocinado por el Comité de Prorradio de la Iglesia de Far Rockaway. Amén. Dios bendiga a cada uno de los integrantes de Far Rockaway. Alabado sea el Señor. Dios bendiga a mi hermano Noé Cajero. Dios le bendiga, hermano. Saludos ya en la distancia. Alabado sea el Señor. Dios bendiga a toda su familia. Bendito el Señor. Amén. Así que Dios bendiga también la hermosa Iglesia de Far Rockaway. Alabado sea el Señor, todos y cada uno de ellos. Amén. Los diáconos, cada comité y la iglesia en general. También la hermosa iglesia de Longwood, allá en el Bronx, amén, que estamos pastoreando, amén. Gloria al Señor, Dios bendiga a cada uno de ellos y de ellas. Y si usted nos está escuchando allá en el área del Bronx, alabado sea Cristo, lo invitamos a que se una con nosotros a adorar al Señor, a congregarse ahí, amado, amada, amén, en el 976 de la calle I-165, allá en el Bronx. Alabado sea Cristo, allá estamos, amados. Amén. Adorando al Señor los días miércoles a las 8 de la noche y los domingos a las 2 de la tarde tenemos nuestro culto. Alabado sea el Señor. Amén. Así que en este momento, hermanos, gloria a Cristo. Amén. Dios tiene algo muy especial para cada uno de los que están escuchando. Amén. En la fiel sintonía de Radio Cántico Nuevo. Alabado sea el Señor, los que nos están viendo ya en sintonía a través de Facebook, alabado sea el Señor, a través de la página de su servidor, Asunción Tlamani, y a través de la página de Facebook de Radio Cántico Nuevo, RCN Radio Broadcasting. Alabado sea el Señor, ahí es la otra página de Facebook, en la cual usted nos puede estar viendo. Alabado sea el Señor, gloria a Cristo, amén. Así que, amados, alabado sea el Señor, una dicha de que Dios nos permite de poder estar hoy aquí en la cabina radial, alabado sea el Señor, compartiendo una palabra que Dios, amados, sabe que de antemano la necesitamos cada uno de ustedes, como nosotros, a los amigos, a las amigas que están en sintonía por primera, segunda vez, no le cambie, no se vaya, alabado sea el Señor, Dios tiene una palabra especial para su vida, alabado sea el Señor. Así que en esta hora, amados, bendito sea el Señor, amén. Ya en la introducción, hermanos, se dio la dirección de las dos congregaciones que estamos pastoreando, alabado sea el Señor, amén. Así que la de Far Rockaway, la de Longwood allá en el Bronx, alabado sea Cristo, amén. Y ahora, pues, amados, vamos a pasar al mensaje que Dios tiene para usted, para nosotros, alabado sea el Señor, Así es que fíjense, gloria al Señor, vamos a ir a la primera carta del apóstol Pedro, alabado sea el Señor, capítulo 3, verso 10, bendito sea el Señor, y 11 y 12, ahí es el texto base para el mensaje del día de hoy, alabado sea el Señor. Dios bendiga a todos los que nos están viendo allá a través de Facebook, allá en México, alabado sea el Señor. A toda la hermosa iglesia de México, Dios les bendiga a todos ustedes, amados, amadas, en el nombre de Jesús. Amén. Dios bendiga a Puebla, Yucatán, hermano, donde llega esa señal, a todo El Salvador. Dios les bendiga a los hermanos de El Salvador. Amén. De Honduras, de Ecuador, de Guatemala. Dios bendiga, alabado sea el Señor, la República Dominicana y donde todo comenzó para nosotros los jóvenes cristianos, Puerto Rico. Dios bendiga a Puerto Rico, alabado sea el Señor, amén. Así que en este momento, hermanos, vamos a ir al mensaje. Dios bendiga a Texas también, de la misma manera. Allá están en sintonía también, alabado sea el Señor. Vamos a ir al texto base. Primera de Pedro, capítulo 3, verso 10, 11 y 12. Alabado sea el Señor, hermana Inés. Dios le bendiga. Amén. Hasta ya Cholula. Dios los bendiga. Alabado sea el Señor. Amén. Fíjense, vamos entonces al mensaje. Primera de Pedro, capítulo 3, verso 10, 11 y 12, dice así: en el nombre del Padre, del Hijo y del Espíritu Santo. Amén. Porque el que quiere amar la vida y ver días buenos, refrene su lengua del mal y sus labios no hablen engaño. Apártese del mal y haga el bien. Busque la paz y sígala. Porque los ojos del Señor están sobre los justos y sus oídos atentos a sus oraciones, pero el rostro del Señor está contra aquellos que hacen el mal. Padre, en el nombre poderoso de Jesús de Nazaret, Señor, gracias. En esta hora, glorifica tu nombre de una manera especial y poderosa, Señor, sobre todos mis hermanos, mis hermanas, los amigos, las amigas que están en sintonía, Señor. Te lo ruego, Padre, allá a la distancia, Señor, glorifica tu nombre, Señor, de una manera especial y poderosa, Señor, como tú lo sabes hacer en este momento, Señor mío, como dice el salmista, todo lo que respire, alaba a Jehová, una promesa tuya, Señor, una palabra, Señor, bendito sea tu nombre, que no falla, Señor, que todos aquellos que respiran, Señor, te alaben, te exalten, te glorifiquen, Señor, tengan un encuentro personal contigo, Señor, y vayan de gloria en gloria. Te lo ruego en esta hora, sana a los enfermos, liberta a los cautivos, y añade las almas que han de ser salvas, Señor, en tu iglesia, Señor, en el día de hoy. Te lo rogamos, Dios, amén. Dios bendiga también a todos los, amén, hermanos de Oaxaca. Dios les bendiga, alabado sea el Señor, alabado sea Cristo, amén. Damaris, Dios te bendiga ya a la distancia, hasta Long Island, gloria a Cristo. Amén. Así que en esta hora, amados hermanos, alabados al Señor, fíjense, hay un tema muy importante que nosotros tenemos que meditar en esta hora, alabado sea el Señor. Amén. Ya no te quejes. Ya no seas negativo, negativa, ya no te quejes. Aprende a amar la vida. Amén. Ese es el mensaje de hoy que Dios tiene para nosotros. Alabado sea el Señor. Ya no te quejes, aprende a amar la vida. Amén, estás vivo, dale gracias a Dios. Estás viva, dale gracias a Dios. Sin importar lo que te esté pasando a tu alrededor, sea bueno, sea malo, hermano Manuel Cotí, Dios le bendiga. Alabado sea el Señor, saludos allá en la distancia, hermano, alabado sea Cristo. Amén. Y cada uno de ustedes, amados, que no me aparece su número, su nombre aquí en la pantalla de Facebook, pero está en sintonía, Dios les bendiga, a nuestro hermano Juan Guinea también, a todos los del Bronx, gloria a Cristo, hermanos, amén. Compartan este enlace, alabado sea Cristo, para que mucha gente, Dios bendiga con su palabra, alabado sea el Señor, amén. Ya no te quejes, aprende a amar la vida, alabado sea el Señor, no seas negativo ni negativa, amén. Este es un hermoso día que Dios nos ha dado, alabado sea el Señor. Yo no sé cómo se encuentra el día ya en Oaxaca, en Yucatán, en Puebla, en el lugar donde usted esté, amén, no sé cómo el día esté, pero amado, Dios en esta mañana te dice, alabado sea el Señor, ya no seas negativo, ya no seas pesimista, sea agradecido con Dios, porque este día es hermoso, porque este día, amén, Dios quiere bendecirte de una manera especial y poderosa con su palabra, Bendito sea el Señor. Amén. Así que fíjense, hermanos, vamos a comenzar el mensaje. Alabado sea Cristo. Y cuando el Señor nos permitía leer, meditar en esto, hermano, el Espíritu Santo nos confirmaba, amén, que aquí hay una palabra poderosa para su pueblo, para su iglesia, de Dios, para cada uno de ustedes, amigos, amigas que nos escuchan y que nos ven. Bendito sea el Señor. Amén. Él conoce todas las cosas, Él sabe las cosas. Uno de los atributos de Dios, hermanos, es la omnipresencia, es la omnisciencia de Dios. Alabado sea el que vive. Amén. Así que en esta hora Él sabe por qué Dios puso en mi corazón, en mis labios, esta palabra, este mensaje. Alabado sea el Señor, hermanos. No para juzgarlos, no para que ustedes puedan pensar que nosotros somos mejores que ustedes. No, nada, lo contrario, hermanos. Alabado sea el Señor. Amén. Nosotros también estamos en los propósitos de Dios con esta palabra. Dios bendiga la vida de mi padre, también allá el pastor Isaac Lamán, y Dios le bendiga. Amén. Mi tía Inés, Dios la bendiga también. Gloria a Cristo. Así que en esta hora, amados hermanos, dice así de esta manera en el verso 10 del texto base del capítulo 3 de Primera de Pedro. Porque el que quiere amar la vida y ver días buenos, refrene su lengua del mal y sus labios no hablen engaño. Alabado sea el Señor. Gloria a Cristo. Fíjense, amados, que aquí el Señor entonces está, amén, clarificando algunas cuestiones en los corazones de la gente. Alabado sea nuestro Dios. Amén. Porque, como le repito una vez más, hay gente que es malagradecida, ingrata, que se queja por todo. Alabado sea el Señor. Amén. Porque dicen que todo les sale mal, todo les va mal. Alabado sea el Señor. Pero se les olvida que hay una esperanza. Se les olvida que hay un Dios. Amén. Clemente y misericordioso es Jehová. Amén. Lento para la ira y grande en misericordia. Alabado sea el Señor. Y Dios tiene misericordia de aquel menesteroso, de aquel, aleluya, que anda sin rumbo, sin esperanza y sin Dios en este mundo. Alabado sea el Señor. Amén. Así que fíjense, hay esperanza para cada uno de aquellas personas. Alabado sea el Señor. Si usted conoce a alguien, amén, compártale esta palabra, este mensaje. Llévelo a la casa del Señor. Alabado sea Cristo, donde Dios, amén, amén, tiene una palabra para él, para ella. Alabado sea el Señor. O usted directamente se puede identificar, amén, con este tipo de personas. Alabado sea el Señor, hermanos. Hoy es el día que Dios ha preparado para bendecirlo, para prosperarlo, para sacarlo del lodo cenagoso, de la desesperación. Alabado sea Cristo, hermano. Hoy es un día hermoso. Alabado sea el Señor. Nosotros aquí en Brooklyn, aquí en Nueva York, hermano, estamos gozando de un día hermoso, maravilloso, un clima hermoso, a pesar de que ya es octubre. Alabado sea el Señor, que ya el clima debería estar un poco más frío. Estamos gozando de unas temperaturas maravillosas, de un día hermoso. Alabado sea Dios. Pero el Señor está diciendo entonces, en esta hora, el que quiera amar la vida, Dios habla, envía su palabra. Dios no se cansa de, amén, trabajar, amén, a favor de

ver cosas malas. Ya te cansaste de decir que tú tienes mala suerte y expresiones similares que podrías utilizar refiriéndote a ti mismo o a alguien más. Hay esperanza todavía. Hay buenas nuevas para todos ustedes, para mucha gente, para nosotros, amados. Pero depende de ti. Depende de ti, amigo, amiga que nos escuchas y que nos puedes ver. Depende de ti, amado. Padre de familia, madre de familia, líder que me escuchas. Ya no seas pesimista ni negativo. Ve la vida de otra manera. Empieza a apreciar la vida que Dios te da de otra manera. Los problemas tienen solución. Una mala racha termina. Tiene fecha de caducidad. Y mientras hay vida y esperanza, ya uno muerto no puede hacer nada. Se termina todo. Pero si estás vivo, aprende a amar la vida. El que quiera amar la vida y ver días buenos, es una invitación de parte del Señor. ¿Cómo estás? ¿Cómo ves la vida que Dios te da? Ya no te quejes. Ya no te quejes. Porque no ganamos nada con quejarnos, amados. Todo lo contrario, tu cuerpo está muy estresado. Muy estresada estás. De que te quejas. De que ves todo negativo. No, amados. Si estás enfermo, enferma por causa del estrés, hay esperanza. Hay sanidad. Todo lo malo, todo lo negativo, amado, Dios lo puede transformar en bendición. Por eso en el libro de Romanos el Señor dice, amén, a través de Pablo, los que amamos a Dios, todo, todo, sin importar que sea bueno o malo, todo nos ayuda para bien. Pero el requerimiento es amar a Dios. Tú tienes que amar a Dios. Amigo, amiga que me escuchas, hermano, hermana en Cristo, tienes que amar a Dios. Y Dios te hace una invitación hoy en esta mañana. El que quiera amar la vida y ver días buenos, ahora Dios nos da la respuesta. Refrene su lengua del mal y sus labios no hablen engaño. Lamentablemente, amado, alabado sea el Señor, muchas cosas salen malas. ¿Sabe por qué? Porque, amén, el fundamento de todas esas cosas que uno desempeña y hace están basados en la mentira. Están basados en la simulación, alabado sea Cristo. Mire qué cosas tremendas, amado. Por eso dice Dios, el que quiere amar la vida y ver días buenos, refrene su lengua del mal y sus labios no hablen engaño. Mire que hay gente que lamentablemente su lengua no tiene control de ella. Por eso Santiago dice, amado, concerniente a la lengua, un miembro pequeño que está en el cuerpo del ser humano, y hace una comparación con diferentes ejemplos, barcos grandes, que pueden surcar los vientos tempestuosos, que pueden avanzar millas y millas, mares, continentes, y son controlados por un volante, un timón pequeño. El hombre puede dominar los mares con los barcos y dependen de un timón, de un volante pequeño. Pero la lengua del hombre, la lengua del ser humano, hombre, mujer, es algo pequeño que está en el cuerpo, en la boca, pero que es difícilmente de dominarlo, alabado sea el Señor. Mucha gente tiene problemas con eso, alabado sea el Señor, por más que intentan, que intentan, que intentan decir la verdad, que intentan andar en integridad, no pueden. Terminan mintiendo, terminan prometiendo y no lo hacen, alabado sea el Señor. Sin importar en el tema, sin importar sea espiritual, sea secular. Lamentablemente, amados, hay padres mentirosos, hay madres mentirosas, hay hijos mentirosos,

0: donde quiera. En todo lugar hay este tipo de gente, amados. Y qué lamentable es, hermano. Mucha gente no quiere hacer eso, están cansados de hacer eso, pero no pueden. No pueden cambiar. Por eso la Biblia dice, el que está en Cristo, nueva criatura es. El que está en Cristo, el que cree en Cristo, el que ama a Cristo, nueva criatura es. Las cosas viejas pasaron. Por eso el Señor te invita hoy. No has aceptado a Cristo, amigo, amiga, que me escuchas y que me puedes ver. Y has querido muchas veces cambiar, ser un hombre, una mujer diferente. Alabado sea el Señor, que tu familia te acepte, que tus amistades crean en ti una vez más. Alabado sea el Señor. La solución está que tú entregues tu vida a Cristo. Que tú te acerques a Cristo, a su palabra, a su evangelio. El que cree en Cristo, el que está en Cristo, nueva criatura es. Dios tiene el poder para cambiar tu corazón, tu mente. Dios tiene el control para hacerte nueva criatura, para que la gente, tu familia, tus amistades, tus conocidos, puedan creer en ti, puedan confiar en tu palabra, que cuando tú dices, te voy a ayudar, tú ayudarás. Cuando tú dices, te voy a apoyar, tú apoyarás. Cuando tú digas, voy a estar ahí, tú estarás. Por eso el Señor nos dice en su palabra que tu sí sea sí y que tu no sea no. Que seas un hombre o una mujer de palabra. Que haya integridad en tu corazón. Alabados a Dios. Y todo esto comienza, amados, con el reconocer cómo somos y cómo estamos. Porque a Dios le agrada la sinceridad. No pretendamos ser algo que no somos. Si tú amas la vida, estás aprendiendo, quieres amar la vida y ver días buenos, refrena tu lengua del mal y tus labios no hable el engaño. O sea, Dios te puede dar y te quiere dar el dominio propio para refrenar esa lengua, para que seas sabio, sabia, para que seas prudente en tus palabras. Para que aprendas a escuchar, presto para escuchar y lento para dar respuesta. Alabado sea el Señor, alabado sea Cristo, hermano. Porque lamentablemente hay personas, amados, que tan solo les empiezan a contar algo, ellos ya lo saben todo, ellas ya lo saben todo, se creen expertos en la vida. Y muchas veces no es así. Y hay que aprender a refrenar la lengua del mal. Y que nuestros labios no hablen engaño. Que tú sí seas sí. Que seas un hombre de palabra. Que seas una mujer de palabra. Ahora vamos un poco más profundo. Que seas un hombre de Dios de palabra. Una mujer de Dios de palabra, un líder en la iglesia de Dios con palabra, de palabra, amado. Bendito sea Dios, que seamos de palabra, que nuestros labios, nuestra boca no hable engaño, hermanos, hermanas. Cuando tú amas, que ames de verdad, cuando tú crees, cree de verdad. Cuando prometes algo, no tardes en cumplirlo. Lo que prometes, sé fiel en llevarlo a cabo. Basta ya de simular algo. Basta ya de que hables mentiras. Basta ya de que cometas errores, que hagas el mal. Mire, yo recuerdo cuando era niño, amados, allá en el pueblo donde Dios nos permitió nacer. Amado, este era el fin de semana, lo mismo, cada fin de semana lo mismo. Yo, ni un niño, hermanos, me daba cuenta de lo que pasaba, llegaba viernes, hermano. Muchos padres de familia cobraban su semana, su quincena. ¿Y sabe qué pasaba? En vez de que llegaran los padres de familia después del trabajo a su hogar, a su casa, con su familia. Se iban a la cantina, se iban a aquellos lugares donde vendían bebidas alcohólicas. Amado, y lamentablemente usted los veía ahí llegar después de las 5 de la tarde en adelante. Alabado sea el Señor. Dios bendiga al pastor Humberto Vaz. Dios lo bendiga al pastor hasta Maryland. Amado, lamentablemente, alabado sea Dios. Todos esos padres de familia iban a dejar su dinero que con tanto esfuerzo habían ganado, amados, en la semana, en aquellas cantinas. Todo el dinero que la esposa necesitaba, que esperaba que llegara a casa, los hijos esperanzados en que iban a tal vez a comprarles ropa nueva, en que les iban a comer bien durante la semana, iban a tener dinero para su escuela. Lamentablemente, amados hermanos, por las malas decisiones de padres de familia, inclusive a veces de madres de familia, todo eso se fumaba. Y los padres de familia prometían dinero: voy a traer, mi amor, dinero a la esposa, a la familia, les voy a traer dinero, nomás que me paguen. Y no lo llevaban a cabo. Caían en la mentira. Causaban mal. Y eso no ha parado, amados. Mucha gente honesta, mucha gente con buenas intenciones, amados, tiene problemas en esta área. Alabado sea el Señor. Quieren hacer lo bueno, pero terminan haciéndolo mal. Faltando a su palabra, perjudicando a la familia. Puede ser a la esposa, al esposo, los hijos, viceversa, los hijos a los padres. En la congregación, de la misma manera que tú te puedas congregar, asistir a una iglesia, alabado sea el Señor, prometes y caes en la mentira. Amados, es un tema muy importante que nosotros tenemos que meditar. Usted, amigo, amiga que me escucha y que me puede ver, no tenemos algo contra usted, no somos superiores, no, amados, todo lo contrario. El Señor está haciendo esta invitación. El que quiera amar la vida y ver días buenos, esta es la pregunta: ¿no estás cansado de ver días malos siempre? ¿No estás cansado? Uno se cansa, hermanos. Yo no quiero tener días malos, yo quiero ver días buenos en mi vida, en mi familia, en mi hogar, en mi matrimonio. Como pastor, yo quiero ver días buenos pastoreando la iglesia de Cristo. No sé si tú te cansas. Alabado sea el Señor. Y Dios te está hablando, te está ministrando en esta hora. ¿Quieres amar la vida y ver días buenos? Refrene su lengua del mal y sus labios no hablen engaño. Que seamos hombres y mujeres de palabra. Padres de familia de palabra. Madres de familia de palabra. Que seamos hermanos, hermanas en Cristo de palabra. Que seamos pastores de palabra, amados. Líderes de palabra. Ciudadanos de este mundo, hermanos, de palabra. Verso 11 dice: apártese del mal y haga el bien. Porque sabe, muchas ocasiones nosotros, el entorno en el cual vivimos, el entorno en el cual estamos, amén, no solamente conviviendo, sino relacionándonos, puede ser en tu pueblo, en tu ciudad donde tú vives, puede ser en el área de trabajo donde tú trabajas, donde tú laboras, puede ser en tu comunidad o con las amistades que te reúnes. ¿Escucho esto? Puede ser tus amistades también con las que te reúnes, o tus familiares que no le sirven a Cristo, que no le han entregado su vida a Dios. Por eso la Escritura nos dice: aunque estamos en este mundo, no somos de este mundo. ¿Escucho esto? La iglesia del Señor, mis hermanos, mis hermanas en Cristo, aunque estamos en este mundo, no somos de este mundo. somos de Cristo, le pertenecemos a Cristo, a Jesús. Y entonces Dios recomienda algo más. Ya que entonces actuaste por fe, ya que entonces tú te aferraste a la palabra y la promesa del Señor, en el verso 11 dice, apártese del mal. Si tú tienes amistades que les gusta hacer cosas malas, les gusta andar en lugares malos, apártate de ellos, apártate de ellas, no te conviene. Aunque nosotros estemos pastoreando en un lugar, tal vez donde hay mucha delincuencia, donde un vecindario no bien reconocido, nosotros, amados, Dios nos lleva a ser canal de bendición. Por eso el Señor dice en su palabra, ellos van a transformarse a ti, van a imitarte a ti, un hombre, una mujer de Dios, un hombre íntegro, que no se avergüenza de Cristo, de su evangelio. Ellos se van a transformar a ti, tú no te transformes a ellos. Apártese del mal. Tú ves cosas malas, apártate de esas personas, de esos lugares, apártate. La persona que Dios lo libertó del alcoholismo. No puedes estar ahí con amistades que beben, que siguen bebiendo. Porque tarde o temprano vas a caer en el vicio. Apártate del mal. Porque eso es lo que Dios nos recomienda. Tienes que apartarte de las malas amistades. Apártate de las malas costumbres. Apártate de la corriente de este mundo. Apártate tú. Dios te ha dado el poder. Porque la palabra dice, el Señor nos dice en su palabra que Dios no nos ha dado espíritu de cobardía. Dios no te ha dado espíritu de cobardía, hermano, hermana en Cristo. Dios te ha dado espíritu de poder para vencer cualquier obstáculo. Espíritu de poder, aleluya, para que seas un más que vencedor en Cristo Jesús. Espíritu de amor para que tú lo ames más que todas las cosas que el mundo te pueda ofrecer. Más de que las cosas que gente pueda ofrecerte en el mal camino. Y espíritu de dominio propio Dios nos ha dado. Eso está a disposición para todos ustedes. Dominio propio. Tener el valor, la fuerza, la voluntad necesaria, hermano, de poder apartarse del mal. Apártate del mal. No te conviene. No le conviene a los tuyos. Alabado sea el Señor. Escucho esto, amado, amada. Gente, sus amistades lo puedan inducir a hacer algo malo. Dígale, no. No, aunque te digan, te pegan, tu mujer te pega, tus hijos te pegan, tu pastor te pega, dígale no. No es que me peguen, pero como Pablo le dijeron muchas ocasiones también a él, simulando algo bueno, pero era malo. Pablo por eso dijo, todo me es lícito, todo lo puedo hacer, pero no me conviene. Como hombre de Dios, como líder de Dios en la iglesia, como apóstol de Dios, no le convenía hacer ciertas cosas. Se apartaba del mal. Por eso él decía, y la gente insistiendo, alabado sea el Señor, el diablo queriendo, aleluya, que cayera de la gracia el apóstol Pablo, alabado sea el Señor, y una vez más, todo me es lícito, todo lo puedo hacer, pero yo no me dejaré dominar por ninguna cosa que comprometa, amado, el buen testimonio, que comprometa su relación con aquel Dios verdadero, alabado sea Cristo. Ármate de esa mentalidad, hazte de esa palabra, alabado sea Cristo, para que tengas dominio propio también, alabado sea Cristo, y el diablo no te zarandee, alabado sea Cristo, y tú seas un hombre, una mujer de palabra, alabado sea el Señor, y aquí en adelante, alabado sea Cristo. ¿Sabes por qué? Porque Dios ha prometido estar contigo todos los días de tu vida hasta el fin del mundo. Él no te dejará ni te desamparará. Él te sostendrá con la diestra de su justicia. Alabado sea el Señor. Amigo, amiga que me escuchas y que me puedes ver, aleluya, hay esperanza para ti, y Dios te invita, alabado alabado sea el Señor, es que tengas dominio propio también. Alabado sea Cristo y que apartes del mal, de las cosas malas que hacías. Apártate, ya Dios no quiere que tú las practiques, que sea mentiroso, que sea mentirosa, aleluya, que le mientas a tu familia, aleluya, que estés dando mal testimonio en tu comunidad. Apártate del mal. Apártate del mal. Dios es el más interesado que dejes eso, para que te empiece a honrar públicamente, como Dios lo hizo con Job, y le dijo al mismo diablo en sus narices: alabado sea el Señor, ¿qué andas haciendo, diablo? ¿Qué andas haciendo, Satanás? Ahí, dando vueltas como mayate, aleluya. Y el diablo le dijo: ando, aleluya, rodeando la tierra, alabado sea el Señor. Y parecía que sufría de miopía el diablo, Satanás. Y Dios le dijo: ¿no has considerado mi siervo Job, hombre íntegro, hombre perfecto, temeroso de Dios, apartado del mal? ¡Ay, Padre maravilloso! Dios te honra. Dios te quiere honrar públicamente, amado, amada. No te dejes sobornar por nada. No cambies tu salvación. No cambies lo que Dios te ha dado. Tu hermosa familia, un hermoso ministerio, la vida misma. No lo cambies. Esa vida Dios te la ha dado. Apártate del mal. Apártate, no te conviene. No sacarás nada bueno siguiendo lo malo. No sacarás nada bueno. Lamentablemente, amado, mucha gente muere en los vicios. Lamentablemente, mucha gente muere en lugares malos. Lamentablemente, pero esa es la realidad. Pero Dios quiere ponerle un alto a los tuyos que conoces, a tus familiares. Tú, Dios te ha puesto como una atalaya en aquel lugar donde tú estás viviendo. Una atalaya, amado, que predicas la palabra, que lleves esperanza a aquel pecador, a aquel hombre, a aquella mujer desahuciada de la vida. Alabado sea el Señor, hermano. Eres una atalaya que Dios utiliza y te ha puesto en aquel lugar para que compartas esta palabra. La gente necesita apartarse del mal y haga el bien. Nos apartamos del mal y hacemos lo bien, lo bueno. Haga el bien. Busque la paz y síguela. ¿Qué no va a entender el Señor que no busque la paz? Miren, es triste y lamentable, pero esta es la realidad. Porque han mentido. Porque muchas cosas se basaron en la mentira. Muchos padres con hijos no se hablan. Muchas madres con hijas no se hablan. Familias enteras no se hablan, amados. ¡Qué triste y lamentable! Cuando viene una fiesta de fin de año, cuando viene un cumpleaños, un aniversario, hermano, la familia no se reúne. La familia no está completa. Porque se hirieron, se lastimaron. Porque hay odio, hay rencor en el corazón de aquel familiar. Y aunque quisieran invitarlos, quisieran que tomaran parte, no se puede. Porque el orgullo los separa. Las mentiras los separa. El mal los separa. Qué triste y lamentable. Aún más, peor. Si esto pasara en la congregación, en la iglesia de Cristo, hermano, qué triste, lamentable es. El Señor nos dice: apártate del mal y haz el bien. Busca la paz. Alguien te provocó, alguien te lastimó, mintiendo, robando, falsificando, simulando. Busca la paz. Busca la paz. La vida es muy corta. La vida es hermosa. La vida es hermosa. La familia es la base de la sociedad. La familia es la base de la iglesia, hermanos. La familia hay tiempos de restauración en tu familia, en tu hogar. Busca la paz. Ve, busca el que te ofendió, tal vez fue tu hija, tu hijo, tu esposo, tu esposa. Aprende a perdonarlo. Si Cristo ya te perdonó, ¿cómo tú no vas a perdonar? Hermano Rogelio, Dios le bendiga allá a la distancia del Bronx. Haz de lado el orgullo. No esperes a que te pongan el ejemplo. Aunque te hayan lastimado, aunque tú hayas sido, aleluya, el inocente, no amado, el Señor, aleluya, ha puesto su Espíritu Santo en ti. El Señor te ha dado esa palabra viva y eficaz en tu corazón. Aleluya, tú tienes que marcar la diferencia. Tienes que perdonar. Busca la paz con aquellos que te ofendieron, con aquellos que te han odiado. Busca la paz. Busca la paz. Qué cosa tremenda. Un tema muy importante, amado, que el Señor quiere que no solamente seas un oidor de la palabra, sino un hacedor de la palabra. Eso es lo que Dios quiere que seamos. No solamente oidores, hermano. No se trata de que usted diga un mensaje bonito, un tema bonito. No, hermano. Hay que ser hacedores de la palabra. Alabado sea el Señor. Dios conoce tu corazón. Dios sabe lo que hay en ti como en mí. Alabado sea el Señor. Tenemos que perdonar a los que nos ofenden. Tenemos que perdonar a nuestros enemigos. Alabado sea el Señor. Que no haya ninguna raíz de amargura, de rencor, de odio en tu corazón. Aleluya, porque conoceré la verdad y la verdad os hará verdaderamente libres. Libres. Para que tú, cada día que Dios te dé un nuevo día, Él renueva sus misericordias para buenos y malos. Él renueva sus misericordias para todos. Y tú también tienes que procurar amar esa vida que Dios te da. Ve, busca a tu familiar que habías estado peleado, disgustado por años, por largo tiempo. Ve, búscalo. Busca la paz, a las paces. Dinero que no te pagaron, propiedad que se adueñaron. Perdónalo. Dios te dará aún más. Y recuerda que estamos de pasada, somos peregrinos en esta tierra. Nuestra morada final, nuestro lugar final es la Nueva Jerusalén, en el cielo de Dios. Bendito sea el que vive. Busca la paz y síguela. Que haya paz siempre en tu corazón, en tu vida, en tu hogar, en tu familia. En la congregación que Dios nos ha dado, que haya paz. Hay que seguirla. Verso 12. Porque los ojos del Señor están sobre los justos, y sus oídos atentos a sus oraciones, pero el rostro del Señor está contra aquellos que hacen el mal. Dios habla a tiempo. Dios llega a tiempo, amado. Dios te quiere salvar. Que tu corazón no se infecte con ninguna raíz de amargura. Dios te quiere salvar de la condenación. Dios te quiere salvar para que no caigas y no seas una persona negativa. No seas una persona que se queja de todo. No. Dios quiere todo lo contrario, diferente para ti. Porque eso, tú estás incluido ahí. Todos nosotros estamos ahí. Porque los ojos del Señor están sobre los justos. No porque hagamos buenas obras, no, es porque somos nuevas criaturas, somos hijos de Dios a través de Cristo. Él es el que nos justifica. Por eso los ojos del Señor están sobre los justos. Los que nos identificamos en Cristo, su Evangelio. Los que procuramos vivir cada día, hermano, su palabra.
1: los ojos de Dios están sobre los justos y sus oídos atentos a sus oraciones. La oración que tú hagas, Dios la escucha. Las oraciones que tú hagas, Dios las va a atender. Dios bendiga a nuestra hermana Rivera. Amén. Alabado sea Cristo, y vamos a estar orando por usted también. Así que, amados, escuche esto, porque los ojos del Señor están sobre los justos y sus oídos atentos a sus oraciones. Dios está atento a tu oración. Pero termina algo, con algo más el mensaje en el verso 12. Pero el rostro del Señor está contra aquellos que hacen el mal. ¿Escuchó esto? Los ojos de Dios están. El rostro del Señor está en contra de aquellos que hacen el mal. Amén. Dios bendiga a nuestra hermana Inés, a la iglesia, a Nueva Jerusalén, allá en Coronango, allá en Puebla. Amén. Dios los bendiga a todos ellos, a la iglesia Emanuel también, y a los jóvenes cristianos allá en Soquiapan. Alabados al Señor. Amén. Así que en esta hora, hermano, medite en esta palabra. No ganamos nada bueno si hacemos lo malo, todo lo contrario. Busque la paz y síguela. Amén. Ya no te quejes más, no seas negativo ni negativa, sino ama la vida. Ama la vida. Dale gracias a Dios porque estás vivo. Dale gracias a Dios por lo que tienes y aún por lo que no tienes. Padre, te doy gracias por tu hermosa palabra que nos has compartido en esta hora, Señor. Gracias, Dios, porque tú conoces, Dios mío, perfectamente lo que hay en nuestros corazones, Señor. Glorifícate de una manera especial, Señor, sobre toda necesidad. Aquellos que están enfermos, enfermas, Señor. Aquellos que están cautivos, Señor. Aquellos que están en este mundo sin ti, Señor. Que te puedan, Dios mío, encontrar, Señor maravilloso. En el nombre de Jesús te lo ruego, Padre. Amén. Amén. Así que Dios les bendiga, hermanos, en esta hora. Alabados al Señor. Este es su programa, Cristo Restaurando Vidas. Amén. Su servidor, el pastor Asunción Clamani. Dios nos permitió traer esta hermosa palabra. Alabados al Señor. Esperemos que sea de bendición a su vida. Y si usted necesita la oración, nos puede llamar a mi número personal terminando este programa al aire, al 347-742-9641. Repito, 347-742-9641. O nos puede llamar, ya que nos quedan escasamente un par de minutos al aire aquí en la cabina radial, 718-748-9751. Repito, 718-748-9751. Amén. Dios bendiga a mi hermano Alex. Hasta el Bronx. Dios le bendiga. Amén. Que estaba en sintonía en Facebook. Dios le bendiga. Alabado sea el Señor. Así que, amados, si usted necesita la oración, con todo gusto vamos a tomar su llamada. O me puede mandar un texto en texto regular o WhatsApp. Amén. Con todo gusto le vamos a responder después. Así que, alabado sea el Señor. Dios les bendiga. Dios les guarde a cada uno de ustedes, hermanos, en esta hora, en el nombre poderoso de Jesús. Siga adelante. Sigamos adelante, amados, amén. No nos cansemos de hacer el bien y de creer las promesas del Señor, porque a su debido tiempo, amado, veremos el respaldo y veremos la gloria del Señor. Así que Dios les bendiga a todos ustedes, compartan este enlace a todos los que están en Facebook, amén. Así que Dios les bendiga, Dios les guarde rica y abundantemente, y no le cambien, sigan en sintonía en la que sí suena, Radio Cántico Nuevo, alabado sea el Señor, amén, con toda su potencia. En los aires, amén, y el respaldo del Espíritu Santo. Dios les bendiga a todos ustedes y nos vemos, hermanos, Dios mediante nosotros en el culto hoy en Far Rockaway a las 8 de la noche. Dios les bendiga a todos ustedes y Dios bendiga a la Iglesia de Cristo. Amén.

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0: Padre, en el nombre de Jesús, te damos gracias por todas tus grandes bendiciones que derramas sobre cada uno de tu pueblo, Señor. Gracias te damos, Jesús. Te damos gracias, Padre, porque estás con nosotros, Señor. Te damos gracias por el santo privilegio que le das a cada predicador, Señor, de poder ser parte de las cosas espirituales. Te damos gracias, Señor, porque nos elegiste en medio de miles y miles de personas para llevar a cabo tu obra. Aquí estamos, Espíritu Santo de Dios. Permita que en esta mañana tu palabra pueda llegar a los corazones, Señor, que necesitan la ayuda, la intervención divina tuya, mi Dios. Te lo suplicamos en el nombre de Jesús, nombre que es sobre todo nombre en el cielo y en la tierra. A ti te suplicamos, Señor, tu favor. Pedimos, oh Dios, tu ayuda. Tú eres nuestro pronto auxilio en medio de las tribulaciones. Tú eres nuestro pronto auxilio, nuestra ayuda. Tú eres el Dios que puede ayudarnos. Traemos a ti en esta mañana, Señor, todas, Señor, las peticiones de tu pueblo, nuestras aflicciones, nuestras decepciones, nuestro cansancio. Traemos a ti, divino Dios, nuestros corazones. Yo te pido, Señor, como siempre, te lo suplico en el nombre de Jesús, a que pueda, Señor, ayudar a tu iglesia. Te lo ruego, te lo suplico, Señor. Tu palabra dice en Mateo 7:7, pedid y se os dará, buscad y hallaréis, llamad y se os abrirá, porque todo aquel que pide, recibe, y el que busca, halla, y el que llama, se le abrirá. Señor, nosotros te pedimos, Señor, tu gracia, pedimos, Señor, tu guianza, pedimos, Señor, tu bendición. Abra los cielos y que la lluvia temprana y la tardía puedan caer hoy, Señor, y que toda la sequía que nos rodea, Señor, todo lo estéril, todo lo seco, Padre, pueda hoy, Dios del cielo, recibir lluvia. La lluvia temprana, la lluvia del cielo, la lluvia de arriba. Abra los cielos, Señor, te lo pedimos, en oración creyendo a ti, Señor. Creyendo en ti, Jesús de Nazaret, el Cordero de Dios que quita el pecado del mundo. A Él venimos, suplicando su favor, suplicando su poder. Venimos a Él como los 10 leprosos que clamaban a larga distancia pidiendo, Señor, el auxilio, como Bartimeo que venía y decía, Hijo de David, ten misericordia de mí. Hijo de David, ten misericordia de mí. Así venimos nosotros pidiéndote, Señor, tu buena ayuda, pidiendo tu presencia, pidiendo tu paz, la paz que sobrepasa todo entendimiento, la paz de Jesús. Que la paz de Cristo maravilloso sea con cada uno de ustedes. Que la paz de Dios, que sobrepasa todo entendimiento, sea con cada uno de ustedes, mis hermanos, en esta mañana, en el nombre de Jesús. La Biblia dice en Filipenses 4, 6 y 7, por nada estéis afanosos, sino sean conocidas todas vuestras peticiones delante de Dios, en toda oración y súplica, con acción de gracias. Y el Dios de paz guardará vuestros corazones y vuestros pensamientos en Cristo Jesús. ¡Qué lindo! En Cristo Jesús. Él guardará todo vuestros corazones y vuestros pensamientos. Esos pensamientos que turban. Amén. Esos pensamientos que lo debilitan. Ese corazón que quiere gritar profundo mientras está en su cuarto. Ese corazón que quiere una respuesta, quiere escuchar a su Creador en medio de la oscuridad, las horas de la madrugada. Ese corazón, ese pensamiento, amén, que turba, amén, que el Dios de paz y de amor pueda iluminar tu mente, su corazón, su mente, su espíritu, que pueda rejuvenecerse. Hoy, amén, que el abrigo del Altísimo pueda caer sobre cada uno de ustedes. Que el abrigo del Dios Todopoderoso pueda descender, amén, como columna de nubes sobre su vida. Que usted pueda sentir, amén, esa presencia gloriosa que lo rejuvenece. Hoy usted pueda sentir, amén, que el Dios Todopoderoso lo cubra. Que hoy pueda usted habitar bajo la verdadera presencia del Dios Omnipotente. Que usted pueda sentir realmente que está, amén, habitando. El que habita al abrigo del Altísimo, que usted pueda sentir, amén, esa cobertura gloriosa que le trae paz y confianza en medio, amén, de la turbulencia, en medio, gloria al Señor, del terror y del miedo, que usted pueda sentir que Él está allí. Él está allí. Qué lindo, Él está allí. Amén, Él está allí. Cuando la barca se sacudía donde estaban los discípulos, Él estaba ahí, estaba durmiendo. Amén, Él estaba ahí. Él estaba ahí. Amén, que usted pueda sentir el abrigo del Altísimo, el que mora bajo la sombra del Omnipotente. El que habita el abrigo del Altísimo morará bajo la sombra del Omnipotente. ¿Quién es ese? Es usted que mora. Esa es su casa. Esa es, amén, su habitación, su dirección. Amén, esa es su casa. Habitar juntamente con Jesús, caminar con Jesús, hablar con Jesús. Amén, cuéntele a Jesús. Jesús está pasando por aquí. Jesús está pasando por aquí. Y déjalo que te toque. Déjalo que Él, amén, pueda tocarlo. Jesús se mueve por ahí, por su casita, por su trabajo, por donde usted se encuentra, en su casa. Amén, deja que Jesús pase por su mente. Un segundo de Jesús puede cambiar todo. Un minutito. Amén, un minutito, amén, de Jesús, amén, con usted todo puede cambiar, todo cambia. Un momento de su presencia cambia, se va todo el estrés, se va todos los pensamientos.
1: Será cierto, dicen muchos.
0: Sí, se va todo. Amén, cuando el Señor pasa. Amén, cuando el Señor llega, cuando Él llega, todo se transforma. Llega la alegría, dice el corito, para ti y para mí. Cuando Él pasa, todo se transforma. Todo se transforma. Se va la tristeza y llega la alegría cuando el Señor pasa. Deja que el Señor, deje que el Señor pase por ahí.
1: No le cierre la puerta. ¡Ábrele la puerta! Él ha estado tocando. Dice el libro de Apocalipsis. Amén. He aquí, yo estoy a la puerta y llamo. Amén. He aquí, yo estoy a la puerta y llamo. Él está ahí llamando. Si alguno oyere mi voz y abriere la puerta, qué lindo. Yo entraré a él y cenaré con él y él conmigo. Dice la revelación bendita de la palabra del Dios Todopoderoso. Amén. Entraré con él, cenaré con él y él conmigo. Mire qué cosa, qué ambiente maravillosa, gloriosa, poderosa. Y él conmigo ahí. Él conmigo hace falta. ¿Cuánta falta hace Jesús? Hace falta Jesús. ¿Cuánta falta le hace a usted? ¿Hay alguien ahí que sí siente que le hace falta? Amén. Hace falta la ayuda, la compañía de Jesús, la presencia de Jesús. ¿Hay alguien ahí que sí siente eso o no hay nadie? ¿Hay alguien ahí que siente eso, mis amados? Alguien puede decir, ese soy yo. Alguien puede decir, ese soy yo. ¿Hay alguien ahí? Amén, que siente esa desesperación. Amén. ¿Hay alguien ahí que extraña, amén, esa intimidad, esa comunión, esos ríos de agua viva, ese gozo interno? Amén, ese mover glorioso, amén, que nos hace danzar, reír. ¡Ay, qué lindo! Cuando Él viene, se va todo. ¡Qué lindo! Hay alguien ahí que sí entiende lo que está hablando el Señor. Cuando hay ausencia de Dios, todo cambia. Todo está. Nada florece. Nada sale bueno. Nada. Hasta los alimentos, hasta la comidita, no se siente el sabor. Y le pone sal y no se siente el sabor. Pero cuando hay presencia de Dios, todo sale rico. Hasta la tortillita quemada sale rico. ¡Ay, papá, aleluya! ¡Gloria al Señor! Pero cuando hay ausencia de Dios, presencia de Dios, cuando no hay presencia de Dios, todo sale mal. Y Jesús lo dijo. Libro de Juan capítulo 15, verso 5, Él dijo, separados de mí, escuche esto, hermano, separados de mí, nada podéis hacer, nada podéis hacer. Imagínense, separados de Él, nada podéis hacer, porque el Hijo de Dios, separado de Él, nada puede hacer. Nada sale bien. Los proyectos, las visiones, los objetivos. Él dice, separados de mí, nada podéis hacer. Todo fracasa. Todo falla. Todo sale mal. Porque aquí yo soy la vid verdadera y vosotros los pámpanos. ¡Qué lindo! Y separados de mí nada podéis hacer, porque de Él depende nuestro gozo, de Él depende nuestra victoria, de Él depende nuestra victoria. Amén. De Él depende todo. De todo, de todo, de todo, de Él depende.

Porque no vaya a ser que comenzando a edificar el edificio no pueda llegarse a terminarlo. Jesucristo dijo, amén. No vaya a ser que aquel que comience a construir y dándose cuenta que no le alcanzó. ¿Por qué? Porque no pensó, porque no estaba conmigo. Amén. Pero cuando usted está con Jesús, amén, todo es posible. Aunque le haga falta cualquier cosa, pero si Jesús está, Él suple todo. Él es el Dios de Abraham, el Dios de Jacob y el Dios nuestro. El Dios nuestro está enferma, pero tiene gozo, tiene presencia, tiene esperanza. Entienda eso, hermana. Entienda eso, hermano. Tiene esperanza. Pablo dice, amén, en Romanos 12:12, gozaos en la esperanza. Sufridos en la tribulación, pero él dice, pero constantes en la oración. ¿Qué significa eso? Que tiene que estar constante con él. Triste, enferma, pero está constante, tiene gozo, tiene esperanza. La esperanza no avergüenza. Amén. La esperanza no avergüenza. Todos aquellos que esperaron en Jehová no fueron avergonzados. Todos aquellos que miraron a Jehová, gozaos en la esperanza. Yo tengo esperanza. Yo tengo esperanza. Y esa esperanza también usted la tiene. Amén. Esa esperanza también usted la tiene. Gozaos en la esperanza. Pablo dice a los Romanos, capítulo 1, verso 18. Y tengo por cierto que esta breve tribulación, dice, no se compara. Miren, no hay comparación. Compare usted esa tribulación con el no hay. Dice, no se compara. Tengo por cierto que esta breve tribulación no se compara con la gloria postrera, la gloria venidera que en vosotros ha de manifestarse. No se compara. Está pasando por un momento de tribulación y compare, vaya meditando qué tan grande es la bendición que Dios trae para usted. Amén. Resista. Resistir al diablo y de vosotros, oiga, dice Pedro. Amén. Sed sobrios y velad. Eso sí. Primera Pedro 5, 7. Porque vuestro adversario, como el diablo, como el león rugiente, anda alrededor buscando a quien devorar. Pero Pedro dice, pero ustedes, humillados, dice, humillados. Amén, humillados, amén, humillados ahí, para que Dios os exalte cuando fuere tiempo, ahí, Señor, gracias, Señor, y usted está humillada en oración, creyéndole al Señor. Primera de Pedro 5, 6, 7 y 8, humillados, bajo la poderosa mano de Dios para que los exalte cuando fuere tiempo. Sed sobrios y velad, porque vuestro adversario, el diablo, como león rugiente, anda buscando a quien devorar. Ahí está buscando a quien devorar. Pero ustedes sean sobrios, sean listos, inteligentes, hijos de Dios. Humíllense ahí siempre bajo la poderosa mano de Dios. Y llegará su día, su momento. Y hoy es día de recibir lo que tanto hemos anhelado, tanto hemos esperado. La sequía es grande, pero la bendición es más grande todavía. El dolor tal vez es grande, pero el gozo es más grande todavía. Como dice aquel canto precioso, el dolor puede durar toda la noche, la tristeza puede durar toda la noche, pero al amanecer llega la bendición del Señor, ahí, resistiendo.
porque la gloria

0: gloria que en vosotros ha de manifestarse no se compara con la gloria venidera, el gozo grande, como usted, amén, va a rendirse tan pronto. No, no es tiempo de rendirse, es tiempo de agarrarse del Señor, es tiempo de congregarse, tiempo de activarse, tiempo, amén, de levantarse. Dice el profeta Habacuc, aunque yo no vea los campos que estén floreciendo, aunque no haya nada en el campo, las flores, el trigo. Y se quejaba y él oraba y decía, Señor, ¿hasta cuándo tú me vas a responder? Pero luego él entendió, amén. No había respuesta, según para el profeta. Había orado, había clamado y había hecho de todo, pero no había recibido nada. Habacuc capítulo 2. Ah, ¿y hasta cuándo? Pero él cambió su oración, empezó mejor a interceder. Empezó a orar y él dice, aunque haga falta cosa alguna, con todo y esto yo me alegraré. Amén. Y recibió bendición. Y él dice, Señor, haz resplandecer tu obra. Hazla conocer tu obra, Señor. Hazle saber al infierno, hazle saber a los demonios que somos tus hijos, Señor. Resplandezca tu gloria sobre mí, Señor. Haz conocer a tu obra, a las naciones paganas y a todos aquellos demonios. Hazles ver, Señor, que somos tu pueblo elegido. ¡Qué lindo! Haz resplandecer tu obra en medio de los tiempos. Hazla conocer, Señor. Un hombre que veía, amén, posible todo lo que era imposible. Campos secos, trigo, maíz, todo no había. Pero él dice, Señor, aviva tu obra. Amén. Aviva tu pueblo. Aviva tu iglesia. Aviva los corazones. Y en esta mañana lo mismo. Aviva, Señor, decimos nosotros también. A esos intercesores, a esos predicadores. Aviva tus obreros, aviva los ministros, aviva, Señor, avívanos, Señor, avívanos. Tú eres el Cordero de Dios que quita el pecado del mundo. Avívanos, sacúdanos, quita de nosotros toda malicia, todo pecado, todo rencor, toda herida, todo golpe. Avívanos, Señor, vale la pena, sacuda. Señor, de nosotros todo lo que no te agrada, avívanos, Señor, a reconocer tu obra, hazla resplandecer, que tu obra crezca, hazla resplandecer, Señor, hazla resplandecer, ponlo en el lugar donde tiene que estar, Señor, ponlo en el área donde tiene que estar, Señor, levántala, Señor. ¡Qué oración gloriosa del profeta Habacuc! ¡Aviva, levántala, levántala! ¡Señor, avívalos! ¡Aviva tus profetas! ¡Aunque los campos no den nada, Señor! ¡Aunque no vean nada, pero tu obra, avívala, Señor! ¡Aviva, qué hombre, qué corazón! Lo mismo que dijo Moisés, por la obra de Dios, por su pueblo, Señor. Si vas a matar a todos ellos, Señor, si los vas a eliminar, mejor elimíname a mí. Pero tu obra, pero tu pueblo, déjalo viva, Señor. Señor, los niños, las familias, los sacamos, los sacaste con brazo fuerte, poderosa, de Egipto. Prometiste, Señor, enseñándole tus grandes milagros y prodigios, las plagas, Señor, y nos has traído por acá, por este desierto. Y ahora, Señor, no, mejor quítame a mí de esta tierra, mejor, pero avívalos a ellos, déjalos vivos a ellos. ¡Qué hombre, Señor! Yo en esta mañana te ruego, Padre, Señor, aviva a mis hermanas, mis hermanos. Aviva en ellos, que el fuego ardiente en ellos, Señor, pueda, Señor, nuevamente. Que la fe, Señor, vuelva. Señor, esos cuerpitos cansados, mentes cansadas, avívalos, Señor. Dice Timoteo 1:7, por tanto te aconsejo, hijo mío, que avives el fuego de don de Dios que está en ti por las imposiciones de mis manos. ¡Aviva esa bendición, mi hermana! ¡Avívalo! ¡Agradézcalo! ¡Aviva ese privilegio que tiene la iglesia! ¡Avívalo! ¡Amén! ¡Métale mano! ¡Ahí, avívalo! ¡Póngale en oración! ¡Aviva! ¡Ponga en oración a ese joven, a esa hermana, a ese hermano, a ese matrimonio! ¡Avívalo! ¡Aviva la obra, Señor! ¡Aviva! ¡Aviva tu pueblo, Señor! ¡Aviva tu iglesia! ¡Aviva esos huesos cansados! Señor, resplandezca tu luz y tu gracia. Abra los cielos, que la lluvia temprana caiga. Sacamos, Padre, en tu nombre. Atamos en tu nombre, Padre. Todo lo que atamos acá en la tierra será atado allá en los cielos, dice tu palabra. Y todo lo que desatáramos, Señor, milagro, Padre, glorioso sobre tu pueblo. Los cuerpos, pensamientos suicidas, Señor, depresión, diabetes y toda malicia, ¡aviva, Padre, a tu pueblo! ¡Aviva a tus guerreros, Señor! ¡Aviva a tus guerreros, Señor! ¡Aviva a tu guerrero, Señor! ¡A tu obra, avívalos! ¡Avívalos, Señor, te lo suplico! ¡Avívase, hermana! ¡Ay, qué lindo! ¡Señor, aviva! ¡Ay, avivamiento glorioso, hermana! ¡Avivamiento glorioso, gozo glorioso! Te activas en el nombre del Señor, al llamado, al propósito del Señor. Toda distracción, todo pecado se va ahora. Toda muerte, toda malicia, todo lo que lo ha... Amén, apartado lentamente de la presencia del Dios Todopoderoso, oro para que haya gozo en su vida, oro para que los demonios ahora se alejen, se vayan, ¡fuera! En el nombre de Jesús de Nazaret, nombre que es sobre todo nombre, Jesús de Nazaret, nombre que es sobre todo nombre, todo muro, amén. Toda cadena son rotas por la palabra de Jesucristo ahora, por la palabra de Jesús, la palabra de Jesús. Ha habido sequías en su vida, esa sequía, amén, no llegó por casualidad, hubo algo que lo detuvo, hubo algo, se descuidó y empezó a venir la sequía grande, dice mi Dios. Problemas en los hogares, problema en el matrimonio, problema en el ministerio, sequía. Demonio de sequía, te echamos fuera en el nombre de Jesús de Nazaret. Fuera por la palabra. Fuera por la palabra. Ha estado resistiendo mucho esa enfermedad, mucho tiempo. Como que si se acomodó ya esa enfermedad. Fuera en el nombre de Jesús ahora. Por la palabra del Cristo maravilloso. Y estamos orando, hermano, bajo la unción y el poder del Padre. Bajo la unción y el poder del Espíritu Santo. Ahora se va todo. Toda malicia. a través de este ministerio glorioso, a través de este altar maravilloso, fuera por la palabra. Lo que usted no ha podido hacer, lo hace la palabra del Señor. La palabra que es más cortante que toda espada, dos filos. Dice el Dios Todopoderoso, Hebreos 4:12. Fuera por, en el nombre de Jesús, fuera por la palabra. Fuera por la palabra, ahora, en el nombre de Jesús. Nombre que es sobre todo nombre, en el cielo y en la tierra. No hay nada que pueda detener la bendición del Cristo maravilloso. Dios está aquí, Dios está aquí, se siente. Amén. Porque no es con fuerza, ni con espada, no es con astucia. Amén, no es con filosofías, no es con hermenéutica, no es con libros de oraciones, no es con libros, amén, donde le enseñan los siete pasos para la victoria, cómo engrandecer el ministerio. No, no es por eso. Es por el poder y la unción del Espíritu Santo de Dios. Zacarías 4:6, no es con fuerza, hijo mío, guerrero mío, no es con fuerza, no es con arma, no es con ejército, palabra de Dios para el profeta, sino que es con mi Santo Espíritu, ha dicho el Dios de los ejércitos. Toda batalla espiritual se gana en el Espíritu peleando guerras espirituales. Son batallas espirituales donde legiones y legiones están, amén, de espíritus del enemigo que están ahí turbando su fe, su mente. Por la palabra, amén, y será predicado este evangelio del reino de los cielos en todo el mundo. En todo el mundo, qué lindo. Amén, y aquí estamos predicando. No hay nada que Jesucristo no pueda hacer, mis hermanos, todo lo puede hacer. Amén. No se dé por vencido, por vencida. Hay todavía una victoria que obtener. Porque aquel que prometió no es hijo de hombre, amén, para que se arrepiente. Él es el Verbo, el Hijo de Dios, el que se hizo carne y habitó acá con nosotros, dice Juan. Y caminó acá con nosotros, estuvo con nosotros y sintió también dolor, terror, miedo, sufrió. El profeta Isaías lo declara como, amén, lo declara al Mesías, al Cordero de Dios, como alguien que enmudeció. Amén, enmudeció. Y eso le encanta, amén, al enemigo. Y enmudeció, no porque, es porque él quiso. Amén, qué lindo. El profeta dice, amén, como cordero que fue inmolado, el Cordero de Dios. Él ahí. Y él nos dio la victoria. Amén. Pero por su llaga, dice el profeta, ya nosotros fuimos sanados y curados. Por su llaga. No se dé por vencido, que su fe crezca. Jesús está pasando por aquí, por ahí. Jesús. ¡Ay, Jesús! Jesús, Jesús, Jesús, Jesús. Precioso Jesús. Hay poder en la palabra, hay poder en la palabra. Poderoso, mi amado Jesucristo. Son carros de fuego la que pasan. Aleluya. Torbellinos de fuego que elevan a sus siervos a la victoria segura. Son carros de fuego que pasan por ahí. Espíritu Santo de Dios, son ángeles que pasan tomando en el altar, tizones de fuego y queman esa área que está afectada en su cuerpo. Por el poder de la palabra del Señor, en el nombre de Jesús. Dice mi Cristo amado, dice Santiago capítulo 5, verso 13, 14 y 15. ¿Está alguno entre vosotros afligido? Haga oración, que eso no falte. Ya tiene quizás ahí receta de médico, tiene, está bien. Pero sobre todo, haga oración. Tantito siente esta aflicción, métase de rodillas. Créeme, hermano, créeme. Cree que Jesús puede cambiar. ¿Está alguno contento? ¿Está alguno alegre? Cante alabanza. Necesitamos esos hermanos. Así nos vamos fortaleciendo. Es una balanza. Amén. ¿Está contento, alegre? Apoya ahí a los hermanos, a las hermanas. Cante con gozo, con alegría. Dance, grite, alabe al Señor. Amén. Porque en medio de la alabanza habita el Rey de Gloria. ¿Quién es ese Rey? Jehová de los ejércitos. Amén. Que hizo grandes obras con su pueblo. Amén. Y echó fuera a todos nuestros enemigos. Por un camino vienen y por siete saldrán. Él es la delicia. Él es la miel. Él es la sabiduría. Él es el pan de vida. Él es el agua que sacia todo nuestro interior. Todo nuestro interior. Todito, Él es el pan de vida. Él es el árbol dulce que endulza el agua. El pueblo de Israel llegó a un lugar donde encontraron agua, pero el agua estaba amarga. Y todos sintieron amargo, todo. Ay, doña, Moisés, esta agua está amarga, Moisés. Muy amarga. Y Dios direccionó a su siervo, le mostró un árbol, un árbol, le mostró un árbol, qué lindo, hay revelación de Dios, entienda eso, usted está esperando revelación, ahí está, aleluya, poderoso Jesús, poderoso Jesús. El agua estaba amarga. ¡Ay, cómo estará la vida suya! ¿Cómo estará el ministerio suyo? ¿Cómo estará el pueblo, la iglesia? ¡Ay, cómo estará! Hay pleitos. Hay disensión. Y el pueblo, el agua está amarga. Amarga, qué problema. Pero tenían que tomar el agua amarga. Qué lindo es nuestro Dios, ¿verdad? ¿Sabía Dios que estaba amarga? Sí, sabía. Pero todo tiene un propósito. Les dio agua amarga para qué. Esto tiene una revelación, hermano. Tiene un propósito. Hay gente que está acostumbrado siempre que todo salga bien, que todo esté dulce. Precioso Jesús, I love you, Jesus. Tú eres el Hijo de Dios. Le dio agua amarga. Y Dios sea ayudándole, hermana, para pasar ese momento de agua amarga. Pero ya, hoy se va todo eso, se acabó. ¿Dice amén o no dice amén? ¡Aleluya! ¡Gloria a Dios! Se va la sequía hoy. Y le dijo Dios a su siervo, mira, allá está el árbol, ahí está la bendición, ahí. No es allá, ni allá, ni allá. ¡Moisés! Mira para allá. Ahí está la bendición. Ahí está la bendición. ¿A dónde? Ese árbol, un árbol, sí, ahí está la bendición. Aleluya. Hay presencia de Dios, hermanos. Precioso Jesús. Hay gente que piensa que la bendición está en otro lugar. No, la bendición no está allá. Hay gente que desprecia, hermano, los cultos, los martes, miércoles, como no llegan mucho, llegan nomás los viernes, sábado y domingo, porque hay casa llena. Pero no, allá está el martes la bendición, el lunes ahí está la bendición. Amén, qué lindo. No es la multitud, es el quien revela y el quien guía. Qué lindo. Por allá está la bendición, ¿no? Allá, quién sabe, quién sabe. Conozco muchas personas que se fueron de la obra, se fueron de la iglesia, diciendo, allá está la bendición, allá sí está la palabra de Dios. Bueno, y se fueron, porque uno no puede detener, ¿verdad? Uno tiene el libre albedrío, uno aconseja y no, y cuando se da cuenta terminaron apartados. Volvieron a los antiguos rudimentos. Pablo dice a los Gálatas, ¡oh, Gálatas insensatos! ¿Qué os fascinó? ¿Quién os embrujó? Había comenzado en el espíritu y han terminado en la carne. ¿Qué comieron? ¿Qué les dieron? ¿Cuál fue la receta? ¿Qué pasó? Ustedes que hablaban lengua, profetizaban, amaban las almas, amaban las obras, amaban los hermanos, se amaban entre hermanos, se amaban entre hermanas, se amaban entre todos. ¿Qué pasó ahora? ¿Qué pasó? Volvieron al judaísmo otra vez. Volvieron a la circuncisión otra vez. Volvieron, hermano, a la tradición antigua. ¡Qué tremendo, verdad! ¡Qué tremendo! Porque pensaron que la bendición está ahí. Ahí está la bendición y se van. Y cuando ven, terminan engañados por un lobo. Por uno que se pasó por ministro y terminó siendo un lobo rapante. Pero Dios le dice a Moisés, ahí está el árbol, búscalo. Hermano, y trajeron el árbol, ¿y qué hicieron con el árbol? Imagínese el árbol, ¿será que...? ¿Qué haría usted? ¿Nomás buscaría una hojita o se llevaría todo el árbol? Hay que ser inteligente, ¿verdad, gozo? Si Dios le revela la bendición, mire, hermano, llévese la bendición completa. Es un sé completo. A ver, en esta bendición viene gloria. Y les dio agua dulce. Agua dulce. La sequía se acaba hoy en tu vida. Todo lo amargo se va hoy en el nombre de Jesús. Si la lluvia en tu casa ha faltado, Santiago capítulo 5, verso 17 dice, y nuevamente oró Elías, y lluvia cayó de los cielos. En esta mañana oramos para que la gloria del Señor pueda nuevamente resplandecer en su casa, en su familia, en su salud, en el ministerio. Que la gloria del Dios Todopoderoso pueda resplandecer en ti. Que la gloria del Dios Todopoderoso pueda resplandecer en su vida, en su familia, en el ministerio, en su casa. Amén. En sus manos, en sus pies, en sus ojos. Amén. En todo su ser. Padre, hemos predicado tu palabra. En el nombre de Jesús, ahora como el profeta Elías oró, nosotros tenemos al profeta de profetas aquí, que él dice, amén, que todo lo que pidieran en mi nombre, yo lo haré. Y hoy tenemos a Jesús, más que el profeta Elías. Hoy tenemos al Jesús maravilloso que dice, amén, y todo lo que pidieres en mi nombre, lo recibiréis. Padre, te suplicamos que la lluvia temprana, que hace falta, Señor, en nuestras vidas. Espíritu Santo, divino de Dios, descienda. Te ruego, te suplico. Todas las potestades de las legiones desprendan. Ahora se desprenden, son derribados, son, amén, Señor, ahora cancelado todo decreto, todo acta que está en nuestra contra, todo lo que nos turba, Jesús, ahora, Colosenses, capítulo 2, verso 14, y verso 15 dice, y el acta que nos era contraria, él la tomó, Jesús, tomó esa acta y la clavó en la cruz del Calvario. Amén. Todo lo que dice no sirve, estás enferma, no vale la pena, vete, le quítate la vida, muera. Todo eso Jesús la clavó en la cruz del Calvario. Y despojó también a todos esos que envían esos mensajes negativos a su mente. Todo lo que esos agentes del infierno le dicen, vete de la iglesia, deja tu familia, deja tus hijos. En el nombre de Jesús, dice, también los desarmó, les quitó la arma. Amén, con la astucia, la malicia, el veneno que tira. El diablo se la quitó y dice, despojando a todos los principados y a las potestades. Y los exhibió públicamente, triunfando sobre ellos. Jesucristo hizo todo por nosotros en la cruz del Calvario. Amén. Declaro en el nombre de Jesús, si usted se ha alejado, venga Jesús. Las cosas no van a mejorar apartado de Él. Si usted quiere reconciliarse, hoy es el día glorioso para hacerlo. Usted puede llamar, amén, a los números que le vamos a dar. 718-748-9751. 718-748-9752. Padre, gracias por tu palabra. Si usted quiere reconciliarse, reconcíliese con Jesús. Aprovecha el tiempo, dice Pablo 5:16, porque los días son malos. Mis hermanos, no dejen de orar. Sigue esta santa comunión con el Señor, guardando en ella con acción de gracia, dice Pablo, Colosenses 4:2, orando en todo tiempo, dice. Amén. Para que Dios sea siempre guardándolo en el nombre de Jesús. Hoy todos nuestros hermanos del 871 Carleton Avenue se dirigen a la casa del Señor, si hubiera alguien. Amén. Antes de despedirnos, que quiere también gozarse con nosotros, no tiene un lugarcito donde congregarse, una iglesia. Estamos, mis hermanos, ubicados en el 871 de Castleton Avenue. Amén. Ahí está la iglesia. Amén. Donde a lo mejor usted vive por el área, está orando a Dios. Quizás esta es la puerta que Dios tiene preparado para usted. Venga y gocémonos juntos en la casa de oración, casa del Dios vivo, del Cristo viviente. Iglesia de Evangelización Misionera Jóvenes Cristianas está allí. Amén, dando los cultos, los servicios. Amén, lunes, 8 de la noche, miércoles, 8 de la noche, viernes, 8 de la noche, domingo a las 10 de la mañana.
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sea el Dios y Padre de nuestro Señor Jesucristo, que los bendijo.

perecerán los que contienden contigo. Palabras de victoria, palabras de consuelo. Amén. Y como dice Romanos 8:37, antes en todas estas cosas, somos más que vencedores por medio de aquel que nos ama. Amado hermano, amado amigo, ¿por qué dices que tus problemas no tienen solución? ¿Por qué dices que estás solo? ¿Por qué dices que todo te sale mal? ¿Que no encuentras salida? ¿Que estás

te quiera, cuánto le acompañarían, solo obedecerle. Sí, porque él tuvo su, tal vez sus dudas en el momento. Él quiso a mí saber y confirmar que yo estaba con él. Me puso unas pruebas a Dios, Dios se las contestó. Y salió con tal vez más de 32.000 guerreros y al final se quedó con 300, junto a un ejército innumerable de los asirios. Y así siguió las instrucciones de Dios al pie de la letra y Dios le dio la victoria. Pues así como Dios le dio la victoria a los grandes hombres de la antigüedad, del presente, Dios nos sigue dando la victoria. Nosotros tenemos la victoria porque ya Él nos ha dado la victoria. Por eso cuando usted analiza en el libro Hechos, dice, la tierra que yo os he dado. O sea, ¿dónde estaba Israel? Antes de cruzar el Jordán. Y ya Dios le había dado la tierra. O sea, quiere decir que ya Dios te ha dado la victoria. Solamente tienes que creerle y obedecer a Dios. Lo único que tenemos que

que la vida es una de guerra, la vida es una de lucha. Tenemos un enemigo que no se cansa, también su ejército, que no desiste de hacernos caer, de vernos derrotados. Pero qué bueno saber que tenemos en Cristo nuestra fortaleza. No tenemos por qué vivir en derrota, intentando solo sobrevivir. No, no, no, no estamos sobreviviendo, estamos viviendo en victoria, porque la vida en Cristo es plena y es abundante. Vida de triunfo, no de derrota. Vida de logros, no de fracaso. Vida de bendición, no de maldición. Vida de ganancia, no de pérdida. A eso Dios nos ha llamado, a triunfar, gloria a Dios. Somos más que vencedores por medio de aquel que nos llamó. ¿Quién nos llamó? No nos llamaron los hombres, nos llamó Jesucristo. ¿Sí? Esa es la bendición que Dios nos da. Número dos, Dios nos bendice con seguridad. ¿Amén? Dice la Biblia que Jehová va delante de ti. Él estará contigo. No te dejará ni te desamparará. No temas ni te intimides. Hay personas lamentablemente viven una vida de miedo, de temor, de inseguridad. Yo conozco gente, un día de bien, aunque usted no lo crea, no duerme pensando quién va a entrar en la casa. Pero nosotros sabemos que Dios nos cuida, como dijo el salmista en el capítulo 4 del Salmo: en paz me acostaré.

puesto siempre delante de mí, porque Él está a mi diestra. No seré conmovido. Sí, cuando tú tienes a Dios

Dice porque Dios cuida de nosotros. Cuando tú miras el pueblo de Israel que salió de Egipto, Dios le puso una columna, amén, en la noche, otra nube en el día, y Dios nunca los abandonó, Dios siempre estuvo con ellos, aún en frente a sus fuertes enemigos, guerreros y poderosos constructores de espadas, de lanza. Israel no tenía ellos, pero tenía el Dios del cielo. ¿Por qué? Porque el ángel de Jehová acampa en derredor de los que le temen y los defiende. ¿Sí? Dios te defiende, Dios está contigo. No temas, gloria a Dios, porque Dios pelea por ti. Dios defiende tu causa. ¿Qué es lo que hacía que la

también vendrá de la mano de este filisteo. Sí, de cuántas cosas Dios te ha librado, de cuántas cosas Dios, amén, nos ha protegido. ¿Sabe por qué? Porque eres nuestro guardador, es parte de nuestras bendiciones. Si alguien conocía a Dios, fue David. Si alguien vivió noches oscuras, fue David. Si alguien vivió noches sin estrellas, días, noches,

quiere Dios con nosotros, que vivamos seguros, que no tengamos temores. ¿Por qué? Porque Él está con nosotros. Dios es omnipresente. Dios es omnipotente. Dios está en todo lugar, pero Dios está contigo, está conmigo. Dios lo puede todo, para Él no hay nada imposible. No hay nada ni nadie que pueda resistir el poder de Dios. Y Dios jamás se apartará de ti. Muchas veces el enemigo nos hace ver que estamos solos y nos quiere pintar un cuadro tenebroso, cuando sabemos que Dios, a pesar de las circunstancias y a pesar de los momentos difíciles, Él permanece fiel a nosotros. El secreto es permanecer fieles a Dios. ¿Por qué? Porque en Él estamos seguros. Es una gran bendición que Dios nos da, la bendición de la seguridad. Amén. ¡Wow! Dios nos bendice con sanidad. Dice Salmo 103, amén, que dice: bendice alma mía Jehová, y no olvides ninguno de sus beneficios. No podemos olvidar todo lo que Dios ha hecho con nosotros, lo que está haciendo y lo que va a hacer. Entonces nosotros tenemos que bendecir a Dios. Dice el salmista: Él es quien perdona todas tus iniquidades, el que sana todas tus dolencias. Salmo 103, verso 2 y 3. No podemos temer ni acercarnos a Dios. ¿Quién nos enferma? Todos nos enfermamos. No somos perfectos. Amén. Entonces, problemas físicos, problemas de salud, son grandes, son pequeños. Recuerda, Dios es nuestro sanador. Dios lo puede todo. Y aún si Dios quiere valerse de la medicina, del médico, para Él no hay nada imposible. Dios hace como Él quiere. Ahora mismo conozco hermanos y hermanas que Dios los ha sanado de cáncer literalmente. Entonces, eso depende de nuestra fe. Necesitamos la fe que nos acerca a Dios y hace posible que su brazo invisible, que no se ha cortado para sanarnos, siga operando en nuestra vida. Porque la fe que necesitamos irá creciendo a medida que profundicemos en su palabra. Amén. Esa fe grandiosa, porque la fe viene por el oír

necesario tener fe en Dios y creer que en Dios hay poder para glorificarse en nuestra vida. Entonces, cuando recibamos la sanidad prometida, no nos olvidemos de dar gracias a Dios y no hacer como la como el leproso que Jesús sanó, y que solamente uno de ellos que fue sanado vino a agradecer a Dios. Así como ustedes escuchan. Cuando estamos en las malas, miramos al cielo, Dios se glorifica en nosotros y se nos olvida lo que Él ha hecho por nosotros. Por eso dice el salmista: alma mía, alaba a Jehová. Y no te olvides de ninguno de sus beneficios. Wow, necesitamos ser personas agradecidas. Recuerde que la sanidad no viene de nuestros grandes esfuerzos y nuestros méritos. La sanidad la recibimos por medio de la sangre de Cristo, por sus llagas, amén, en la cruz del Calvario, por su sacrificio para la gloria del Padre. ¿Sí? Así como usted lo escucha, todo lo que recibimos viene del cielo. Bendiciones celestiales, dice el apóstol Pablo. Y yo digo bendiciones materiales, porque es que todo lo que recibimos viene de parte de Dios. Dale gracias a Dios por tu vida. Si estás vivo es por la misericordia de Dios. Analiza años atrás donde tú estuvieras. Amén. Yo podría decirte que yo estuviese enterrado en una tumba fría. Mas, sin embargo, Dios es tan bueno y Dios es tan grande que ha cuidado mi vida en muchas ocasiones. ¿Por qué? Porque Dios, cuando tiene contigo un propósito, Dios lo ha de cumplir. Te dije que Dios es un Dios de propósito. Y Dios cumplirá su propósito en ti. Tú y yo no somos hijos, amén, de lo que puede pasar en nuestra vida. No, no, no. Tú y yo somos hijos de Dios. Y Dios nos bendice con prosperidad. Analiza dónde tú vivías 20, 30 años atrás. Cómo Dios te ha prosperado. Wow. Cómo Dios nos ha bendecido. Material y espiritualmente. El proverbista dice: el alma generosa será prosperada. Y el que saciare, él también será saciado. O sea, Dios te bendice para que tú bendigas a otro. Tú eres una persona generosa, Dios te bendecirá, Dios te prosperará. Hay gente que es triste, lamentablemente son egoístas. Todo es para ellos. La Biblia dice que bienaventurado el que piensa en el pobre, porque me envía mal, también Dios lo ayudará. Hay que pensar en los necesitados. Y Dios nos bendice con prosperidad para que otros sean alcanzados a través de esa bendición. Y cuando hablo de prosperidad, yo no

un análisis bíblicamente, Dios hizo una espectacular multiplicación de los bienes de Job tras la prueba, la pérdida y el dolor. Sí, porque en ocasiones, muchas veces tenemos que pasar por momentos difíciles, porque a través del sufrimiento, Job conoció a Dios como nunca antes. ¡Wow! Le fue quitado todo lo que tenía, que era valor para él, incluyendo sus hijos, su riqueza, amén, su salud, pero no.

pensado en lo que poseía, sino en su corazón. Porque Dios te bendice a ti.

medio, no compartido. Sí, Dios no comparte su gloria con nadie. Dios desea todo de nosotros. Él quiere ser el centro de nuestra vida, ocupar nuestra vida. Cuando tú haces un análisis, amén, Dios le dio a Abraham que le ofreciera a su hijo un sacrificio. Hay una palabra que a mí me gusta y es la palabra obediencia. Cuando tú analizas la vida de Abraham y Abraham toma a su hijo, toma su cabalgadura, toma su leña, toma a sus compañeros de viaje, y les dice, quédense aquí hasta que regresemos.

potente. Wow. Pero si Abraham estaba dispuesto a obedecer a Dios, Dios no quiere que hagamos sacrificios humanos que nosotros podemos hacer. Pero muchas veces nos prueba, también nos pide cosas. Lo importante es obedecer a Dios. Recuerda que la prosperidad viene siempre y cuando tengamos nuestras prioridades en orden. Y siempre y cuando nosotros estemos en consonancia con la voluntad de Dios. Dios es el dueño de todo el oro, de toda la plata, y desea darla a sus hijos que le aman y le sirven de todo corazón. Bonita palabra. Dios nos bendice con paz. Jesús dijo, la paz os dejo, mi paz os doy. Yo no os la doy como el mundo la da. No se turbe vuestro corazón, ni tenga miedo. En Salmo 119, verso 165, nos dice, mucha paz tienen los que aman tu ley, y no hay para ellos tropiezo. ¿Qué más nosotros podemos pedirle a Dios sino sentir la paz de Él, tener tranquilidad en nuestra vida? Yo visité un país, no te voy a decir de nada, y compartía con un amigo pastor,

qué bueno saber que aunque tú estés

Dios nos bendice con su paz. ¿Sí? Podemos tener paz dentro de un horno de fuego, como dice la palabra, calentado 7 veces más. Cuando hablo de un horno de fuego, no hablo de una forma literal, sino de una forma simbólica. Sus compañeros y Daniel, ellos sí estuvieron físicamente. Dice que cuando Nabucodonosor se levantó y miró, dice, yo no veo otra aquí, ahora estoy viendo el cuarto hombre. Y él también estuvo en el foso de los leones, pero los tres jóvenes hebreos estuvieron en el horno de fuego. Ahora, ¿cómo conseguir esa clase de paz tan especial que no todo el mundo puede dar? El salmista David dijo, aunque un ejército acampe contra mí, no temerá mi corazón. Aunque contra mí se levante guerra, yo estaré confiado. ¿Cuánta gente puede levantarse contra ti? Cuando hablamos con un ejército, muchas veces un pastor puede sentir, amén, el dolor de que mucha gente se levanta contra él. Eso yo experimenté en dos ocasiones. Pero pude ver cómo la mano de Dios me acompañó, me ayudó y me dio la victoria. ¿Por qué? Porque solo Cristo es el que puede hacer esto. Cristo es el único que puede darme esa paz. Te dije, la paz os dejo, mi paz os doy, yo no os la doy como el mundo la da. Y no estoy hablando de una paz que dependa del estado de ánimo, ni de las circunstancias, por más adversas que sean, o de cualquier agente exterior. Es una paz que nos domina, que reina en nuestra vida, que nos hace vivir confiados, aún en los momentos más difíciles. ¿Sabe lo que es ver a un cristiano en el lecho de muerte y sentir y respirar una paz cuando tú dices, yo, amén, fui a darle fuerza y él me dio fuerza a mí? Eso lo he vivido con decenas de personas que han atravesado, amén, la muerte y la han recibido en paz. Cristo también mostró esa paz en medio de una tempestad, cuando parecía que todos iban a morir y él dormía, gloria a Dios. Cristo también mostró esa paz allí cuando fue clavado en la cruz del Calvario. Wow. Cuando él podía, oiga bien, desde que fue arrestado hasta que fue crucificado, defenderse de sus enemigos y aún de los que le estaban privando de su vida, mas él dijo, Padre, no le tomes en cuenta este pecado, perdóname, porque ellos no saben lo que hacen. Tremendo, ¿verdad que sí? Aunque los discípulos le gritaban con temor, esto no le afectó la paz al maestro. No puede afectar tu paz, tu relación con Dios, no puede desesperarte. Podrás estar experimentando momentos difíciles, financieros, de familia, amén. Tu paz interior no depende de lo que diga la gente. Tu paz interior no depende de lo que tú sientas, oigas o veas. Tu paz interior viene de una relación íntima y estrecha y personal con el que se llama Príncipe de Paz. Y aunque el mundo se remueva, se revuelque, se sacuda, nuestra seguridad es estar firme en el Señor, porque Él prometió darnos esa paz que no podemos encontrarla en el mundo, solamente en Él. Estamos viviendo un mundo difícil, un mundo en crisis, desde la finanza, espiritual, material, la naturaleza, todo está en caos y esto no lo resuelve nadie. El único que va a intentar resolver esto va a ser el anticristo. Pero tampoco, más sin embargo, el que creó el mundo, el que nos creó a nosotros, él sí va a resolver nuestra situación. Porque, como dice Pablo a los hermanos de Corinto, de modo que sonará la trompeta y los muertos en Cristo resucitarán primero.
Y luego nosotros que estemos vivos seremos transformados. Aleluya. Entonces, mientras eso sucede, tú y yo tenemos que vivir la paz que Dios nos ha dado. No hay de otra. En medio de lo que estamos viviendo en el planeta, amén, de lo que se avecina, de lo que se pronostica, que todo será peor, pero para ti, para mí, para la iglesia, las cosas serán diferentes. Dios nos bendice con gozo y que me mostrarás la senda de la justicia. En tu presencia hay plenitud de gozo, delicias a tu diestra para siempre. Te digo, hay gente que siente una alegría, entre paréntesis, un gozo, entre paréntesis, pero el gozo del Señor es nuestra fortaleza y no es para mañana, ni para una semana, ni para un mes, es para siempre. Por eso dice el apóstol Pablo, más el fruto del Espíritu es amor, gozo, paz, paciencia, benignidad, bondad, fe, mansedumbre, templanza. Contra tales cosas no hay ley. Aunque sean muchas malas razones para entristecernos o deprimirnos, la promesa del Señor es su gozo. Amén. Cuando tú vas a un funeral de un cristiano,

que gozarme, gloria a Dios, porque el Señor está con nosotros, porque el Señor es grande, porque el Señor es fiel. Y si quiere algunas otras razones, el poder de Dios está contigo en medio de tu adversidad, ante tus enemigos. Sí, el enemigo, nosotros tenemos algo en común, y es que tenemos un enemigo en común, pero también tenemos un aliado en común que se llama Dios. Dios es misericordioso para darnos, fíjame bien, lo que no merecemos, ¿sí? Porque nosotros no merecemos su gracia, no merecemos su amor, no merecemos su bondad, no merecemos su beneficio. Mas sin embargo, amén, por su gracia es que estamos aquí. Dios es amor y su poder es infinito para suplir cada día nuestra necesidad. Entonces, entre estas y muchas más, hay tantas razones para celebrar y darle gracias a Dios. Y no olvidarnos de ninguno de sus beneficios. Tenemos mucho por lo

esperanza del que no tiene ninguna. Por eso dijo el venerable apóstol Pablo en Filipenses 4:13, todo lo puedo en Cristo que me fortalece. A veces sentimos que toda la fuerza nos falta, sentimos que desmayamos. Quisiéramos salir corriendo de nuestras situaciones en busca de socorro, cuando sabemos que nuestro socorro y nuestra ayuda se llama Dios. Hay gente que se preocupa por nosotros, a otros no le interesa si sufrimos o no sufrimos, pero si Dios sabe, amén, nos conoce, se interesa por nosotros, conoce nuestros límites, amén, porque el poder de Dios se perfecciona en nuestras debilidades. Entonces, reconocer que dependemos totalmente de Dios, que sabemos que el Espíritu de Dios está con nosotros, que su Hijo Jesucristo está con nosotros, eso nos da fuerza, eso nos imparte esperanza, gloria a Dios, porque sabemos que en nuestra prueba hay una luz al final del túnel, y es importante vivir cada día respetando nuestra fuerza, amén, por medio de nuestra comunión con Dios. Somos autosuficientes, no podemos estar separados de Dios, sin Él nada podemos hacer. Y es lógico que enfrentamos lucha y a veces creemos que somos nosotros, pero no te das de cuenta que Dios es el que te da.

recuerda que no estás solo, no estás sola. El Señor es tu fortaleza. Y si te sientes turbado, si te sientes desorientado, desorientada, Dios te bendice con su santa dirección. Aleluya. Dice David en el Salmo 23, el Salmo del Pastor, confortará mi alma, me guiará por sendas de justicia. Aleluya. Por amor de su nombre. Jesús dijo, yo soy el camino, la verdad y la vida. Nadie viene al Padre si no es por mí. Estás desorientado, no sabes dónde acudir, Dios es tu ayudador. Por Jehová son ordenados los pasos del hombre, y él aprueba su camino. La ley de su Dios está en su corazón, por tanto, sus pies no resbalarán. Ese es el Dios que yo te predico en este día. Él es nuestro Dios eternamente y para siempre. No siempre podemos asegurar que Dios nos ha dicho o mostrado de alguna forma qué hacer en alguna situación, o al menos de alguna forma audible, como le ocurrió a Abraham, a Moisés, a Abraham. Sí, Dios le dio directrices a ellos, amén, porque Dios no es un Dios de suerte. Por lo menos en el caso mío, te puedo decir que desde mi infancia Dios ha tratado conmigo. Dios ha hablado a mi vida, gloria a Dios. Y yo he podido ver cómo la mano de Dios ha estado conmigo en los momentos buenos y en los momentos malos. En los momentos de gozo y en los momentos de tristeza. Dios habla de muchas formas. Pero lo que tú y yo tenemos a nuestro favor es su palabra. Cuando tú abres esa Biblia y abres la palabra, y Dios te habla a través de ella, gloria a Dios, y nos habla y nos dice todo lo que necesitamos para guiarnos. Qué maravilloso. Eso es tener seguridad. No nos confundimos, sino que vamos por el camino correcto. Hay ocasiones, el problema que nos asedia, quiere impedir que nosotros escuchemos la voz de Dios, pero no podemos poner nuestros oídos físicos, son nuestros oídos espirituales, amén, porque a veces nuestros oídos se quedan sordos, o estorbos que vienen de parte del enemigo, del pecado, de tantas cosas, pero cuando tu oído, yo recuerdo que siempre decimos, el oído es tuberculoso, que lo oye todo, pues tenemos que tener un oído tuberculoso, escucha la voz de Dios, que cuando Dios nos habla, oímos y seguimos sus directrices, gloria a Dios. No nos olvidemos que muchas veces el orgullo, la autosuficiencia y la rebeldía traen malas consecuencias, son peligrosas. Es importante escuchar la voz de Dios, obedecer la voz de Dios. Escoger el mejor camino. Cuando tú analizas aquella historia del profeta antiguo y el profeta joven, el profeta antiguo le dijo al profeta joven que no se fuera por aquel lugar. Y él se fue. Y ya tú sabes la historia. Sucumbió. ¿Por qué? Porque hay que seguir el consejo de los hermanos mayores. Cuando tu pastor te da un consejo, cuando tu papá, tu mamá, tu hermano te da un consejo, el camino que tú estás caminando, ya ellos venían de regreso. Y a veces tú crees y dices, mi mamá se está metiendo en un problema, el pastor no me comprende. Es que ya ellos saben lo que te puede acontecer. Y lo importante es que tanto Dios desde el cielo, como tu pastor, como tus padres, están dispuestos a enseñarnos a andar, amén, en el mejor camino. Aunque tú no entiendas cuál es el propósito de ellos, ellos quieren lo mejor para ti. Y en el caso de Dios, Dios te llevará de victoria en victoria. Porque Dios te da descanso. Él dijo, mi presencia irá contigo y te daré descanso. Es una bendición grande. Como dijo también el salmista, en lugares de dedicados
depresión y la vida frenética causan grandes problemas de salud. ¿Sí? Así como usted lo escucha. ¿Por qué hay tanta gente enferma? Bueno, desde mi infancia yo no conocía lo que era ser un psicólogo. Sí, conocíamos los psiquiatras, pero los psicólogos no se conocían. No habían tantas enfermedades así graves, de salud, así de la mente. Pero es que la obsesión de la gente hoy en día, la gente no descansa. Usted va a la ciudad de Manhattan, ay Dios mío, cientos y cientos de personas corriendo y mira para acá. A ellos no les importa si uno a otro le da un cantazo, no le da un cantazo, porque ellos están viviendo una vida desenfrenada. Pero cuando tú y yo descansamos en el Señor, Dios nos bendice con descanso. ¿Ven? Hoy más que nunca necesitamos correr en contra y encontrar la paz, perdón, para nuestras almas. ¿Cómo podemos llegar a confiar en Dios en todas las cosas de tal manera que nuestra vida tenga paz? Conociendo a Dios con fe, porque Dios es fiel en todo lo que Él promete. Dios nos cuida, amén. Dios es un Dios especial. Dios te cuida más de lo que tú te imaginas. Entonces, la falta de reposo trae insomnio. ¿Cuánta gente tiene que tomar medicinas, pastillas, tranquilizantes para vencer el insomnio? Y a veces con todo y con eso, no, pues yo no sé si usted se ha fijado en anuncios, etc. Pero lo único que te puede dar descanso se llama Dios, porque sus caminos son caminos de paz. Y la Biblia nos asegura que ahí es donde radica nuestra paz. ¿Por qué? Porque dejamos todos los temores y preocupaciones y nos ponemos en la mano del Señor. Y sin duda equivocarnos, sabemos que Dios es nuestro ayudador. La ansiedad es una forma de desconfianza. Amén. Mucha gente está ansiosa, no duerme, no come, no descansa. Entonces, cuando nosotros vivimos en ese descanso, podemos ver la belleza del Señor. Tenemos la palabra de Dios. Mire, tenemos una bendición tan grande en la tecnología. A mí me gusta, antes, yo no sé si usted se acuerda, todos teníamos unos cassettes y poníamos el cassette. Yo no sé quién usa ese cassette hoy, pero ¿qué tenemos? Celulares. Entonces, si usted tiene internet, por supuesto, porque si usted no tiene internet, usted lamentablemente no lo puede escuchar. Pero cuando usted tiene wifi y usted abre su celular, ahí dice canciones o alabanzas para meditación. Es más, dice, con este salmo usted se va a sentir en esta noche. Parece que no, pero no hay nada mejor que la palabra de Dios. No hay nada mejor y beneficioso que contar, amén, con las bendiciones de Dios. Entonces, ¿qué podemos decir? Darle gracias a Dios por todas estas cosas. La tecnología para muchos es mala. Es más, inclusive, yo fui a predicar a una iglesia, no voy a decir dónde fue, y me dijo el que estaba encargado que la pastora no quería que nadie usara la tableta para predicar. Yo no predico sin tableta, prediqué sin tableta, no creo nada. ¿Por qué? Y le pregunté, dice, no, porque ahí está el pecado. Ahí está la pornografía. Ok. ¿Ya tiene celular? Sí. ¿Y tiene internet? Sí, pues lo mismo. Entonces, dice que nosotros usamos lo bueno y rechazamos lo malo. ¿Cuánta bendición tú puedes encontrar en la internet, en tu tableta, en tu computadora? Hay que aprovechar las cosas que Dios nos da. Así que Dios nos ha bendecido, amén, con descanso, con paz. Y, no sé si tenga tiempo, para terminar, Dios nos bendice con su protección. Si alguno conspirare contra ti, lo hará sin mí. El que contra ti conspirare, delante de ti, caerá. ¡Wow! Ninguna alma forjada contra ti prosperará y condenarás toda lengua que se levante contra ti en juicio. Esta es la herencia de los siervos de Jehová y su salvación de mí vendrá,
dijo Jehová. Isaías 54, versos 15 y 17. Tremenda palabra, tremenda confianza en Dios, tremenda bendición, porque el que te protege se llama Dios. Y mira lo que dice ese verso, me gusta más. Si alguno confiare contra ti, lo hará sin mí. O sea, que toda persona que se levante contra sus amigos o su vida, injustamente, amén, choca con Dios. Y el que choca con Dios, se revienta. Dios le dijo a Abraham, no temas, Abraham, yo soy tu escudo y tu galardón será sobremanera grande. Líder, Dios está contigo, Él es tu escudo. ¿Quién podrá levantarse contra ti? Lo hará sin Él. Recuerda, lamentablemente hay personas que anhelan tu posición, hay personas que buscan tu caída, pero mientras más agarrado y agarrada fuerte del Señor, más fuerte será para la gloria y la honra del Señor. Tal vez en ocasiones te has sentido inseguro, amedrentado, amedrentada, temeroso, temerosa ante algunas circunstancias que tal vez humanamente no has podido enfrentar, pero Dios te ha prometido su compañía, su victoria, y ha prometido estar contigo, no hoy ni mañana, todos los días, porque Él te guarda, Él te cuida, Él te protege, así como dice la Biblia, como la gallina a sus polluelos. Es maravilloso saber que nuestro Dios es fuerte, es poderoso, amén, y que usa su poder contra toda circunstancia adversa que se levante contra nosotros, contra nuestros enemigos, para bendecirnos a nuestro favor, por amor a sus hijos, porque con Él siempre estaremos seguros y en victoria. Dios te protege. Dios defiende tu causa. Si algo grande nos ha dado Dios, aparte de todas las cosas materiales, para mí es la salvación de nuestra alma. Si deseas la oración, puedes hacerlo llamando a esta emisora, Gloria a Dios. No desistas sin llamar al 631-761-6924. Y quiero aprovechar para felicitar a nuestros hermanos que están en contacto con nosotros a través de este subprograma Contacto Bíblico. No solamente los que están a través de la radio, sino también los que nos sintonizan a través de su internet. Y hay una persona muy especial que Dios me permitió ser pastor de ella, más de 14 años,

un programa de entrevistas, reportajes y actualidad, con Cristo como centro. Soy María Elena Cruz, y este es un tiempo para escuchar, aprender y crecer juntos. Aquí comienza Radiando Fe. ¿Cómo administrar nuestro dinero cuando el costo de vida aumenta y las tasas de interés afectan nuestros préstamos y ahorros? Hoy analizaremos la actualidad económica y conversaremos con el doctor Andrés Panetti sobre cómo tomar decisiones financieras en tiempos de incertidumbre. Además, les informaremos sobre el grave incidente ocurrido en un avión con destino a Israel y la decisión del presidente Donald Trump de adoptar el término superinteligencia en las comunicaciones del gobierno federal. Pero antes, pongamos este programa en manos del Señor. ¿Me acompaña? Vamos a orar. Amado Dios, gracias. Gracias porque sabemos que tú sigues en control. Gracias, Padre amado, porque nos das la oportunidad de poder presentarnos delante de tu presencia y poner todas nuestras peticiones, nuestras preocupaciones, anhelos y deseos en tus manos. En estos momentos, Señor, ponemos en tus manos la economía de cada hogar, la economía de cada persona, Señor, que está en la audiencia. Sé tu Padre mío, proveyendo oportunamente y trayendo paz en la mente y el corazón de cada persona para que no se ofusquen ni se preocupen por las noticias, Señor, sino que confíen en ti. Amado Dios, que tu voluntad sea hecha y que este programa pueda ayudar a quienes todavía no confían en ti. Te lo pedimos, Señor, en el nombre de Jesús. Amén. Y comenzamos el bloque informativo con una noticia ocurrida el miércoles. Un avión de Fly Dubai que viajaba de Dubai a Tel Aviv realizó un aterrizaje de emergencia en Arabia Saudita después de un violento incidente entre sus pilotos. Según las autoridades israelíes, uno de los pilotos habría atacado al otro e intentado estrellar la aeronave. Pasajeros y tripulantes intervinieron para controlar la situación. El avión aterrizó en Kabul y todos los pasajeros resultaron del incidente y sus posibles motivaciones. En otra información, el presidente Donald Trump anunció oficialmente el cambio de denominación de inteligencia artificial a superinteligencia, o SI, en las comunicaciones del gobierno federal. Durante un encuentro en la Casa Blanca con importantes empresarios tecnológicos, también presentó iniciativas relacionadas con la seguridad, el desarrollo y la autorregulación de esta industria. La medida cambia la terminología utilizada para las agencias federales, pero no las capacidades de los sistemas actuales. Y en materia económica, el costo de vida continúa siendo una preocupación para millones de familias estadounidenses. Según los datos oficiales de agosto, la inflación anual se situó en 3,4%. Aunque los últimos indicadores muestran cierta moderación, los consumidores siguen enfrentando precios elevados, especialmente productos y servicios esenciales. La gasolina, por ejemplo, registró un aumento de 27,4% respecto al mismo mes del año anterior, mientras que los alimentos subieron 2,7%. En este escenario, la Reserva Federal decidió el pasado 16 de septiembre aumentar su tasa de interés de referencia en un cuarto de punto porcentual, situándola en el 3,75%

consumo. Sin embargo, esta decisión también puede elevar el costo de los préstamos, las tarjetas de crédito y otros financiamientos con intereses variables. El miércoles se conocieron nuevos datos que muestran una moderación de la inflación durante agosto. No obstante, los precios siguen aumentando y la Reserva Federal deberá evaluar.

tema central y hoy nos acompaña el doctor Andrés Pallasur, escritor, comunicador y fundador del Instituto para la Cultura Financiera. Es gran amigo además y él tiene 30 años de trayectoria internacional, ha dedicado buena parte de su vida

0: gracias por la invitación.
1: Para mí es un honor, doctor. Y viendo directamente al tema, ¿cómo deben interpretar las familias las decisiones de la Reserva Federal sobre lo que hemos estado hablando de las tasas de interés y qué consecuencias tienen para la economía cotidiana?

tenemos un presupuesto anual de 20 millones de dólares, ¿no? Lo que empezamos a hacer

gente, me imagino que en el Perú, en Ecuador, en Paraguay, en Estados Unidos, el mercado es diferente. Entonces, ok, si yo vivo en Estados Unidos, yo tengo que mirar también en dónde vivo. Hay estados de Estados Unidos, como la Florida, por ejemplo, donde hay mucha presión, porque hay mucha gente que se está mudando al estado, ¿no? Hay mucha demanda y no suficiente oferta. Entonces, los precios de las casas están más altos de lo que normalmente estarían. Entonces, cada uno de nosotros tenemos que mirar el mercado. Y quizás tenemos algún amigo involucrado en un negocio que tiene raíces, ¿no? Y nos puede ayudar y nos puede decir. Nosotros vivimos en Orlando, por ejemplo, por unos 4 años, y habíamos pensado en la posibilidad de comprar una casita ahí en las inmediaciones de Orlando. Y me acuerdo que uno de

decir el costo. La otra cosa es que nosotros no necesariamente, si vivimos en Estados

que tengamos orden. Entonces, lo primero que tenemos que hacer antes de comenzar a invertir y comenzar a pensar en comprar una casa o salir de las deudas, uno necesita establecer el orden. ¿No? Es lo que tú haces cuando tú entras al cuarto de tus hijos, ¿no? Nosotros tenemos un varón y en el cuarto de él uno no sabe si uno tiene que entrar con una escoba hasta 47. No sabe lo que te va a saltar de ahí adentro.

hizo Dios, lo primero que hizo lo

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0: esto es el ingreso neto disponible. Ese 40% de tu ingreso neto disponible es lo que tú puedes gastar en todos los gastos de tu vivienda. Si yo gano $1,000 por mes, el 38% son $380, ¿no? Pongamos 400, pagamos 40%, $400. Si yo gano $2,000 por mes, mi ingreso neto disponible es $2,000 por mes. Porque vas a ganar 3,000, pero tu ingreso neto disponible va a ser como de 2. Porque el tío Sam se desarrolla, se lleva su parte. Tenemos una parte de generosidad, ¿no es cierto? De nosotros, te va a quedar, ganas 36,000 al año, te va a quedar como 2,000 por mes. El 40% de los 2,000 por mes es $800. Y eso incluye la hipoteca, o la renta, la luz, el gas, el teléfono, el cable,
1: todo
0: los gastos de la vivienda. Entonces tú tienes que hacer un cálculo, ¿no? ¿Cuánto estoy ganando, cuánto estamos trayendo como familia, como unidad familiar? ¿Cuánto estamos trayendo a la casa? ¿Cuál es nuestro ingreso neto disponible total? Y a eso tienes que hacer una cuenta, lo multiplicas por 0.4 y eso te va a dar todos los gastos de tu casa. Porque yo te digo el 40%, María Elena, te digo el 40%, porque el otro 60% ya está comprometido en las cosas, pero la gente no se da cuenta.

0: utilizar para generar ese rumbo, establecer un plan de control de gastos, salirse de las deudas, planear para el futuro, ahorrar. En segundo lugar, controla las expectativas. Las expectativas te van a matar. Tenemos serios problemas en estos tiempos porque con las redes sociales se nos han ido las expectativas por las nubes, ¿no? Lo que se supone que tú tienes que tener, o el estándar de vida que se supone que debes disfrutar, ¿no? Y es una cantidad de estupideces, ¿no? Terrible, terrible. Nuestros abuelitos no pensaban de esa manera. Nuestros abuelitos vivían como con el dinero que tenían y ya, ¿no? Y no les importaba a los otros vecinos ni qué es lo que pensaban en Nueva York sobre el mundito, el asunto ese, ¿no? Y si tienes una pareja, trabajen en equipo, trabajen juntos, armen una unidad de trabajo en conjunto, colaboren unos con otros, maneja las expectativas y comienza a caminar en el rumbo hacia la sanidad financiera.
1: Excelentes puntos, porque de verdad el diario vivir nos hace olvidar de todos esos principios que están en la Biblia y que nos dicen pues que tenemos que tener ese orden, que tenemos que sanar financieramente y que debemos enfocarnos en lo que Dios quiere para nuestra vida y no básicamente en el dinero. Nosotros debemos manejar el dinero y no que el dinero.

0: circunstancias por las que estamos atravesando,
1: sí,
0: hace indispensable que nosotros manejemos el dinero de acuerdo a lo que dice Dios en su palabra y no de acuerdo a lo que la presión de las personas que nos rodean o del grupo nos dicen que tenemos que hacer. Así que lo voy a volver a invitar de todas maneras.
1: Con mucho gusto.
0: Muchísimas gracias, Dios me lo bendiga.
1: Igualmente.
0: Y ya para despedirnos, le voy a dejar unos textos bíblicos para que los use mientras esté en incertidumbre, no solamente económica. En Lucas capítulo 14, versículo 28, Jesús nos habla de calcular el costo antes de comenzar una construcción. Antes de comprar o asumir una deuda, hagamos un presupuesto y evaluemos nuestras posibilidades. Planifiquemos. En segundo lugar, Proverbios capítulo 21, versículo 5, nos recuerda que los planes del diligente conducen a la abundancia, mientras que la precipitación lleva a la pobreza. Evitemos las decisiones financieras impulsivas, actuemos con prudencia. Tercero, Primera de Timoteo capítulo 6, versículo 6, nos enseña que la piedad acompañada de contentamiento es una gran ganancia. No permitamos que el deseo de tener más nos lleve a gastar lo que no tenemos. Aprendamos a vivir con

Mateo 4, versículo 6 y 7 nos invita a presentar nuestras preocupaciones delante del Señor con acción de gracias y luego. Confiemos en Dios sin dejar de actuar responsablemente. En medio de la incertidumbre, planifiquemos con sabiduría, actuemos con prudencia, cultivemos el contentamiento y pongamos nuestra confianza en Dios. 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
1: Bendiciones, amados. En esta hermosa tarde damos gracias a nuestro Dios por darnos esta oportunidad y este gran privilegio de una vez más de estar con todos ustedes a través de esta poderosa emisora radio Cántico Nuevo. Usted que les habla, el pastor Otero. Estamos aquí en el 85 de la Hall Avenue, en el bello y hermoso pueblo de Port Amboy, en el estado de Jardín, New Jersey. Si usted está por aquí, en el área de Middlesex, si no tiene un lugar donde adorar, le invitamos para que venga con nosotros y adoremos al Señor juntamente. Así que aquí estamos todos los martes, 7:30, los jueves tenemos un estudio vía Zoom, y el domingo, 10 de la mañana, nuestra escuela bíblica, y a las 11:45 nuestro gran servicio de adoración. Así que están todos cordialmente invitados este día. Una vez más, agradecido de Dios por darnos la oportunidad de traer una palabra, esperando siempre que la palabra no torne atrás vacía como es y como debe de ser, sino que sea de bendición, de aliento, de fortaleza para cada uno de nosotros, porque todos necesitamos de la palabra del Señor. En este día vamos a buscar la palabra en Juan capítulo 14. Estaremos considerando el versículo 27, un versículo muy conocido, un versículo, amén, que es de gran bendición para cada uno de nosotros. Vamos a buscar Juan 14:27, y la palabra lee en nombre del Dios Padre, Dios Hijo y Dios Espíritu Santo. La paz os dejo, mi paz os doy. Yo os la doy como el mundo la da. No se turbe nuestro corazón ni tenga miedo. Ya, amado, con la lectura de ese versículo bíblico, ya estamos nosotros ya bendecidos con la palabra de Dios, porque es el mismo Jesús diciéndonos que Él nos ha dejado una paz que no es una paz como la que el mundo puede dar, que es pasajera, efímera, sino que es una paz real y verdadera. Recuerde, el mundo usa una expresión muy común, que después de la tormenta viene la paz, viene la calma. Pero Jesús dice, yo soy tu paz en medio de la tormenta. Y hoy yo quiero que hablemos acerca del tema, ¿cómo disfrutar de la paz de Dios? Cuando nosotros hablamos de disfrutar, estamos queriendo decir cómo yo experimentar gozo, cómo yo experimentar alegría, placer, amén, con alguien o con algo. Y esto sería con la paz. Y la paz, amén, quiere decir ausencia de conflicto, estado de tranquilidad, de calma. Eso es lo que comúnmente nosotros entendemos por paz, amén. Pero cuando nosotros vamos al original hebreo, amén, que se usa la palabra shalom, que es una palabra, que hay iglesias que tienen ese nombre shalom, que hay hermanos que usan esta expresión, amén, shalom, amén. Del original griego la palabra shalom, paz, quiere decir salud, armonía, paz interior. O sea, que no es como la otra paz, es ausencia de conflicto, que es un estado de tranquilidad, es una paz interior, es calma, es tranquilidad, es estar uno, amén, contento, alegre, en paz, tranquilo, no importa lo que se esté moviendo a nuestro alrededor, no importando qué circunstancias nos rodeen, tenemos esa paz. Y eso es lo que tenemos que nosotros aprender a disfrutar esta paz, porque muchos de nosotros, amados, en algún momento de nuestras vidas, gloria al nombre del Señor por los problemas y por las situaciones que vivimos, muchas veces, yo no sé si usted lo ha pasado, hemos llegado a expresar con mucha resignación, ¿verdad? ¡Wow! Dios mío, yo no tengo paz. A ver, ¿cómo yo quisiera tener paz? Calmo un rato, ¿verdad? Porque hay gente que están tan agobiados, estamos hablando de cristianos, también, amado. A ver, que parecería como que la paz es algo que debemos estar buscando. Es algo que está lejos de nosotros y que tenemos que encontrar la forma de alcanzarla. Y no es así, amado. No es así. Nosotros, como hijos de Dios, tenemos esa paz del Señor en nuestra vida. Pero tristemente, lastimosamente, muchas veces nosotros no disfrutamos de esa paz. ¿Por qué? Porque parecería que esa paz que el Señor nos ha dado muchas veces no se hace real en nuestras vidas, porque muchas veces vivimos en conflicto, llenos de angustia y de preocupaciones. Por eso es que es muy importante nosotros entender y responder a esta pregunta. ¿Qué necesito yo para disfrutar la paz de Dios en mi vida? ¿Qué es lo que yo necesito? Es decir, en otras palabras, amado, que la paz que el Señor nos ha dado pueda ser una realidad en mi vida. ¿Cómo yo logro eso? ¿Cómo logramos que esa paz sea una realidad en mi vida? Este versículo que hemos leído nos dice la clave. Que la paz que nosotros, que está en nosotros, ya Jesús nos la ha dado. Él no nos ha dado a nosotros la paz que el mundo ofrece. Porque recuerden que la paz que el mundo ofrece es una paz, amén, libre, o que no tenga conflicto, amén, y que pues, no haber guerra, no haber conflicto, no haber problema, usted está tranquilo. Si no, pues usted está en guerra, usted no está en paz. Pero la paz que Cristo da no es así. Él nos ha dado una paz que sobrepasa todo entendimiento. El problema del cristiano no es falta de paz, sino que no la estamos disfrutando. Entonces, ¿cómo usted, cómo yo podemos disfrutar esa paz que el Señor ya nos dio? No es que Dios nos la va a dar. Amén. No es que Dios me va a dar esa paz. Es que esa paz ya Dios me la entregó, gloria al nombre del Señor. Ya esa paz es una realidad en mi vida, en tu vida, gloria al nombre del Señor. Tenemos que entender eso claramente, amado. Esa paz que Dios nos ha dado, se hace real en nuestra vida. Amén. Porque eso es lo que tenemos que entender. Y eso lo tiene que quedar claro. La paz es un fruto, uno de los frutos del Espíritu. Entonces, si ya nosotros tenemos al Espíritu, tenemos que tener paz, gloria al nombre del Señor. El problema entonces no es que tengamos falta de paz. El problema es que muchos cristianos no están disfrutando de esa paz que Dios da. Entonces, ¿cómo yo puedo disfrutar de esa paz? Estos versículos que encontramos algunas palabras clave que nos van a permitir disfrutar de esa paz que nuestro Señor Jesucristo ya nos dio. Pero que nosotros, a ver, muchos de nosotros, tristemente, lamentablemente, no la está disfrutando, gloria al nombre del Señor. Entonces, amado, para yo disfrutar la paz de Dios, debo de estar firme en el Señor. Amén. Debo de estar firme en el Señor. ¿Qué dice Filipenses 4, versículo 1? Así que, hermanos míos, amados y deseados, gozo y corona mía, está firme en el Señor, amados. En el original, la palabra firme es estrequete, que se usaba cuando un soldado tenía que estar en medio de la batalla y no volver hacia atrás. La paz de Dios no viene de huir de los problemas, no viene de darnos por vencido, sino de saber que Él está con nosotros aún en los momentos más duros de nuestra vida, amado. A ver, Él está ahí para ayudarnos, Él está ahí para extendernos la mano. Eso es lo que va a producir paz en nosotros. Que no importa lo que estemos atravesando, sabemos que Dios está con nosotros. La paz no se puede disfrutar si no nos quedamos firmes. Amén. Si no nos quedamos ahí firmes en el Señor, soportando lo que venga, confiando de que Dios está con nosotros, amado. Porque dice Isaías 37, versículo 7, ciertamente Egipto en vano e inútil dará ayuda. Por tanto, yo le di voces que su fortaleza sería estarse quieto. La paz de Dios se manifiesta en medio de los problemas, amados. Dios se hace notorio en nuestra vida cuando nos quedamos quietos, cuando dejamos que Él tome el control, cuando dejamos que Él tome sus brazos, amén, y Él se haga cargo de la situación, cuando dejamos que Dios haga lo que Él tiene que hacer, como Él lo va a hacer, cuando Él lo va a hacer. Solamente tenemos que estar firmes, tranquilos, confiando de que Dios no nos dejará en vergüenza. Entonces ahí tenemos esa paz, que en medio del problema, que en medio de la tormenta, que en medio de la dificultad, amén, estamos firmes, tranquilos, confiando que Dios lo va a hacer. Que no nos interesa cómo Dios lo va a hacer, porque Dios no tiene un modelo, un molde para hacer las cosas. Dios lo hizo con uno de una forma, con otro de otra. Amén. Dios trata de diferentes maneras. Dios hace lo imposible posible y nosotros hacemos lo posible. Aleluya. Entonces, no me debe de interesar cómo Dios lo va a hacer. Yo me voy a mantener en paz tranquilo porque yo sé que sí, Dios lo va a hacer. Y eso es lo que Dios te dice en este día. Está quieto. Amén. Esperando, firme, que Dios va a hacer lo que Él quiere que hacer. Amén. Gloria sea el nombre del Señor. Y eso es una de las cosas que tenemos que hacer para nosotros poder, amados, disfrutar de la paz de Dios en nuestra vida. Para disfrutar la paz de Dios también debemos de buscar estar en paz con nuestro prójimo. ¿Ah? ¿Cómo tú vas a estar, querer paz en tu vida cuando tú estás en guerra con dos o tres? De la familia, del trabajo, amén. Cuando tú estás en guerra con algunos hermanos de la iglesia, eso no va a caminar. No puede eso traer paz a tu vida. Mire lo que dice Filipenses 4:2, Pablo hablando. Y Pablo cuando escribe dice, ruego a Evodia y a Sintiques que sean de un mismo sentir en el Señor. Pablo le rogó a estos dos hermanitos que fueran de un mismo sentir. En otras palabras, Pablo le está diciendo, reconcíliese. Mire a ver lo que ustedes van a hacer, hagan las paces entre ustedes. Es imposible disfrutar de la paz de Dios si nosotros estamos enemistados con nuestro prójimo. ¿Y qué es lo que dice la Biblia? Este versículo a mí me gusta mucho. La Biblia, a este versículo que dice, ¿verdad? Ahí mismo, este mismo que hemos leído nosotros, gloria al nombre del Señor. Amén, gloria al nombre del Señor. Pero hay otro versículo que dice que sin santidad nadie verá a Dios. Y todo el mundo usa ese versículo, ¿verdad? Y se llena la boca bien grande y abre una bocota bien grande y dice, ¡no! ¡No va a ver a Dios! Es una realidad que sin santidad nadie va a ver a Dios. Pero la Biblia lee el versículo desde el comienzo. A ver, que nos manda primero a seguir la paz con todo. ¡Wow! Seguir la paz con todo. Es decir, yo no puedo entrar en un proceso de santidad. Yo no puedo decir que yo soy santo si yo, amén, amado, no estoy en paz con mi prójimo. Mi prójimo es mi cónyuge, mi prójimo son mis hijos, mi prójimo son mi familia, mi prójimo es mi compañero de trabajo, mi prójimo es mi vecino, mi prójimo es mi hermano en la iglesia, mi hermano en la fe. Ese es mi prójimo. ¿Cómo yo voy a estar en un proceso de santificación? ¿Cómo yo voy a decir que sí, santidad nadie va a ver a Dios cuando yo vivo enojado, en guerra, en conflicto con mi prójimo, gloria al nombre del Señor? Esto es algo ilógico, amado. Entonces, si tú quieres disfrutar la paz de Dios, tienes que buscar estar en paz con todo. Amén. Como dice ahí, seguir la paz con todo. Primero que nada, antes de venir al Señor. Amén. Antes de que se cumpliera la palabra de Dios en nosotros, gloria al nombre del Señor, ¿verdad? Antes que surgiera el nuevo nacimiento, gloria al nombre del Señor, como la Biblia nos enseña a nosotros en el versículo 3, amén, del libro de Juan, Juan 3:3, que Jesús le dijo, que de cierto te digo, que el que no naciera de nuevo, jamás podrá ver el reino de Dios. Antes de nacer de nuevo, amén, nosotros vivíamos en guerra con Dios, no estábamos en paz con Dios, seguir la paz con todos. Ahora estamos en paz con Dios y después vamos arreglando la paz con el prójimo, con todo el mundo. Y cuando yo esté en paz con todo el mundo, entonces comienzo a caminar en un proceso de santidad. Porque yo conozco muchos a mí que se las dan de santo, que dicen que sin santidad nadie ve a Dios, pero toda la paz real porque están en batalla y en guerra con todos. Gloria al nombre del Señor. Y esto le pasaba a tantos hermanitas, a Evodia y a Sintique, que estaban en guerra. ¿Y qué le dice Pablo? Que si usted quiere disfrutar de la paz de Dios, no puede estar enemistado con los hermanos. Tenemos que hacer todo cuanto esté de nuestra parte para nosotros estar en paz con los demás. Romanos 12:18, si es posible en cuanto dependa de vosotros. Amén. Estar en paz con todos los hombres. ¿Cómo cuando dependa de nosotros? Bueno, que si fulano está enojado conmigo por eso que yo hice, yo voy y le pido perdón y lo mismo. Y si él no me quiere dar el perdón y si no se quiere reconciliar, pues el problema es de él, no es mío. Yo he tratado, he hecho todo lo posible por estar en paz con ese hermano. Allá él. Y él no me quiere perdonar. Ya yo vine, lo humillé, le pedí perdón. Estoy tratando de cumplir lo que dice la Biblia. Que en cuanto dependa de mí, yo voy a tratar de estar en paz con todos. Tenemos que comprender, amado, que a nosotros, los hijos de Dios, se nos ha encomendado el ministerio de la reconciliación. Segunda de Corintios 5:18. Y todo esto proviene de Dios, que nos reconcilió, amén, consigo mismo por Cristo. Porque estábamos lejos de Dios, estábamos peleados con Dios, estábamos pecando contra Dios, pero Cristo nos concilió, nos reconcilió con Él y nos dio el ministerio de la reconciliación. ¿Qué es eso? Que yo tengo que reconciliarme con mi hermano, que yo cuando esté de mí, tengo que tratar de vivir en paz con todo el mundo, gloria al nombre del Señor. Así que hermanito, mire, tú puedes guardar toda la dogmática de tu congregación y ser el número uno en dogmática, hermana, hermano, pero si tú estás en guerra, si tú estás enojado, si tú estás peleado, si tú estás resentido con tu hermano, gloria al nombre del Señor, y no estás en paz con él, es imposible que tú puedas disfrutar de la paz de Dios, gloria al nombre del Señor. Aleluya. Tanto, gloria a Dios. Así que, hermano, tenga cuidado. Tenemos que estar en paz uno con los otros. Ay, vamos a pensar que esto va rápido. Gloria al nombre del Señor. El tiempo corre el lado de los gloria al nombre del Señor. Para disfrutar la paz de Dios debemos de regocijarnos del Señor siempre también. Amén. ¿Qué dice Filipenses 4:4? Regocijado del Señor siempre. Otra vez digo, regocijado. La palabra regocijarse en el griego es chairo, que significa calmadamente feliz, es decir, una felicidad interna, amado, de saber que no estamos solos, sino que el Señor está con nosotros. El cristiano debe regocijarse internamente, aunque las situaciones a su alrededor sean difíciles, aunque las circunstancias, amado, sean adversas, aunque posiblemente haya muchas críticas contra ti, pero nada debe quitar ese gozo interno que nos va a permitir a nosotros disfrutar la paz de Dios en nuestro corazón. Así que, hermano, tranquilo. Hay un refrán que decía mi abuela, que decía, santo, que no me quiere, con no rezar le tengo. Amén, hermano, vive tranquilo, en paz con todo el mundo. El que quiera criticarlo, que lo critique. El que se quiera enojar con usted, que se enoje. El que no quiera saber de usted, que no sepa de usted, tranquilo. Déjalo tranquilo, porque ¿qué usted va a hacer? Amén, busque su paz, gloria al nombre del Señor. No guarde resentimiento con nadie. Si usted sabe que el hermano está enojado, pues dile, pregunte la razón. Y si hay que pedir perdón y esté maduro, créalo. Aunque las situaciones no sean las mejores, el cristiano debe tener paz y debe de tener gozo. Así que, amado, no permita que nada te lo robe. Tenemos que disfrutar de esa paz, regocijarnos siempre en el Señor. No importa, yo voy a estar feliz, amén, yo voy a estar contento, que me critiquen, yo estoy feliz, gloria al nombre del Señor, porque es que hay una paz dentro de mí, en mi interior, que sobrepasa todo el entendimiento, aleluya. Como dijo el profeta, ¿qué dijo el profeta, hermano? El profeta dijo que aunque el higuera no florezca, ni haya las vides, haya fruto, aunque falte el producto del olivo, dijo el profeta. Digo, y que aunque los labrados no hay mantenimiento y las ovejas sean quitadas de la manada y no haya vaca en los corrales, ¿qué dijo el profeta? Digo, con todo, como quiera yo me voy a alegrar y me voy a gozar en el Dios de mi salvación. El que esté criticándome, yo no voy a gozar. Amén, el que está hablando de mí, yo no voy a gozar. Si el padre y el destino están diciendo, aleluya. Si la nevera está vacía, yo no voy a gozar como quiera. Yo me voy a regocijar en el Señor. Aleluya. aleluya, y esa paz que sobrepasa todo entendimiento será una realidad en mi vida. Y la gente mirará y no podrán entender. ¿Cómo es posible que fulano, que está pasando por esto, por aquello, por lo otro, pero mire, este hombre, esta mujer, como se ve tranquilo, en paz, gozoso, alegre, feliz? Porque esta es la paz que Dios ha prometido. Una paz que sobrepasa todo entendimiento. Una paz que no es como la que el mundo da. La que el mundo da es ausencia de conflicto, de guerra y de batalla. La que Dios da es que en medio de los conflictos, de las batallas, de las tormentas, de las luchas, Él nos ofrece una paz que sobrepasa todo entendimiento. Así que, hermano, es muy importante que tú entiendas eso. Es muy importante que la Iglesia de Jesucristo entienda la importancia de tener paz. Esa paz que Dios solamente puede dar. Esa paz que usted no la va a comprar en el supermercado. Esa paz que usted no la va a comprar en la esquina comprando estupefacientes. A ver, para satisfacer, para lograr paz. Esa paz que tú no puedes comprar en el liquor store. A ver, comprando el veneno que va matando tu vida. A ver, para tú tener paz. Es una paz que sobrepasa todo entendimiento. Esa paz que no la va a conseguir con ninguna situación, con ninguna droga. Nada. Eso es una paz momentánea. Amén. De un ratito. Es una paz que se va superficial. Pero Cristo te está ofreciendo una paz que sobrepasa todo entendimiento. Mis pasos dejo, mis pasos doy. No como el mundo la da. Yo os la doy. No se turbe tu corazón ni tenga miedo, porque la paz de Dios llegó para darnos calma, para darnos tranquilidad, para darnos esperanza y poder nosotros vivir una vida tranquila, gloria al nombre del Señor. Y amado, para disfrutar la paz de Dios también debemos de tener o debemos de poner todos nuestros afanes en las manos de Dios. ¿Cuántos afanes tenemos nosotros, amados? ¿Cuántos afanes tenemos nosotros? ¿Amén? Estamos muchos como Marta, la hermana de María, que estaba afanada. ¿Amén? Aleluya. Y María cogió la mejor parte. Por nada están afanosos, dice la Biblia. Filipenses 4:6. Y no sean conocidas vuestras peticiones delante de Dios, en toda oración y ruego, con acción de gracia. Este versículo, amado, nos deja ver a nosotros una gran lección espiritual, que lamentablemente muchos cristianos olvidan. En lugar de andar angustiados y afanados, debemos de orar. Debemos de poner todas nuestras peticiones en las manos del Señor. Y muchas veces, con el nombre del Señor, es lo menos que hacemos. Muchas veces nos desesperamos. Pastor, ¿pero es que? Yo entiendo, amado. Yo he vivido momentos también en que me he olvidado de orar y he permitido

0: negocios, amén, menos el Señor. Rogámonos al Señor a decirle, Señor, mira, Padre, esto, mira, Padre, lo otro. Así que, hermano, tenemos que entender lo importante que es no solamente tener paz, sino disfrutar de ella. A ver, recuerda, solo Dios puede dar al hombre o a la mujer la paz que necesita. Nosotros, como hijos de Dios, podemos disfrutar de la paz que el Señor ya nos dio. No es que nos la va a dar, es que ya está. Pero tenemos que ser sabios para decidir la voluntad del Señor, para ser conforme a lo que la palabra del Señor nos enseña. Pues tenemos que comprender que cuando hacemos su voluntad, habrá paz en nuestro corazón. Por lo tanto, hermano, es muy importante que tú entiendas esto que hemos hablado en este día. Aleluya. Si tú quieres disfrutar la paz de Dios, tienes que estar firme en el Señor. Firme en el Señor. Tienes que, gloria al nombre del Señor, ponerte en paz con el prójimo, gloria al nombre del Señor. Tienes que entender que para disfrutar esa paz tienes que regocijarte, gozarte siempre en el Señor. Amén, hermano, y sobre todo, que no se te olvide que tus afanes, llevarlos al Padre en oración. Esta es la manera en que nosotros podemos disfrutar de esa paz que solamente nuestro Señor Jesucristo puede dar. Así que, hermano, esa es la palabra que Dios ha depositado en mi corazón para cada uno de nosotros. Yo espero que esa palabra sea de bendición para tu vida. Gloria al nombre del Señor. Que esa palabra en este día te dé nuevas expectativas para tú seguir hacia adelante. Así que Dios te bendiga en este día. Dios te guarde. Vamos a hacer una oración. Dios y Padre nuestro, te bendecimos. Te damos gracias a Dios por darnos este privilegio de predicar tu palabra una vez más. Señor, en este momento sabemos que hay hermanos que están enfermos. Y por tu palabra, Señor, enviamos una palabra de sanidad sobre ellos. Porque por tu llaga somos nosotros curados. Tu palabra dice, amén, que todo lo que pida el Padre en el nombre de Jesús será hecho. Yo te pido en este momento, por ese hermano que está sufriendo los embates de las enfermedades en su cuerpo, y ahora mismo en el nombre de Jesús, envía una palabra para que sea libre en el nombre de Jesús, porque por tu llaga son sanados. Señores, que necesita provisión, cualquiera sea, sea monetaria, sea salud, sea nuevos años, nueva fuerza, en el nombre de Jesús provee lo que tus hijos necesiten, Señor. Glorifícate de manera especial. Abre las ventanas de los cielos y derrama abundantes bendiciones sobre ellos. Atamos y reprendemos todo lo que venga a estorbar, Dios del cielo, y a detener lo que tú quieres hacer en tus hijos. Lo detenemos en el nombre de Jesús y te damos gracias. Amén, Señor, y amén. Así que, hermano, Dios me le bendiga, Dios me le guarde, recuerde, amén, siga hacia adelante, no importa que usted no vea la luz al final del túnel, manténgase siempre tranquilo porque Dios está en control. Bendiciones para todos y hasta la próxima semana.
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3: Hola, ¿qué tal? Aquí está la información en Red Mundial de Noticias. Hoy es viernes 2 de octubre de 2026. Aquí están los titulares de las más importantes noticias ocurridas en el mundo hasta este momento. Cayó en el poblado en Medellín, uno de los más buscados de Costa Rica, cabecilla de un clan criminal familiar. La policía incauta más de 700.000 pastillas de éxtasis en el Perú. Choques entre estudiantes y la policía en Chile, en protesta contra posibles recortes en educación. Taiwán y Guatemala impulsan inversiones en autobuses eléctricos y tecnología. 7 de cada

0: mexicanos aprueban a Claudia Sheinbaum tras 2 años de llegar a la presidencia. Juez deja sin efecto el cobro de $100,000 para la visa H-1B de Estados Unidos. Donald Trump amenaza con atacar muy fuerte a Irán si está detrás del incidente con Fly Dubai. Familia de mujer que murió por disparo de agentes migratorios en Estados Unidos demanda al gobierno Trump. Aquí están las noticias. Washington. La familia de una estadounidense que murió por disparo de un agente de la Policía de Inmigración en Minneapolis en enero demandó al gobierno Trump por homicidio y violación de los derechos civiles, según documentos judiciales difundidos hoy. Renee Good, una madre de 37 años, murió a bordo de su auto por disparo de un agente del Servicio de Inmigración y Control de Aduanas, ICE, ICE en inglés, durante una protesta por las redadas contra la inmigración irregular. Su familia presentó 2 demandas ante un tribunal federal. Una señala a Estados Unidos y reclama una indemnización bajo la Ley Federal de Reclamaciones por Agravios por Homicidio Culposo, Negligencia y Otras Conductas Indebidas. La segunda demanda alega una conspiración para violar derechos civiles bajo disposiciones de la Ley Ku Klux Klan de 1871 y argumenta que la operación de inmigración apuntó deliberadamente contra las comunidades somalí y hispana y busca intimidar a las personas que protestaban o vigilaban a los agentes federales. Esta demanda señala al agente de ICE que disparó, Jonathan Ross, y a alto funcionario del gobierno de Trump, incluida la entonces secretaria de Seguridad Nacional, Kristi Noem, y el subjefe del gabinete de la Casa Blanca, Stephen Miller. Ambos funcionarios acusaron sin fundamento a Good de terrorismo. Kristi Noem afirmó falsamente a la prensa que la víctima había intentado atropellar a un agente de las fuerzas del orden. La muerte de René no fue un accidente, dijeron los abogados de la familia, calificándola como el resultado previsible de políticas que fomentaban enfrentamientos agresivos. Washington. El ICE, el ICE, prohíbe persecuciones a alta velocidad y endurece reglas a sus agentes.
1: Los agentes del Servicio de Inmigración y Control de Aduanas, ICE, por sus siglas en inglés, desde ahora no pueden participar en persecuciones vehiculares a alta velocidad y solo podrán realizar detenciones de vehículos si han completado una capacitación especial, según nuevas directrices internas emitidas después de que varios conductores fueron baleados en enfrentamientos con agentes de esa entidad. Los agentes ahora no están autorizados a perseguir vehículos que no se detengan y en lugar deben anotar la información de los vehículos para una investigación posterior, de acuerdo con el memorando. El texto fue firmado por el director ejecutivo asociado del ICE, Marcos de Charles, y fechado el miércoles. Fue enviado a los agentes de la División de Operaciones de Ejecución y Deportación del ICE y obtenido por The Associated Press. La nueva orientación llega después de que detenciones de vehículos iniciadas por el ICE han intensificado cuando los conductores ya han negado a cooperar o han intentado huir. Los agentes han disparado sus armas en más de una docena de estos encuentros desde el año pasado, matando al menos a 4 personas e hiriendo a varias más. La administración del presidente Donald Trump ha enfrentado tensiones internas sobre cómo manejar las detenciones de tránsito, que se consideran encuentros de riesgo particularmente alto. Tras los tiroteos mortales de conductores en Maine y Texas en julio, se indicó a los agentes que pausaran temporalmente la mayoría de las detenciones de vehículos. Pero al día siguiente, Trump recurrió a las redes sociales para ordenar a la agencia que continuara con las detenciones de tránsito, calificándolas como una de las herramientas más importantes y eficaces del ICE para combatir el crimen. La agencia ha enfrentado una intensa presión de la Casa Blanca para deportar a más personas que se encuentran en el país ilegalmente y sus arrestos han alcanzado cifras récord. Al mismo tiempo, la rápida ola de contrataciones de la agencia el año pasado hizo que agentes con verificación y capacitación deficientes salieran a las calles. Ni el ICE ni el Departamento de Seguridad Nacional hicieron comentarios sobre las directrices de la política. El nuevo memorando detalla medidas destinadas a mejorar la seguridad de las detenciones de vehículos para los agentes, los conductores, sus pasajeros y el público.
0: Washington. El presidente de Estados Unidos, Donald Trump, amenazó con golpear a Irán muy fuerte si se confirma que Teherán estuvo detrás del incidente en el vuelo de Fly Dubai, unos hechos que Israel ha calificado de atentado terrorista. Serán golpeados muy fuerte, no se preocupen, respondió Trump a la prensa en la Casa Blanca, al ser preguntado si contempla ordenar un ataque en caso de confirmarse la autoría iraní. Preguntado específicamente sobre una posible implicación de Irán, el mandatario republicano afirmó que considera probable esa hipótesis. Diría que la respuesta, basándose en lo que estoy escuchando, es sí, pero estamos trabajando en ello en este momento. El altercado se produjo en el vuelo FZ-1073 de Fly Dubai, de Dubai a Tel Aviv, cuando la nave iba a cruzar la frontera entre Arabia Saudita y Jordania. Uno de los pilotos apuñaló a otro. Según sostiene el gobierno israelí, trató de estrellar la aeronave. Los registros recogidos en medios israelíes apuntan a que el avión cayó más de 5 kilómetros en menos de 2 minutos antes de que Ayun lo estabilizara. Washington. La mayoría de gente en los Estados Unidos culpan a Donald Trump por los altos precios en este país, según sondeo.
1: Los estadounidenses están profundamente frustrados con la gestión del presidente Donald Trump sobre la economía y el aumento de los precios, y la mayoría desaprueba su desempeño y culpa a sus políticas en un momento en que los mayores costos amenazan las posibilidades de su partido en las elecciones de noviembre. Una nueva encuesta de The Associated Press North Center for Public Affairs Research reveló que solo el 17% de los adultos en Estados Unidos aprueba la manera en que el presidente republicano está manejando el costo de vida. Apenas el 26% aprueba su gestión de la economía en general, lo que marca un nuevo mínimo. Una mayoría, el 65%, de los adultos en Estados Unidos ahora culpa más a las políticas de Trump por los costos persistentemente altos que a factores fuera de su control, lo que indica un cansancio creciente por su uso agresivo de los aranceles y el descontento continuo con la guerra con Irán. Estas cifras desalentadoras llegan apenas semanas antes de las elecciones intermedias, que determinarán si los republicanos mantienen el control del Congreso y cuando Trump recorre el país en campaña con un calendario ajetreado de actividades. Pero Trump, quien ha pedido a los votantes que fijan que él está en la boleta en un intento por impulsar la participación, sigue siendo profundamente impopular y hasta muchos republicanos le reprochan no haber cumplido con el alivio prometido. Esperaba que iba a ser mejor o diferente, pero en realidad no está bien, comentó Robert Kraut, de 66 años, un trabajador jubilado de una fábrica de Bradford, Pensilvania, que se describe como republicano. Yo creía que nuestro presidente iba a ayudar al país, y hasta ahora no parece que lo haya hecho con la economía ni en general, añadió. No ha hecho realmente lo que yo esperaba que hiciera. Él dijo, hagamos grande a Estados Unidos otra vez. Y no lo he visto hacer eso. En los últimos meses, los estadounidenses se han mostrado más preocupados por poder costear lo básico, como los comestibles y la gasolina. Cerca de la mitad de los adultos en Estados Unidos ahora dice estar extremadamente o muy preocupada por poder llenar el tanque de su vehículo, frente al 39% en julio. Aproximadamente la mitad también está muy preocupada por poder pagar la comida. Los precios son extremadamente exorbitantes. Simplemente el costo de todo está subiendo como resultado del alza del combustible, afirmó Pedro Sánchez, de 52 años, de Pérez, California, quien votó por Trump y trabaja en las fuerzas policiales. Antes tenía mucho más ingreso disponible, pero ya no. Estos aumentos en el costo de todo se lo ha comido. La aprobación actual de Trump en economía representa una caída de 14 puntos porcentuales respecto de marzo de 2025, justo después que asumiera el cargo por segunda vez. Sus dificultades en este tema marcan una diferencia significativa con su primer mandato, cuando la economía solía ser un punto fuerte.
0: Washington. Estados Unidos tendrá que reevaluar sus relaciones con los aliados de la OTAN, que nieguen a las tropas estadounidenses el acceso a bases militares o al espacio aéreo en futuras operaciones, ha asegurado a Euronews el embajador estadounidense ante la OTAN, Matthew Whitaker. En una entrevista exclusiva concedida durante el Euronews, Whitaker ha señalado que Washington sigue llevando a cabo una revisión del despliegue y la ubicación de las fuerzas estadounidenses en territorio de la OTAN tras los desacuerdos con varios aliados europeos durante el conflicto de Estados Unidos e Israel contra Irán, conocido como Operación Epifuri, Operación Furia Épica. Estamos analizando las cuestiones de acceso, bases y derechos de sobrevuelo, algunas de las cuales fueron algo engorrosas durante Epifuri, explicó Whitaker. Ha indicado que Estados Unidos sigue negociando con los países que limitaron el acceso durante el conflicto para garantizar que no vuelva a ocurrir. Estamos manteniendo esas conversaciones con solo unos pocos países con los que tuvimos problemas para asegurarnos de que la próxima vez lo entendamos, dijo Whitaker. Que no vuelva a suceder, o si pasa, quizás, ya sabes, tengamos que reevaluar, añadió cuando se le insistió. Washington. Un juez deja sin efecto el cobro de $100,000 para la visa H-1B de Estados Unidos.
1: Un juez federal de California dejó este miércoles sin efecto las políticas del gobierno del presidente de Estados Unidos, Donald Trump, que obligaban a los empleadores a pagar $100,000 por cada nueva petición de visa H-1B, al considerar que las agencias migratorias las implementaron sin seguir los procedimientos exigidos por la ley. El juez Hayward S. Gilliam Jr., del Tribunal Federal del Distrito Norte de California, concedió parcialmente una solicitud de medidas cautelares presentada por varias empresas y organizaciones que cuestionaron la legalidad del cobro, proclamado por Trump en septiembre de 2025, de acuerdo con la resolución revisada por EFE. La resolución ordena anular y devolver a las agencias las políticas mediante las que el Departamento de Seguridad Nacional y otras autoridades implementaron el pago y prohíbe a las agencias y a quienes actúen bajo su dirección seguir aplicándolas mientras no completen un proceso de notificación y recepción de comentarios públicos conforme a la Ley de Procedimiento Administrativo. El magistrado concluyó que los demandantes tienen probabilidades de demostrar que las agencias actuaron de manera arbitraria y caprichosa al no estudiar alternativas ni los intereses de las entidades afectadas antes de imponer el nuevo requisito. También determinó que el gobierno incumplió la obligación de someter estas políticas a un proceso de participación pública, dado que sin esas normas de las agencias el cobro de $100,000 no podía aplicarse. La proclamación de Trump, firmada el 19 de septiembre de 2025, estableció el pago adicional de $100,000 para las nuevas peticiones H-1B y fue extendida por el mandatario el pasado 18 de septiembre hasta septiembre de 2027. El gobierno justificó entonces la medida como una respuesta al supuesto abuso sistémico del programa de visas para trabajadores extranjeros especializados. El caso enfrenta así decisiones judiciales contrapuestas, mientras un tribunal federal de Washington confirmó en 2025 la autoridad del presidente para imponer el cobro, tribunales federales de Massachusetts y ahora California han dejado sin efecto las políticas utilizadas para aplicarlo.
0: Ciudad de México. La presidenta de México, Claudia Sheinbaum Pardo, cumplió ayer 2 años al frente del gobierno con un 70% de aprobación ciudadana, 2 puntos más que el mes anterior, según una encuesta nacional publicada por el diario El Financiero. El sondeo realizado en septiembre sitúa la desaprobación de la mandataria en un 30% y muestra una recuperación de su respaldo hasta un nivel que no alcanzaba desde marzo pasado. Claudia Sheinbaum, quien asumió el cargo el 1 de octubre de 2024, como la primera mujer en gobernar México, mostró los resultados de la encuesta durante su conferencia de prensa matutina. De acuerdo con el diario, la aprobación de la presidenta se ha mantenido relativamente estable durante el último año, mientras que la encuesta también refleja diferencias importantes en la percepción ciudadana sobre las distintas áreas de su gobierno. Los apoyos sociales aparecen como el rubro mejor evaluado, con un 68% de opiniones favorables, 4 puntos más que en agosto, mientras que la economía registró un 49% de valoración positiva, prácticamente sin cambio respecto al mes anterior. Ciudad de México. El embajador de Estados Unidos en México, Ronald Johnson, presumió la entrega de 20 fugitivos a autoridades mexicanas como parte de la cooperación bilateral en materia de seguridad entre ambos países. El diplomático estadounidense detalló que la entrega se suma a los más de 350 fugitivos devueltos a México desde el regreso de Donald Trump a la Casa Blanca. El embajador Johnson precisó que los detenidos son buscados por delitos graves, incluyendo vínculos con organizaciones narcoterroristas, homicidio, lavado de dinero, secuestro, intento de asesinato, agresión, robo, violencia doméstica, posesión de drogas y delitos relacionados con drogas peligrosas. Estas devoluciones forman parte de los esfuerzos compartidos de nuestros países para hacer rendir cuentas a los criminales. Cuando trabajamos juntos, enviamos un mensaje claro. No importa a dónde huyan, serán encontrados y llevados ante la justicia, detalló. Ciudad de México. Las remesas recibidas en México durante agosto sumaron $5,452 millones, un flujo que representó una caída de 3.6% respecto del flujo observado el mismo mes del año pasado, mostraron estadísticas del Banco de México, Banxico. Aún mostrando un rezago respecto del dinamismo registrado en el mismo mes de 2025, la entrada de migradólares en agosto giró 4 veces consecutivo de ingresos mensuales superiores a $5,000 millones. En el periodo de enero al mes de agosto, las 4.8 millones de familias beneficiadas por estos ingresos han recibido $41,802 millones, que es un flujo acumulado mayor a los $40,903 millones que captaron en esos mismos 8 meses. Ciudad de México. La presidenta de México, Claudia Sheinbaum Pardo, anunció la firma de 2 acuerdos con productores y exportadores de aguacate para fortalecer la seguridad y sanidad de una industria que genera alrededor de $3,500 millones anuales en exportaciones a Estados Unidos. Hoy vamos a firmar 2 acuerdos muy importantes para fortalecer la producción de aguacates y también su seguridad y su sanidad. Es un día muy importante para la exportación, afirmó la mandataria tras reunirse con representantes de la Asociación de Productores y Empacadores Exportadores de Aguacate de México. Sheinbaum señaló que existen además acuerdos con el sector para garantizar que la producción destinada a la exportación no provoque deforestación y que los trabajadores cuenten con condiciones laborales y de seguridad social. Ciudad de Guatemala, atención. Los gobiernos de Guatemala y Taiwán acordaron fortalecer sus lazos diplomáticos y económicos mediante la instalación de proyectos de inversión en transporte eléctrico, telecomunicaciones y crédito de carbono en el marco de la visita oficial del canciller taiwanés Li Qianlong al país centroamericano. Durante un encuentro con su homólogo guatemalteco Carlos Ramiro Martínez en la ciudad de Guatemala, el diplomático asiático destacó la llegada de una delegación de 30 empresarios para concretar acuerdos estratégicos de inversión privada e industrial. La empresa Tron Energy firmará un memorando de entendimiento con la guatemalteca Rosmo para la producción y ensamblaje de autobuses eléctricos, mientras Chunghwa Telecom estableció su primera sucursal latinoamericana en Guatemala, afirmó Lin durante una declaración conjunta en rueda de prensa. Santiago de Chile. Miles de estudiantes, profesores y trabajadores chilenos marcharon por el centro de Santiago para manifestarse en contra de eventuales recortes de presupuesto en educación impulsado por el gobierno de José Antonio Kast. Protesta que fue reprimida por fuerzas policiales antes de contemplar el recorrido trazado en conjunto con las autoridades regionales. Kast presentó la Ley de Presupuesto 2027 que deberá discutir el Congreso y que aumenta el gasto público en 1,5% y cuyas prioridades el Ejecutivo fijó en obras públicas, empleo y seguridad. No obstante, la nueva repartición de los recursos, según el mandatario, va a priorizar salud y educación. Diferentes gremios nos unimos para manifestarnos contra el recorte de dinero que se va a entregar a las diferentes instituciones. Queremos que el dinero llegue íntegro y responda a todas las necesidades que nosotros como funcionarios, como equipo, como nación y como país, expresó Claudia Fernanda Zúñiga, educadora infantil que participó en la marcha. Bolivia. ¿Por qué arrestaron al fiscal general en Bolivia días después de que Estados Unidos le quitara la visa? ¿Y qué casos investigaba?
1: Este jueves se conoció que el fiscal general de Bolivia, Roger Mariaca, había sido puesto bajo arresto por las autoridades de su país junto al fiscal de la provincia de Santa Cruz, Alberto Ceballos. Esta detención ocurre solo dos días después de que el Departamento de Estado de Estados Unidos anunciara la cancelación de las visas de ambos funcionarios, así como de otras 20 personalidades bolivianas. Washington tomó la decisión por considerar que tanto Mariaca como las otras personas incluidas en la lista estaban involucrados en casos de corrupción, tenían nexos con el narcotráfico y habían intentado socavar la institucionalidad del actual gobierno. Y de hecho señalaron directamente a Mariaca, sobre quien afirmaron que había recibido sobornos para facilitar el narcotráfico y ayudar a delincuentes violentos a evadir la justicia. Según informan las agencias de noticias EFE y AFP, las autoridades bolivianas arrestaron a los dos funcionarios cuando se encontraban en el Aeropuerto Internacional de Santa Cruz de la Sierra. La Oficina de Comunicaciones de la Fiscalía General de Bolivia emitió un mensaje en el que calificó la detención como ilegal. Denunciamos ante toda la población boliviana esta intervención que se está haciendo de manera ilegal, señaló Claudia Pardo, jefa de comunicaciones de la Fiscalía, en una transmisión en directo de las redes sociales de la institución. Hasta el momento no se conocen las razones oficiales de la detención de Mariaca. Sin embargo, el propio fiscal había rechazado la decisión de EUA de cancelar su visa, a la que calificó como una clara interferencia en su trabajo como investigador.
0: Atención Lima. La Policía Antidroga del Perú incautó más de 700.000 pastillas de éxtasis y maquinaria que las producía en serie durante un operativo en varios inmuebles de Lima, informaron autoridades. Según la policía, la droga sintética que se comercializaba en discoteca del país estaba valorada en unos 18,6 millones de dólares. Las autoridades detuvieron a dos personas. En una de las viviendas se encontró una máquina prensadora automática que daba forma a unas pastillas rosadas en forma de cubos, según un video difundido por la autoridad. Se están sofisticando para la fabricación de este tipo de drogas, dijo el jefe de la Policía Antidrogas, Manuel Vidarte, al canal de Televisión América. Noticias. Atención Medellín. Con la captura de Andrei Gustavo Segura Quesada, alias El Gemelo, en la salida de un reconocido hotel de El Poblado Suroriente de Medellín, quedaría desarticulado un peligroso clan criminal familiar de Costa Rica que lo tenía como principal cabecilla luego de que su hermano gemelo fuera asesinado por bandas enemigas el año pasado. La detención de este cabecilla se produjo en medio de unos operativos transnacionales que vienen realizando las autoridades del país centroamericano, que además del gemelo, permitieron la captura de otras 10 personas de la estructura llamada Los Gemelos y que estaría ligada a la venta de estupefacientes y las extorsiones en 3 provincias de Costa Rica. El coronel Elber Vicente Alfonso Sarabia, director de investigación criminal e Interpol de la Policía Nacional, explicó que esta persona era buscada mediante una notificación roja de Interpol, requerida por las autoridades judiciales de su país, para responder por los delitos de tráfico de drogas, legitimación de capitales y homicidio calificado. Atención Miami. Autoridades migratorias de Estados Unidos detuvieron a la empresaria venezolana Alicia Labrador, fundadora de la marca de centro de estéticas Ali Estetic, cuando dejaba a su hija de 16 años en casa de una amiga en Doral, Florida, según medios locales. Labrador llegó al país con un visado en 2016, tiene una solicitud de asilo pendiente y fue trasladada a un centro de detención de migrantes en Texas. Según personas de su entorno citada por el canal Univisión 23, que aseguran que no tiene antecedentes penales. Las autoridades no han informado públicamente sobre el caso y sobre los motivos de la detención, que ocurre en medio de denuncias de asociaciones de venezolanos en Estados Unidos sobre un incremento de las deportaciones en Doral, la ciudad con mayor proporción de inmigrantes de esta diáspora en el país. Su empresa público en Instagram un mensaje en el que agradeció el apoyo, el cariño y las oraciones recibidos y aseguró que la clínica continúa abierta y que sus áreas siguen bajo la dirección de profesionales, sin mencionar expresamente la detención. Amigos oyentes, por el día de hoy llegamos al final de Red Mundial de Noticias. Mi amigo personal Federico Santiago y Johnny Romero les acompañamos. Les invitamos el próximo lunes a nuestra emisión diaria de noticias. Feliz fin de semana para todos. Que el Señor les bendiga. Hasta luego.

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0: Bien, le damos la bienvenida al doctor Michael Mozart Obregón, con quien vamos a hablar de temas de inmigración. Ustedes saben, siempre tocando temas interesantes. Y vamos a comenzar este diálogo preguntándoles acerca de las personas que se encuentran aquí en este país ilegales y que tal vez están asustados y no saben qué hacer. Cuéntenos, doctor, qué es lo que tienen que tener en cuenta primeramente aquellos que están sin documentos en este país.
2: Hay dos tipos de gente que están indocumentados ahora. Son los que están conocidos por inmigración y los que no están conocidos con inmigración. La gente que no están conocidos por inmigración,

0: no sabe que están aquí, tiene que consultarlos inmediatamente para ver si hay un caso que se puede empezar. Muchas de esas personas no van a encontrar una manera de arreglar, pero algunas sí. La gente que tienen, que ha sido víctima de delitos, siempre puede aplicar a través de la visa 1, si califican. La gente que ha tenido violencia doméstica a través de una pareja, que ha resultado en denuncia en la policía, esas personas pueden aplicar.
1: Okay.
0: Personas que tienen hijos en el sistema militar pueden aplicar. Personas que están casadas con ciudadanos americanos pueden aplicar. Personas que tienen miedo de regresar a su país, legítimo, por cosas que le han pasado en su país a los familiares de ellos, también pueden aplicar. Entonces, con eso empezamos este tópico ahora.
1: Ok. ¿Y esas personas que pueden aplicar, de acuerdo a los requisitos que usted acaba de dar, pueden ser cualquiera de las dos personas indocumentadas, aquellas que están chequeadas, o sea, llegaron pero se quedaron indocumentadas, o aquellas que ingresaron indocumentadas completamente?
0: Han entrado indocumentado y entrando y saliendo. ¿Alguna de esas gente puede aplicar? Por ejemplo, no importa que se han tenido varias entradas y están aplicando a través de la visa 1.
1: Okay.
0: O si están aplicando a través de denuncias que han hecho en la policía con gente que lo maltrataron o por violencia doméstica en este país. Esa gente puede aplicar aunque tuvieron múltiples entradas a los Estados Unidos.
1: Doctor, pero...
0: Déjame explicarte ese tema un poquito más.
1: Sí.
0: Personas que están casadas con ciudadanos americanos, que entraron múltiples veces por la frontera o indocumentadamente, esas personas tienen gran dificultad o a veces hasta imposibilidad de aplicar para la residencia a través de la pareja americana. Por eso deben consultar con un abogado que le explique todo eso en una consulta detallada.
1: No, definitivamente en cualquiera de las circunstancias pues tienen que consultar con un abogado especialista en estos temas y pues obviamente con usted pueden hacerlo. 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Y continuando con este tema, doctor, hay mucha gente que está preocupada a pesar de que vive tiempo acá, han iniciado algunos trámites, pero dadas las redadas y todas estas circunstancias que están atravesando, el temor los paraliza, porque ¿cuánto tiempo puede demorar un caso de estos como el que usted está mencionando?
0: De la gente que han sido arrestadas y redadas, la mayoría de ellos están en dos categorías. O tienen orden de deportaciones, o tuvieron casos criminales que inmigración descubrió, y por eso le quieren quitar la libertad. Entonces, cualquier persona que esté invitada para un chequeo con inmigración que ha tenido ese tipo de problemas debe consultar con abogados para determinar primero cómo va la inmigración, qué caso, el resultado del caso. Si el caso lo votaron, es una cosa favorable, pero también sepa que tiene que traer abogados para esa entrevista. Hemos tenido algunos clientes que conocimos los casos que se presentaron solos, aunque habían votado los cargos criminales, y fueron arrestados. Fueron arrestados, aunque determinaron los casos criminales. Y la idea es después tener que ir a la corte a pelear el caso con inmigración para tratar de soltar a la persona. Entonces, cualquier situación así deben chequear inmediatamente cuando le llegan una notificación y tienen que presentarse para un chequeo. Alguna gente tiene casos en 2026, 2027, 28, 29, y de repente le dicen, ven a chequear con nosotros y queremos estudiar tu caso. Eso debe tener alarmas en la cabeza, que timbran, que necesitan presentar el caso con abogados. Nosotros hemos tenido mucha suerte, 99% de las personas que hemos acompañado para ese tipo de chequeo no han quedado preso. 99%, solamente uno quedó preso, porque la situación era muy complicada y todos estaban esperando qué iba a pasar. Pero casi todos los demás se quedaron libres, gracias a Dios, hasta este momento.
1: ¿Hay alguna situación que realmente impida que se pueda iniciar un trámite para establecerse acá en este país si uno estuvo indocumentado, por ejemplo, si ha sido arrestado muchas veces por delitos de tráfico o porque tuvo tal vez un arresto porque eso pasó una luz roja, ¿esas cosas pesan demasiado o no, doctor?
0: No, pues francamente no, pero lo que están haciendo es que están haciendo un ambiente de miedo para que la gente piense que no, para que se deporten ellos mismos, cosas así. Pero la ley de inmigración básica no ha cambiado. Solamente la gente que han tenido delitos serios o clasificados como felonías o agravadas felonías o tipos de delitos que le quedaron con problemas de inmigración, esa ley todavía sigue lo mismo. Pero todos esos otros casos de tráfico, de tickets, de manejar sin licencia, generalmente no le dan gran problema. Lo único que tiene que explicar todo y tener abogado, porque inmigración ahora le pone todo tipo de trabas para tratar de crear un ambiente que la gente pierda los casos.
1: Sí, lógico, ¿verdad? Es que ese ambiente de miedo que se está viviendo hace que las personas que tienen la posibilidad de conseguir su estadía permanente aquí en el país desistan de hacerlo y, como usted dice, pues busquen autodeportarse, ¿verdad?
0: Como un grupo de personas que generalmente no hispanos. Los hispanos son peñones, son fuertes, son guerreros, como digo eso, como un hispano también. Pero hay otra gente que no son tan peñonas. O sea, hemos tenido casi algunos europeos que hemos representado. Gente de otros países, de otros continentes, que verdaderamente quizás no se sintieron tan que querían pelear tanto, quizás la situación de ellos económica en sus países no es tan mala, y algunas de esas gente decidieron irse, pero de los clientes hispanos de nosotros, como se dice, lo tienen que arrancar por la fuerza, porque la gente no se quiere ir y están peleando sus casos, gracias a Dios.
1: Es que también ponernos a pensar, doctor, vivir años acá, supongo, y haber dejado todo para vivir acá, establecerse, tener cosas, pero todavía no haber logrado la residencia permanente o la ciudadanía, debe ser bien complicado poder estar así con ese temor y pensar que en cualquier momento lo va a coger la policía y lo van a deportar. ¿Qué es lo que podrían hacer? ¿Qué es lo que tendrían, lo primero que hacer para que ellos puedan iniciar o averiguar con un abogado, con usted, doctor, acercarse y saber qué hacer?
0: Yo miro esto. Este era el nuevo cambio de 2024 para adelante, como una historia cíclica. Yo empecé esto en los 80s, cuando era estudiante, lo pasé en los 90, los 2000, 2010, 2020, ahora 2025. Hemos visto montañas que tenemos que, y océanos que suben y bajan de la temática de la inmigración. A veces los presidentes son más suaves, más amplios para invitar a la gente, y otros son más duros y más, el ambiente es mucho más duro. Pero la mayoría, la verdad es que la mayoría de hispanos que están aquí indocumentados van a estar aquí después de Trump. La mayoría, va a ser imposible sacar a la gente. Entonces, la idea es que la gente que verdaderamente quieren quedarse aquí, quieren pelear sus casos, deben de hacerlo. El chance para la mayoría de personas que se queden aquí y sobrevivan a esta época de Trump es grande para la gente que está escuchando este programa. Entonces, cada vez que el gobierno hace algo, hay algo que se puede hacer para pelearlo. Entonces, siempre mantengan eso en mente.
1: Sobre todo si han sido personas correctas, que han estado, no han estado al margen de la ley, sino que han estado cumpliendo con los deberes de este país, por ejemplo, como usted mencionó, pagar los taxes, ¿verdad? Un punto importante.
0: Hay una mitología que diciendo que pagando los taxes el caso está ganado, y eso francamente no es verdad.
1: Okay.
0: Solamente en algunos casos, ya llegando a la corte, cuando están aplicando para la residencia, ellos van a querer que hagan eso. Ahora, pagar los taxes lo están utilizando para chequear los récords de las personas. Entonces, el gobierno, el departamento que colecta taxes, nunca compartían esa información con inmigración o con ICE. Ahora están tratando de hacerlo. Entonces, es un cuchillo de doble fila. Están haciendo algo bueno, pero ahora quizás quizás inmigración va a tener acceso a eso y lo van a usar eso como un método investigatorio para ver quién está aquí ilegalmente y quién no. Entonces, no, no puedo decir que es una gran ventaja ahora, como era antes.
1: Okay.
0: Eso no es una invitación a no pagar. La ley dice que tienen que pagar, pero estoy diciendo que eso no le garantiza nada en este momento.
1: Okay. Es importante tener en cuenta eso, porque tal vez la gente piense, pues como usted dice, ¿no? El mito que se ha creído es que cuando uno paga taxes ya uno tiene automáticamente la opción de ganar la residencia, pero no es así. Es un requisito, bueno, que si lo puede hacer en buena hora, para no estar al margen de la ley. Déjeme repetir el teléfono suyo, doctor, para que si alguna persona tiene alguna consulta pueda llamarlo. Es el 718-249-5759. El teléfono del doctor Michael Luis Obregón, llámelo para que haga sus consultas sobre inmigración. Y doctor, una pregunta específica en el caso de una mujer que estuvo casada y fue abusada en violencia doméstica, ¿verdad? No pudo presentar papeles para hacerse legal, estuvo casada con un residente, pero sucedieron cosas y entonces ahora se divorció, pero ¿puede ella aplicar todavía estando divorciada? ¿Aló?
0: Sí, estoy contigo, disculpe, tuve que contestar una corte a un texto que estaban mandando. Right, entonces, una persona abusada, si se documenta el caso, y la persona es esposo o esposa que está abusando a través de VAWA, puede aplicar para residencia, y los requisitos para eso no tienen que ser abuso físico, pero a veces abuso psicológico es a veces suficientemente para comprobarlo con reportes de psicólogo, psiquiatra o trabajadores sociales, terapistas y todo eso. Esa es una parte.
1: Okay. ¿Y esa mujer puede entonces adquirir residencia a pesar de que ya se divorció?
0: Sí. El divorcio tiene que ser menos de 2 años.
1: Ah, perfecto.
0: Entonces, si se ha divorciado más de 2 años, no puede aplicar a través de la visa VAWA con una persona que ha sido abusada por un ciudadano americano o residente americano. Entonces, si se tiene que hacer todo ese, se puede empezar el divorcio, pero no finalizarlo.
1: Ok, entendí. ¿Y esto demora mucho, doctor, el proceso para adquirir, por ejemplo, su residencia? ¿Demora mucho?
0: Muchas veces de 2 años y medio a 4 años. Antes era más rápido, pero hay una fila que está, mucha gente está esperando. El permiso de trabajo le llega desde 1 año y medio a 2 años, pero es una ruta productiva y el momento que se presenta la aplicación tiene grande protección. Nosotros hemos parado muchas deportaciones porque la persona ya había sometido el VAWA por abuso psicológico o abuso físico. Inmigración no lo tocó, no lo molestó y esperaron a su residencia. Entonces, todo ese tipo de aplicación ayuda mucho a la persona, aunque el presidente ahora está tratando de organizar una situación que esas aplicaciones no cuentan ni nada de eso, pero la práctica de inmigración es que sí cuenta y muchas veces los oficiales no hacen nada para votar a la persona, sacar a la persona del país o ponerla en deportación, porque esas aplicaciones la están salvando a la mayoría de la gente.
1: Bueno, ese es un punto importante a tener en cuenta, sobre todo mujeres que han sido abusadas y están siendo todavía abusadas y están ilegales en el país y, bueno, dependen del hombre prácticamente, ¿verdad?
0: No son mujeres. Hemos tenido casos de hombres hechos y derechos. Tuve un caso de un señor que era como un gorila de grande, era como 6'7" y un hombre que, olvídate, intimida a todos los otros hombres. Y una esposa chiquita, diminutiva, bien suavecita, que cuando lo atacaba, lo hacía ver puños. Y el hombre ganó la visa. Entonces, no el estereotipo que solamente son mujeres que son abusadas, eso no trabaja. Muchos de los casos que nos llegan son hombres psicológicamente abusados, y a veces hasta físicamente.
1: Sí.
0: Entonces, nosotros hemos visto de todo en eso.
1: Bueno, usted tiene toda la razón. Yo he visto casos en los que la mujer inventa todas una trama de que abusaron de su hija y que estuvo teniendo contacto sexual con menores el esposo, y resultó que nada era verdad, ella con tal de tener un caso, ¿verdad? Y eso, como usted dice, pues se abusan tanto hombres como mujeres y mujeres de hombres también.
0: Y es como otro tipo de caso que se ve, a veces defendimos policías, hombres y mujeres, que en la pareja, no de migración, pero de otras cosas,
1: sí.
0: De otro caso de divorcio, violencia doméstica, casos criminales, hemos tenido casos de mujeres y hombres que son policías que fueron abusados por parejas, no policías. Me sorprendí cuando yo vi eso.
1: Pero claro, lógico, porque, bueno, uno no se imagina, pero la violencia, el maltrato tanto del hombre hacia la mujer como de la mujer hacia el hombre, lo hay en todos los niveles, ¿no? En todos los estratos sociales.
0: Inmigración nunca no falta en todo tipo de casos que uno no se imaginaba que existían.
1: Y doctor, para alertar a nuestros amigos oyentes de que no sientan el temor que tal vez están sintiendo al leer y al escuchar noticias que los deprimen y los ponen más nerviosos, ¿verdad? ¿Qué los derechos que ellos tienen al momento de ser intervenidos por un policía o por algún agente de inmigración? ¿Qué es lo que ellos tienen que tener en cuenta?
0: Elena es que no tiene ninguna obligación de abrir ninguna puerta a nadie, a menos que haya una orden de búsqueda o una orden de arresto firmado por un juez.
1: Okay.
0: Es diferente. Inmigración puede tener sus documentos internos que intentan detener a una persona porque pidió el caso de deportación, porque tiene una orden de deportación. Eso es diferente. Con eso pueden agarrar a la persona en la calle, meterla presa y tener que llevarla a la corte o la cárcel de inmigración. Pero eso es diferente. Pero no tienen derecho a entrar a una casa, a romper puertas, a forzarse a entrar y nada de eso.
1: ¿Y cómo
0: eso
1: es? Perdón, antes de que pase al otro punto, porque aquí hay algo que tal vez nuestros amigos oyentes no saben. ¿Cómo yo identifico a alguien que es del Departamento de Inmigración, de ICE? Y otros que no sean de ICE, pero que van y tocan mi puerta y somos ICE y quieren entrar. ¿Cómo identifico eso?
0: Policía, y en esta situación estamos hablando de inmigración como un tipo de departamento policiaco, law enforcement, como se dice en inglés. Tienen la práctica y la costumbre y la obligación de identificarse al público como miembros de la policía. Pero la nueva estrategia ahorita es que no lo están haciendo en gran parte para intimidar al público. Uh-huh. Y en la segunda parte, supuestamente, dicen, no lo creo, y hay mucha gente en el país que tampoco no lo cree, supuestamente para evitar represalias en las redes sociales contra los familiares de los agentes de ICE, porque si los reconocen, después lo van a buscar en social media, y después a través de eso, le cae un asalto en las redes sociales contra ellos, contra la familia, pero casi nadie hace eso y casi no se han visto casos de eso. Pero para mí, el intento es intimidar y en gran aspecto terrorizar al público. Uh-huh. Cuando vienen enmascados ellos y todo eso.
1: Uh-huh.
0: Pero generalmente, cuando llegan esos casos a la corte, y ellos tratan de decir que la persona no cooperó, que la persona, en otros casos que hemos visto, escucharon el carro, encontraron drogas, cosas así. Pues cuando la policía no se identifica y la persona no coopera, no lo pueden culpar. Porque ¿quién identifica a una persona de inmigración si no tienen las placas, si se identifican? Hemos tenido casos de personas que pensaban que iban a robar, que eran atacantes, que iban a robar y quitarle el carro, hacer un carjacking, cosas así,
1: claro.
0: Esta gente no se están identificando.
1: Uh-huh.
0: Entonces ellos juegan un juego peligroso cuando no se identifican los agentes.
1: O sea, lo primero que tenemos que tener en cuenta es que debemos de pedir identificación de los agentes.
0: Puede pedir, y si no lo entregan, no es una situación que ahora uno puede huir o lo que sea, pero generalmente hay unos que van a, como cualquier otro grupo, algunos van a actuar éticamente y otros van a actuar afuera de la ley. La mayoría se van a identificar, van a tener los jackets que dicen ICE o Police o lo que sea, y las personas se van a identificar por eso. Es un crimen. Si yo busco en el internet un jacket que diga ICE, yo lo uso, yo estoy cometiendo un delito. Entonces, sí. Eso no lo está haciendo la gente. Si hay un jacket de ICE, casi todas las veces es un policía que lo tiene. Entonces, si uno alguien ese jacket, uno puede presumir que es gente de inmigración. Entonces, ya sabiendo eso, tiene que cooperar. Pues cada acción que uno hace con la policía no puede resistir físicamente. Tiene que someterse al poder del arresto, ya el caso en la corte, pero ya el caso en el tribunal. No es para uno empezar a pelear. Hemos visto muchos videos de personas que empezaron a pelear con agentes de inmigración y eso es peligroso por muchas diferentes razones. Pero eso no quiere decir que ellos tienen el derecho de entrar a su casa o romper la ventana del carro, como hemos visto de vez en cuando que eso ha pasado en social media, se ha visto esos casos. Entonces, lo que yo le he dicho a gente es no abren la puerta y hablen del otro lado de la puerta. Y si tienen un abogado, el abogado puede hablar con la policía en alta voz. Yo lo he hecho. El cliente me ha llamado a mí a las 1, 2, 3, 4 de la mañana. Y yo te digo que intervenir en situaciones así de casa, que tú hablas con los agentes por autobús, en el teléfono, atrás de una puerta, porque los clientes míos no abrieron la puerta. Y a veces hemos hablado y se han ido la policía. Y a veces ha venido otro día, a veces no. Entonces la idea es que aquí en los Estados Unidos tenemos el derecho de no ser expulsados de nuestras casas, nuestros carros o nuestras personas, a menos que haya una orden de registro. Entonces, esa ley todavía aplica tanto con la policía como con la inmigración.
1: Genial. O sea, lo primero entonces es identificar a la gente que nos está interviniendo y estar seguro que viene de ICE o de otra organización policial, y luego es contactar al abogado. No hay que defendernos, no hay que gritar, no hay que pelear con los agentes, sino contactar con el abogado, ¿verdad?
0: Tema también aplica a la iglesia. Nos han llamado gente de mezquitas, gente de iglesias, preguntarnos qué hacemos cuando viene inmigración. Bueno, es como cualquier otro lugar de rezo. Ustedes invitan gente para que vengan a rezar, que vengan a comunión con los tenetos de la religión. No es para hacer negocio. Algo de la inmigración, venir a investigar eso, ellos no son invitados para eso. Entonces, cualquier discusión que ellos quieren o cualquier conversación que quieren hacer con la administración de la iglesia, lo pueden hacer afuera de la iglesia. No porque son inmigración, uno debe entrar automáticamente. Usted puede decirle, no, vamos a hablar afuera de la iglesia. Y uno o dos representantes pueden sentarse afuera a hablar con la gente de inmigración y llegar a un entendimiento que es lo que van a hacer y todo eso. Pero dejar a la gente entrar así y escuchar, eso no se puede hacer, no es legal.
1: Perfecto. Doctor, lamentablemente ya hemos llegado casi al final del programa. Quizás quiera agregar algo más, algún punto interesante que nuestros amigos oyentes tengan que saber.
0: Primero, no se asusten, que sepan que la historia de inmigración en los Estados Unidos de más de 400 años empezó con la cosa más fea del mundo, esclavitud. Llegó colonización. Después de colonización, hubieron pleitos con diferentes territorios. Los Estados Unidos robó a parte de México, gran parte de México. Y entonces siempre hay una pelea contra diferentes poblaciones. Y ahora nos toca el momento nosotros, los hispanos aquí, que podemos sobrevivir este momento, siempre buscando la ley y la mejor manera de defendernos y para adelante. Y no se desesperen que en el mismo momento que están tratando de sacar gente, hay otros republicanos que vienen a decir, mira, tenemos que legalizar esta población, porque los negocios están cayendo nacionalmente. Entonces hay mucha esperanza para adelante. Y aquí seguimos en su defensa legal en el futuro. Aquí con María Elena.
1: Con el doctor Michael Musa Obregón. Muchísimas gracias, doctor. Déjeme repetir antes de despedirnos su número telefónico para que nuestros amigos oyentes puedan consultar cada uno su caso, porque obviamente cada caso es diferente. El teléfono es el 718-249-5759. Una vez más, 718-249-5759. Y este es su programa, Tu Batalla Legal. Nos despedimos. Dios le bendiga, doctor.
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0: il Padre celestial nuestro perdón. Dios de amor, Dios de infinita misericordia, llegamos ante ti. Llegamos con regocijo, con mucha alegría, con mucho gozo, con contentamiento, agradecidos, agradecidos de ti, Padre. Gracias por tu gran amor, por tu gran misericordia para con nosotros. Llegamos, Señor, ante ti en comunión con los santos, con nuestros hermanos y hermanas, tus siervos y siervas. Padre, llegamos ante ti dándote gloria, dándote honra, dándote alabanza. Y en la coinonía, en el consorcio, con el Espíritu Santo que está en nosotros, con nosotros y sobre nosotros. Llegamos, Padre, juntos en armonía, sintiendo la misma cosa, en un mismo sentir, en una sola fe, en un mismo espíritu, para edificarte este altar, para edificarte altar a ti, Señor, y traer esta ofrenda, merecida esta ofrenda inmolada, esta ofrenda de gratitud, de acción de gracia. Gracias, oh Eterno, a ti sea la gloria. Padre, con el corazón dispuesto para ti, para empoderarte, para darte gloria, honra, alabanza, engrandecerte a ti, exaltarte a ti, oh Eterno, porque tú eres el Santo, el Alto, el Sublime, el Poderoso, el Glorioso, el Hermoso, oh el Dios, fuerte, el Valiente, el Poderoso en batalla, Jehová de los ejércitos. Te honramos a ti, te engrandecemos a ti, te damos pleitesía a ti, todo honor a ti, Papá, porque tú eres digno de suprema alabanza. Estamos alegres, contentos, agradecidos de ti, Padre, por tu gran amor, por tu infinita misericordia para con nosotros. Aleluya, oh gloria, alaba, shoterebe, quitaraba, son, lolo, enderebe, shoterebe, quina, andaba, shoterebe, endo. Ay, ay, ay, ay, ay, ay, ay, ay, ay, ahí está Dios. Se mueve Dios aquí. Se mueve por medio del Espíritu Santo. Gracias. Oh Eterno, levantamos manos. Levantamos manos a ti en señal de gratitud, en señal de agradecimiento, en símbolo de victoria. Oh Eterno, celebramos. Celebramos tu triunfo, celebramos tu victoria, celebramos tu misericordia, tu presencia, tu perdón, tu salvación. Celebramos delante de tu presencia, Papá, con voz de júbilo, con voz de fiesta, con voz de danza, oh Eterno, engrandeciéndote a ti, exaltándote a ti, porque poderoso eres tú, oh Eterno. Nadie como tú, tú eres único, tú eres fiel, tú eres verdadero. Oh, gloria, amaso, oh, lobo, se me leve, quitará la agenda, la mensaje. Ay, ay, ay, ay, ay, ay, hermano, adore, hermana, alabe al Dios del cielo, alaba al Dios que le ha amado con amor eterno, alaba al Dios que ha prolongado su misericordia sobre nosotros, alábalo más, búscalo más. Llámalo mientras Él está cercano, Él está cerca, Él está para escuchar tu voz, Él está atento a nuestro clamor, a nuestra súplica, Él está escuchando, no solamente está escuchando, sino que nos ha prometido responder a nuestro clamor, responder a nuestra súplica. Oh gloria, Padre, gracias, Padre, por tu presencia, que es tan real como el aire que respiramos. Oh Eterno, allí están nuestros hermanos, nuestras hermanas, tus siervos, tus siervas, te claman, te buscan, tu rostro en esta hora. Ay, ya, ya, ya, ya, ya, ya, ya, ya, hay presencia. La presencia de Dios se mueve el Espíritu Santo allí y te toca. Él entra a esa habitación. Él entra a ese lugar, Él está allí donde estás clamando, Él está allí donde estás invocando su santo y bendito nombre, su poderoso,
1: su santo nombre. Oh Padre, Papá, Papito Santo, Jesús querido, Espíritu Santo, Abba Padre, Papá, Padre, Abba, oh gloria, gloria para ti, alabanza para ti, oh todo honor, ay, ay, ay, ay, ay, ay, ay, hermano, adóralo, hermana, adóralo, él está allí, está presente, él está escuchando tu voz, él está escuchando tu clamor, cuando oras, el Padre te oye, desde los cielos, él está allí sentado en su trono, pero está escuchando tu clamor, está atento a tus palabras, su oído está inclinado para oír tu clamor, para oír tu voz, y él responderá tu petición. Él contesta tu petición. Gracias, Padre. Gracias, Papito Santo, por habernos liberado, por habernos sacado de casa de esclavitud, de casa de opresión. Gracias por habernos traído al lugar espacioso, al lugar de abundancia, a casa de paz, a casa de amor, a casa de bendición. Oh, disfrutamos, disfrutamos tu presencia, disfrutamos de tu amor, disfrutamos de ti, Papá, Papá, disfrutamos de ti, de ti, de ti, de tu dulce, de tu exquisita presencia. Ay, ya, ya, ya, ya, ya, ya. Gracias porque Él nos toca, nos está tocando. Es el toque del Espíritu Santo, el toque del Consolador, que me consuela, que me fortalece, que levanta mi cabeza, que adiestra mis manos para la guerra. Mi Dios para la batalla, Él está allí fortaleciéndome, fortaleciéndote, te fortalece y derrama la unción, derrama el aceite. Derrame el aceite, el mismo, el aceite sobre tu frente. El Señor está pasando su mano tierna, pura, poderosa, su mano de santidad, su mano santa, lo que está sintiendo es el toque del Espíritu, el toque del Espíritu Santo. Ay, ya, ya, ya, ya, ya, ya, ya, ya, ya, ya, hermana, hermana, hermana, el Señor te toca, ay, ya, ya, ya, te está tocando, te está acariciando, te está consolando, es la consolación del Espíritu Santo, ay, ya, ya, ya, ya, ya, ya, oh, Padre, gracias por tu consolación, en nuestra tribulación, en nuestro dolor, en nuestra aflicción, en nuestra angustia, ahí estás presente. Él nos toma de la mano. ¡Ay! Él te toma de la mano. Él te toma de la mano. Él te tiene tomando de la mano. De la mano. Aleluya. Oh, gloria. Él te lleva a un lugar seguro. Él te pone por el camino que debes andar. No andamos solos. El poderoso siempre al frente. Cuidándote. Guardándote.

nos alegramos en ti, Padre, a quien tu presencia derrama nuestra alma. Y queremos declararte que te amamos. Te amamos, Padre, te amamos, Jesús, te amamos, Espíritu Santo. Gracias, papá. Gracias, papito santo. Jesús querido. Aleluya, aleluya. Oh, gloria, gloria para él. Gloria para él. Gloria, gloria para el Padre. Ay, papá, papito santo. Jesús, Jesús querido. Espíritu Santo, ¿cómo está allí? El Consolador está aquí. Gracias. Gracias que no estamos solos. Tenemos la mejor compañía. El Espíritu de Dios. El Espíritu de Dios. El hermano que está tocando, sierva. Sierva, sierva, estás aquí. Pasando momentos difíciles. El momento de aflicción, el momento de dolor, pero mira, estoy contigo, mira, mi sierva, mira, mi sierva, estoy contigo, mi sierva, yo sé que tú canto, yo te consuelo, mi sierva, yo te renuevo la fuerza, mi sierva, yo te conté, mi sierva, alaba, yo te debo tu cabeza, mira, mira, cállate. Yo soy el que soy, mira, mira, yo soy el que soy, yo soy tu Dios. Ay, ay, mira, mira, mira mi sierva, ay, mira mi siervo, mira mi siervo, mira, mira, ay, ay, ay, ay, ay, ay, ay, ay. Yo soy el que te hablo, hablo contigo, no desmayes, no te rindas. No, no, no, no, no, no, no, no. No renuncias, no renuncias, mira, ay, ya, ya, ya, ya, porque yo soy alabándole, soy tu Dios, fuerte, valiente, yo soy el que cuido de ti, ay, ay, ay, ay, ay, y fuera de mí no hay Dios, eleve, venga la más tremenda, yo te guardo por ti. Yo te hablaré por ti. Él es todo lo que se te debe. No lo voy a hacer, lo voy a hacer para la banda, bebé. Tataraba aquí, para la banda, bebé, tataraba banda. Yo soy el que soy. Ataraba. Soy, soy, soy, soy el que soy. El poderoso en medio de ti, en medio de tu conflicto. Hurra, avance, bebé. Yo peleo por ti. No es la batalla. No es vuestra la guerra, dice el Señor. No es vuestra la guerra.

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Par la compréhension de toi et ta parole, de sa situation, de l'ancien parole pour le compensation, de l'ancien parole pour que tu puisses fortalecer de tes fiers, à tes fiers, intercéderemos. Por ese compañero, por ese pastor, por esa pastora que está allí. Oh Dios, te ruego, bendice a tu siervo, fortalece a tu siervo, al compañero que está allí, al ministro, al obrero, al predicador, al profeta, al apóstol, aquel que hace tu voluntad, aquel que cumple tu propósito. Ay, ay, ay, ay. Aunque se encuentre en prueba, en lucha, en batalla, se han levantado contra él, se han levantado contra ella, contra tu sierva, pero tú estás allí para cuidarla, para protegerla. Si no te protege, es una promesa de protección. Caerán a tu lado mil, diez mil a tu diestra, más a ti no llegarán. Ninguna arma forjada contra ti prosperará y el que conspirare en contra de ti lo hará sin mí, dice el Señor. Y serán como nada, como cosa que no es. Aquellos que te hacen la guerra, los buscará y no los hallará. Delante de ti caerán. Esta dama supo tú, porque el Dios del cielo está obrando. Él está obrando en esa situación. Y verás la gloria de Dios. Gracias, Padre, porque tú intervienes en nuestros asuntos. El Señor interviene en esa prueba, en esa tribulación, en esa aflicción, en esa angustia. Ay, ay, ay, ay, ay. Recibe. Recibe nueva fuerza. Recibe una unción. Te fortalece, hermano, hermana. Tú que estás allí, intercedemos. Por ti intercedemos. Para que la fe no te falte, y el Señor está allí para sostenerte. Él te sostiene, Él te sostiene. Padre, gracias por ese hogar, por esa familia, por ese matrimonio, por ese hijo que tú lo salvas, esa hija que tú la traes de lejos. El Señor ha prometido traer tus hijos de lejos. Él los trae, Él cumple la promesa, la palabra profética que Dios te dio. Aquel día Él la cumplirá. Esa palabra no falseará, no faltará la palabra. Porque el Dios del cielo ha empeñado su palabra y ha dado promesa, promesa de salvación para tus hijos, promesa de salvación para tu casa, promesa de salvación para tu esposa, para tu esposo, y Él salvará. El Dios del cielo salvará. Tu familia salvará a tus hijos, salvará tu matrimonio. Tu matrimonio será salvo, será restaurado. Hay una palabra de restauración para tu vida, para tu hogar, para tu empresa, para el ministerio. Ay, ay, ay, ay, porque es el Dios eterno. En el nombre de Jesús. Padre, aquí estamos intercediendo, ofreciendo el oficio sagrado, con sacerdocio santo. Es tu oficio, Padre. Nos somos bajo la alianza, bajo el poder del Espíritu Santo. Que todos nosotros saca, alaba. Ahí está Dios levantando los caídos. Ahí está Dios restaurando los hogares. Ahí está Dios restaurando los matrimonios. Ahí está Dios libertando a los cautivos. Ahí está Dios salvando nuestros hijos, libertando. Ahí está Dios bendiciendo los confinados, las confinadas, son bendecidas, son bendecidos por Dios. El Señor está bendiciendo, el Señor está fortaleciendo a sus ministros, lo está ungiendo, Padre, con óleo santo. ¡Ay, ay, ay, ay! Pastor, ministro, evangelista, misionero, tú que estás allí, que cumples el propósito, renueva tu fuerza, el Señor. El Señor renueva tus fuerzas. Él está allí
resumen tu producción especial en esta hora. Tú que estás clamando, tú que estás allí, intercedemos. Para que esa unción te cubra de arriba abajo. Haga la suerte que le beso. En el nombre de Jesús. En el nombre de Jesús, el Dios que restaura. El Dios que levanta, se mueve. El Dios que salva hasta allí. El Dios que te ama, se mueve. ¡Ay, Dios, ay, ay, ay! Hay presencia. Hay presencia. La presencia de Dios se mueve. Lo que tú estás sintiendo a Dios, la unción de Dios. En el nombre de Jesús. El Dios poderoso tiene su mano extendida para salvar, para libertar, para consolar. Yo te consuelo. Tú estás recibiendo ahora mismo consolación, sierva. Sierva, el Señor está pasando su mano. Lo que tú estás sintiendo es el toque del Espíritu Santo. Es algo bien directo. Es algo bien directo. Es una experiencia que tú estás teniendo dentro del Espíritu Santo. Hermano, hermana, es una experiencia en esta hora tú que vas allí, en ese auto, en ese camión. Es una experiencia. El Señor te está tocando fuertemente. Es la unción de Dios. Y esa unción te liberta. Y esa unción te sana. Y está. Ay, ya, ya, ya. Esa dolencia desaparece. Esa dolencia se va. Ese dolor de cabeza desaparece, ese dolor de espalda, ese dolor de cintura desaparece, porque el Dios del cielo te está tocando y tú recibes liberación, tú recibes salud en el nombre de Jesús. Te declaro libre de esa dolencia, te declaro libre de esa enfermedad, por el insomnio, por el asma, en el nombre de Jesús. Hepatitis, teatro, de hecho fuera, toda enfermedad se va ahora en el nombre de Jesús. Te declaro sanidad, te profetizo sanidad, profetizo sobre tu cuerpo salud, en el nombre de Jesús. La diabetes desaparece, la artritis se va, los quistes, las úlceras, las hernias, los tumores cancerosos son extirpados, echados fuera. El cáncer es sanado, fuera el cáncer, en el nombre de Jesús. El SIDA, fuera en el nombre de Jesús, es el SIDA. Señor, pone sangre nueva en tu cuerpo. Él pone sangre nueva, venas nuevas, corazón nuevo, pulmón, riñón nuevo. Él está poniendo un hígado nuevo, un órgano nuevo en tu cuerpo. Recibe páncreas, próstata nueva. ¡Ay! Milagro, milagro, milagro. ¡Ay! Milagro, milagro. En el nombre de Jesús hay un milagro para ti en esta hora. ¡Ay! ¡Un milagro! ¡Ay! ¡Milagro! En el nombre de Jesús. Recibe tu milagro. Tu milagro. En el nombre de Jesús. Recibe el milagro de Dios en tu cuerpo. Sana los enfermos del Señor. La parálisis desaparece. El Señor está sanando.

Dios en tu corazón son sanadas. Esas heridas a causa del maltrato, a causa de la traición, a causa de la mentira, a causa del engaño. El Señor sana tus heridas. El Señor está pasando bálsamo. Tu corazón es renovado, tu corazón es cambiado. Y tu mente también es renovada por el poder del Espíritu Santo en el nombre de Jesús. Sana tus heridas. El Espíritu Santo sana ese corazón herido, ese corazón que fue destrozado, ese corazón que fue hecho a pedazos, ese corazón quebrantado. Anda, rama, rama, rama, rama, llama la vacía, la vacía. En el nombre de Jesús le está pasando a frente. Él está sanando tus heridas. Mujer, hermana, el Señor sana tus heridas. Tú vas a tener un corazón. Corazón para amar, un corazón para perdonar, raba, raba, raba, chica, raba, saca, raba, en el nombre de Jesús. Y procedemos. Por el que sufre por el huérfano, por la viuda, por el desamparado, catalla. Yo pondré en una hendidura de la piña y te cubriré con mi mano, hasta que haya pasado, hasta que haya pasado, el Señor te cubrirá con su mano. El Señor te está cubriendo con su mano, con la mano poderosa de Él. El Señor te cubre con su mano, hasta que haya pasado esa prueba, hasta que haya pasado esa dificultad, esa aflicción. Hay una promesa de parte de Dios. Amá. Allí está esa palabra. En Éxodo 30, 22. Yo te pondré en una hendidura de la piña. Él te tiene aquí en la hendidura de la piña, que es Cristo. Él te tiene guardado en Cristo. Y te cubriré con mi mano. El Señor te dice, te voy a cubrir con mi mano. Hermano, hermana, tú estás cubierto con la mano, con la mano, con la mano de Dios. Él te va a cubrir con su mano hasta que hayas pasado. Hasta que hayas pasado esa prueba, hasta que hayas pasado esa tribulación, hasta que hayas pasado ese problema que se ha presentado. El Señor te da esta palabra, esta promesa, que te va a cubrir con su mano hasta que hayas pasado. Que no sea la que tú estás pasando, pero Dios lo sabe. Y Él te dice, te voy a cubrir con mi mano. Pero primero te pondré en una hendidura de la peña. Él te pone en la hendidura de la peña, sí. Y tú sabes que tu peña es Cristo, tu roca es Cristo, y Él te esconde aquí, en esa hendidura. ¡Ay, ay, ay, ay, ay! Él te protege. Él te protege y te cubre con su mano hasta que hayas pasado. Hasta que hayas pasado la prueba, hasta que hayas pasado la tribulación, hasta que hayas pasado la enfermedad, el dolor, la angustia, la aflicción, Él te cubre. Por su mano recibe esta palabra: el que habita al abrigo del Altísimo morará bajo la sombra del Omnipotente Dios. Te cubrirá con su mano. Con su mano está cubierto con la mano poderosa de Dios. Esa mano poderosa, esa mano que te libra, esa mano que te sana, esa mano que te consuela, esa mano que levanta tu cabeza. ¿Quién es aquel que os podrá hacer daño si vosotros seguís el bien? Oh, nadie te podrá hacer daño. Así declaró el salmista: si anduviere yo en medio de la angustia, tú me vivificarás, tú contra la ira de mis enemigos extenderás tu mano y me salvará tu diestra. La mano de Dios te salvará,

sabía, pero Dios te salvará. Y la mano de Dios será extendida contra tus enemigos, contra aquellos que te hacen la guerra. No temas, porque el Dios del cielo está aquí para cuidarte. Yo sé a quien he creído, declaró Pablo. Yo sé en quién he creído. Y estoy seguro que es poderoso para guardar mi depósito por aquel día. El amado de Jehová habitará confiado cerca de él. Lo cubrirá siempre y entre sus hombros morará. Deuteronomio 33. No se escucha esta palabra. Así esta palabra oportuna, esta palabra de protección, de cuidado, de parte de Jehová, el amado, escucha bien, el amado de Jehová. ¿Quién es el amado de Jehová? Tú eres el amado, tú eres su amado, tú eres el amado de Jehová, tú eres la amada de Jehová. Y así te dice el Señor, el amado de Jehová habitará confiado cerca de él, cerca de Dios, tú habitarás. Lo cubrirá siempre. Dios te cubrirá siempre. Y entre sus hombros morarás. Hermano, moramos en los hombros del Dios grande, del Dios poderoso. En los hombros, entre sus hombros. Aquí moramos. Sin esta palabra de gracia, esta palabra de bendición, recuerda que el Señor te cubre con su mano hasta que hayas pasado. Y Él te pone en una hendidura de la peña. Y allí estará seguro hasta que pase. Hasta que pase la tormenta, hasta que pase el torbellino, hasta que pase la turbulencia, hasta que pase la prueba, el Señor te cubre con su mano hasta que hayas pasado todo problema, toda aflicción.

0: mis queridos hermanos y amigos de la radio, que Dios me los colme de ricas y abundantes bendiciones en esta bendita, gloriosa, majestuosa, excelsa tarde. Porque cuando Dios está presente, todo cambia. Todo es cambiado, transformado. Gracias por su fiel sintonía. Que Dios me les colme de bendiciones. Reciban este saludo cordial de siempre del Pastor Federico Santiago. Y hoy es viernes, fin de semana. ¡Qué bueno! El americano dijo, thank God it's Friday. Bueno, si usted está con nosotros por primera vez, se le damos una cordial bienvenida. Y si llama y suena ocupado, siga tratando hasta que lo logre. Dios te bendiga, buenas tardes.
1: Te bendiga, mi hermano.
0: María Alfaro en la casa. Bienvenida, María, un abrazo.
1: Dándole esas palabras que me regocijan, como te digo siempre, Federico.
0: Amén.
1: Delante mucha bendición, Federico.
0: Vamos a orar. Padre, delante de la presencia tuya, presento a mi hermana María Alfaro, cólmala del bien, de enriquecele con tu gracia, a ella, sus hijos, sus nietos, la familia. Todos allí se han bendecido, que ya tengan un resto de semana, un fin de semana lleno, lleno de la bendición celestial, en el nombre de Jesús. Amén. Vale. Seguimos atendiendo las llamadas rápidamente, dese prisa, el tiempo vuela. Hoy es viernes, hay que prepararse para el culto en esta noche. Hay culto. Hay culto. Hoy, mañana sábado y el domingo, nos vamos de culto en culto. Dios te bendiga, rica, abundantemente. Sigue llamando. 718-748-9751. El tiempo vuela. Si va a llamar, llame rapidito. Quiero saludar a todos los que están de cumpleaños. Si estás de cumpleaños, happy birthday to you. To you, to you. Y si estás de aniversario, felicidades en este día. Celebra en grande. Los confinados y confinadas que siempre me escuchan, saludos a ustedes. Siempre acordándonos de ustedes, orando por ustedes. Y a Dios. Está obrando a favor de ti para salir de ese lugar pronto. Bueno, continuamos por aquí. Usted que va camino a su casa después de un día arduo de trabajo. Tal vez no trabaja mañana, comienza el fin de semana para usted. Que Dios me lo bendiga, te bendiga de una manera especial. Seguimos por aquí, 718-748-9751. También el 718-748-9752. El tiempo vuela, el tiempo avanza, date prisa.

0: El pastor Federico contigo, tú conmigo y Dios con nosotros. Que Dios te bendiga abundante, rebosante, desbordantemente en esta bendita, gloriosa tarde que nos ha regalado el Señor, un clima agradable, un tiempo agradable. Disfrútalo. Seguimos adelante, esperando tu llamada. El tiempo vuela, avanza. Date prisa. Cristo te ama y nosotros también. Quiero anunciarle que tenemos vigilia en la iglesia que pastoreo mañana sábado. Mañana sábado tendremos una vigilia comenzando a las 11:30 de la noche. Eso será mañana sábado. Y estará predicando el evangelista Eri Rosales con una palabra poderosa. Usted está invitado a la dirección de nuestro templo, 756 McDonald Avenue, Brooklyn, Nueva York, zona postal 11218. Si viene en tren, toma el tren F y se queda en la parada de Dimas Avenue, en Brooklyn, Nueva York. Recuerde, vigilia, sé que le gusta vigilar, le gusta llegarse a la vigilia. Bueno, tenemos vigilia en la congregación que pastoreo. Mañana sábado, comenzando a las 11:30 de la noche. Todos están invitados, predicando el evangelista Eri Rosales. No se lo pierda. Otra vez la dirección, anótela con cuidado, 756 McDonald Avenue, Brooklyn, Nueva York. Zona postal 11218. Si viene en tren, toma el tren F y se queda en la parada de Dimas Avenue, en Brooklyn, Nueva York. Todos están invitados. No te lo pierdas. Bueno, seguimos por aquí atendiendo las llamadas. Usted puede llamar, usted que acaba de sintonizar. Aquí estamos en la mejor disposición de orar por ti, que estás allí. Usted puede llamar al 718-748-9751. También el 718-748-9752. Prepárate porque hay bendición del cielo para ti que estás allí. Y les recuerdo que Cristo viene pronto, de que viene, viene, y nadie lo detiene. Dile que sí a Cristo hoy, respóndele, Cristo te llama. El fin se acerca, Cristo viene pronto. Bueno, seguimos por aquí atendiendo las llamadas. Usted que acaba de salir del lugar de trabajo, que Dios me lo colme de bendiciones ricas abundantemente. También les recuerdo que el domingo en la tarde en la iglesia que pastoreo tendremos un culto de acción de gracia. La familia de Lucio Sloc estará de fiesta. Sí, ellos van a tener un culto de acción de gracia este domingo que viene. El culto comienza a las 5:30 de la tarde. Yo estaré predicando la palabra esta tarde, el domingo. Está invitado, venga a celebrar con hermano Lucio y su familia. Están de acción de gracia. Eso será este domingo que viene a las 5:30 de la tarde. Recuerde la dirección, 756 McDonald Avenue, Brooklyn, Nueva York, zona postal 11218. Si viene en tren, toma el tren F y se queda en la parada de Dimas Avenue en Brooklyn, Nueva York. Será el domingo a las 5:30 de la tarde. Todos están invitados. Ahí estaré predicando una palabra buena de parte de Dios. Dios le bendiga. Buenas tardes.
1: Dios le bendiga, Pastor Federico.
0: Ana María llegó de Atlanta, Georgia, aquí a la casa. Bienvenida, mi hermana. Un abrazo.
1: Dios le bendiga mucho, mucho. Y Dios bendiga a Susana, que siempre tú me pones en el aire ahí.
0: Ahí Dios está bendiga. Susana, Susana.
1: Susana, que Dios me la tiene y me la bendiga siempre, que la tiene en oración.
0: Amén. Vamos a orar.
1: Dios me la bendiga y todo, y como siempre, dejando saber la venida de Dios.
0: Bien.
1: Un saludo a su hija, a su hijo, a Juana López, y a todos los que estén en sintonía.
0: Juana López. Padre, delante de la presencia, bendice a María, a Miguel, su esposo, sus nietos, sus hijos, toda la casa, toda la familia sea bendecida con un fin de semana cargado de tu bendición. Manténlos saludables y fortalecidos en la fe, que nunca le falte nada. Que el bien tuyo, que el favor tuyo esté con ellos. En el nombre de Jesús, amén. Un abrazo, feliz fin de semana. Bueno, seguimos atendiendo las llamadas a esta hora de la tarde. Saludando a los hermanos que están en sintonía. Usted que va en el auto y está allí en el tráfico, Dios me lo cuide, me lo proteja, me lo guarde, me lo bendiga rica abundantemente. Saludo a mi hermano Pablito Rosales, la hermana Aida y toda la familia Rosales. Bendiciones. Dios te bendiga. Buenas tardes.
2: Dios te bendiga, Pastor Federico.
0: Hermana Reina, bienvenida en esta tarde aquí a la casa. Un abrazo.
2: Amén. Un abrazo para usted también, para su familia y para todos los hermanos. Y muchas gracias a Dios por todo, Pastor. No importa lo que pase, lo que pase. Siempre tenemos que darle gracias a Dios.
0: Eso es, no importa lo que suceda, sabiendo que Dios es soberano y que Dios tiene el control de toda situación. Y nada sucede.
2: Amén.
0: Si Dios no lo permite y si Dios lo permitiera, Él mismo dijo, obrará para bien para los que aman a Dios.
2: Amén, Padre.
0: Padre, delante de la presencia tuya presento a mi hermana Reina, cólmala de bendiciones, renueva su fuerza. Señor, dale fuerzas nuevas, unge su cabeza con aceite para que su copa rebose, bendice la vida de ella, de sus hijos, sus nietos, la familia. Y en medio de toda turbulencia, tú la sostenga con tu mano poderosa. No temas, sierva mía, te dice el Señor, yo estoy contigo, yo soy Jehová tu Dios, que te esfuerzo, siempre te ayudaré, siempre te sustentaré con mi mano poderosa. Tú no estás sola, yo estoy contigo, te dice el Señor, que tengas un fin de semana lleno de la bendición del Padre, en el nombre de Jesús, amén. Un abrazo, feliz fin de semana, con mucho ánimo. Seguimos. Una más. Otra llamada. Aquí continuamos. En pie de guerra, Antonino Presancín. Te saludo a ti, a Mario, a Isaías, a todos los hermanos. La familia Presancín. Bendiciones. Mi hermano Dionisio Mazariego, allá en la labor con su compañero. Bendiciones, bendiciones a todos. Seguimos. La próxima llamada 718-748-9751. Hay fiesta en los cielos. Seguimos. El Pastor Federico contigo, tú conmigo y Dios con nosotros. Está bajando la bendición ahí donde tú estás sobre tu vida. Eso que tú estás sintiendo es la misma presencia de Dios. Por medio del Espíritu Santo te está tocando. Recibe toque del Eterno, del Santo, de los Santos. 718-748-9751. Dese prisa, hermano. Estamos por levantar campamento. Ahora es el momento para llamar. Recuerde que aunque las cosas estén y vayan de mal en peor, no se deprima, no se desaliente. Recuerde que nuestra redención está cerca. Pase lo que pase, los de Cristo siempre ganamos. Pablo dijo, para mí el vivir es Cristo y el morir es ganancia. Amén. ¿Dónde estriba la ganancia? En la vida eterna. Por eso, pase lo que pase, ganamos. No importa qué. Vamos de triunfo en triunfo, de victoria en victoria. No se rinda. No desmaye. Levántate y resplandece porque la luz de Cristo te iluminará y la gloria de Jehová, dijo el profeta, será vista sobre ti. 718-748-9751. Seguimos adelante aquí en Radio Cántico Nuevo, siempre llenando de gozo y alegría la vida y el sentir diario de miles y miles que nos sintonizan a diario. Eso es. Ni te muevas ni lo muevas, quédate ahí durante toda la tarde, la noche. Hay una programación preparada con excelencia para que usted reciba bendición de lo alto. Bueno, hasta aquí me trajo el río. Mis hermanos, no sé a dónde fueron hoy. Ya está tan precioso que salieron. Se fueron de compra. Bueno, hasta aquí me trajo el río. Levanto campamento, Cristo le ama, yo también. Les deseo cosas buenas. Nos vemos. Bendiciones. Pórtese bien.

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Padre, en el nombre de Jesús te doy gracias, Señor, por la oportunidad que tú me das, por el privilegio, Señor, de poder estar frente a los micrófonos de Radio Cántico Nuevo, Fuente de Luz Radio, RCN Ministry, y donde quiera que tú nos permites llegar a través de todas las emisoras que se encadenan para la gloria de tu nombre. Yo te pido, Padre, que tú bendigas a mis hermanos, a todos mis hermanos, aquellos ancianos que nos escuchan, Señor, que esperan que llegue esta hora para escuchar palabra tuya, Señor. Hermanos que a veces físicamente están, Señor, discapacitados y tal vez no puedan ir con frecuencia a la iglesia, pero la palabra que nosotros predicamos, Señor, tu palabra, Shabbat, los consuela, los conforta, le da fuerza, le da ánimo. Gracias por ellos, Señor. Amanda Rabasoja. También te pido, Padre eterno, por aquellos que están privados de libertad, que están en una cárcel, en un retén inmigratorio. Señor, yo te pido que también seas tú confortando sus corazones y que sus corazones no paren de latir, Señor. Que sus corazones no paren de latir, Señor, sino que sigan hacia adelante, Dios mío. No importando el vendaval, no importando la posición, no importando el demonio, que ellos puedan seguir hacia adelante. Señor, levanta el ánimo de tu pueblo, aquellos que están tristes en esta tarde, en este día, aquellos que están tristes, Señor, en sus casas por cualquier situación, una enfermedad, Señor, un diagnóstico mortal, Dios mío. Yo te pido que tú des esperanza cuando las esperanzas se van. Señor, te pido en el nombre de Jesús que tú te glorifiques de manera especial en todo y por todo. A ti te damos la gloria, la honra, por los siglos de los siglos.

nada. Bien, amados hermanos, les bendigo a todos, les bendigo a todos. Este es su programa, La Hora de los Jóvenes Cristianos. Les bendecimos en el nombre poderoso, maravilloso y glorioso de nuestro Señor Jesucristo. Este es el día que ha hecho Jehová. Nos gozaremos y nos alegraremos en él. Estamos a través de la cadena que si suena, Radio Cántico Nuevo, la WJDM 1530 AM y la 97.5 FM en la ciudad de Nueva York, cubriendo la ciudad de Nueva York en AM y FM. También todas las demás emisoras, como la 1310 en Pacific, New Jersey, la 910 en Rockland County, y también aquellos que nos escuchan a través de la 103.3 FM en Falfurria, Texas, y todas las demás emisoras. Allí en Long Island a través de la 1580 WNYG con sus 10.000 vatios potencia. Oigan, entre la 1530 y 1580 cubrimos con totalidad la ciudad de Nueva York, todos sus suburbios, New Jersey, y todo Long Island en AM y también en FM, allá en Long Island 105.5 FM, Nassau County y 94.7 FM, Suffolk County. Esta es la cadena que sí suena. También estamos a través de www.radiocanticonuevo.com, www.fuentedeluzradio.com y www.rcnministry.com. Este es su hermano y amigo, el pastor Eric Salgado, en este su programa, La Hora de los Jóvenes Cristianos. Saludamos a todo el pueblo del Señor, nosotros contentos, gozosos, la construcción de nuestro templo va avanzando, la construcción de la 1580 en la ciudad de Pacho ha ido avanzando tremendísimamente ya. Estamos ahí por la gracia del Señor y seguimos trabajando en los diferentes proyectos que Dios ha puesto en nuestras manos. Este es su hermano y su amigo el pastor Eric Salgado, obispo de las Iglesias de Evangelización Misionera Jóvenes Cristianos y fundador de Radio Cántico Nuevo, Fuente de Luz Radio, RCN Ministry, por la gracia del Señor. Estamos contentos por la pasada asamblea. Qué gloria, hermano. Yo no verdaderamente tengo manera de expresar mi gratitud al Señor, primeramente a mi Salvador y también a todos los pastores del Concilio de Iglesias de Evangelización Misionera Jóvenes Cristianos. Todos estuvieron presentes. Fueron 4 días. Unos estuvieron todos los días, otros estuvieron otros días, pero todos fueron representado y las iglesias todas trajeron sus reportes. Así que estamos contentos por todo lo que Dios está haciendo en el ministerio de los jóvenes cristianos y en esa tremendísima, gloriosa asamblea donde tuvimos, óigame, bueno, casi todos los pastores, son 39 pastores, y de los 39 hubieron algunos que por la distancia no pudieron llegar, pero casi todos llegaron, más de 35, y ahora hubieron como 4 pastores que por la distancia, los que viven allá más lejos, hasta de Conérico llegaron, de Delaware, de Maryland, de Texas, y obviamente de todo Nueva York, New Jersey. Así que estamos dándole toda la gloria y toda la honra al Señor. Yo estoy muy agradecido con el Señor por las cosas que Dios ha hecho, y todo esto se hizo después de un trabajo larguísimo de la 1580 que todavía estamos trabajando, incluso mañana vamos a trabajar para allá, pero gracias a Dios el trabajo mayor se ha logrado.

hermano, estamos contentos, estamos gozosos, estamos alegres. Este es el día que hizo el Señor. Nos gozaremos y nos alegraremos en él. También la construcción del templo, estamos avanzando tremendamente para la gloria y la honra del Señor. Y los hermanos que están allí también trabajando, les bendigo de manera especial. Y quiero hablar y abundar, porque el Señor me habló y me dijo: mi siervo, hay un ataque tremendo en contra de todos los proyectos que yo he llamado a hombres a realizar. Hay personas que son inconversas, y ese es el problema de contratar en los ministerios a personas inconversas. Y usted tiene que tener cuidado. A veces los grupos musicales contratan a músicos inconversos porque necesitan un buen baterista, necesitan un buen guitarrista, o necesitan un buen pianista o violinista, lo que sea. Y a veces pues se van y contratan a personas seculares para que puedan dar un servicio. Y a veces los ministerios también contratan a periodistas que son seculares, a locutores que son seculares, a tantas personas. Y tenemos que tener cuidado, hermano, porque la Biblia dice en el Salmo 1, no se levantará el malo en la congregación de los justos. Y yo en eso he sido muy cuidadoso, en que las personas que contratamos, especialmente lo que estamos hablando del ministerio, sean personas que tengan temor de Dios. En estos días he visto, y ha sido sorprendente a través del Facebook, la cantidad de personas ateas, personas inconversas, personas caídas, que están como Balaán, hijo de Beor, que dice la Biblia estaba caído pero con los ojos abiertos, atacando y exhortando con toda vehemencia que la gente no ofrende a los ministerios, que la gente no ofrende a las iglesias, que la gente no ofrende a nada que sea la obra de Dios. Y veo personas que se quejan, y yo sé que ha habido abuso, porque ha habido personas que han abusado, pero la gran mayoría de todos los que están en el pastorado son personas que le ha tocado luchar fuerte. En todos los 41 años que llevo ministerio, lo que yo he visto es pasar trabajo, amados hermanos. Y las victorias que tenemos, que nosotros las disfrutamos y nos gozamos de ellas, muchas veces son los pocos momentos de descanso en Dios que tenemos. Porque la realidad es que el ministerio es prototipo de lucha, de batalla. No hay un pastor que yo conozca, y conozco muchísimo, no solamente los 88 pastores que tenemos en nuestro concilio, sino de otros concilios, de otros ministerios, de otras organizaciones, y lo que se pasa en el ministerio es lucha. Están tratando de presentar, y yo sé que habrán algunos que utilizarán el evangelio para mercadeo, pero hermano, yo le voy a decir una cosa: si usted agarra el evangelio para negocio, usted está en el negocio equivocado. Porque ciertamente la cantidad de dinero que la gente está haciendo, el negocio que yo hasta me sorprendo, digo, wow, vendiendo eso se gana tanto. Usted estaría más que loco venir al evangelio a tratar de hacerse rico o millonario. Verdaderamente no veo sentido. Y eso es lo que tratan de proyectar, como que todos los pastores cuando piden están pidiendo para enriquecerse, que todos los pastores cuando piden lo piden para robárselo. Y eso es una mentira de Satanás. Porque los 41 años que yo llevo en ministerio, puedo decir, como dijo el apóstol Pablo, tengo en mi cuerpo las marcas de Cristo. Que hay gente que le moleste que se levante el recurso para hacer los proyectos que Dios nos ha llamado, eso es otra cosa, porque Satanás se opone, dice la Biblia en Tesalonicenses, se opone en contra de todo lo que es de Dios.
o es objeto de culto. Sí. Mire, Satanás le molesta que se pague $500 por una guitarra, pero no le molesta que se pague en opciones $1.5 millones por la guitarra que tenía John Lennon. Satanás le molesta que los pastores se compren unos zapatitos de... Yo me acuerdo, yo compraba mis zapatitos en Payless, pero ya Payless no existe. Que se compre un zapatito, un pastor de $1,000. Óigame, eso sería un escándalo. Yo nunca me compré un zapato de $1,000. Los zapatitos míos que yo me he comprado, lo que valen son como 70, 80 pesos. Pero cuando venden la zapatilla de Michael Jackson en $1.2 millones en opción, ahí nadie dice nada. Que una pastora se compre un trajecito de $200, hay gente que trata eso de, óigame hermano, de hacerlo ver como que se robó. Pero que se venda el traje de Marilyn Monroe en $1,000,000 en una opción, o la zapatilla de la que hizo la película de Wizard of Oz, que se estaba opcionando por qué sé yo cuántos millones de dólares, esas zapatillas, las originales que usó la artista cuando hizo la película original de Wizard of Oz. Entonces, eso nadie protesta. Que un pastor pide una ofrenda de $50, de $50, y haga un llamado. Oiga, hay gente que van a tratar de sacarle, pero no, que pidieron una ofrenda. Yo le digo la verdad, en todas las actividades del ministerio nuestro, ninguna cobramos por silla. Ninguna de nuestras actividades cobramos por la entrada. Pero hay ministerios que hacen su concierto y para cubrir los gastos cobran $25 la entrada, $50 la entrada. Allá hubo un evento en Puerto Rico y creo que cobraron $75. Y eso era un escándalo, amado, $75 la entrada. Vuelvo y digo, el pastor Eric Salgado, yo no hago eventos cobrando la entrada, pero hermano, los eventos cuestan traer estos cantantes, poderle pagar el pasaje para que vengan, poderle pagar estadía en un hotel para que se queden y estén con nosotros y dar una ofrenda para que ellos sigan hacia adelante su ministerio. Todo eso tiene un costo. Y para poder uno hacer algo hermoso, hay un costo grande. Nosotros acabamos la asamblea, gracias a Dios, todo el costo lo cubrimos nosotros, los pastores y los hermanos, con nuestras ofrendas. Pero hay hermanos que hacen eventos y para poder cubrir los costos del evento, cobran $25, $50. Creo que el evento en Puerto Rico, que había un escándalo, pero tremendo, hasta en la prensa, que había un pastor cobrando $75 por un evento que iba a ser un lugar, pues era un escándalo. Pero sin embargo, cuando en el Mundial estaban cobrando $7,500 por una entrada, y no una entrada de... porque habían entradas que valían, creo que hasta $40,000. Si no, $7,500 para ir a ver desde lejos, que tenían que ponerte hasta binoculares para poder ver el partido, ahí nadie dice nada. El ataque es en contra de todo lo que es de Dios o es objeto de culto. Cuando las emisoras en conversa tienen... y cobran por un anuncio, y ahí lo vemos, cuando transmitieron el Cup World, o cuando transmitieron el Super Bowl, que es la supertaza o el tazón, que es el del fútbol americano. ¿Cuánto vendían un anuncio para usted poder anunciar ahí algo? 10 segundos, eran miles de dólares, hermano. Y las compañías se peleaban por tener la oportunidad de anunciarse en el Super Bowl. Pero si un ministerio pide un auspicio para poder hacer una actividad, y yo no estoy aquí porque esté pidiendo yo algo, porque yo no estoy pidiendo nada ahora, yo te estoy diciendo el ataque vehemente que hay en contra de todo lo que es de Dios o es objeto de culto. Pero ciertamente cuando Dios nos comisiona a hacer algo, Dios va a proveer los recursos para que lo hagamos. La Biblia nos habla del primer hombre que jamás se ha registrado,
que jamás Dios le había pedido que hiciera una construcción. El primer hombre en toda la historia, y ese hombre se llama Noé. Génesis capítulo 6, versículo 9 dice: estas son las generaciones de Noé. Noé, varón justo, era perfecto en sus generaciones, con Dios caminó Noé. Y engendró Noé tres hijos, a Sam, a Cam y a Yahé. Y se corrompió la tierra delante de Dios, y estaba la tierra llena de violencia. Y Noé vio la tierra, y he aquí que estaba corrompida, porque toda carne se había corrompido su camino sobre la tierra. Dijo pues Dios a Noé: he decidido el fin de todo ser, porque la tierra está llena de violencia a causa de ellos. Y aquí que yo los destruiré con la tierra. Hazte un arca de madera de gofer, y harás aposento en el arca, y la calafatearás con brea por dentro y por fuera, y de esta manera la harás. 300 codos la longitud del arca, 50 codos su anchura, 30 codos su altura, y le harás una ventana al arca, y la acabarás a un codo de elevación por la parte de arriba, y pondrás las puertas del arca a su lado, y le harás piso bajo, segundo y tercero. Y he aquí yo traigo un diluvio de agua sobre la tierra, para destruir toda carne en que haya espíritu de vida debajo del cielo. Todo lo que hay en la tierra morirá, mas estableceré mi pacto contigo, y entrarás en el arca tú, tus hijos, tu mujer y las mujeres de tus hijos contigo. ¡Qué tremendo, amados hermanos! Dios comisiona a Noé a construir un arca. Y eso suena muy bonito, pero según Dios nos ha comisionado, yo le digo la verdad, este ministerio radial nosotros lo levantamos porque Dios me habló audible en el altar de la iglesia que yo pastoreé en enero del año 2013, y me dijo: levanta un ministerio radial. Y me dijo cómo lo íbamos a hacer. No hemos seguido nosotros el formato de otros ministerios radiales que estuvieron antes de nosotros, porque hay gente que están buscando cómo otros hacen las cosas, para ellos hacerlos igual, para imitar, para copiarse. Bueno, gloria a Dios que le funcione, pero a mí me gusta trabajar a la manera que Dios me da, porque el modelo que Dios le da a otros ministerios no necesariamente es el modelo que Dios nos da a nosotros. El camino que Dios le ha hecho atravesar a otros ministerios no es el camino que Dios nos va a hacer atravesar a nosotros. Y algo que tiene que tener todo pastor, todo evangelista, todo maestro, todo profeta, todo apóstol, es dejarse guiar por el Espíritu de Dios. Porque los que son guiados por el Espíritu de Dios, los tales son hijos de Dios. Dios iba a destruir la tierra. Dios había ya determinado destruir la tierra. Pero dice la Biblia que Noé halló gracia delante de Dios. ¿Por qué? Porque Noé era varón justo, dice el versículo 9, capítulo 6. Era perfecto en sus generaciones. Con Dios caminó Noé, y engendró Noé tres hijos, a Sem, a Cam y a Yafé. Y Dios dijo: vas a construir un arca. Y para construir esa arca, él necesitaba recursos. Para construir esa arca, él necesitaba gente que trabajase. Esto no es como presentan las caricaturas, que las palomitas venían trayendo la madera, que el elefante venía en la trompa trayendo las vigas para ayudar. No, eso no fueron los animales los que construyeron el arca, fue Noé y sus hijos. Y algo peculiar que vemos, que Dios no llamó a Noé a construir el arca hasta que engendró sus hijos. Estas son las generaciones de Noé. Noé, varón justo, era perfecto en sus generaciones. Con Dios caminó Noé. Y engendró Noé tres hijos: Sam, Cam y Yafé. Y cuando engendró los tres hijos, es que Dios lo llamó. Tenía Noé 500 años. Génesis capítulo 5, versículo 32. Y siendo Noé de 500 años, engendró a Sam, Cam y a Yafé. Él tenía 500 años cuando engendró estos tres hijos. Obviamente uno vino después del otro, cuando ya tenía los tres. Entonces, cuando tenía ya 500 años, entonces Dios le dice: haz un arca,
Shamanda Ramasaya Sia Lahalai. Haz un arca. Dios, conociendo la magnitud de la construcción que Noé tenía que realizar, lo llama después que Noé tenía las manos que lo iban a ayudar. Cam, Sem y Jafé eran pieza clave en la construcción de esta arca. Salmo 127:3 dice: he aquí, herencia de Jehová son los hijos, cosa de estima el fruto del vientre. Dios siempre, el Dios de la visión, es el Dios de la provisión. Dios nos va a aparejar hijos espirituales que estarán más que dispuestos a construir con nosotros la obra que Dios nos ha enviado a construir. Y nosotros estamos en muchos proyectos a la misma vez. En esta pasada asamblea que tuvimos las 39 iglesias de Estados Unidos, somos 88, pero las 39 de Estados Unidos reportando, me di cuenta yo de qué manera el ministerio ha crecido. Y todo esto se ve bonito cuando lo ponemos a nivel de reporte y presentamos las cosas lindas, pero no ponemos en los reportes a veces las vicisitudes que pasamos, los ataques que hemos pasado, los insultos que hemos pasado. Qué malo es que a uno lo acusen de algo que no es cierto. Yo recuerdo, otra vez estábamos en una conversación con un comprador que nos iba a comprar algo de que el ministerio estaba, unas posiciones que el ministerio estaba vendiendo, y nos acusaba de que no servía, que no esto, que aquello, que lo queríamos engañar, y después estaba súper loco detrás de esa propiedad que él quería comprar. Porque así son los inconversos, tratan de tirarte para abajo, tratan de decir que no sirve para salir

Dios nos llamó a la radio. Pasaron muchísimos años y nunca entré a la radio, pues no tenía los recursos, no tenía las manos que me iban a ayudar en este ministerio. Pero cuando en el 2003 ya tenía, nosotros eran muchas iglesias, eran como 12 iglesias, el Señor nos llama a la radio. Y aquí tenemos pastores de otros concilios, pastores independientes, pastores, pero la ayuda fuerte es de nuestro ministerio. Aquí nadie puede decir, que el pastor Salgado tiene aquí y allá. No, hermano, nosotros aquí la ayuda y nuestro socorro proviene de Jehová, que hizo el cielo y los cielos. Hay gente que le molesta estos micrófonos que hemos comprado, hay gente que le molesta estos estudios que tenemos, hay gente que le molesta los terrenos que compramos para las antenas allá en la ciudad de Pacho, los terrenos que compramos para las antenas allá en la ciudad de Pacífico. Todo eso, hermano, no vale un dólar. Estamos hablando de millones de dólares para levantar este ministerio radial, para la gloria del Señor. Cada una de estas emisoras son carísimas. Y hay otros ministerios que tuvieron emisores, que pidieron, hicieron, mira, hermanos, cada una de estas, nosotros aquí pedimos ofrenda para poder concretar el proyecto, pero aquí nadie puede decir que una emisora se la debemos a alguien que fue el que dio el dinero, a qué organización dio el dinero. Esto ha sido Dios el que ha ido proveyendo para que nosotros hoy podamos tener todas estas 10 emisoras que están 24 horas al día, 7 días a la semana, y que tienen un presupuesto de sobre 120 mil dólares mensuales para mantener al aire. Quisiera Satanás, como he escuchado a muchos, que nadie ofrendara para la radio, que nadie mandara un peso para que se tuviesen que cerrar todas estas emisoras. Pero cuando vemos las emisoras del mundo, cuando vemos Netflix, la cantidad de dinero que hace Netflix, la cantidad de dinero que hace Pica, la cantidad de dinero que hacen todas estas cadenas televisivas y todas estas cadenas radiales, seculares, es increíble la cantidad de dinero que esa gente genera. Y lo que las emisoras cristianas generamos comparado a las emisoras seculares es algo mínimo, y todavía siendo algo mínimo, y que somos los únicos que proveemos los servicios que el pueblo de Dios consume, porque usted no va a escuchar una emisora secular que va a estar poniendo bachatas, que va a estar poniendo salsa del mundo, que va a estar poniendo canciones, ¿verdad? Usted no va a escuchar, usted quiere escuchar una emisora cristiana, o no va a escuchar una emisora como había una por allí que salió un húngaro a las 6 de la mañana y a las 7 de la mañana salió un pastor y después a las 8 de la mañana salió un cura y después a las 10, por ahí hay una que sale el brujo, el numerólogo, y usted se queda escuchando esa emisora y sale un numerólogo, y después sale un pastor dando cantazo y que es pentecostal de la cabeza de los pies, después sale Satanás hablando. Oh, hermano, esta es una emisora dedicada 24 horas al día, 7 días a la semana al pueblo de Dios. Aquí se pone música cristiana, 24 horas al día, diferente ritmo, pero cristiano. Aquí hay música que le gusta a los mexicanos, se pone mariachi. Hay música que le gusta a los centroamericanos, se pone música de cuerda. Hay música que le gusta al puertorriqueño, al dominicano. Porque tenemos audiencia de todos los tipos. Hasta en inglés de vez en cuando ponemos para los muchachos que les gusta la música en inglés. Pero todo tiene que ser cristiano. Y eso tiene un precio. Noé tuvo que pagar un precio para levantar esta arca. No fueron las aves que le trajeron la madera, no fueron los chinos que iban y cortaban la madera y se la traían. No, él tuvo que pagar un precio. Dice la palabra del Señor que él tuvo reto. En primer lugar, se tardó 100 años. Fíjense que sus hijos, cuando Dios lo llamó, él era de 500 años, Génesis 5:32. Pero en Génesis 7:6 dice, era Noé de 600 años cuando el diluvio de las aguas vino sobre la tierra. No fue fácil. No se levantó esto en un día. El arca de Noé no se levantó en dos días. El arca de Noé no se levantó en 5 años. Y es a veces lo que no entienden los pastores. Yo hablo porque yo he visto las dos caras de la moneda. Yo no he heredado ningún ministerio. A mí me tocó fundar las iglesias que pastoreo. A mí me tocó fundar la radio en la cual hoy yo predico. A mí me tocó fundar el Instituto Alabado César.

0: Señor, que nosotros aquí manejamos. Y yo he visto las dos caras de la moneda. Recuerdo cuando fundamos el concilio aquí en Estados Unidos, una sola iglesita, la que acabábamos de levantar, y mucha gente nos burlaba, muchos compañeros se reían de nosotros. Recuerdo que una pastora, hable con la oficina, vaya a la oficina del socorro. Sabía que nuestro concilio estaba empezando, sabía que lo que tenía era la primera iglesia, pues nuestro concilio, aunque lo fundé aquí en Estados Unidos, ya en Puerto Rico teníamos 5 iglesias, y allá fue que me convertí, pero aquí en Estados Unidos, cuando empezamos, se burlaron. Recuerdo una pastora que sabía que no teníamos más que una iglesia, dijo, vaya a la oficina de su concilio, allí le han de dar la información pertinente, como una burla, hermano. Bendito, porque hay gente que le gusta burlarse de los que están echando para adelante. Y a mí me gusta, amén, respaldar gente que son fajones, que le gusta echar para adelante la obra del Señor. Pero, amados hermanos, Noé pasó 100 años construyendo esta arca. Pastor que me escucha, una iglesia en 3 años no puede pretender que sea mega iglesia. Lo que crece rápido como la espuma se desaparece. ¿Cuánto? Yo recuerdo por allá había uno que se convirtió en el 89 en Colombia y ya en el 95 estaba proliferando su doctrina, y en los 90, óigame, se estaba comiendo a los niños crudos, y eso parecía que iba con el gobierno de los 12, y eso iba proliferando en los 90. Eso desapareció, hermano. Hermano, ni se oye hablar de ese hombre. Bendito sea la misericordia de Dios. Lo normal en Dios es que las cosas crezcan, pero lo normal en Dios es que todo toma su tiempo para crecer. El niño en el vientre de la madre toma 9 meses para crecer. El niño fuera del vientre de la madre se toma alrededor de 18 años para poderse hacer lo que es un hombre o una mujer hecha y derecha. Todo tiene su tiempo. Y las iglesias, para que crezcan, necesitan tiempo. Pastor, tienes que trabajar la obra. La Biblia dice que para el obrero participar del fruto tiene que trabajar primero. Hay muchos que no quieren trabajar. Y cuando ven pastores como el pastor Eric Salgado, que está construyendo aquí, que está, la envidia hace que mucha gente ataque. Ah, él pide para robarse el dinero. Mire, hermano, este ministerio radial, a mí lo que me ha causado económicamente ha sido carga. Pero ay de mí si no predico el evangelio en esta radio. Ay de mí si no levanto lo que Dios me mandó a levantar en el año 2003. Recuerdo en el altar de mi iglesia en enero. Dios me habló y me dijo, vas a levantar una radio. Como Dios le habló a Noé, le dijo, vas a construir un arca. ¿Pero quiénes fueron los que ayudaron a Noé? No se registra más nadie que entró al arca. Solo Noé, sus 3 hijos, sus 3 nueras y su esposa. Nadie más lo ayudó. Y no solamente no lo ayudaron, aunque no hay ningún versículo exacto que dice que la gente se burlaba de Noé, pero había una apatía rampante, porque todavía no llovía sobre la tierra, lo que caía era un rocío sobre la tierra. No, lluvia como tal. Usted sabe que hay un montón de planetas que no llueven. ¿Sabe usted que en la luna no llueve? ¿Sabe usted que en Marte no llueve? ¿Sabe usted que hay planetas que llueven, pero lo que llueve son metales líquidos? En la tierra en aquel tiempo no llovía, dice la Biblia que venía un rocío y roció la tierra. Ahora Dios le dice a Noé y le advierte, porque no le dice, le advierte de cosas que no sabía, nunca se había visto un aguacero. Y eso hacía que la gente más todavía ignorara a Noé. Noé capítulo 11, Hebreos capítulo 11, debo decir, versículo 7, dice, por la fe Noé, cuando fue advertido por Dios acerca de cosas que aún no se veían, con temor preparó el arca en que su casa se salvase. Y por esa fe condenó al mundo y fue hecho heredero de la justicia que viene por la fe. Dios le advirtió a Noé de cosas que no se veían. ¿Y qué hizo él? Con temor. La palabra temor significa compromiso, con esmero, con responsabilidad. Pastor, ¿quiere que tu iglesia crezca? Tienes que trabajar la obra con responsabilidad. Hay pastores que un día abren el culto a las 8, otro día a las 8 y media, otro día llegan a las 9, otro día cancelan el culto. Usted tiene que tener responsabilidad. Si son pocos, usted tiene que llegar para esos pocos y predicar con la misma unción que predica si hubieran 1,000 personas. Yo pastoreo en Brooklyn, allá tenemos muchísimos hermanos, sobre más de 1,200 hermanos. Pero cuando vengo aquí a New Jersey, que estamos empezando y lo que hay es 25 hermanos en la iglesia de evangelización misionera del 651, raya 657, de la calle Marcha, donde pastorea mi hijo, yo vengo aquí y vengo a predicar con la misma unción que predico allá en la iglesia principal. O que predico en la iglesia allá de la West 7, o de la iglesia de la 13, o de la iglesia de la 18, que es la central. Pero hay pastores que no tienen ese temor, esa responsabilidad. Dice la Biblia, cuando Dios le advirtió a Noé de cosas que no se veían, dice, con temor preparó el arca. Nosotros en Ministerio Radial, cuando le empezamos, amados hermanos, que los micrófonos son sencillos, yo recuerdo aquí llegó uno que nos pegó a insultar por las sillas que teníamos, que por qué no, tanto que se pide en la radio. Así dijo, le dijo al hijo mío, que era el locutor. Eso fue hace muchos años atrás. Ustedes tanto que pide tu papá en la radio, mira para allá esta silla, compren una silla, y parece que quería un trono, que yo le compré un trono. Compren esto, compren, porque hay gente que todo lo gasta en el lujo. Es más, yo conozco pastores que tienen estudio de radio, que han gastado más de $100,000 y no tienen radio. Lo que tienen es una página de internet y ellos ahí hablan y dicen que está llegando a 1,000 personas y Facebook dice, tres nada más lo vieron. Porque Facebook dice cuánta gente lo vieron. Usted porque no sabe. Y le metieron gato por liebre. Y le vendieron que le iban a dar un emisor y todo. Y ahí tiene su ego. Tengo Radio Centella. Tengo Radio Tropiezo. Tengo radio. Y todo el mundo dice que tiene radio. Lo que tiene es una página en Facebook que ni la pagan porque es de gratis. Por eso es que Facebook, cuando se da cuenta que tú pones música, te baja la música. Por eso Facebook, cuando tú dices cosas que no le agrada a alguien, te bloquean y te cierran la página. Pero nosotros aquí estamos en señales que son señales abiertas. Facebook lo tenemos como un complemento para que, y es un complemento. Pero hay gente que andan levantando ofrendas, pudiendo más que la Cruz Americana, y lo que tienen es una página de Facebook, mira para allá. Y ellos se presentan como rollo la cosa de la otra cosa. Pero cuando uno tiene que levantar un ministerio con responsabilidad, con temor, algo digno de lo que Dios llamó a uno a levantar. Dios le dice a Noé, vas a levantar un arca y le da las medidas. Miren las medidas que Dios le da. Dice la palabra del Señor, que le dijo, la vas a hacer de madera de gofer, harás aposento en ella, la calafatearás con brea por dentro y por fuera. Y dice la Biblia que Dios le da la medida de cómo él tenía que construir el arca. Y de esta manera la harás, versículo 5. De 300 codos de longitud, 510 pies de largo, 50 codos de anchura, 85 pies de ancho y 30 codos de altura. ¿Sabía usted que el arca de Noé, poniéndola en pies cuadrados, era de 33.750 pies cuadrados? Y que esa arca fue hecha en el año 234 antes de Cristo, o sea, 4.374 años atrás. Y que los seres humanos por año decían que era una mentira el arca de Noé, porque era imposible, escúchame bien, imposible hacer un arca o un barco de 33.750 pies cuadrados. Y eso fue construido, el arca de Noé, en el año 2348 antes de Cristo. O sea, antes de Cristo nacer, 2348 años. Cuando Cristo nació, que es donde se pica la historia de antes de Cristo, después de Cristo, en el año cero, cuando Cristo nació, todavía no había hombres que podían hacer barcos tan grandes. Habían pasado 2.348 años y los hombres no podían hacer barcos que fueran más grandes de 100 pies cuadrados.
1: Y cuando los hombres no pueden, no tienen la tecnología o no pueden hacer algo, dicen que es mentira. Dicen que es mentira. Yo me recuerdo que, yo me acuerdo cuando en el programa, cuando yo era pequeño, había muchos programas que uno decía, wow, ¿será que eso sea posible? Eso es mentira. ¿Qué programa me acuerdo yo cuando era pequeño? El Knight Rider, que se llamaba. El hombre que tenía un carro y hablaba con el carro, y el carro le contestaba. Y ahora yo tengo el navegador y el carro me habla. Where you want to go? Please make a left. Y si me equivoco, I told you to make a left. El carro te habla en español, te habla en inglés. Gira a la derecha. A mí me gusta cuando voy a México, porque, o cuando voy a Guatemala, porque es en español. Gira a la derecha y te habla el carro. Óigame, y es increíble porque el carro te lleva hasta tu casa. Tú puedes vivir. Y yo he usado el navegador en Guatemala, he usado el navegador en México, he usado el navegador en Puerto Rico. Y usted va al Jurutumbo Viejo, a la montaña más alta, y el carro te va hablando y te va diciendo hasta que llega. Y eso, señoras y señores, cuando yo tenía 7 años, eso era una mentira. Se embuste, decían cuando veían el carro que hablaba. Mentira, decían, son mentiras. Y también me acuerdo otro show, que había un hombre que tenía una máquina, y una cosa se ponía en el hombro y volaba. Y decía, eso es embuste. Hoy, lo que nosotros sabemos, todas las cosas que hay, los drones, que la gente vuela y cómo eso es tremendo. Porque los hombres tienden a que las cosas que ellos no pueden hacer es mentira. Y por años los hombres negaban y blasfemaban diciendo que era imposible hacer un arca o un barco tan grande. Y no fue hasta los siglos XIII y XIV que comenzaron a hacer, 3.500 años después del arca, ¿no?, que los hombres comenzaron a hacer barcos de alrededor de 300 pies cuadrados. Mire, y el arca no era 33.000. Pero en el año 1912, cuando ya el hombre sabía bregar con el hierro, entonces comenzaron a hacer barcos grandes. Mire, la Biblia dice que Eliseo oró por el fierro del hacha y el fierro del hacha flotó. Y la gente dice, eso es un buque, pero sin embargo, cuando los hombres aprendieron a usar el hierro, hacen barcos de hierro, de metales, y tú lo ves flotando lo más bien sobre el agua y nadie dice que ahora que es mentira. Porque los hombres siempre tienden a negar lo que ellos no pueden hacer. Y el año 1912, los hombres lograron hacer un barco más grande, el doble y un poco más. El arca de Noé era 33.750 pies cuadrados y este barco era de 81.650 pies cuadrados. 2 veces y un poco más. Y ellos decían que era tan alto, el arca de Noé tenía parte baja, segundo nivel, tercero. Yo, este barco tenía un montón de niveles, casino, piscina, y era tan alto que los mismos que hicieron el barco y lo diseñaron decían, si ese barco nunca se hunde, porque es imposible que se hunda, pero porque tenía un sistema de que podía cerrar ciertos tipos de, los barcos le hacen unas cámaras que si se da un golpe en un lado y comienza a llenarse y cierran esa cámara y no se hunde el barco. Es imposible que se hundiera ese barco. Y si se hundía, decían ellos, iba a quedar parado en el fondo del mar. 81.650 pies cuadrados, el doble y más que el arca de Noé. Mas, sin embargo, ese barco, con todo su poderío, en abril 15 de 1912, se hundió en el noreste del océano Atlántico. Ese barco se llamaba el Titanic. Mas, sin embargo, el barco o el arca que construyó Noé no se hundió. Porque si Jehová no edifica la casa, y este es el asunto, hay muchos que se meten a levantar iglesia porque piensan que se están haciendo ricos y no saben. Hermano, si usted quiere hacerse rico, vaya a trabajar en las petroleras allá en Texas, vaya a trabajar alabado sea el Señor, las petroleras que están ahí en el Pacífico. Usted quiere hacerse rico, váyase a estudiar y saque un doctorado, y los doctores fácilmente hacerse rico, o vaya y hágase abogado, o sea un buen empresario y póngase. A ver, yo me acuerdo que en el tiempo que yo tenía la librería, todo el mundo que tenía 10 mil pesos, todos los evangélicos tenían 10 mil pesos o 10 mil dólares, querían abrir una librería. Mire, hermano, vaya y abre una mueblería, abra cualquier negocio. Hay muchos negocios que usted puede tener una vida decente ganando. Hay muchos aquí, hay muchísimos negocios. Abra una gasolinera, abra un restaurante. Frente a todos esos negocios, usted escoger, voy a hacerme pastor porque me voy a hacer rico, usted está loco, hermano. Porque el ministerio, no es que es imposible, pero si usted no está llamado, es casi imposible. Muchos, oiga, me han hecho una inversión y han abierto iglesia pensando que esto es gulú gulú y han fracasado. Porque si Jehová no edifica la casa, por más grande que la edifique como el titán, se te hunde. Si Jehová no edifica la casa, en vano, por gusto, en vano trabajan los creyentes. Padre, gracias en esta tarde, Señor, este día que tú me has permitido predicar tu palabra. Yo sé que hay muchos hermanos que están escuchando, que quieren llamar para oración o para comentar de lo que nosotros hemos estado aquí hablando. Bendice a todos mis hermanos, te lo pido, te lo ruego y te lo suplico en el nombre de Jesús de Nazaret. Amén.
2: Que viva y eficaz.

0: hacía Jehová, ni la obra que él había hecho por Israel. Dejaron a Jehová, el Dios de sus padres, que los había sacado de la tierra de Egipto, y se fueron tras otros dioses, y los dioses de los pueblos que estaban en sus alrededores, a los cuales adoraron y provocaron la ira a Jehová. 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
1: Familia, bendiciones. ¿Cómo están? ¿Cómo están? Hello, hello. Bienvenidos a este su programa Altar Musical. Les habla su amigo Benjamín Gascón Jr. acompañándote con la buena música y mensaje de la palabra de Dios para toda la familia. Así que quédate pegadito a nosotros. Gracias por siempre estar en sintonía con la cadena que sí suena. Vámonos rápidamente a la música, una selección musical creada especialmente para ti. Así que nos vamos, escuchamos música sin parar en Altar Musical.

0: rey de Israel, pero también era un polígamo el tipo, que además de ser un polígamo, era un padre espantoso. Codició a la mujer de otro hombre, cometió adulterio, intentó engañar al marido, lo mandó a matar, se cayó el crimen por un año, mentiroso, adúltero, codicioso, asesino. Con todo eso, tenía un corazón tierno, Dios dijo su nombre conforme a mi corazón. Y mi pregunta ¿es posible que alguien esté pecando, luchando con un pecado y todavía siga amando profundamente a Dios a la vez? Sí, por eso venimos a la iglesia. Yo creo que una de las grandes razones por la que tanta gente tiene una idea equivocada de la iglesia es que piensan que la iglesia es el lugar donde personas perfectas nos juntamos con otras personas perfectas para cantar cuán perfectas somos delante de Dios. Cuando en realidad la iglesia debería ser el lugar donde admite que la gente ha caído, que ha fallado, que está rota. Estamos aquí porque somos peores que los demás, no mejores.
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1: Hola, ¿qué tal? Aquí está la información en Red Mundial de Noticias. Hoy es viernes 2 de octubre de 2026. Aquí están los titulares de las más importantes noticias ocurridas en el mundo hasta este momento. Cayó en el poblado, en Medellín, uno de los más buscados de Costa Rica, cabecilla de un clan criminal familiar. La policía incauta más de 700.000 pastillas de éxtasis en el Perú. Choques entre estudiantes y la policía en Chile, en protesta contra posibles recortes en educación. Taiwán y Guatemala impulsan inversiones en autobuses eléctricos y tecnología. 7 de cada 10 mexicanos aprueban a Claudia Sheinbaum tras 2 años de llegar a la presidencia. Juez deja sin efecto el cobro de $100,000 para la visa H-1B de Estados Unidos. Donald Trump amenaza con atacar muy fuerte a Irán si está detrás del incidente con Fly Dubai. Familia de mujer que murió por disparos de agentes migratorios en Estados Unidos demanda al gobierno Trump. Aquí están las noticias. Washington. La familia de una estadounidense que murió por disparos de un agente de la Policía de Inmigración en Minneapolis en enero demandó al gobierno Trump por homicidio y violación de los derechos civiles, según documentos judiciales difundidos hoy. Renee Good, una madre de 37 años, murió a bordo de su auto por disparos de un agente del Servicio de Inmigración y Control de Aduanas, ICE, ICE en inglés, durante una protesta por las redadas contra la inmigración irregular. Su familia presentó 2 demandas ante un tribunal federal. Una señala a Estados Unidos y reclama una indemnización bajo la Ley Federal de Reclamaciones por Agravios por Homicidio Culposo, Negligencia y Otras Conductas Indebidas. La segunda demanda alega una conspiración para violar derechos civiles bajo disposiciones de la Ley Ku Klux Klan de 1871 y argumenta que la operación de inmigración apuntó deliberadamente contra las comunidades somalí y hispana y busca intimidar a las personas que protestaban o vigilaban a los agentes federales. Esta demanda señala al agente de ICE que disparó, Jonathan Ross, y a alto funcionario del gobierno de Trump, incluida la entonces secretaria de Seguridad Nacional, Kristin Noem, y el subjefe del gabinete de la Casa Blanca, Stephen Miller. Ambos funcionarios acusaron sin fundamento a Good de terrorismo. Kristin Noem afirmó falsamente a la prensa que la víctima había intentado atropellar a un agente de la Fuerza del Orden. La muerte de René no fue un accidente, dijeron los abogados de la familia, calificándola como el resultado previsible de políticas que fomentaban enfrentamientos agresivos. Washington. El ICE, prohíbe persecuciones a alta velocidad y endurece reglas a sus agentes.
2: Los agentes del Servicio de Inmigración y Control de Aduanas, ICE, por sus siglas en inglés, desde ahora no pueden participar en persecuciones vehiculares a alta velocidad y solo podrán realizar detenciones de vehículos si han completado una capacitación especial, según nuevas directrices internas emitidas después de que varios conductores fueran baleados en enfrentamientos con agentes de esa entidad. Los agentes ahora no están autorizados a perseguir vehículos que no se detengan y en lugar deben anotar la información de los vehículos para una investigación posterior, de acuerdo con el memorando. El texto fue firmado por el director ejecutivo asociado del ICE, Marcos de Chal, y fechado el miércoles. Fue enviado a los agentes de la División de Operaciones de Ejecución y Deportación del ICE y obtenido por The Associated Press. La nueva orientación llega después de que detenciones de vehículos iniciadas por el ICE se han intensificado cuando los conductores le han negado a cooperar o han intentado huir. Los agentes han disparado sus armas en más de una docena de estos encuentros desde el año pasado, matando al menos a 4 personas e hiriendo a varias más. La administración del presidente Donald Trump ha enfrentado tensiones internas sobre cómo manejar las detenciones de tránsito, que se consideran encuentros de riesgo particularmente alto. Tras los tiroteos mortales de conductores en Maine y Texas en julio, se indicó a los agentes que pausaran temporalmente la mayoría de las detenciones de vehículos. Pero al día siguiente, Trump recurrió a las redes sociales para ordenar a la agencia que continuara con las detenciones.

0: de tránsito, calificándolas como una de las herramientas más importantes y eficaces del ICE para combatir el crimen. La agencia ha enfrentado una intensa presión de la Casa Blanca para deportar a más personas que se encuentran en el país ilegalmente y sus arrestos han alcanzado cifras récord. Al mismo tiempo, la rápida ola de contrataciones de la agencia el año pasado hizo que agentes con verificación y capacitación deficientes salieran a las calles. Ni el ICE ni el Departamento de Seguridad Nacional hicieron comentarios sobre las directrices de la política. El nuevo memorando detalla medidas destinadas a mejorar la seguridad de las detenciones de vehículos para los agentes, los conductores, sus pasajeros y el público.
1: Washington. El presidente de Estados Unidos, Donald Trump, amenazó con golpear a Irán muy fuerte si se confirma que Teherán estuvo detrás del incidente en el vuelo de Fly Dubai, unos hechos que Israel ha calificado de atentado terrorista. Serán golpeados muy fuerte, no se preocupen, respondió Trump a la prensa en la Casa Blanca, al ser preguntado si contempla ordenar un ataque en caso de confirmarse la autoría iraní. Preguntado específicamente sobre una posible implicación de Irán, el mandatario republicano afirmó que considera probable esa hipótesis. Diría que la respuesta, basándose en lo que estoy escuchando, es sí, pero estamos trabajando en ello en este momento. El altercado se produjo en el vuelo FZ-1073 de Fly Dubai, de Dubai a Tel Aviv, cuando la nave iba a cruzar la frontera entre Arabia Saudita y Jordania. Uno de los pilotos apuñaló a otro. Según sostiene el gobierno israelí, trató de estrellar la aeronave. Los registros recogidos en medios israelíes apuntan a que el avión cayó más de 5 kilómetros en menos de 2 minutos antes de que Ayun lo estabilizara. Washington. La mayoría de gente en los Estados Unidos culpan a Donald Trump por los altos precios en este país, según sondeo.
0: Los estadounidenses están profundamente frustrados con la gestión del presidente Donald Trump sobre la economía y el aumento de los precios, y la mayoría desaprueba su desempeño y culpa a sus políticas en un momento en que los mayores costos amenazan las posibilidades de su partido en las elecciones de noviembre. Una nueva encuesta de The Associated Press North Center for Public Affairs Research reveló que solo el 17% de los adultos en Estados Unidos aprueba la manera en que el presidente republicano está manejando el costo de vida. Apenas el 26% aprueba su gestión de la economía en general, lo que marca un nuevo mínimo. Una mayoría, el 65%, de los adultos en Estados Unidos ahora culpa más a las políticas de Trump por los costos persistentemente altos que a factores fuera de su control, lo que indica un cansancio creciente por su uso agresivo de los aranceles y el descontento continuo con la guerra con Irán. Estas cifras desalentadoras llegan apenas semanas antes de las elecciones intermedias, que determinarán si los republicanos mantienen el control del Congreso y cuando Trump recorre el país en campaña con un calendario ajetreado de actividades. Pero Trump, quien ha pedido a los votantes que fijan que él está en la boleta en un intento por impulsar la participación, sigue siendo profundamente impopular y hasta muchos republicanos le reprochan no haber cumplido con el alivio prometido. Esperaba que iba a ser mejor o diferente, pero en realidad no está bien, comentó Robert Kraus, de 66 años, un trabajador jubilado de una fábrica de Bradford, Pensilvania, que se describe como republicano. Yo creía que nuestro presidente iba a ayudar al país y hasta ahora no parece que lo haya hecho con la economía ni en general, añadió. No ha hecho realmente lo que yo esperaba que hiciera. Él dijo, hagamos grande a Estados Unidos otra vez. Y no lo he visto hacer eso. En los últimos meses, los estadounidenses se han mostrado más preocupados por poder costear lo básico, como los comestibles y la gasolina. Cerca de la mitad de los adultos en Estados Unidos ahora dice estar extremadamente o muy preocupada por poder llenar el tanque de su vehículo, frente al 39% en julio. Aproximadamente la mitad también está muy preocupada por poder pagar la comida. Los precios son extremadamente exorbitantes. Simplemente el costo de todo está subiendo como resultado del alza del combustible, afirmó Pedro Sánchez, de 52 años, de Perris, California, quien votó por Trump y trabaja en las fuerzas policiales. Antes tenía mucho más ingreso disponible, pero ya no. Estos aumentos en el costo de todo se lo ha comido. La aprobación actual de Trump en economía representa una caída de 14 puntos porcentuales respecto de marzo de 2025, justo después que asumiera el cargo por segunda vez. Sus dificultades en este tema marcan una diferencia significativa con su primer mandato, cuando la economía solía ser un punto fuerte.
1: Washington. Estados Unidos tendrá que reevaluar sus relaciones con los aliados de la OTAN que nieguen a las tropas estadounidenses el acceso a bases militares o al espacio aéreo en futuras operaciones, ha asegurado a Euronews el embajador estadounidense ante la OTAN, Matthew Whitaker. En una entrevista exclusiva concedida durante el Euronews, Whitaker ha señalado que Washington sigue llevando a cabo una revisión del despliegue y la ubicación de las fuerzas estadounidenses en territorio de la OTAN, tras los desacuerdos con varios aliados europeos durante el conflicto de Estados Unidos e Israel contra Irán, conocido como Operación Epifuri, Operación Furia Épica. Estamos analizando las cuestiones de acceso, bases y derechos de sobrevuelo, algunas de las cuales fueron algo engorrosas durante Epifuri, explicó Whitaker. Ha indicado que Estados Unidos sigue negociando con los países que limitaron el acceso durante el conflicto para garantizar que no vuelva a ocurrir. Estamos manteniendo esas conversaciones con solo unos pocos países con los que tuvimos problemas para asegurarnos de que la próxima vez lo entendamos, dijo Whitaker. Que no vuelva a suceder, o si pasa, quizás, ya sabes, tengamos que reevaluar, añadió cuando se le insistió. Washington. Un juez deja sin efecto el cobro de $100,000 para la visa H-1B de Estados Unidos.
0: Un juez federal de California dejó este miércoles sin efecto las políticas del gobierno del presidente de Estados Unidos, Donald Trump, que obligaban a los empleadores a pagar $100,000 por cada nueva petición de visa H-1B, al considerar que las agencias migratorias las implementaron sin seguir los procedimientos exigidos por la ley. El juez Hayward S. Gillian Jr., del Tribunal Federal del Distrito Norte de California, concedió parcialmente una solicitud de medidas cautelares presentada por varias empresas y organizaciones que cuestionaron la legalidad del cobro, proclamado por Trump en septiembre de 2025, de acuerdo con la resolución revisada por EFE. La resolución ordena anular y devolver a las agencias las políticas mediante las que el Departamento de Seguridad Nacional y otras autoridades implementaron el pago y prohíbe a las agencias y a quienes actúen bajo su dirección seguir aplicándolas mientras no completen un proceso de notificación y recepción de comentarios públicos conforme a la Ley de Procedimiento Administrativo. El magistrado concluyó que los demandantes tienen probabilidades de demostrar que las agencias actuaron de manera arbitraria y caprichosa al no estudiar alternativas ni los intereses de las entidades afectadas antes de imponer el nuevo requisito. También determinó que el gobierno incumplió la obligación de someter estas políticas a un proceso de participación pública, dado que sin esas normas de las agencias el cobro de $100,000 no podía aplicarse. La proclamación de Trump, firmada el 19 de septiembre de 2025, estableció el pago adicional de $100,000 para las nuevas peticiones H-1B y fue extendida por el mandatario el pasado 18 de septiembre hasta septiembre de 2027. El gobierno justificó entonces la medida como una respuesta al supuesto abuso sistémico del programa de visas para trabajadores extranjeros especializados. El caso enfrenta así decisiones judiciales contrapuestas, mientras un tribunal federal de Washington confirmó en 2025 la autoridad del presidente para imponer el cobro, tribunales federales de Massachusetts y ahora California han dejado sin efecto las políticas utilizadas para aplicarlo.
1: Ciudad de México. La presidenta de México, Claudia Sheinbaum Pardo, cumplió ayer 2 años al frente del gobierno con 70 de aprobación ciudadana, 2 puntos más que el mes anterior, según una encuesta nacional publicada por el diario El Financiero. El sondeo realizado en septiembre sitúa la desaprobación de la mandataria en un 30% y muestra una recuperación de su respaldo hasta un nivel que no alcanzaba desde marzo pasado. Claudia Sheinbaum, quien asumió el cargo el 1 de octubre de 2024 como la primera mujer en gobernar México, mostró los resultados de la encuesta durante su conferencia de prensa matutina. De acuerdo con el diario, la aprobación de la presidenta se ha mantenido relativamente estable durante el último año, mientras que la encuesta también refleja diferencias importantes en la percepción ciudadana sobre las distintas áreas de su gobierno. Los apoyos sociales aparecen como el rubro mejor evaluado, con un 68% de opiniones favorables, 4 puntos más que en agosto, mientras que la economía registró un 49% de valoración positiva, prácticamente sin cambio respecto al mes anterior. Ciudad de México. El embajador de Estados Unidos en México, Ronald Johnson, presumió la entrega de 20 fugitivos a autoridades mexicanas como parte de la cooperación bilateral en materia de seguridad entre ambos países. El diplomático estadounidense detalló que la entrega se suma a los más de 350 fugitivos devueltos a México desde el regreso de Donald Trump a la Casa Blanca. El embajador Johnson precisó que los detenidos son buscados por delitos graves, incluyendo vínculos con organizaciones narcoterroristas, homicidios, lavado de dinero, secuestro, intento de asesinato, agresión, robo, violencia doméstica, posesión de drogas y delitos relacionados con drogas peligrosas. Estas devoluciones forman parte de los esfuerzos compartidos de nuestros países para hacer rendir cuentas a los criminales. Cuando trabajamos juntos, enviamos un mensaje claro. No importa a dónde huyan, serán encontrados y llevados ante la justicia, detalló. Ciudad de México. Las remesas recibidas en México durante agosto sumaron 5.452 millones de dólares, un flujo que representó una caída de 3.6% respecto del flujo observado el mismo mes del año pasado, mostraron estadísticas del Banco de México, Banxico. Aún mostrando un rezago respecto del dinamismo registrado en el mismo mes de 2025, la entrada de migradólares en agosto y no 4 meses consecutivos de ingresos mensuales superiores a 5 mil millones de dólares. En el periodo de enero al mes de agosto, las 4.8 millones de familias beneficiadas por estos ingresos han recibido 41.802 millones de dólares, que es un flujo acumulado mayor a los 40.903 millones de dólares que captaron en esos mismos 8 meses. Ciudad de México. La presidenta de México, Claudia Sheinbaum Pardo, anunció la firma de 2 acuerdos con productores y exportadores de aguacate para fortalecer la seguridad y sanidad de una industria que genera alrededor de 3.500 millones de dólares anuales en exportaciones a Estados Unidos. Hoy vamos a firmar 2 acuerdos muy importantes para fortalecer la producción de aguacates y también su seguridad y su sanidad. Es un día muy importante para la exportación, afirmó la mandataria tras reunirse con representantes de la Asociación de Productores y Empacadores Exportadores de Aguacate de México. Sheinbaum señaló que existen además acuerdos con el sector para garantizar que la producción destinada a la exportación no provoque deforestación y que los trabajadores cuenten con condiciones laborales y de seguridad social. Ciudad de Guatemala, atención. Los gobiernos de Guatemala y Taiwán acordaron fortalecer sus lazos diplomáticos y económicos mediante la instalación de proyectos de inversión en transporte eléctrico, telecomunicaciones y crédito de carbono en el marco de la visita oficial del canciller taiwanés Li Xiaolong al país centroamericano. Durante un encuentro con su homólogo guatemalteco Carlos Ramiro Martínez en la ciudad de Guatemala, el diplomático asiático destacó la llegada de una delegación de 30 empresarios para concretar acuerdos estratégicos de inversión privada e industrial. La empresa Tron Energy firmará un memorando de entendimiento con la guatemalteca Rosmo para la producción y ensamblaje de autobuses eléctricos, mientras Chubua Telecom estableció su primera sucursal latinoamericana en Guatemala, afirmó Lin durante una declaración conjunta en rueda de prensa. Santiago de Chile. Miles de estudiantes, profesores y trabajadores chilenos marcharon por el centro de Santiago para manifestarse en contra de eventuales recortes de presupuesto en educación impulsados por el gobierno de José Antonio Kast, protesta que fue reprimida por fuerzas policiales antes de contemplar el recorrido trazado en conjunto con las autoridades regionales. Kast presentó la Ley de Presupuesto 2027, que deberá discutir el Congreso y que aumenta el gasto público en 1,5% y cuyas prioridades el Ejecutivo fijó en obras públicas, empleo y seguridad. No obstante, la nueva repartición de los recursos, según el mandatario, va a priorizar salud y educación. Diferentes gremios nos unimos para manifestarnos contra el recorte de dinero que se va a entregar a las diferentes instituciones. Queremos que el dinero llegue íntegro y responda a todas las necesidades que nosotros como funcionarios, como equipo, como nación y como país, expresó Claudia Fernanda Zúñiga, educadora infantil que participó en la marcha. La Paz, Bolivia. ¿Por qué arrestaron al fiscal general en Bolivia días después de que Estados Unidos le quitara la visa? ¿Y qué casos investigaba?
0: Este jueves se conoció que el fiscal general de Bolivia, Roger Mariata, había sido puesto bajo arresto por las autoridades de su país junto al fiscal de la provincia de Santa Cruz, Alberto Ceballos. Esta detención ocurre solo dos días después de que el Departamento de Estado de Estados Unidos anunciara la cancelación de las visas de ambos funcionarios, así como de otras 20 personalidades bolivianas. Washington tomó la decisión por considerar que tanto Mariata como las otras personas incluidas en la lista estaban involucrados en casos de corrupción, tenían nexos con el narcotráfico y habían intentado socavar la institucionalidad del actual gobierno. Y de hecho señalaron directamente a Mariata, sobre quien afirmaron que había recibido sobornos para facilitar el narcotráfico y ayudar a delincuentes violentos a evadir la justicia. Según informan las agencias de noticias EFE y AFP, las autoridades bolivianas arrestaron a los dos funcionarios cuando se encontraban en el Aeropuerto Internacional de Santa Cruz de la Sierra. La Oficina de Comunicaciones de la Fiscalía General de Bolivia emitió un mensaje en el que calificó la detención como ilegal. Denunciamos ante toda la población boliviana esta intervención que se está haciendo de manera ilegal, señaló Claudia Pardo, jefa de comunicaciones de la Fiscalía, en una transmisión en directo de las redes sociales de la institución. Hasta el momento no se conocen las razones oficiales de la detención de Mariata. Sin embargo, el propio fiscal había rechazado la decisión de EUA de cancelar su visa, a la que calificó como una clara interferencia en su trabajo como investigador.
1: Atención Lima. La Policía Antidroga del Perú incautó más de 700.000 pastillas de éxtasis y maquinaria que las producía en serie durante un operativo en varios inmuebles de Lima, informaron autoridades. Según la policía, la droga sintética que se comercializaba en discotecas del país estaba valorada en unos 18,6 millones de dólares. Las autoridades detuvieron a dos personas. En una de las viviendas se encontró una máquina prensadora automática que daba forma a unas pastillas rosadas en forma de cubos, según un video difundido por la autoridad. Se están sofisticando para la fabricación de este tipo de drogas, dijo el jefe de la Policía Antidrogas, Manuel Vidarte, al canal de Televisión América. Noticias. Atención Medellín. Con la captura de Andrei Gustavo Segura Quesada, alias El Gemelo, en la salida de un reconocido hotel de El Poblado Suroriente de Medellín, quedaría desarticulado un peligroso clan criminal familiar de Costa Rica que lo tenía como principal cabecilla luego de que su hermano gemelo fuera asesinado por bandas enemigas el año pasado. La detención de este cabecilla se produjo en medio de unos operativos transnacionales que vienen realizando las autoridades del país centroamericano, que además del gemelo, permitieron la captura de otras 10 personas de la estructura llamada Los Gemelos y que estaría ligada a la venta de estupefacientes y las extorsiones en tres provincias de Costa Rica. El coronel Elber Vicente Alfonso Zanabria, director de investigación criminal e Interpol de la Policía Nacional, explicó que esta persona era buscada mediante una notificación roja de Interpol requerida por las autoridades judiciales de su país, para responder por los delitos de tráfico de drogas, legitimación de capitales y homicidio calificado. Atención Miami. Autoridades migratorias de Estados Unidos detuvieron a la empresaria venezolana Alicia Labrador, fundadora de la marca de centro de estéticas Ali Esteti, cuando dejaba a su hija de 16 años en casa de una amiga en Doral, Florida, según medios locales. Labrador llegó al país con un visado en 2016, tiene una solicitud de asilo pendiente y fue trasladada a un centro de detención de migrantes en Texas. Según personas de su entorno citadas por el canal Univisión 23, que aseguran que no tiene antecedentes penales. Las autoridades no han informado públicamente sobre el caso ni sobre los motivos de la detención, que ocurre en medio de denuncias de asociaciones de venezolanos en Estados Unidos sobre un incremento de las deportaciones en Doral, la ciudad con mayor proporción de inmigrantes de esta diáspora en el país. Su empresa publicó en Instagram un mensaje en el que agradeció el apoyo, el cariño y las oraciones recibidos y aseguró que la clínica continúa abierta y que sus áreas siguen bajo la dirección de profesionales, sin mencionar expresamente la detención. Amigos oyentes, por el día de hoy llegamos al final de Red Mundial de Noticias. Mi amigo personal Federico Santiago y Johnny Romero les acompañamos. Les invitamos el próximo lunes a nuestra emisión diaria de noticias. Feliz fin de semana para todos. Que el Señor les bendiga. Hasta pronto. Bye.
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